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0: Señoras, señores oyentes, tengan ustedes muy, pero muy buenas noches. Ya estamos otra vez con Encestando a través de la 97.1. ¿Y qué hace Encestando en un día totalmente feriado? Bueno, es un día feriado, pero en realidad es un día en homenaje a nuestra Virgen Generala, porque hoy es el 24 de septiembre, recordación de la batalla de Tucumán que tanta posibilidad de independencia le diera y apoyara a nuestra querida nación argentina. Así que en eso tenemos un homenaje, ya se hicieron los homenajes en el día, anoche, estuvieron los gauchos así, haciendo la vigilia de la Virgen, bueno, de la Merced, ahí frente a la iglesia, como lo hacen siempre, una gran cantidad de gente, cosa que me pareció maravilloso, como siempre, y también en el día de hoy el hecho de acompañar a la Virgen en procesión de vuelta a su casa, que es precisamente la iglesia de la Merced, ahí en la calle 24. Señores, señores, estamos con Encestando, tenemos un programa cargadito de entrevistas. Vamos a empezar con el amigo Mario Vildosa, posiblemente José Luis Espósito, también estará Patricio Peralta, también estará Gaby Albornoz, también estará Esteban Velasco. Van a saber qué pasa con los Juegos Sudamericanos, va bien Argentina, realmente estamos bien, ya les explico por qué, estamos segundos. Y bueno, y otras grandes cosas, realmente es increíble lo que hizo Santa Fe, porque lo vuelvo a decir, cuando se quiere, se puede. Bueno, vamos a la pausa y decirle muchas gracias a los señores oyentes y que se mantengan con Encestando. Ya la próxima semana, jueves 1, cambiamos de mes, pero Encestando cambia de edad. Encestando va a pasar a tener 54 años oficialmente, creado un 2 de octubre del año 1972.
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0: Ya estamos con Encestando otra vez, estamos con la audición 3229 en este día feriado, un día de, pero fue de trabajo para mucha gente, tanto es el caso que nosotros estamos acá en la radio porque queremos hacer nuestra audición semanal, que hoy le tocaba. Y yo me estaba enterando que Barrio Jardín llegó tal, que Barrio Jardín llegó el otro, pero yo creo que esto mejor me lo va a decir alguien que sabe y que está a cargo de Barrio Jardín. Es un amigazo de toda la vida, así que muy bienvenido en esta noche el señor director técnico Mario Ubaldo Vildosa. ¿Cómo estás?
8: Hola Guillermo, ¿cómo estás? Buenas noches.
0: Bien, bien, gracias a Dios. Bueno,
8: me alegro.
0: Decía en la presentación de que, aparte de que sos una persona que sabe, que había llegado un jugador, otro jugador, tengo anotado, pero contame vos mejor.
8: Sí, estamos completando el equipo de a poco. Anoche se sumaron Cierroca y Ferraría, y esperando la semana que viene estarían llegando los dos extranjeros.
0: Tengo entendido que ya empezaste las prácticas algo así como de pretemporada, ¿verdad?
8: Sí, ya venimos trabajando hace 10 días con los que estaban acá. Y bueno, por alguna u otra temita veníamos incorporando de a poco los jugadores. Y Ayala y Cárdenas estuvieron ya prácticamente la semana pasada.
0: Sí.
8: Y Velázquez también, así que, bueno, de a poco va tomando forma y ya, como te digo, nos queda solamente esperar a los extranjeros que lleguen.
0: Los extranjeros, que puedo mencionarlos yo, yo tengo uno solo, ¿no? Un tal Avery Martínez, de Costa Rica,
8: sí,
0: ¿viene?
8: Sí, Martínez y Oliver, bueno, el apellido no me acuerdo nunca,
0: pero
8: no
0: Oliver. No importa, ya la vamos a tener, ya me vas a pasar la plantilla completa.
8: Así que, bueno, ellos estarían llegando creo que el lunes, tiene un vuelo para llegar el lunes, así que, bueno, el lunes, el martes ya tendremos el equipo completo.
0: Tengo otro nombre, Juan Cruz Rodríguez, ¿lo tienes ya?
8: Sí, señor.
0: Ya está.
8: Sí, señor.
0: Ya está en la bolsa, sí, como sí. Quien dice.
8: Sí, Juan Cruz también está desde el domingo, volvió de Ecuador.
0: Así que
8: él se sumó ya el domingo, se sumó. Así que bueno, como te digo, ya va tomando forma. Hoy entrenamos a las 5 de la tarde y bueno, ya va tomando color la cosa.
0: Ah, lo hiciste entrenar a los chicos en horario de... para que se vayan aclimatando a lo que se viene, ¿no? 34
8: sí,
0: grados.
8: Sí, uno por ahí, sí, totalmente. Uno por ahí, en temas de la temperatura, no le puede esquivar. O sea,
0: no.
8: Después vamos a jugar todo el verano, así que hay que ir, como vos decís, aclimatándose. Y bueno, estamos trabajando también en doble turno y en turno simple, así que entrenamos mañana a la mañana y a la noche. Y bueno, y hacemos turno simple el sábado, así que, bueno, trabajando y a full.
0: ¿Cuándo se vuelven a encontrar en entrenamiento? ¿Cuál es el plan de la semana que viene?
8: La semana que viene también vamos a hacer lunes, miércoles y viernes, hacemos dos turnos, mañana y noche, y martes y jueves a la tarde, y bueno, el sábado y el domingo, dependiendo de las necesidades del club y de las inferiores, cuando hay fecha, nos vamos acomodando a las necesidades y a la disposición de la cancha también, así que estamos en eso.
0: ¿Estás entrenando en casa?
8: Sí.
0: Ah, qué bueno. Bueno, por ahí tenés cerca una familia, una rubinada tremenda, ¿no? Te aviso.
8: Sí.
0: Ahí a la vueltita nomás, sí. Lo tenés en el pasaje, sí. Sargento
8: Javier. Creí que me iba a ir a visitar el amarillo, pero todavía no aparece.
0: Me imaginaba.
8: No aparece por el club, espero que aparezca pronto. Se acercó mucha gente del club histórica, así que a ver las prácticas y todo eso, así que está bueno, me parece que es un club muy familiar.
0: Sí, señor.
8: Está bueno. Y eso, bueno, la barriada del club, que se acerca de a poco, que ve ruido, que ve movimiento, y eso está muy bueno.
0: A ver, aclárame cuándo tendrían la fecha aproximada, algo así del 15 de octubre, por ahí, creo.
8: ¿Nosotros empezaríamos? ¿Cuándo empezaríamos?
0: Sí.
8: Nosotros empezamos el 1 de noviembre.
0: Ah, primero
8: la liga
0: del 11
8: de noviembre.
0: ¿Con quién va? ¿Ya sí, tenés sí. el fixture?
8: Sí, nosotros jugamos con Salta el primero acá de local. Arrancamos de local con Salta.
0: Bueno, si lo tenés a mano después, vos sabés que me lo podés pasar, así que...
8: Sí, cómo no.
0: Por ahí tengo tan llenas las cosas de mensajes, que por ejemplo...
8: Sí, ya te lo paso, lo tenemos ya detallado la fecha nuestra, nada más, así que te lo paso.
0: Sería muy importante, porque lo queremos manejar, lo queremos clasificar, ver cómo lo vamos a cubrir. Ya vamos a juntarnos con David Rodríguez y Matías Salvático. Y tengo un amigo también que tengo que tomar un café pendiente, que se llama José Luis. Así que
8: sí,
0: estuvimos conversando ayer y bueno, conversando. Se le llama conversar ahora eso de mandarse mensajes, esas cosas, ¿no? Mirá vos lo que le
8: digo. Exacto.
0: Para mí es algo de no creer, porque te imaginas, yo criado en otro tiempo cuando... No, señores, no es que existía el teléfono a manija. Ese lo teníamos en LB7, pero era para comunicar el control con la planta transmisora, nada más. Ojo.
8: Sí.
0: Sí, ya sé, pero era el teléfono negro colgado en la pared.
8: Sí.
0: Te imaginas.
8: Pero esa época tengo.
0: Claro, no, sí, varios somos de esa época. Así que, bueno, de todas maneras, esto te significa vos un trabajo prácticamente de todo el día, cosa que me parece bastante bueno y brillante. ¿Y quiénes están acompañándote en la parte técnica? Por ejemplo, ¿quién está de preparador físico?
8: Sí, está un pibe que viene del rugby, Nico Ruiz.
0: Ajá.
8: Se sumó ahora. Y bueno, y el Pollo Flores está como asistente, y bueno, y el Loquito Malicia que siempre está como utilero.
0: ¡Qué utilero que te llevaste, hermano!
8: Sí.
0: ¡Qué utilero que te llevaste!
8: De primera.
0: Y creo que tenés un más.
8: Ajá. Se sumó ahora, y bueno, y el Pollo Flores está como asistente, y bueno, y el Loquito Malicia que siempre está como utilero.
0: Qué utilero que te llevaste, hermano.
8: Sí.
0: Qué utilero que te llevaste.

0: está a disposición también para colaborar, así que bueno, armamos un lindo grupo de trabajo y bueno, la cosa es que todos lo metamos para adelante y que las cosas salgan bien.
1: Bueno, me parece perfecto. Permitime, no cortes. Voy a hacer una pequeña pausa con dos tanditas, con dos avisadores, porque quiero preguntarle algo a mi operador. No me cortes.
0: Dale.
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0: Bueno, sí, estamos en el aire y queremos aquí que alguien nos... ¿Estás ahí, Mario?
1: Sí, señor.
0: Bueno, escuchá, a ver quién te saluda. Saludando a Mario Vildosa, señor que me llamó.
2: ¿Dónde es buena señal? ¿Buena señal a dónde hay? ¿Dónde es buena señal?
0: 97.1, la radio que eligen los tucumanos. Ay, se cortó. La tengo, no, ¿me escuchas?
2: Hola, hola.
0: Sí, adelante, adelante.
2: Sí, yo. ¿Qué tal, Guillermo? Buenas noches.
0: Buenas noches, querido hermano. Bueno, lo tengo a Mario Vildosa en el otro codo de la radio. ¿Qué le podemos decir?
2: Y bueno, felicitarlo, en primer lugar, por dirigir un equipo de Tucumán nuevamente. Y desearle el mayor de los éxitos para la próxima temporada aquí con el Club Barrio Jardín.
0: Bueno, ¿lo estás escuchando, Mario?
1: Es un señor de cabeza medio grande.
0: Bueno, creo que es de JJ. Juan José Espósito es quien te está saludando.
1: Ah.
0: Bueno, perfecto, está en familia el hombre, no lo vamos a distraer más. Llegó el saludo, así que gracias, querido presidente. Ya mañana nos conectamos.
2: Bueno, saludo, Guillermo, para vos y para toda la audiencia también de Sentán.
0: Gracias, señor Juan José Espósito, quien tuvo la gentileza de atendernos, a pesar de que está tremendamente ocupado con la familia. Bueno, Mario, te quería dar esa sorpresita.
1: Bueno, un saludo grande. Sí, recién estuvimos juntos, así que...
0: Ah, mira vos.
1: Un saludo grande.
0: Mira vos.
1: Sí.
0: Bueno.
1: Sí.
0: Bueno, de todas maneras es probable que logremos conversar un poquito más largo con José Luis, porque, bueno, tenemos ideas compartidas, pero la tenemos que afinar un poco.
1: Bien.
0: ¿Y tenés algún partido previsto? Porque el Gaby me decía que estaba por venir por Tucumán, porque iba a ir a Santiago, porque estaba esperando el sí de Quimsa y de Olímpico.

0: Entonces, capaz que ya los tiene y yo estoy por comunicarme con él a las 21:35. ¿Vos qué vas a hacer?
1: Sí, me contó. Nosotros, la idea de Barrio Jardín es armar un cuadrangular para el 3 y 4 y tratar de jugar acá en el club como para empezar a mover el equipo y sobre todo para que la gente se acerque y bueno, le invitaríamos a Mancay y a Independiente de Santiago y estaremos viendo el cuarto equipo para jugar el fin de semana que viene. Así que bueno,
0: qué
1: está
0: bueno.
1: Todo
0: qué lindo este fin de semana, qué lindo cuadrangular, sí. Mira, justo la semana que viene es el aniversario de Encestando. Cae en viernes, pero nosotros tenemos audición el jueves 1, la vamos a hacer audición aniversario, y vamos a denominarlo al mes de octubre como el mes aniversario de Encestando. Creo que es lógico porque empezamos justo en los dos primeros días. Así que esto arrancó en el 1972 y vamos a cumplir oficialmente los 54 años.
1: Oh, bueno, sí, estaría bueno que se concrete, la dirigencia está trabajando para que se concrete y bueno, sería un buen espectáculo para que la gente se vaya acercando y vayan viendo de qué se trata el proyecto este de Valle Jardín y bueno, de mostrarles un poco la competencia que vamos a jugar.
0: Barrio Jardín, Liga Argentina. Liga Argentina, quizás, ¿no? Liga Argentina, claro, pasa que hay Argentina, yo ya estaba entusiasmado, ya te quería llevar a la máxima categoría. Pero las ilusiones nunca están de más.
1: Sí, soy un saltito difícil, pero bueno, ¿por qué no? No es imposible.
0: Mario, te hago un comentario, digamos, de color. Me apareció una información que a Luca Vildosa, el de Boca Junior, el chico de Boca, están jugando en China, un torneo internacional, y da la casualidad que le cobraron una falta técnica número 2, categoría 2. Esto es nuevo.
1: Sí, entonces, esto es nuevo.
0: Pero, no sé.
1: Estamos, categoría 2 es como la, creo que es la más leve.
0: Es leve. No te acumula como falta. Exacto. Ni tampoco te pueden expulsar por eso.
1: No, categoría 2 te suma como falta, pero vos, categoría 2 podés tener hasta 5, digamos.
0: Sí.
1: Y salís por 5 fulles, digamos, pero o sea que te suma como falta, pero antes con 2 técnicos te ibas de la cancha expulsado, ahora no. Ahora, categoría 2 puede quedarse en la cancha.
0: Pero ¿sabés por qué le cobraron? Porque la camiseta le quedaba grande.
1: vi algo de la información esa, y la verdad que no la leí, pero bueno, me imaginaba que bueno, estas nuevas reglas, Oscar Moyo nos fue a incluir un poquito.
0: Ajá.
1: A Juan Pablo y a mí, pero bueno, la tenemos que ver bien, tenemos que ver los videos, porque bueno, cambiaron bastante las cosas en ese sentido, bastante las reglas.
0: Bueno, vamos a tener que aprender todos también, ya la voy a buscar yo para estudiarlas un poco. Mientras tanto, yo te explico lo que vi, la explicación. Por supuesto, estaba en inglés y yo se lo supe, lo entendí a través de mi nieto, no yo. La remera, la musculosa, si bien decía Vildosa, Boca, todo en su espalda y con identificación, pero sí, le habían hecho muy larga, muy cómoda, o sea, que le quedaba muy suelta en los laterales. Y por más que estaba dentro del pantalón, que el reglamento así lo pide, bueno, lo mismo, le sobraba. Algo así como que le han hecho un talle más grande.
1: No sé, claro.
0: Una cosa así, pero que quedaba como bolseadita. Entonces,
1: claro.
0: Que a mí se me ocurrió pensar al final, después de pensarlo un rato, ¿será para que no se enrede o no se un compañero, un jugador en ese sobrante de camiseta en el forcejeo? Para mí sería la única explicación, no sé.
1: Sí, puede ser.
0: No la veo todavía.
1: La única regla que hizo hincapié Oscar en mí, no sé por qué, pero es de que si alguien en el banco, incluido jugadores, utileros, médicos, los que estén en el banco, hay técnica a la banca, ya no es técnica a la banca, es técnica al entrenador. Así que bueno, eso no me conviene mucho. No me conviene mucho, pero bueno, esa es una de las reglas que me hizo un cambio de Oscar.
0: Bueno, te vamos a sacar algún rollo de cinta aislador ahí para tus colaboradores, cosas que no te estén tirando culpas encima. Querido Mario, gracias por tu tiempo, hermano. Vamos a estar en contacto permanente y bueno, por supuesto, la próxima audición del día jueves 1 será la audición del comienzo del mes aniversario de Encestando número 54. Gracias por tu tiempo.
1: Bueno, buenísimo, Guillermo. Si no nos ponemos en contacto, les deseo lo mejor, siempre apoyando el básquet a ustedes, y bueno, contento de poder compartir este momento, cuando ya sabes que cuando disponga estoy a disposición. Así que bueno, te mando un abrazo grande y muchísimas gracias siempre por el apoyo, Guillermo.
0: Sin ninguna duda, estimado señor Mario Ubaldo Vildosa, buena suerte con su barrio Jardín y prosperidad con el trabajo que está realizando allí. Gracias.
1: Bueno, muchísimas gracias. Buenas noches.

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3: 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A través de la ilusión, abrazamos a la distancia a un queridísimo amigo que también está a cargo de una de las instituciones más importantes que va a disfrutar, y supongo, y va a tratar de dar muy buenos espectáculos como los que dio en la temporada pasada. Me estoy refiriendo al Club Amancay de La Rioja, pero me estoy refiriendo precisamente a Gabriel Albornoz, más conocido como el Gaby. Hola, Chango, ¿cómo estás?
4: ¿Cómo estamos? Un gusto escucharte.
3: Muy bien.
4: Muy, muy lindo saber de ustedes, de Sestando, de vos, Guillermo, de toda la gente del básquet de la provincia. Así que contento, contento de estar conectado con ustedes y a través de ustedes a toda la gente de Tucumán.
3: Te dejaba saludos, Mario Vildosa, recién, y un saludo que le tiró también Espósito, sorpresa. Así que, bueno, me decía que ya había estado en contacto contigo, que vas a pasar por Tucumán, que vas a venir con los partidos, digamos, de práctica. Bueno, contame vos de ese tema.
4: Sí, sí, con Mario hablamos generalmente muy, muy seguido, estamos siempre en contacto. Más que nada, acordate que él anteriormente estuvo acá en La Rioja, así que siempre motivos para charlar había. Y ahora, estando en Tucumán, como siempre, seguimos conectados en lo personal y en lo profesional.
3: Ajá.
4: Sí, sí, está la posibilidad ya muy, muy concreta, que el lunes estaría cerrando todo para que nosotros con Amancay podamos estar en Tucumán los días 3 y 4, con muchas posibilidades de jugar dos partidos allá. Que se está conversando con la gente de Barrio Jardín, que estaría en cargo de organización de esos encuentros, ¿no?
3: Sí, así hablaban también
4: muy,
3: de...
4: Muy lindo para eso.
3: Hablaban también de Independiente, me dijo, de Santiago, ¿no? Es lo que está...
4: Así se está hablando.
3: Ajá.
4: Barrio Jardín, Amancay, Independiente de Santiago y un equipo más tucumano para poder jugar todo el fin de semana ahí entre sábado y domingo, que si no me equivoco van a ser 3 y 4.
3: Exactamente esa es la fecha, 3 y 4 de octubre, caen sábado y domingo, que sería perfecto inclusive para que toda la familia pueda acercarse a donde sea que vayan a jugar.
4: Ojalá que sí, porque va a haber 3 equipos de la Liga Argentina, 3 equipos que son del norte y que identifican un poco el básquet de la región, con varios tucumanos, no tan solo en Barrio Jardín. Así que un lindo espectáculo que ojalá, como digo yo, se concrete y podamos disfrutarlo en Tucumán ese fin de semana.
3: Bueno, perfecto. Yo te tengo anotadas cosas acá, como dice Alonso Gonzalo, que es base, Pablo Sores, que es alero, Chavarría Conrado, que es alero, Bernan Matías, que es ala pivot. ¿Ya están todos contigo, digamos, en el equipo?
4: Sí, nosotros ya estamos promediando, digamos, una planificación de cuarta semana. Uh-huh. Bueno, si bien hemos tenido uno de los chicos que todavía no se puede incorporar a entrenar con todo el grupo por una molestia física, se está trabajando en solucionarla.
3: Está bien.
4: Después tuvimos a uno de nuestros jugadores afectado al Mundial en China de 3x3.
3: ¡Ah, qué bueno! ¡Qué bueno!
4: Que estuvo, bueno, viviendo esa experiencia, llegó antes de ayer, hizo una práctica y, bueno, cayó un poco con lo que nos está pasando todo, un poco esa, no sé si llamarle gripe, resfrío, eso.
3: La acabo de pasar, me costó bastante, sí. Desde el sábado pasado hasta el día de ayer no la pasé bien, pero está bueno. Superada.
4: Sí, esperamos tenerlo ya mañana entrenando. También no es fácil reacomodar todo después de estar en China y volver al país.
3: No, viene un día para atrás, o sea, él está un día adelantado allá.
4: Claro, y creo que lo mismo le debe pasar a varios jardín con el pibe Ciarroca.
3: Sí.
4: Que también llega estuvo con la misma...
3: Creo que llega el lunes.
4: Claro, bien. Sí, con la misma experiencia, ¿viste?
3: Exacto.
4: Así que, bueno, de a poco ir acomodando las cargas, en el sentido de que ya trabaje como corresponde todo el plantel, listo, pero estamos trabajando, vamos encontrando, delineando al equipo, así que con la urgencia de jugar, y en base a los amistosos, empezar a corregir, empezar a ajustar, para que lo más rápido posible tengamos la identidad de juego que uno busca que el equipo después despliegue en la temporada.
3: Exactamente, y en eso, por supuesto, también hay cosas que ir viendo, porque supongo que ya te habrán llegado el tema de las nuevas reglas, que... Hoy yo leía la falta técnica que le habían cobrado al José Vildosa de Boca, allá en China, y bueno, no lo podía entender nadie. El relator en inglés, te juro, renegaba como si le hubieran cobrado a él. Gracias a mi nieto, por supuesto, lo vuelvo a decir, entendí de lo que se trataba, y era porque estaba con una musculosa que le, digamos, le tapaba el borde del pantalón, ¿no? O sea que le quedaba muy holgada. O sea, es un problema de vestimenta. Pero lo mismo le dan el tiro libre al otro, dicen que con eso no te expulsan, pero ¿cuántas reglas nuevas hay?
4: Ay, sí, hay algunas modificaciones o ajustes, porque digamos a la falta técnica, la falta que antes era la antideportiva, la... Exacto. Categorizaron.
3: Sí, no, la ya categorizaron, no se
4: llama así. No, cambió nombre, bueno, ajustes que hacen siempre, ¿viste?
3: Claro.
4: Pero lo importante es que la esencia del juego en sí sigue intacta, y espero que estas cosas no terminen después alterando algún marcador, ¿no?
3: Y espero que no, porque inclusive lleva su tiempo de adaptación, y eso va a llevar, para mí, un largo tiempo, porque cada vez que se cambia
4: más vale.
3: La tienen que aprender todos, la tienen que aprender el público también, para que no proteste, para que entienda. Así que bueno, de todas maneras... Yo te quiero compartir una alegría para el país, de lo que he observado y estoy viviendo, lo que es a través de los medios, los suramericanos que se están disputando en Santa Fe. Realmente es impactante, es alucinante todo lo que uno ve, porque la provincia de Santa Fe apostó fuerte, muy fuerte, para que esto se pueda hacer. Vos sabés que me ha llegado una pequeña estadística, que ellos han invertido 135 millones de dólares, pero con eso han hecho 21 estadios han, digamos, no es que lo hayan reacondicionado, han reacondicionado dos o tres, los demás lo hicieron todos nuevos y están a nivel uno, los complejos inclusive, que en fin significan que nivel uno es como nivel olímpico o nivel mundial. Y ya hay una estadística que habla que más de 560 mil personas, entre turistas, oficiales, atletas, 4.000 atletas, están ocupando el 92% de la capacidad hotelera de Santa Fe Capital, de Rafaela y del mismo Rosario. Es decir que esto hace que cuando sacan la cifra ya llevan recaudados más de 140 millones de dólares. Gastaron 135 y ya con la la presencia de la gente ya están teniendo superávit. Es increíble, te juro. Yo quedé...
4: Sí. Bueno, si bien uno no está bien, pero por ahí uno se informa, sobre todo con los resultados que hubo en el hockey, que son medallas de oro, que en el fútbol están en las finales. Vi ahí un par de atletas también que se consagraron. Así que bueno, la verdad es que la parte así organizativa, eso no estaba al tanto. Escuchándote a vos, bueno, uno se va informando.
3: Tengo como un mini.
4: Es muy lindo escucharlo, ¿no?
3: Y también,
4: que todavía haya apuesta y que salga todo bien la organización de ese tipo de eventos que son de nivel internacional, como vos lo decís.
3: Sin ninguna duda. Aparte de eso, también es importante que te cuente que hay dos tucumanos que han sido ya medalla. Iván Chiaponi, que prácticamente mucha gente quizás no lo conozca porque está viviendo en Buenos Aires desde hace muchos años, en gimnasia artística. Tuvo medalla de bronce en rutina de suelo, pasó a la final, y también Joaquín Cisneros, el muchacho tucumano, herencia de tiradores, tuvo bronce en su especialidad en tiro. O sea que hay dos tucumanos con medallas, y había chicas que han participado, o están participando todavía, porque no terminó, creo que el vóley femenino, que son de Tucumán de gimnasia. Es decir que, bueno, todo esto viene a cuento, porque uno se siente muy contento, se siente muy feliz de que el esfuerzo de los, digamos, atletas del interior, como por ejemplo, mirá lo que son las cosas, en 10.000 metros de varones, el cuarto, con un tiempazo, es argentino, y es de Rosario de la Frontera, hermano. O sea, es de aquí cerca, pero es de Rosario de la Frontera. Y una de las
4: chicas,
3: exactamente, y una de las chicas es más de interior denso, que es de Frías, Santiago del Estero. O sea que todas estas cosas te hacen abrigar las esperanzas de que, a pesar de todo, el deporte argentino no se rinde.
4: No, olvídate. Siempre con grandes talentos y con grandes sorpresas, ¿no? Porque no termina de sorprender.
3: No termina de sorprender, y tampoco a mí me sorprende tanto, porque yo sé el sacrificio que hay. Y mañana yo tengo una esperanza muy fuerte en lanzamiento de martillo. Vamos a ver cómo le va a Joaquín Gómez, que obviamente se va a encontrar con chiquitos tan grandes o más grandes que él, que normalmente son colombianos o venezolanos, ¿no? En lanzamiento de martillo. Así que, bueno,
4: claro.
3: Eso vos sabés que yo conozco un rato largo y, bueno,
4: voy a estar
3: expectante de eso que suceda mañana. Querido muchacho, yo soy muy abuso del tiempo de ustedes porque quiero que me cuenten todo, que la gente de Tucumán sepa lo que están haciendo los tucumanos a cargo de los equipos de básquetbol, porque son tipos que no tienen sangre roja. A ustedes les tienen sangre naranja, porque la pelota los marcó de por vida. ¿Es así?
4: Y sí, olvídate. La pasión de uno comienza en el club de barrio, que donde uno sus orígenes nunca hay que olvidarse. Yo con mi amado club All Boys, con una segunda casa como Tucumán Bebé, y con estar siempre ligado a las selecciones de Tucumán, uno empieza a encontrar y se aferra a esta pasión, a este amor. Y después el sacrificio de de los amigos, de la familia, de acompañar, de estar, de apoyar, porque la vida del entrenador también tiene su momento duro.
3: Claro.
4: La soledad, el salir de casa, las noches cuando se pierde, no son iguales que con la que se gana. Y bueno, pero es lo que uno quiere, lo disfruta y realmente lo agradece a Dios, a todos, que podamos vivir esto, que es lo que a uno le gusta y le apasiona, es la realidad.
3: Sin ninguna duda, querido Gaby, eso lo decís de corazón, y de corazón también te cuento que hay una personita que nosotros no la conocemos personalmente, al menos yo no, Carlota Victoriano, ¿te suena, no?
4: Sí, bueno, ayer casualmente hablé con Luca.
3: Mirá, 40 de valoración en la primera jornada del básquetbol en Madrid. Yo creo que Azucena, si me está escuchando, porque me escucha, no debe alcanzar toalla, porque llevarle un babero no le va a servir. Debe estar recontra contenta, aparte de Luca, porque esta chica tiene genes basquetbolísticos, deportivos.
4: No, madre,
3: así que es notable que a la edad que tiene, creo que tiene el 15 recién.
4: Y creo que menos.
3: Creo que menos.
4: Sí,
3: mirá vos, yo le tiraba 15, pero a lo mejor sean 13 o 12.
4: No, creo que menos.
3: 12, sí, ahí. 12 ahí. Años, entonces, ahí me voy acomodando. Así que bueno, de todas maneras, son de alguna forma sangre tucumana que están dando que hablar aquí en el mundo y que por supuesto están, digamos, llenándonos de satisfacción. Querido Gaby, no te demoro más.
4: No, todo bien. Es un gusto, porque para mí no es una nota, es una charla.
3: Por supuesto, hermano.
4: Así que...
3: Si yo considero que la gente tiene que entender que cuando encestando habla con alguien, trata de hacerlo como los amigos que somos. Porque la gente tiene que saber que en la vida no solo todo es pensar en la perfección y en la necesidad de tal o cual cosa. También hay que tener lazos sociales, hay que tener amistades, y en eso yo me jacto en decir que soy amigo de ustedes, y lo siento muy adentro de que de esa manera.
4: No, cuántos años, cuántas cosas vividas,
3: y los campeonatos argentinos que te acompañé.
4: Seguro.
3: Mira, hay un señor que anda publicando fotos antiguas, yo le agradezco cariñosamente, porque me metí a verlas y bueno, yo empecé a opinar y a pasar cositas, a comentar, Herrera también. Y bueno, y por supuesto sacaron una fotaza de los campeones del 55 y también sacaron los campeones del 93, ¿te acordás? Acá.
4: Sí, la vi la foto, vi que también subieron la foto de Caja campeón de la Liga B. Vi bastante. Bueno, son recuerdos.
3: Pero son recuerdos que te ayudan a marcar el destino.
4: Sí, no, olvidate, así es.
3: Querido Gabriel Albornoz, más conocido como el Gaby, así le digo yo, gracias por tu tiempo, querido amigo, y cada vez que tengas una novedad, no tenés más que mandar una señal, aunque sea del pensamiento, y ahí vamos a estar.
4: Sí, señor, así va a ser. Como el gustazo mío, estamos en contacto permanente, y bueno, a través de ustedes, saludo para toda la gente del básquetbol, la gente del deporte de Tucumán, y deseándoles siempre lo mejor para todos.
3: Bueno, supongo que ya para la semana que viene, que hacemos la audición el día jueves, ya vamos a tener la confirmación del cuadrangular ese que está anunciando para el 3-4.
4: Ojalá así sea, nos podamos ver.
3: Ojalá, y ojalá lo podamos transmitir también.
4: Bueno, ojalá así sea.
3: Bueno, gracias, Gabriel Albornoz.
4: Fuerte abrazo para todos.
3: Feliz La Rioja, feliz Mancay para vos.
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9: Buenas noches, querido Patricio Peralta, kinesiólogo. ¿Cómo estás?
10: Buenas noches, Guillermo. Saludos a tu audiencia, a tu equipo de trabajo.
9: Pensamos en lo que la gente, mucho he visto que viene a consultarte, sobre ondas de choque. ¿Cómo se explica eso? ¿Qué es?
10: Bueno, las ondas de choque son golpes de alta intensidad que se van propagando a través del cuerpo y de los tejidos, ¿sí? Depende del tipo de tejido. Tiene una profundidad, lo cual nosotros podemos trabajar en el tejido generalmente lesionado. Que puede ser una tendinopatía crónica, que son esas tendinopatías rebeldes, que muchas veces por ahí, si está instalada, no te deja hacer alguna actividad o desempeñarte tranquilo en tu profesión. Estamos trabajando en dedados agudos, ¿sí? En dedados nosotros estamos trabajando ya con deportistas de alto rendimiento, en este caso bueno, me toca trabajar con la gente de Atlético Tubá. La verdad que estamos resolviendo los dedarros y puesta en campo de juego jugadores en 8 a 10 días, que es la verdad que es muy bueno. y también por pseudoartrosis, por contracturas musculares intensas. También estamos trabajando en todo ese tipo de patología.
9: ¿Y este tipo de patología únicamente la detecta el médico, te la manda el médico, te dice la receta o vos la podés detectar?
10: No, generalmente nosotros siempre trabajamos a través de un pedido médico. El paciente va al médico, se hace todos los estudios correspondientes, le pide al médico y a base de tener un diagnóstico, nosotros trabajamos sobre ese diagnóstico.
9: Sobre una lesión, supongamos, de un tendón, en cuanto a la recuperación normal, ¿qué hace la onda de choque?
10: Lo que hace la onda de choque es trabajarlo al tejido, tratar de remover todas esas partes que está causando dolor y generar una nueva inflamación curativa. Sí, esa nueva inflamación curativa.
9: ¿Cómo? ¿Cómo?
10: Inflamación curativa.
9: Wow.
10: Claro, lo que hace es remover todas esas partes que está causando dolor y generar una nueva nueva capilarización. Esa nueva capilarización hace que el tejido se vuelva a nutrir y vuelva a tratar de reconstruirse de a poco para tratar de aliviar eso el dolor. Obviamente que después va con, dependiendo de dónde está ubicada la tendinopatía, va con ejercicios específicos. Así se hace primero una evaluación del paciente que puede estar causando esa tendinopatía y a base de eso nosotros comenzamos a trabajar, no tan solo aplicando el onda de choque, sino tratando de aconsejarle y hacer ejercicios específicos para ese tipo de tratamiento.
9: Aparte de los ejercicios específicos, una sesión de ondas de choque, ¿qué tiempo lleva?
10: Más o menos, dependiendo del grupo, más o menos de 15 a 20 minutos.
9: Entre 15 a 20 minutos.
10: Sí.
9: Monteagudo 198, y eso hay que pedir turno, ¿eh?
10: Es por turno, sí. Como programado.
9: Teléfono.
10: Teléfono 421-6941.
9: Otra vez.
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9: Gracias, Patricio. Estamos en contacto
10: con ustedes.
3: Bueno, seguimos con Encestando en esta edición 3229. Que estamos llevando adelante en este jueves 24 de septiembre, aniversario de la batalla de Tucumán, y que por supuesto nuestra radio, la 97.1, es la radio cumpleañera, porque para mí el mes de septiembre es todo el mes el aniversario, el cumpleaños de la 97.1. si bien es cierto, ya pasó, fue el día de la primavera, todo lo que quieran, pero acá el estudio todavía tiene globos, tiene carteles, tiene muy lindas plantitas, no se imaginan ustedes lo bien decorado que está. De todas maneras, mañana la radio va a recibir una distinción muy especial, muy particular por su cumpleaños, en la Honorable Legislatura de Tucumán. Yo lo digo esto sin haber pedido permiso, pero como estoy invitado a acompañar a Marcelo y al grupo que va, yo prometo que sí voy a estar, porque una distinción siempre es una distinción, y la radio y el esfuerzo de todos los compañeros y colegas que tenemos acá, me parece que es muy bueno que se lo reconozca. Así que gracias a la Honorable Legislatura, de parte mía, vamos a estar allí acompañándolo a Marcelo, a Alicia y a la Nati Pachau también seguramente irá a ir, así que vamos a estar ahí. Para que veamos cómo nos recibe la gente de la... para agradecerle a la gente de la legislatura que la tenga en cuenta a la radio. Gracias.

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0: Estamos en la audición 3229 de Encestando a través de la 97.1, la radio cumpleañera, 28 años ya de existencia. Vamos a dar una información así suelta de varias cositas. Por ejemplo, ya hablamos de Carlota Victoriano, Boca Juniors, que está dando vueltas por el mundo en este torneo internacional, que le han cobrado la nueva falta a José Vildosa, ha llegado a las semifinales con el equipo venciéndolo al NBAG, que son los basquetbolistas de la Champions League de la NBA. Lo venció por 79-74. Y va a jugar la semifinal Boca en este campeonato, digamos este cuadrangular final, allá en China, a las 8:30 de la mañana argentina. porque no se olviden que la diferencia horaria es prácticamente 24 horas, por eso es que va en ese tipo de horario. Eso nos pasa también con la Fórmula 1, pero sobre todo cuando es Oriente, China, Japón, Corea, son prácticamente 23 horas la diferencia, y en algunos casos son 24. O sea que Boca Juniors va a jugar semifinales en el torneo internacional que está disputando allá en China el día sábado a las 8:30, lo puede ver a través de la TV. Y en cuanto a Instituto de Córdoba, ya también tiene equipo. Están confirmados Leandro Vildosa, tucumano el chico, Gastón Huelan, son base los dos, Juan Pablo Corbalán, escolta, Javier Carreras, alero, Bautista Lugarini y Federico Aguirre, a la pivot, los dos, Jones Torrens, de Estados Unidos, pivot, y Vicente Garello. Ya ese equipo ya está confirmado por Instituto de Córdoba y ya anda dando vueltas por allí, haciendo partidos amistosos, ganando y comportándose como un equipo ya totalmente preparado, aparentemente. Otro que está reforzado, digamos, es el equipo de Independiente de Oliva, que ha recibido a Andriy Gritsak. Es un ala pivot ucraniano. Es el primer campeonato que va a jugar este muchacho en el básquetbol argentino. Y Andriy Gritsak, de Ucrania, lo va a hacer en Independiente de Oliva. Salta Básquet, que va a enfrentarse con Barrio Jardín, con Abancay y demás, ya ha incorporado a Salvador Sipski y a un mexicano, José Jaime González. Así que bueno, todas estas son cosas de integración de los equipos que ya han tenido, ya han anunciado quiénes están. Estoy anunciando quiénes van a Salta Básquet, quiénes se ingresan a Independiente de Oliva, ya he pasado de Gabriel Bornoz, pero ahora tengo que preguntarle a este querido muchacho, yo no le puedo llamar instructor, tampoco es director técnico, tampoco es solamente profesor, es un genio de las técnicas basquetbolísticas y sobre todo se especializa en las formativas. Estoy hablando del profesor Esteban Velasco, a quien con todo gusto y cariño saludo en este momento. ¿Cómo estás, Esteban?
5: Hola, Guillermo, ¿cómo estás? Buenas noches. Bien. Buenas noches para vos y toda la audiencia. ¿Todo bien? ¿Todo tranquilo acá en el, justo en el cumple de mi ahijadita?
0: ¡Ah, oh, qué bueno! No como mucha torta, ¿no? De la torta
5: recién estaban cantando el cumpleaños. Así que todo bien.
0: Perfecto.
5: ¿Cómo andan ustedes? ¿Bien?
0: Bien. Contento de ver tanta actividad que tenés y que obviamente se te están terminando los libros de la segunda tanda, che.
5: Sí, por suerte sí. He tenido ahí una gran demanda. Había encargado una primera tanda, una segunda tanda, y bueno, de la segunda tanda que había encargado el doble de la cantidad de la primera, ya me quedan pocos. Ah, por suerte.
0: Es algo así como una tercera también la que estás repartiendo.
5: Sí, más o menos. Así que bueno, contento por eso. Me he entregado mucho a diferentes provincias acá de Argentina, mucha gente de Córdoba, de Buenos Aires, y bueno, acá la provincia también, algunos entrenadores de acá. Y ahora estoy promocionando también porque está en formato digital. Así que ahora también está en las plataformas de Amazon, de Apple Book, de Google Play. Wow. Así que también para la gente, porque siempre había algunos entrenadores de otros países que me preguntaban. Entonces siempre es mucho más económico. O sea, es difícil enviarlo al libro en formato físico, así que bueno, en formato digital lo pueden acceder más rápido. Así que tenía algunos profes interesados de otros países, de España, Polonia, Italia, Brasil, Chile. Bueno, así que bueno, yo les mando el enlace y bueno, ellos lo pueden adquirir ahí más rápido y lo tienen en su computadora. Y bueno, contento por eso, contento por el libro. La verdad que uno no lo hace, como siempre hablamos, Guillermo, no lo hace por una cuestión económica, sino por una satisfacción personal para mí poder tener un libro que tenga esa repercusión. y que sea solicitado por muchos entrenadores y que sea útil para los entrenadores para que los ayude a planificar y armar sus prácticas de la mejor manera.
0: Sin ninguna duda, y yo te voy a ser sincero, yo con la cuestión esta de entrar y ver los ejercicios en vivo, como dicen, lo hice con dos, porque no soy muy afecto a ese tipo de, digamos, de cosas, ¿no? Estoy tratando de caminar la calle como hice toda la vida, porque mi manera de vender, de hacer publicidad o de hacer encestando, es vendiendo publicidad para poder tener los espacios y poder pagar a la gente, no es ninguna novedad. Así que he visto y he quedado realmente admirado, porque yo creo que hasta el más nuevo de los que se dedique a entrenar chicos, con lo que vos publicás ahí, es aplicable no solamente para el básquet. Vos eres capaz de decir que los ejercicios que vos ponés, en la forma que lo explicás, en la forma que están mostrados, es como que la gente lo puede aplicar en cualquier deporte, o casi en todo, ¿no?
5: Sí, son ejercicios muy básicos, porque es un libro adaptado al mini básquet, pero no por eso quiere decir que no pueda ser adaptado también a otras categorías mayores, o quizás hay muchos ejercicios que se pueden adaptar a primera división también. Es muy básico todo, pero mi objetivo es que sirvan como disparadores para nuevas variantes, y apostando siempre a la creatividad de los entrenadores. Ejercicios, la particularidad que tiene el libro es que ejercicios, bueno, hay mucho en internet, vos entras y tenés mucho. Lo que tiene este libro es que te dice el objetivo del ejercicio, para qué usarlo, los detalles técnicos de ejecución, te da variantes, cada capítulo tiene su introducción, así que como que lo podés entender mejor para qué sirve. Por ahí uno en internet ve los ejercicios y no sabe cuál es el objetivo de cada ejercicio, porque no hay una explicación y un detalle técnico de ejecución. Esto tiene eso. Si bien son ejercicios básicos adaptados al mini básquet, a edades de 11, 10, 11, 12 años, pero sí puede ser llevado a la práctica en edades mayores, ¿no? Así que, bueno, es eso un poco, que sirva para nuevas variantes de cada ejercicio. Cada entrenador seguramente sacará su propia variante para llevarlo a su contexto y a su grupo de, según nivel de deportivo que tenga cada grupo que los profes tengan a cargo.
0: Sin ninguna duda, y tenés toda la razón. Además, conociéndote y sabiendo de tu primer libro también, y todo el tiempo que le dedicas a esto, pero contame qué tal te fue el domingo pasado. Creo que hacías alguna jornada ahí en Barrio Jardín.
5: Hemos tenido un inconveniente el domingo pasado, entonces lo hemos pasado para este domingo.
0: Ah, qué bueno.
5: Bueno, con el pollo Flores.
0: Sí.
5: Bueno, ya todos saben que veníamos haciendo los campus B y F.
0: Sí.
5: Hemos dejado de hacer campus y ahora se nos ha ocurrido armar una academia, la Academia B y F. Entonces, este domingo, sí, la academia la vamos a llevar adelante. Este domingo vamos a hacer la presentación, que es libre y gratuita para todos los jugadores y jugadoras de 12 a 19, 18, 19 años. Vamos a hacer la presentación. La idea es que esto comience este domingo y tenerla todo el año. Brindarle un espacio a los jugadores que se quieran perfeccionar en la parte técnica, táctica. Entonces, este domingo hacemos la presentación, donde se va a pasar todo el informe. ¿Qué día vamos a hacer? En principio la idea es hacer una vez a la semana hasta fin de año.
0: Sí.
5: Donde pueden ir chicos de todos los clubes. Vamos a hacer en Barrio Jardín, en el club Barrio Jardín, ahí nos abrieron las puertas del club. Cada jugador vamos a entrenar una hora y media, vamos a dividir por niveles deportivos, por edades. Entonces queremos que sea bien personalizado, donde cada jugador pueda usar este espacio para perfeccionarse. Sí, en el club Barrio Jardín, ahí nos abrieron las puertas del club. Cada jugador vamos a entrenar una hora y media, vamos a dividir por niveles deportivos, por edades. Entonces queremos que sea bien personalizado, donde cada jugador pueda usar este espacio para

0: de la Academia BIF, de edad de, para jugadores y jugadoras de 12 años hasta los 19 años. Así que los esperamos a todo el que quiera participar, se presente ese día, no hace falta preinscripción. A partir del domingo vamos a hacer, vamos a informar a todos, vamos a armar un grupo de WhatsApp, vamos a ir dividiendo por turnos, dependiendo de la cantidad que vayan, y vamos a pasar todo el informe de días, horarios, costos, a los que se presentan este domingo. Me parece una linda oportunidad, no hay esto en Tucumán, me parece que es una linda oportunidad para que cada jugador vaya a recibir un entrenamiento personalizado sobre lo que quiera mejorar en su juego.
1: Este domingo es totalmente gratis, es una invitación para la gente, vaya, vea, se despabile un poco de qué es lo que estás ofreciendo.
0: Sí, este domingo la presentación es libre y gratuita para todo el mundo.
1: Bueno, el Club Barrio Jardín es un club que está muy, muy mejorado, es una cosa que está prácticamente de nivel, no digo nivel 1, no es por un juego olímpico todavía, pero está en un altísimo nivel de perfección.
0: Sí, incluso ahí van a jugar la Liga Argentina también.
1: Sí.
0: Así que es un club que le están haciendo muchas obras, que está en condiciones, que tiene los elementos necesarios para poder entrenar de forma personalizada, tiene los espacios, las canchas en condiciones, así que es un club que queda cerca, fácil de llegar, así que bueno, y la disponibilidad del presidente de brindarnos el club para que nosotros tengamos, para que el básquet tucumano, no nosotros, porque el básquet tucumano tenga un espacio de perfeccionamiento, ¿no? Que me parece que un campo por ahí en 2-3 días sí está bueno, pero esto que va a ser más sostenido en el tiempo puede ser más significativo para los chicos, ¿no?
1: La idea tuya es que esto sea los días domingos.
0: En lo posible estamos analizando con el Pollo ahí, porque durante la semana en horario de club de inferiores no podemos, y tenemos que ver de los chicos que se presenten, en qué turno van a los colegios, para no interceder en eso. Entonces, si lo ponemos en la semana, vamos a ver si ponemos un turno a la mañana para los que van a la tarde y un turno a la siesta. Tenemos que ver la disponibilidad de horario del club también, pero en principio vamos a hacer todos los domingos. Allá vamos a ver si lo hacemos a la mañana o en un horario de 5 de la tarde, donde por ahí es un horario que los chicos están sin hacer nada en su casa, que
1: puede servir
0: también para...
1: Y que dejen el celular.
0: Que es un domingo donde no se acostumbra a entrenar, pero yo creo que, como siempre decimos con el Pollo, para ser un jugador diferente hay que hacer cosas diferentes. Y se puede empezar con esto, de buscar entrenar con otros entrenadores de una forma personalizada, y seguramente también va a haber jugadores de otros clubes y va a servir también para socializar con otros chicos de otras instituciones, y eso me parece que va a estar bueno.
1: Y mira, yo estoy muy de acuerdo contigo, el horario de la tarde, el día domingo, me parece fantástico, porque una de las cosas que le cuesta mucho a los seres humanos, especialmente quien te habla, un domingo a la tarde que no tengas nada que hacer. Por ahí esas pequeñas cosas no solamente me pasaron a mí en algún tiempo, y también le pasa a mucha gente. Y esto es convocatorio para la familia, porque es para nenas y varones, es decir, para chicas y chicos. Significa que puede ir la mamá y el papá y termina siendo la familia, y eso es un objetivo que hay que tener en cuenta para que de alguna forma vaya pasándose, digamos, ese sentido de pertenencia, de que la familia vuelva al básquetbol.
0: Sí, dependemos mucho de eso, ¿no? Sobre todo cuando los chicos son menores y no se manejan solos, dependemos mucho de que la familia también acompañe a los hijos. Si bien acompañan toda la semana en los clubes, los sábados en los partidos, por ahí uno el domingo quiere descansar, pero bueno, hay que ser consciente que para ser mejor hay que hacer otras cosas diferentes. Nosotros los entrenadores, para ser mejores, nos capacitamos, viajamos, invertimos dinero, tiempo en mejorar día a día. Y el jugador tiene que pensarlo así también. Hay veces que con lo que entrenamos en el club no alcanza.
1: Bueno,
0: si queremos hacer cosas diferentes y ser jugadores diferentes, tenemos que hacer cosas diferentes.
1: Y algo diferente. Yo te voy a decir gracias, sí. Porque sé que estás en un cumpleaños, tenés que festejarlo con esa criatura tan tan hermosa que debe ser. Así que sí. Gracias por tu tiempo, querido.

0: querido Velasco, y la B y F es tan fácil de entender. La B es una B corta y la F es una F. Velasco Flores.
1: Gracias,
0: querido.
1: Gracias a vos, Guillermo.
0: No.
1: Gracias.
0: El domingo todos entonces a las 11 de la mañana a el club Barrio Jardín, precisamente ahí, en el Barrio Jardín.
1: Así es, en Barrio.
0: Así es.
1: Barrio, lo esperamos a todos. Dale.
0: Gracias.
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6: Amigos, hoy estamos con uno de los, digamos, obreros, los especialistas que tiene Patricio, porque hablamos del estudio de la marcha con Fernando. Hola, Fer, ¿cómo estás?
7: ¿Cómo estás, Rubino? Acá Fernando Estrada le habla.
6: ¿Cómo lo estás manejando? ¿Cómo se hace esto de el estudio de la marcha? Porque inclusive ya ha dejado en manos de ustedes también, Patricio, que esto lo pueden hacer ustedes, tanto vos como Eduardo.
7: Bien, le comento, bueno, yo hace unos meses, ya que empecé con la coordinación, bueno, obviamente con Patricio, lo que es el estudio de la marcha. Bien, antes nosotros tenemos un sistema, digamos, que fue uno de los primeros, de la ortopedia Peláez, ¿sí? Y ahora, hace unos 2 meses aproximadamente, que estamos implementando una nueva plataforma, que el beneficio que tiene es que es portátil y también que te ayuda también a a ejercer, digamos, otro análisis, bien tanto, por ejemplo, de la marcha y lo de la carrera, también, digamos, que se realice el estudio para los futbolistas.
0: Ahora, no solamente futbolista, diría yo, pero sirve para todos los deportes, ¿verdad?
7: Sí, bueno, lo que previene, digamos, que vaya la ortesis plantares, uno ya sea cualquier deportista o si no es deportista, obviamente el paciente común de la vida cotidiana, no tenga esos puntos de presión en determinadas zonas que lo que producen es dolor, muchas veces propio del arco vencido o el arco aumentado en algunos casos, tienen determinados puntos de presión que producen dolor tanto en la planta de pie y todo eso repercute hacia arriba, ya sea tobillo, rodilla, cadera y obviamente zona lumbar.
0: Y en el caso particular te escuché hablar de algo de que hablo de portátil. ¿Eso en qué beneficia a la gente en general? Porque a lo mejor quizás quieran, viven muy lejos o no están posibles de llegarse.
7: Bien, bueno, el beneficio de la plataforma esta nueva que es portátil es que, por ejemplo, la podemos trasladar a determinados clubes o a determinadas ciudades que, por ejemplo, no estamos llegando, por ejemplo, en el caso del sur, y bueno, determinadas zonas que no pueden llegarse a capital propio del traslado y del tiempo que lleva, ¿sí? Hace poco estuvimos haciendo el análisis, por ejemplo, en Atlético Tucumán, y proyectamos hacer análisis tanto en San Martín, que es lo de la parte de fútbol, y obviamente ir a clubes de básquet o de voleibol o demás deportes.
0: También he visto jugadores de distintos deportes, practicantes de distintos deportes, fútbol, básquet, he visto hockey, he visto rugby también, que vienen, y aquellos que juegan el fútbol de fin de semana con los amigos, para eso también le aplica, se le puede aplicar la...
7: Sí, bueno, nosotros siempre que vienen al consultorio, por ejemplo, con algún dolor, recomendamos siempre, obviamente le hacemos la evaluación, primero recomendamos calmar el dolor para recién hacer el posterior análisis de la pisada, ¿sí? Porque si nosotros le realizamos el estudio con dolor, siempre van a salir alteraciones al momento de realizar el estudio, ¿sí? Por eso nosotros primero le decimos que le realizamos la fisioterapia para calmar el dolor y obviamente cuando ya estén un poco mejor, sí, que ya puedan pisar bien, que ya no tengan una marcha antálgica, que es cuando caminan con dolor, ¿sí? Ahí regresamos el estudio de la marcha.
0: Perfecto, Fernando. ¿Y cómo hacemos para que te piden turno o algo?
7: Sí, bueno, el estudio lo realizamos tanto por la mañana o por la tarde, siempre con turnos programados. Son de 30 minutos cada turno. Y se realiza a través de WhatsApp o obviamente de número de teléfono fijo.
0: ¿Para les?
7: Ya les puedo decir el número.
0: Bueno, vamos a ver el número fijo para que puedan contactarse con la Monteagudo 198 a la mañana o a la tarde, porque tanto las chicas que están a la mañana como los muchachos que están a la tarde habitualmente pueden y están capacitados ya para darle cualquier cobertura en ese aspecto, ¿no?
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7: Sí, aquí estaremos con Patricio, bueno, en mi caso Fernando, y Eduardo, para que también nos podamos ver.
0: Perfecto, gracias Fer, nos estamos viendo.
3: Bueno señores, gracias por vuestra amable atención, estamos llegando al final de nuestro programa. Queremos reiterarle que Argentina ha sumado una medallita de oro más a última hora en la posta 4x400 femenina. En atletismo, o sea, en vez de 54 pasa a tener 55 medallas de oro. Y bueno, también decirles que mañana vamos a estar presentes, Dios mediante, en la honorable legislatura de Tucumán, al mediodía,
0: con nuestro director Marcelo Alcorta y un grupo de gente que lo vamos a acompañar, porque la honorable legislatura de Tucumán distingue a esta radio, la 97.1, la radio que eligen los tucumanos, por sus 28 años de vida. Es decir que algo así como que nos felicitan por el cumpleaños, nosotros le agradecemos a la honorable legislatura la posibilidad de ser distinguidos. En nombre de la radio, en nombre de Encestando, en nombre mío propio y en nombre de todos los que integramos esta casa, decirle muchas gracias a la legislatura y muchas gracias a todos los colegas y compañeros que integran este grupo para que esto sea posible. Gracias, Marcelo, gracias por tu trabajo, estimado Facundo. Será Dios mediante hasta la próxima semana. Eventualmente podemos volver el martes con transmisión. La federación está acomodando un poco su tablero de torneos. Y bueno, el prefederal todavía está un poquito lerdo en cuanto a las inscripciones. Señoras, señores, muchas gracias por vuestra amabilísima atención. Guillermo Rubino les dice gracias totales. Los espero, Dios mediante, el martes o si no el jueves con otra edición de Encestando, el básquetbol de jerarquía, juntos con la 97.1 rumbo a los 54 años. Gracias y hasta pronto.
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0: Muchas gracias.
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Pop. Y quiero agradecerte por estar aquí con nosotros. Muchísimas, pero muchísimas gracias. Gracias por acompañarnos. Será hasta mañana, si Dios quiere. Beso enorme y que Dios te bendiga mucho. Alicia Herrera es mi nombre. Ya sabes, puedes mandarnos tu mensaje al 3816-909015 y decirnos por ahí de qué tema quieres hablar, qué tema quieres escuchar o qué tema quieres conocer.

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con este equipo maravilloso. Linda jornada. Arrancamos con 16 grados 7 décimas de temperatura. Ya tenemos preparado el mate, todo, absolutamente todo, para acompañarte a vos. Mientras vas camino al trabajo, mientras llevas a los chiquis al cole. Con un equipo maravilloso, ahí está Carlos Cardona, con Hernán Oliver, con Marcelo Alcorta, mi nombre es Natalia Pachao. Nos quedamos con ustedes hasta las 9 de la mañana.

porque conmemoramos la batalla de Tucumán, enfrentamiento clave de la independencia argentina, librado el 24 y 25 de septiembre de 1812. Recordando el liderazgo patriota, el ejército del norte conducido por el general Manuel Belgrano, quien desobedeció la orden del triunvirato de retirarse hacia Córdoba. Fuerzas en combate fueron las tropas patriotas, que vencieron a las fuerzas realistas del brigadier Juan Pío Tristán, que duplicaban en número a los independistas. El combate ocurrió en el campo de Las Carreras, en las afueras de San Miguel de Tucumán. Belgrano atribuyó la victoria a la protección de Nuestra Señora de la Merced, a quien nombró general del ejército argentino. Y sin duda alguna, para los tucumanos, para el país, cada 24 de septiembre se conmemora este triunfo militar junto con una festividad religiosa tan importante para los tucumanos, que tiene que ver con Nuestra Señora de la Merced. Te vamos a contar absolutamente todo, cómo ocurrió, qué sucedió en la jornada de ayer. Hubo declaraciones, obviamente, datos que se reflejaron por parte de la iglesia. Otros datos también que se van a hacer visibles cuando llegue, por supuesto, el Papa a la Argentina, y en este sentido para enfrentar algo que puede ser previsible, que tiene que ver con dardos de la oposición y de la iglesia por la gestión social en lo que es previa o durante la llegada del Papa. En la Casa Rosada están decididos a apelar cualquier argumento relacionado a disminución de la pobreza durante la administración de Milei. Ayer, cuando se conoció la importante suba en la cifra oficial, más de un funcionario se lamentaba sobre esto. Un grave retroceso porcentual marca la cifra más sensible que mide el INDEC, que debilita al gobierno en plena recta final antes de la visita de León XIV a la Argentina. La principal bandera que Milei esgrime ante las críticas por las repercusiones sociales de su política económica, junto con erogaciones destinadas a los sectores más vulnerables a través del sostenimiento de la actualización de la asignación universal por hijo. El nuevo dato del INDEC le quita fuerza a ese argumento cuando cobran cada vez mayor relevancia las voces usualmente críticas contra el mileísmo de la jerarquía eclesiástica, a menos de 7 semanas de que el Papa pise suelo argentino. Estamos hablando de una pobreza que aumentó a 32,9% en la primera parte del año, mientras que la indigencia se ubicó en el 7,5%, marcando incrementos con respecto al periodo anterior. Estamos hablando de estas cifras: 32,3% de argentinos pobres, indigentes 7,5% durante el primer semestre de 2026. Con respecto al segundo semestre de 2025, la incidencia de la pobreza aumentó 4,1 punto porcentual, alcanzando a más de 15 millones de argentinos.

0: Ayer se disputó en Tucumán el Gran Premio Batalla de Tucumán. Thor Medina se quedó con la carrera. Se disputó en el hipódromo el Gran Premio Batalla de Tucumán con una asistencia importante de espectadores, con una tradicional carrera que tuvo como ganadora Thor Medina. Y para esta edición llegaron más de 220 caballos al hipódromo de la provincia de Tucumán. Te recuerdo toda la información en nuestro portal de noticias www.radiotucumán.com.ar.
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Ahí está Miguel Mateos. Y este fue su primer disco como solista, después de separarse del grupo SAS.

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Nos vamos rápidamente a saber qué pasó en la jornada de ayer en cuanto a los homenajes, a la procesión, a la misa central, al oficio religioso que se dio a cabo en Plaza Independencia a cargo del arzobispo de Tucumán, Monseñor Carlito Sánchez. Hubo muchas celebraciones para homenajear a la patrona de Tucumán, un homenaje cívico-militar, la tradición.

0: Mensaje del arzobispo durante lo que fue el oficio central. Por otra parte, nos vamos, por supuesto, a escuchar el informe de todas las mañanas con nuestro colega, nuestro compañero Alberto Lampugano, desde Buenos Aires.
1: En el Senado Nacional y con la ausencia del peronismo, el Senado convirtió en ley la reforma al régimen de zona fría. Se trata de una reestructuración en los subsidios al gas en distintas áreas del país con bajas temperaturas. Digamos que un puñado de aliados se opuso, pero el oficialismo logró la aprobación con 38 votos a favor, 8 en contra y 0 abstenciones. Vale la pena aclarar que el peronismo abandonó el recinto antes de empezar el debate. En exclusiva para la 97.1 Radio Rivadavia Tucumán, desde el Senado Nacional, informó Alberto Lampugano.
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0: Hay muchos títulos en esta mañana, 6:25, por supuesto, hablando de este septiembre que está llegando a su fin y está complicado para la economía porque el riesgo país ronda los 600 puntos y los precios de alimentos se recalientan. Por su parte, el presidente vuelve a la Argentina con la economía bajo presión y hay un desafío político que tiene que ver con contener a Patricia Bullrich. El presidente regresa de su viaje a la ONU a la tensa realidad local, escenarios, especulaciones en torno a distintas maniobras de la senadora libertaria que no detiene críticas internas. Ya veremos cuál es el papel que van a jugar en este sentido tanto Mauricio Macri como Victoria Villarruel. Una batalla electoral que está cada vez más cerca. Volvemos al ámbito provincial y contamos acerca de los usuarios que pasaron por el móvil en La Madrid, es decir, el Ente Único de Control y Regulación de los Servicios Públicos Provinciales de Tucumán, ERSEP, a través del móvil de atención al usuario, llegó hasta La Madrid, donde se registró la atención de más de 200 usuarios. En este sentido, hubo palabras también del interventor del organismo, Eduardo Lalo Cobos.
1: Inspeccionando los postes, la obra que ha hecho la distribuidora, y también venimos a ver los problemas y los conflictos que se generan cuando hay facturaciones que no están claras, que a veces son mensuales, bimestrales. Darle claridad a la gente y darle la claridad a la gente de La Madrid que quienes pagaron antes son 3 cuotas sí o sí, así que la tercera va a ser devengado, descontada, digamos, de la factura que viene. Tenemos instrucciones del gobernador de la provincia de que visitemos todos los pueblos, todos los barrios, todos los lugares necesitados, mucho más donde la gente está vulnerable y que ha tenido problemas, tanto como La Madrid, y que de alguna manera hay que traer algún tipo de calma, de solución, porque son muy golpeados y encima también no se le explicó muy bien a la gente y ha consumido mucho. Y ese consumo excesivo le está llegando ahora en las boletas. O sea que hay muchos temas que creo que hay que aclarar. Es necesario que los funcionarios estemos en el territorio. Es necesario que haya más Mirna que nos aclaren la situación. Y el compromiso del gobernador es claro y el conocimiento que tiene en materia energética también en la discusión claramente de las zonas cálidas. Tucumán empieza ya en una etapa de mucho consumo y especialmente de aire acondicionado y exceso de consumo de heladera. Así que eso es muy importante para la baja y la reducción de la tarifa.

0: Hoy, 25 de septiembre, se celebra el Día del Farmacéutico y el Día Nacional de la Ballena Franca Austral. Por un lado, reconocer la labor de los profesionales farmacéuticos en los hospitales, en las farmacias, están en laboratorios, en investigación. Y coincide esta fecha con la creación de la Confederación Farmacéutica Argentina, COFA, en 1935, sumado a la conmemoración global establecida por la Federación Internacional Farmacéutica. Y también, hoy decimos, es el Día Nacional de la Ballena Franca Austral. Conmemora el rescate comunitario de Garra, un ejemplar juvenil que en el año 2002 quedó enredado en las cadenas de un catamarán en Puerto Pirámides, en Chubut. Mensajes del arzobispo durante la misa central desarrollada ayer, 24 de septiembre, destacando justamente Carlos Sánchez el lema de la celebración. Sostuvo que la manera de vivir en libertad es vivir en el amor, el servicio y la entrega de la vida por el otro. En este sentido afirmó que la Virgen de la Merced nos enseña que a la manera de Jesús nosotros también tenemos que abrazar a todos. Señaló que esa cercanía debe alcanzar especialmente a quienes atraviesan situaciones de sufrimiento. Tenemos que ser cercanos a cada hermano, especialmente a todo hombre o mujer que sufre, al que está cautivo por el dolor, el sinsentido, la angustia, la desesperación, la violencia, la pobreza, la adicción o el abandono. También convocó a fortalecer los vínculos sociales. Hemos de procurar vivir según el espíritu que nos da libertad. Y en ese marco llamó a achicar distancias, a dialogar, a encontrarnos, perdonarnos y acercarnos. Por otra parte, en Tucumán se realizó una nueva sala de situación en la que se analizan indicadores epidemiológicos. El país, la región, el escenario internacional, evolución de las enfermedades transmitidas por mosquitos, el comportamiento de los virus respiratorios y la situación de patologías de relevancia internacional, con especial atención en aquellas que requieren mantener activas las medidas de prevención. Al respecto, habló el doctor Luis Medina Ruiz, también con la exposición del referente de la Dirección de Epidemiología a cargo de la doctora Romina Cueso.
1: Nueva sala de situación, como todas las semanas. Y vemos con preocupación, primero el Congo, que tiene casos de ébola, y por supuesto con mucha mirada a nivel mundial de lo que pueda acontecer en esa región. Por otro lado, preocupa el sarampión en Canadá, Estados Unidos, México y también Guatemala y Perú. Por eso es muy importante, si alguien viaja o tiene familiares que viajan continuamente, estar, por supuesto, con el esquema de vacunación completo. Por otro lado, con bronquiolitis, estamos con una meseta baja, y con gripe específicamente hemos notado un pequeño aumento a expensa de la gripe B. Es muy importante, independientemente si la persona ya se enfermó de gripe, que se coloque la vacuna, si no lo hizo aún. Y hoy la vacuna antigripal está habilitada para cualquier persona que lo desee hacer. Recordar que es muy importante y obligatorio, gratuito por supuesto, a personas mayores de 65 años, a mujeres embarazadas, a niños entre 6 y 24 meses, y también para aquella persona que tiene alguna enfermedad de base. Tucumán.

0: Estamos con nuestros oyentes, como todas las mañanas. Parece que van a seguir subiendo la temperatura. Sube la temperatura. ¿Qué vamos a hacer? ¿Cuánto tuvimos ayer? ¿32, 33, 34, 35?
1: Así ni ensayaron, de una se mandaron. Eran muy caraduras y muy desafinados.
0: Sí, sí, así fue.
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0: Ahora te digo que va a continuar el calorcito para hoy, máxima de 36.
1: Y al final del show,
0: si ya arrancamos con 16 grados, imagínate.
1: El público aplaudía,
0: tenían una más.
1: 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El público aplaudía.
0: Escúchame, las altas temperaturas van a ser protagonistas de la jornada. Y nos vamos para el sábado.
1: Y la banda sigue.
0: Mientras esta banda sigue. Hay leve descenso de la máxima, ojo. Pero escúchame, de 36 pasa a 33, digamos. Condiciones despejadas. Domingo, la temperatura vuelve a subir. Máxima de 36.

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0: Tucumán va a atravesar días consecutivos con temperaturas superiores a los 30 grados. El aumento será especialmente notorio el viernes, cuando el termómetro podría alcanzar los 36 grados. Mientras que el calor se va a mantener durante todo el fin de semana. Hidratate bien. En la medida de lo posible, usa ropita clara.
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0: Viste que hay gente que le gusta vestir mucho de negro. Sí, bueno. Particularmente sí, yo también. Pero siento, como que siento, claro, ¿por qué uno usa el negro? Decime vos. La psicología del negro. Vamos a buscar hoy. Vamos a analizarlo todo lo posible.

Vamos algunos dicen, vamos a ver, ¿por qué no el negro en las prendas en días que tenemos elevadas temperaturas? Porque te absorbe más la radiación solar y la transforma en calor en comparación con los colores claros. Por eso yo siento que cuando estás vestido de negro es como que estás hirviendo.

0: los colores blancos o los claros hacen lo contrario, lo que hacen es reflejar la mayor parte de la luz solar. No retienen como serían los otros colores oscuros. Y aunque los oscuros, colores oscuros absorben más el calor del sol, usar prendas negras no siempre te hacen sentir más sofocado si se cumplen ciertas condiciones. Me ponen acá, ¿qué es eso? A ver, dígame, la ropa holgada. Ah, bueno, está bien, lo suelto. El oversize.
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0: Ahora si hay brisa,
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0: Siguiendo a nuestro querido amigo Luis Miguel. Dice que la ropa ancha funciona muy bien para regular temperatura.
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0: No te olvides que hay un principio que usan los beduinos en el desierto, las túnicas oscuras. Agarrá el datazo. Ahora, si la ropa está como ceñida al cuerpo, es ajustada y está bajo el sol directo sin viento, la ropa blanca es mejor porque rebota los rayos antes de que caliente la tela.
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0: A mí ya no me calienta ni el sol. Términos, ¿te acuerdas cuando decían, esto no es para calientes? Ya que estamos hablando de qué caliente y qué no.

0: esos hitazos me encanta. Vamos a buscar hits así viejitos. ¿Qué te parece? Para recordarlos. Antes volvemos al ámbito informativo porque se está buscando garantizar una respuesta frente al quebrantamiento de las normas respetando garantías del debido proceso. Ayer hubo una reunión del Consejo Provincial de Protección Integral de los Derechos de Niñas, Niños y Adolescentes. Hubo un trabajo conjunto de parte de justamente el Ministro de Desarrollo Social, estuvo junto al Ministro de Salud de la provincia de Tucumán en lo que sería la 15ª apertura de sesión del Consejo. También participaron desde jueces penales de menores con quienes trabajaron de manera articulada sobre el nuevo régimen penal juvenil que recientemente entró en vigencia y se diagramó una labor mancomunada para contar con herramientas que sean efectivas, operativas, de manera interinstitucional entre los diferentes poderes del Estado.
1: La reunión del Consejo Provincial Proteccional de los Derechos de los Niños, Niñas y Adolescentes, y hemos invitado al juez Federico Moiken, juez de menores de Capital, para que nos haga una exposición sobre los desafíos que tenemos con la nueva ley penal juvenil. Y la verdad que ha sido el ambiente adecuado porque han estado representados todos los ministerios que de una u otra forma tienen que ver con la realidad que tiene cuando algún menor comete un delito y a partir de ese delito cumple medidas de prisión efectiva o bien medidas tutelares para su reinserción social.
2: Recibimos una invitación para venir un poco a hablar del impacto, los desafíos interinstitucionales y las necesarias articulaciones también dentro de las distintas áreas del Poder Ejecutivo, desde una mirada del Poder Judicial, en cuanto a las cuestiones que plantea la Ley 27.801, que es el nuevo régimen penal juvenil.
1: Nosotros en Tucumán, como lo plantea siempre el gobernador Osvaldo Jaldo, hay que trabajar en equipo, hay que trabajar en forma coordinada y sobre todo con la ventaja de tener un Estado presente, de tener un Tucumán donde las políticas públicas están cubriendo un déficit muy grande del gobierno nacional, poder tratar en forma conjunta este tema nos da la tranquilidad que seguramente en el trabajo colectivo, en el trabajo compartido, vamos a sacar en Tucumán a esta ley.
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0: Con relación al premio Batalla de Tucumán, Thor Medina había llegado desde Buenos Aires especialmente para disputar este premio, un ejemplar que contaba entre sus antecedentes con una victoria de Grupo 1 y participación como representante argentino en Latinoamérica. Martín Carezama es uno de los entrenadores que destacó el trabajo realizado para llegar en condiciones a la competencia. Su padre Sergio Carezama también, celebrando el resultado, destacó la importancia de la prueba tucumana, considerándola que es una de las carreras más importantes del interior del país. El triunfo fue acompañado por una numerosa delegación llegada desde Río Cuarto, donde el caballo se encontraba al cuidado de los Carezama, además de sus propietarios. Freddy Torelli, uno de los dueños de Thor Medina, recibió el trofeo durante la ceremonia de premiación que cerró una jornada marcada por la multitud que llegó hasta el hipódromo. Durante la transmisión también se planteó la posibilidad de que el Gran Premio Batalla de Tucumán pueda alcanzar en el futuro una mayor jerarquía internacional a partir del crecimiento de la competencia y del nivel de los ejemplares que participaron. A propósito, también el gobernador destacó el impacto social del Gran Premio Batalla de Tucumán.
4: Muy contento de estar en este hipódromo de Tucumán en este 24 de septiembre. Ver a este hipódromo que en estos últimos tiempos ha sido renovado totalmente desde el punto de vista edilicio y cómo se han incrementado con el esfuerzo de los propietarios la cantidad de caballos que hoy no solo corren en esta gran batalla de Tucumán, sino que además los caballos que están permanentes lo ha convertido en el hipódromo más grande del interior de la República Argentina. Y hoy se está corriendo el Gran Batalla de Tucumán, una actividad turfística muy importante en lo deportivo, pero fundamentalmente realmente la esencia de los puestos de trabajo que genera esta actividad, el que cuida los caballos, el que corre los caballos, el personal que trabaja para mantener la pista, para mantener edilicialmente este hipódromo, los que trabajan en la parte organizativa, es decir, directa o indirectamente, trabajan mucha gente.
5: Yo celebro y felicito al gobernador Osvaldo Jaldo por la apuesta que hizo el hipódromo y hoy compartiendo esta actividad, donde debo destacar y felicitar a las autoridades de la Caja Popular y a quien está a cargo del hipódromo, porque realmente se ven unas instalaciones muy en buenas condiciones y han recibido y han organizado esta batalla de Tucumán de manera excelente. No es solo turf, es una actividad económica que se genera alrededor de este hipódromo, no tan solo en el día de hoy, que tiene mucha visibilidad, sino todos los fines de semana.
6: Bueno, vamos a poder disfrutar una vez más de lo que es el premio Batalla de Tucumán y con un espectáculo de primer nivel, lo que es el turf. Así que bueno, felicitar al gobernador que sigue con esta decisión de seguir generando estos espacios, estos lugares para el turismo, ¿no? Para generar también movimiento económico.
4: Agradecerle a los interventores de la Caja Popular, que la verdad que entrando hoy nos damos cuenta que esto se ha marcado un punto de inflexión, un antes y un después, así que la verdad que agradecerle a todos los que trabajaron para que hoy tengamos la mayor fiesta turfística de la República Argentina desde acá, desde la provincia donde nació la patria, que es la provincia de Tucumán.
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0: Por otro lado, Jaldo pidió trabajo, unión y dejar egoísmos de lado en el marco de los festejos. Por el 24 de septiembre, el gobernador de la provincia presidió el acto de homenaje cívico-militar realizado en la Plaza Belgrano. Tras las ceremonias protocolares, el mandatario encabezó la procesión con la imagen de la Virgen Generala hacia la catedral y participó de la celebración de la Misa Central junto con autoridades provinciales, municipales, judiciales, religiosas, representantes de las fuerzas de seguridad que se desarrolló en la Plaza Independencia frente a la iglesia.
7: Un día y una tarde de mucha alegría en este 24 de septiembre que yo diría va a ser inolvidable. Va a quedar grabado en la mente, en la retina y en el corazón de todos los tucumanos esta hermosa fiesta, esta alegría que hemos podido compartir con cada uno de todos los tucumanos que tienen esa profunda fe cristiana, que acompañábamos desde la Plaza Belgrano, que hemos acompañado la procesión y hemos terminado frente a la catedral en la Plaza Independencia. La verdad que pedirle a nuestra patrona, pedirle a nuestra Virgen que llene de bendiciones a este pueblo tucumano y a esta Argentina.
6: San Miguel de Tucumán hoy se viste de fiesta con nuestra batalla de Tucumán el 24 de septiembre de aquí en 1812, con nuestra Virgen protectora, así que bueno, estoy muy contenta para la gente, paz, que podamos convivir, que podamos generar de nuevo esos lazos en la sociedad, volver a conectar, que Dios nos marque el camino, que la Virgen nos ayude a elegir siempre lo mejor para la gente, ¿no?
8: Celebrar a la Madre, estamos de fiesta nosotros, los tucumanos. Bajo este lema, ¿no? Con María de la Merced, abracemos a todos. Ella salió a abrazarnos a todos. Por eso digo que ningún tucumano se sienta solo, ni triste, ni abandonado.
7: Bendiciones para todos. Y hoy, bajo el manto de nuestra querida Virgen, nuestra querida patrona, que los tucumanos podamos de alguna manera vivir un poco mejor. Bendiciones, trabajo, unión, dejar los egoísmos de lado para que todos juntos podamos tener una mejor calidad de vida todos.
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0: ¿Cuántas veces escuchaste esa palabra cuando eras chiquitito? Me decían upa, o sea que te iban a levantar.
1: Es que lo que pedía más el niño. Exacto. El niño todo el tiempo pedía.
0: Nosotros pedíamos upa, upa, upa.
1: Claro.
0: O sea, upa vos que me levantas a mí con el peso que tenía.

0: Vos te preguntás de dónde nace la palabra UPA y a qué hace referencia. O sea, ¿de dónde proviene principalmente? Del euskera. Y se significa levantar o alzar. Es una onomatopeya de esfuerzo físico que hace obviamente referencia a la acción de alzar, de cargar a alguien en los brazos, especialmente a los niños.
1: Claro.
0: Lo hacemos muy seguido. El siempre. Tema es cuando el niño crece. Ya se hace más complicado. Y ya no hay bracito que aguante, ¿viste?
1: No, y cuando hay niños también, cuando son bebés y que pesan mucho, sí. Obviamente es complicado tenerlo tanto tiempo.
0: Sí.
1: Es difícil.
0: Es complicadito. Es complicadito, pero qué lindo que es hacer upa. Por ejemplo, a mí me pasa con mi sobrina. Tremendo. Y a pesar que pasa el tiempo, te dicen upa. Y ya tienen como 5 o 6 años.
1: No, le digo todo.
0: Está complicadito. Sí, la tía ya está viejita.
1: Vaya con la tía Natalia, no, está viejita.
0: No, dice. La tía Natalia no tiene fuercita. Esa, vamos.

0: proviene de aupato. Aupatu, perdón. El significado, obviamente, alzar, levantar. Muy bien. Todos se aprenden, siempre se aprenden cosas. Pero hay otro upa que lo tiene que ver con eso de levantar o alzar.
1: ¿De dónde viene? ¿Qué significa?
0: Pero, ¿viste cuando dice, pero sos upa, no?
1: Ese es o.
0: O el opa.
1: Opa.
0: Dependiendo cómo lo utilices. Una o que suena más a u.
1: Yo lo...
0: ¿Eh?

0: Oliver, vos decís que es opa. Como un insulto leve, digamos.
1: Y depende, hay muchos susceptibles que se ofenden muy rápido.
2: Oye, me dio una fiebre el otro día.
0: Acá dice, puede ser upa, u, opa.
1: Claro.
0: Uno de los dos. Depende cómo usemos la expresión o dónde nosotros enfaticemos.
1: Claro.
2: Y me sacaron la radiografía.
0: ¿En qué vocal vamos a enfatizar?
2: Me diagnosticaron mal de amores.
0: Míralo el lupa este. ¿Cuánto debe ser así? Contexto de la utilización del término.
1: Y cuando una persona es torpe, se le puede decir
0: por torpeza, digamos.
1: Claro.
2: Bien. Ay, negra, mira, búscate un catete.
0: Ese es un insulto.
1: Eso es otra cosa, Carlos,
0: ese
1: por favor.
0: Esa es otra historia.
1: ¿Por qué le señalas, Carlos? No seas irrespetuoso.
0: Yo te voy a decir una cosa a vos, Oliver. No, a vos, Oliver, para que le transmita,
1: yo le tengo que comunicar.
0: Para que le transmitas a este señor, que no sé quién es, vino una persona
1: distinta.
0: Vino
1: una persona nueva.
0: Hoy vamos a hablar de...
1: Che, deberíamos filmarlo.
0: Sí, ahora mismo.
1: Para que la gente vea.
0: Pará.
1: De que es una persona nueva.
0: Para que sea limpio la lente de la cámara del...
1: Tenemos un nuevo compañero de trabajo.
0: Acá tenés, Oliver, métele. Vos que estás más cerquito. Queremos, así voy a hacer. Señoras y señores, buen día. Queremos presentarle a un nuevo compañero de trabajo que llegó a Radio Tucumán. Es increíble, está con nosotros. Presentamos al nuevo operador. Allí lo mostramos. ¿Quién es ese señor? Que se presente. Increíble, pelo corto, no tiene barba. Este sí se baña, parece. Tiene camisa, cuadritos. Totalmente diferente. De pronto encontró, mirá, 90-60, 90, modele, por favor. Venga, avance por acá. Avance por acá. Mirá, ahí está. Con ustedes, nuestro nuevo compañero de trabajo. 90-60-90. Con cinto, facherito. Una vueltita, por favor. Ah, gracias, princes. Ahí está, totalmente. ¡Divino! ¡Divino! Este es mi nuevo compañero. Y estamos sumamente contentos con Oliver por lo que acabamos de recibir. Hubo un cambio radical. No sé qué pasó con el anterior Carlos.
1: Creo que lo tienen raptado. Está secuestrado.
0: Claro, este es el hermano gemelo. Son medio pareciditos, nada más que el otro estaba deteriorado.
1: Sí.
0: Hay que decirlo así. Estaba mechudo, barbudo.
1: ¿Vos decías que sucio?
0: Yo no dije eso.
1: No, yo pregunto.
0: Desalineado.
1: Ah.
0: Era la palabra. Este es una persona totalmente distinta. Distinta, distinta, distinta. Pero nos gusta este, mirá. Este hombre nos gusta. Mostralo. Ahí está. Saluda a la gente, Carlito. Buscado. Ahí estamos, como siempre, señores. Ya tenemos acá
1: un registro.
0: Un registro.
1: Ya, un registro
0: físico. No sé en qué momento va a salir, pero va a salir.
1: Falta que traigan gente nueva para que maneje las redes sociales y estamos felices todos.
0: Claro, escuchame, que me estás atacando en el tornillo. ¿No salieron todavía las flores amarillas?
1: Es por eso. Ya creo que estamos cerca del verano.
0: Escuchame, ya pasó la primavera.
1: El sumiel anda a...
0: El día de la primavera, el día que me llegó con las margaritas.
1: Ahora uno no puede tener un gesto porque, ¿ves?
0: Nadie se va a enterar. No te preocupes que hay tiempo. Porque a veces las redes son como... no sé si la gente se fija qué día se publicó.
1: Por lo general sí, o por lo menos yo sí.
0: Ah, vos te fijás qué día se publicó.
1: Y bueno, para ver si es un video, noticia o algo viral que es reciente.
0: Nelson Miel, estamos perdiendo plata, Nelson Miel.
1: Fue hace mucho tiempo, porque las redes sociales dependen del algoritmo de lo que uno está viendo.
0: Ajá.
1: Y cuál es la tendencia de su contenido, de lo que sigue, lo que ve. Depende, te van saliendo cosas nuevas. Y también en algún momento te salen videos viejos que tienen que ver con los temas que vos estás consumiendo.
0: Que uno consume.
1: Entonces,
0: ¿verdad?
1: Es importante ver la fecha. Y si no te aparece una fecha del video, mira la fecha del primer comentario.
0: Claro.
1: De esa manera vos te das cuenta.
0: Y te dice, comentario hace 30 minutos, comentario claro. hace 6 horas, o sea que es relativamente...
1: Entonces, vos ahí actual. Te das cuenta, pero buscar el primero, no el último, porque el último pueden haber comentado...
0: No, me vuelvas loca, Oliver.
1: No, el primero.
0: Me dijeron que le tengo que mandar saludos a Pablo Paz. Que es otro operador de las radios, que porque tengo muchas radios que transmiten este programa, así que bueno, un besito.

0: Bueno, ¿cómo estamos? ¿Estamos en tiempo ya de hacer un análisis, digamos, de nuestra psicología? ¿Qué opinás?
1: Yo creo que tu análisis va a salir mal.
0: ¿Por qué?
1: Por cómo sos. Por tus ataques de locura.
0: Ah, no.
1: Por tus ataques de delirio.
0: Ay, no. Con estos amigos, ¿para qué queremos venir?
1: No, y la sinceridad ante todo, siempre. Siempre hay que ser sincero.
0: No me hagas sentir mal, Oliver.
1: No. Estás por llorar.
0: Ya me la hago llorar. ¿Sabes qué? Te voy a denunciar, Oliver.
1: No, ¿por qué?
0: Porque así esto se maneja la vida.
1: No.
0: O me hace sentir mal, yo te denuncio.
1: No. Yo mejor te voy a contar cosas buenas.
0: Bueno, a ver, chumiame, ¿qué pasó?
1: Vamos a contar rápidamente lo que acaba de finalizar recién hace minutos.
0: Sí.
1: Acaba de finalizar la tercera práctica libre de Franco Colapinto en el Gran Premio de Bakú. En un ratito arranca la clasificación en esta fecha que ha iniciado en la jornada de ayer con las dos prácticas libres. Hoy en primer turno tenía al horario argentino a las 5:30 de la mañana, arrancaba la tercera y última práctica libre donde Franco Colapinto finalizó décimo. A muy pocos segundos de su compañero de equipo Pierce Gasly, quien finalizó sexto. ¿Qué quiere decir esto? Que los dos Alpine están manejando más o menos los mismos tiempos, la misma velocidad, y obviamente que todavía hay tiempo para mejorar, para poder seguir escalando. Ayer Franco Colapinto se fue muy enojado en lo que fue la última práctica libre, porque dijo que estuvo mal, donde en algunas curvas le faltaba potencia, donde su muñeca para poder agarrar bien las curvas también había fallado. Obviamente que no le atribuyó esas fallas a su auto, sí se las atribuyó el propio Franco Colapinto, donde hoy claramente mejoró, hoy sigue escalando en lo que es la parrilla. Y ojalá que la quali, que arranca a las 9 de la mañana, horario argentino, que es la clasificación para la carrera de mañana, pueda largar en una mejor posición, manteniendo el ritmo que se ha visto en esta práctica libre, manteniendo la velocidad y el tiempo. Franco Colapinto seguramente que ingrese y largue dentro de la Q3, que es de las mejores 10 primeras posiciones. Fuera de la Q3 quiere decir que del 11º lugar para abajo es que puede llegar a largar. Obviamente que el gran objetivo es llegar a la Q3, largar en el primer pelotón y de esa manera tener una buena carrera para poder seguir sumando puntos en esta temporada histórica que está teniendo Franco Colapinto y que ya lo ha ratificado Alpine para la próxima temporada como uno de sus pilotos principales. En un ratito se viene la clasificación en el Gran Premio de Bakú.
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0: Hoy estamos a puro rock nacional, Oliver. Así que te voy a dar la posibilidad que para el próximo bloque comiences a elegir algunas canciones. Comenzamos ahí con Obsesión, ahora estamos con esta canción. Así que vos imaginate que querés escuchar.
1: Quiero escuchar Charlie. Ajá. Quiero escuchar Fito Páez.
0: ¡Oh! ¿Fito viene?
1: Viene Fito el primer fin de semana o el segundo fin de semana de octubre.
0: No te va a gustar.
1: Mañana, sí, mañana. Creo que voy a estar.
0: Bueno,
1: pero no te va a gustar.
0: No te va a gustar. No te va a gustar que no. A mí no me va a gustar que no aparezcas el lunes, martes, miércoles, jueves, viernes después de haber salido el sábado. Eso no me va a gustar.
1: Estoy para no venir lunes, martes, miércoles, jueves, viernes, lunes.
0: Ah, bueno. Ya, eso ya vamos a ver. Hay mucha gente que no le va a gustar.
1: ¿Podemos negociar?
0: No.
1: ¿Podemos negociar? No. Va de nuevo la pregunta. ¿Podemos arreglar?
0: ¿Cuánto hay? Bueno, nos vamos rápidamente a hablar sobre qué es lo que pasó, por ejemplo, en cuanto a la presentación del presidente Javier Milei durante el discurso en la Asamblea General de las Naciones Unidas. Criticó a la institución llamándola inútil, pero mejor lo escuchemos a ver qué decía.
2: Malvinas es para nosotros una causa nacional. La ONU se convirtió en una organización inútil que solo sirve para alimentar a una casta de parásitos fatalmente arrogantes, disfrazados de burócratas bien intencionados. Fracasaron en la tarea, permitieron el caos, la violencia y el terrorismo internacional. Los supuestos defensores de los derechos humanos apañaron a dictaduras sanguinarias y regímenes que lapidan mujeres en la calle. Y como si fuera poco, una organización que se propuso defender la soberanía territorial de sus miembros decidió mirar para el otro lado respecto a la situación de las Islas Malvinas. Malvinas es para nosotros una causa nacional. Al Reino Unido le reiteramos una vez más, la Argentina no se va a sentar a esperar a que la ONU y la comunidad internacional estén a la altura de su propio mandato. Va a tomar cartas en el asunto.
0: Ahí estábamos escuchando parte del discurso del presidente Javier Milei ante la Organización de Naciones Unidas. Es la primera vez que coincido en algo con Milei, en este sentido. Inútil es la palabra. Muy bien, 7 de la mañana, 4 minutos. Nos vamos rápidamente a escuchar, a propósito, Marcha a Malvinas, señores, en nuestra parte que tiene que ver con recordar todas las canciones que tienen que ver con nuestro sentir nacional. Así que aquí escuchamos Marcha a las Malvinas.

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1: Querida, todo lo mío es tuyo, pero el auto no te lo presto. Y dice, préstame tu teléfono entonces. Y dice, toma, está el tanque lleno.
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0: las cosas que pasan.
1: Ahora,
0: no lo puedo creer. Lo mandamos a Nelson Niel a cubrir el Gran Batalla Tucumán. Animal rastrero, escoria de la vida.
1: ¿Qué hacemos?
2: Escoria de la vida.
0: El tipo va.
1: Ajá.
0: Lo mandamos a trabajar. Y ganó plata. La cuestión es que ahora no nos quiere dar
1: ni para el desayuno,
0: ni para comprar una factura.
1: ¿Qué hacemos?
0: Está lleno, porque lleno de plata.
1: ¿Qué hacemos con...?
0: Somos cuatro, lo que traes lo tenés que dividir. ¿O no es así?
1: Exactamente. ¿Qué hacemos con ese amigo que es ratón?
0: ¿Qué hacemos?
1: Que es codo, sí. Que no le gusta gastar nada.
0: ¿Qué hacemos?
1: Pero ni un centavo. Lo echás del grupo, lo sacás de los planes del grupo.
0: Yo lo he hecho, ¿no?
1: Yo lo saco a patadas.
0: Puede ser. En tiempos de blacas flacas, yo estaba con nosotros, ahora que tiene, está lleno, no quiere compartir nada.
3: Claro. Yo creo que hay que sacarlo un mes del grupo.
0: ¿Como castigo?
3: Como castigo.
0: Es como
3: y para que vuelva a entrar, tiene que aportar lo mismo que ganó.
1: Yo coincido, hay que sacarlo, hay que suspenderlo laboralmente y del grupo.
3: Sí. No veo que le afecte tanto.
1: No, es que no le entra una bala.
3: Es más, está bostezando.
0: Encima viene y me dice: escúchame, Nati, estoy pensando. Me dice así: Nelson Niel, que todos lo conocen, a nuestro.
1: En Granero lo conocen bien.
0: Corresponsal Nelson Niel, joven Nelson Niel. Ahora me dice: ¿sabe qué estoy pensando? No voy a laburar más con ustedes porque lo que ustedes me están pagando por cobertura.
1: Sí.
0: Es muy poquito en relación a lo que yo gané en un ratito, dice, del batalla.
1: ¿Pero qué vamos a hacer con el muchacho este? No quiere pagar nada.
3: Nada, ni un caramelo que sale en 50 pesos.
0: Yo quiero saber si la gente tiene así un amigo ratón.
1: Nosotros tenemos al amigo ratón ahí.
3: Ratón Miel.
1: Ratón Miel se va a llamar ahora.
0: Mirando con el mate pelado, Ratón Miel.
3: Y encima
0: ahora que vos tenés más plata, que me podrías comprar un matecito.
3: Me refrega la cara que ha ganado.
0: Sí, viene y me muestran los tickets. Quiero mostrar acá, delante de todos. Yo voy a sacar una foto.
1: Claro.
0: Quiero pruebas contundentes, las tengo. Después pasame la fotito.
1: Ahora va a ser Rata Miel. Ya no es más Nelson Miel. Rata Miel.
0: Es Nelson Ratamiel. Ahí está, Nelson Ratamiel.
1: No,
0: mirá el lío
1: ser.
0: Que quedó, Ratamiel.
1: No puede ser.
2: Espectro del infierno.
0: Pasa. Al 3816909015 están nuestros oyentes como todos los días. Hay que despertarse con mucha actitud. Saludamos a todos nuestros oyentes. De dónde nos ven, de dónde nos escuchan, nos escriben, allí les saludamos, con mucho gusto. Esta es la radio que eligen los tucumanos. Día 25 de septiembre, 7 de la mañana, 18 minutos, sonido. Y dice así, Oliver.

0: Nos vamos rápidamente a informarnos de todo un poquito. Actividades, ¿qué tenemos para el fin de semana? ¿Dónde vamos a ir? ¿Qué vamos a ver? Partido, no partido. Expectativas, resultados.
1: Lo ganamos,
0: perdemos, ¿qué onda?
1: Bueno, este fin de semana no vamos a tener demasiada actividad porque estamos en medio de la fecha FIFA. Lo que sí, el que no va a descansar y el que no va a parar es San Martín, que el domingo estará jugando en Jujuy frente a Gimnasia y con público visitante.
0: Epa.
1: Que no va a poder ir con bandera, no va a poder ir con remera, que lo identifiquen con San Martín, con bombos, etcétera, etcétera, porque es el denominado público neutral, según lo que ha explicado la propia, a través de un comunicado de la propia institución de San Martín, donde ha detallado algunos aspectos a tener en cuenta para aquellos hinchas de San Martín que deseen viajar hacia la vecina provincia de Jujuy para poder acompañarlo al Ciruja en este encuentro, porque está catalogado este partido con público neutral. ¿Qué significa esto? Que no pueden ir con camisetas, bombos, banderas, ni ningún elemento que lo identifiquen como hinchas de San Martín. Pueden ir los hinchas, pero no con ninguna bandera, con nada que lo identifique, con ningún escudo. Además, la propia institución se ha encargado de desligarse y desligar todo tipo de responsabilidad en cuanto a la venta de entradas, porque solamente van a poder adquirir las entradas ingresando a la cuenta oficial, a la página de Gimnasia, que es gij.pasesvip.com.ar. En esa página van a tener que ingresar los hinchas de San Martín,
0: sí,
1: comprar la entrada.
0: Epa.
1: Y con ese ticket digital van a poder ingresar al estadio de Gimnasia de Jujuy, a la Tacita de Plata, como se le ha denominado ese estadio. La puerta de ingreso se va a abrir a las 19 horas, el partido es a las 21 horas, dos horas antes. Tienen que llevar documento, el DNI tiene que ser físico, porque se aplicará tribuna segura, que es una de las... de los controles que existe. Se van a escanear los documentos para ver si esa persona que cuenta con algún antecedente, con algún pedido de captura, y si tiene también que someterse a la justicia. Por eso también se aplicará tribuna segura, que es uno de los controles que se realiza y que se acostumbra a realizar cada vez que hay partidos con ambas hinchadas. Y además también ha explicado que el único punto de ingreso que van a tener los hinchas de San Martín será por calle Humahuaca. Por ese sector ingresarán todos los hinchas de San Martín, porque las únicas entradas que están disponibles son populares, que va uno de los arcos que da hacia la derecha de la pantalla, es donde estará ocupado San Martín, o será el lugar donde se van a poder situar para poder acompañarlo al Ciruja. Todo esto se ha encargado de explicar la propia institución a través de un comunicado para que todos los hinchas cirujas que deseen acompañar a San Martín en este encuentro de el domingo va a contar con la presencia del público. El partido en el Estadio 23 de Agosto, popularmente conocido como la Tacita de Plata, será este domingo a partir de las 21 horas, cuando San Martín pueda estar acompañado por su público en un duelo trascendental para el futuro deportivo para San Martín, hoy fuera de puesto de reducido, con la obligación de ganar para poder meterse de lleno a lo que es la lucha este domingo a partir de las 21 horas, cuando San Martín pueda estar acompañado por su público en un duelo trascendental para el futuro deportivo para San Martín, hoy fuera de puesto de reducido, con la obligación de ganar para poder meterse de lleno

0: Epa, ¿querés que te saludemos? Decime de dónde nos ves y ahí te mandamos el saludito. ¡Venga! Hoy vamos a hacer toda esta onda retro bolichero. Me gusta esa onda. ¿Te va?
1: Me gusta.
0: Bueno. Atención, Aries. La palabra clave. Oh, ¿cómo estamos? Sacate la papa de la boca.
1: No se puede despertar todavía.
0: De castigo voy a reventar un lobo. Claro, así me despierto. Aries, liberación. El número. El 13.
2: ¿Cómo?

0: Escucha lo que dice.
1: Que tú lo sabes, you got to lick it.
0: Saludamos a la gente de Río Gallegos, abrazos, Danielito, a Oscar, buen día, dice, los veo desde Tres Isleta Chaco, gracias.
1: Ahora te voy a poner a vos.
0: Sí. Nos vamos a seguir con todo lo que tiene que ver. Signos, palabra clave y número de la suerte. Para Leo, resolución, el número es el 41.
2: Es nada.
3: Ba, ba, ba, ba.
0: Du, du, du, du. Salsa roja, roja.
2: Ajá, ajá, ajá.
0: Con pollo.
2: ¿Sí?
0: ¿Con qué crees vos?
2: Ba, ba, ba, ba.
0: Ya me va a salir con un bolazo.
4: No, la bolonesa nada más.
0: No.
4: No, no te voy a decir.
0: Salsa.
3: Escucha lo que digo y
0: te viene muy bien si me preparas unos sorrentinos el fin de semana, Oliver. No me importa que tengamos 36 de máxima en Tucumán, 40 grados, yo lo quiero igual. ¿Me escuchaste? Necesito untar el pancito en la salsa, Oliver.
4: Ah, ok.
0: Vamos con Virgo, la entrega, el número es el 16.
3: Eléctrica, salsa.
0: Libra, ajuste, buah.
3: Eléctrica.
0: Creo que todos venimos en ajuste, ¿no? 19.
3: Eléctrica, salsa.
0: Escorpio, culminación para Escorpio. 25. Sagitario, anclaje, el número es el 21.

0: ¿Te gusta el merengue? ¿Te gusta o no te gusta? A mí sí me gusta. O armaba el merenguito, lo mandabas, lo mandas a bordo. No, no, solo lo que quieras.
1: No, no me gusta. Es un poco seco. Más seco que yo.
2: Música caliente. Proyecto 1, 2, 3. Vamos a brincar otra vez. Mucho éxito.
1: Para seco ya estoy yo. ¿Para qué quiero más seco?

en Acuario. Merecimiento, el número el 28. Está pegado. Vamos con Piscis, la despedida, el número el 45. Mucha suerte para todos.

0: 7 de la mañana, 30 minutos. Estás en la radio que eligen los tucumanos. Dice, son de Tucumán, hace un re calor, ¿no? Sí, Maxi, sí. Vos te das una idea.
1: Ayer ardimos y hoy...
0: Ah. Hoy estamos que vamos igual, me parece. 36. ¡Ay, Fonsi! ¿Cómo nos va a quedar Fonsi? ¡Ay!
1: Oh, el calor de ayer, Dios mío.
0: Es caliente Tucumán. Todo el norte es caliente. Gracias a todos. Gracias a la gente que está con nosotros y nos acompaña, nos elige, a la gente que recién nos conoce, a los que comenzaron a seguirnos. Muchísimas gracias. Esos corazones son un aporte emocional. Hermoso, porque bueno, permite que otras personas, si se lo compartís, que otra persona nos conozca.
1: Que llegue a todos lados.
0: Que llegue. Muchas gracias. Al 3816909015, venga. ¿Qué onda? Contame.
1: Bueno, vamos a hablar de la selección argentina.
0: ¿Qué dice?
1: La selección que ayer lo vi a Carlito haciendo fila. La famosa cola virtual. Oh. Para poder sacar entrada del duelo que va a tener Argentina frente a Benín.
0: Dios mío.
1: Para poder ver la despedida de Messi. Fue ayer un caos absoluto todo. Porque esa famosa fila virtual no avanza más. Había muchísimas personas, el servicio que colapsa cuando hay tantos usuarios que quieren ingresar a la misma plataforma para sacar una entrada. Lo cierto es que ayer aquellas personas que han podido ingresar han agotado todas las entradas para el duelo de Argentina frente a Benín, donde será el partido de despedida de Lionel Messi. Obviamente el duelo de que nadie quiere que llegue, donde todos desean que ese partido nunca se dé, pero han podido comprar la entrada y van a poder ver el último partido del 10 con la camiseta de la selección argentina. Hay muchos futbolistas que están en la nómina de convocados, pero que solamente serán utilizados para ese partido. Caso Rodrigo De Paul, caso Thiago Almada. Lo que decíamos también, va a poder tener el partido despedida Messi con aquellos jugadores que han sido campeones con él en el 2022 y que ya no son parte de la selección argentina. Caso Nicolás Otamendi, caso Ángel Correa, el propio Ángel Di María, que va a estar presente, Leandro Paredes, muchos futbolistas que no son parte ya de la delegación argentina, o el caso de Paredes, que está sancionado y es por eso que no puede jugar los partidos amistosos anteriores, sí va a poder contar con la presencia del volante de Boca para este último partido, que ayer ha explotado este sistema de venta de entradas, donde muy pocas personas de tantas que había han podido comprar la entrada. Pero más allá del partido frente a Benín, donde va a ser el encuentro de despedida, hay otro tema que preocupa, que es la renovación de Lionel Scaloni como técnico, si es que va a continuar, si es que se va a convertir en el técnico argentino con más presencias en mundiales, porque hasta ahora igualó la línea de César Luis Menotti, la igualó también el caso de Bilardo al ser técnicos de Argentina en dos mundiales. Lionel Scaloni podría romper esa barrera y alcanzar su tercer mundial si es que decide renovar. Obviamente que todavía no está nada dicho, son todos rumores, son todas versiones. No se ha dado esa reunión que tanto anhelamos entre el técnico argentino y el presidente de la Asociación del Fútbol Argentino para ver si pueden llegar a coincidir en una renovación. El contrato de Lionel Scaloni se vence en diciembre. Si no renueva, Argentina tendrá que salir a buscar un plan B. Va a tener que salir a buscar un nuevo técnico. Todo parece indicar que se podría dar esa renovación, pero es todavía demasiado apresurado poder hablar de esa situación. El que sí habló de esta situación es el propio Scaloni, quien en una rueda de prensa luego de un entrenamiento que se dio en la jornada de ayer, en estos entrenamientos vespertinos que lo está teniendo la selección argentina, allí en el predio de AFA, el que habló fue el propio Lionel Scaloni de su situación. Y

0: Esto es lo que decía el gringo de Pujato.
1: ¿Tus ganas qué dicen, Leonel?
2: ¿Quién?
1: ¿Tus ganas qué dicen?
3: No, pero ganas seguro que hay de estar acá. Pero bueno, hay un montón de aspectos que tenemos que hablar y sentarnos a hablar con el presidente. Lógicamente después después de un torneo así tan emotivo como todo lo que pasó, siempre uno repiensa y bueno, repito, pensaremos, nos sentaremos a hablar con el presidente y ya veremos qué hacer. Bueno, tuve tiempo, sí, de desconectar un poco, de dejar pasar la amargura por no haber podido ganar, que esa es la realidad, pero con la tranquilidad de que se dio todo. Y bueno, con respecto a lo mío, no hay novedades todavía. Me reuní con el presidente estos días. Ayer nos íbamos a reunir, pero bueno, yo tuve un problema. Tuve que ir al dentista y no pudimos. Hoy él está en Paraguay y bueno, hablaremos. Está a la predisposición máxima para sentarse, pero cuando tengamos que comunicar algo lo haremos. Por ahora sigue todo igual.
0: Por ahora. Bueno, por ahora no hay nada. Ha explicado el propio Scaloni que tenían previsto una charla en la jornada del miércoles. No han podido coincidir. En la jornada de ayer, el presidente de la AFA viajó hacia Paraguay para poder tener distintos encuentros con Domínguez, quien es el presidente de la Conmebol. Vamos a ver si hoy se puede llegar a dar esa charla, esa conversación. No te digo que hoy va a salir o que este fin de semana va a salir la confirmación y la renovación de Scaloni, pero sí pueden acercar los intereses que tiene tanto AFA como el propio Scaloni para ver si pueden coincidir y de esa manera prolongar el contrato del técnico argentino por lo menos hasta el próximo Mundial y de esa manera comenzar este nuevo camino, esta era post-Messi, de la mejor manera. Y creo que el primer paso para poder avanzar hacia una mejor selección, hacia poder continuar por este camino glorioso que viene teniendo la escaloneta, es ratificar a su conductor, ratificar al hombre que le ha dado la identidad de juego a esta selección argentina, que es el propio Lionel Scaloni, y en base a esa confirmación, sí comenzar a volcar todo esa renovación dentro del campo de juego, dentro de los jugadores, esa renovación que se tiene que dar, y es prácticamente un hecho que van a haber cambios en el equipo, van a haber cambios en los convocados, porque el Mundial 2030 es un proyecto a largo plazo. En el medio tenés la Copa América en 2028, pero el gran objetivo es el llegar de la mejor manera a la próxima cita mundialista, y para eso son los cambios que se van a ir dando en partidos amistosos. La próxima semana, el miércoles puntualmente, Argentina juega contra Bolivia en Córdoba, en el Estadio Mario Alberto Kempes, donde se va a ver una mitad de la cancha más renovada. Ya vamos a repasar cuál podría ser esa mitad de la cancha con el tucumano Ezequiel Palacio aparentemente como titular ocupando esa posición de Rodrigo De Paul, pero faltan muchos entrenamientos, va a haber mucho recambio y obviamente que los nombres propios comienzan a rotar, y vamos a ver otra selección sin dudas luego de la confirmación y el último partido de Lionel Messi.
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0: Tengo una cita para proponerte, Natalia Pachao, de los Valles Calchaquíes.
1: No, no, no. Bueno, sí.
0: ¿Por qué te pones nerviosa?
1: De los Valles Calchaquíes de Trancas.
0: ¿Por qué te pones nerviosa?
1: De Cerro Medina.
0: ¿Me estás escuchando?
1: No, no me pongo nervioso. ¿Qué?
0: Tengo una propuesta para vos.
1: Es que vos últimamente me venís proponiendo muchas cosas, Oliver. Ya me intimidás. O sea, es mucho, ¿entendés?
0: Sí. ¿A vos te gusta el fútbol? ¿Te gusta la redonda?
1: Me gusta la pelota.
0: ¿Te gusta tratarla bien a la caprichosa?
1: Obviamente, como tiene que ser.
0: ¿Te gusta Messi?
1: Me gusta Messi.
0: ¿Sos argentina?
1: Sí, señor. Tengo una camiseta lista.
0: ¿Tenés la camiseta lista? ¿Tenés un bolso?
1: Sí, tengo un bolsito.
0: ¿Para irnos de viaje?
1: No tengo que llevar mucho, ¿no?
0: No. Pocas prendas.
1: Sí, bueno, siempre pocas prendas, Oliver, por favor.
0: Te invito a ver el partido de despedida de Lionel Messi.
1: No puedo creer. ¿No tenés esa canción? Y vamos, dice aleluya porque te invita. Que Oliver te invite. Tengo una cita con Oliver. Es mucho.
0: En el viaje vamos tirando esa canción, el baile de la gambeta.
1: Bueno, vamos a ver.
0: ¿Vamos a ir?
1: Sí. ¿En qué vamos? Primero vamos por parte. Me invitó Oliver a salir a coger. Él va a pagar algo.
0: Todo, no real. Todo. Vos no vas a gastar nada.
1: Ah, bueno, es que así corresponde, Oliver.
0: Realmente.
1: Yo soy una persona que le gusta que le paguen.
0: Ya me di cuenta.
1: Yo no saco un mango de mi bolsillo, menos por sí. Un hombre, discúlpame.
0: Es que yo no soy un hombre, yo soy el hombre.
1: Ah, muy bien, Oliver, muy bien.
0: Esa es la diferencia.
1: Esa es la diferencia. ¿Cuánto cuesta para salir con el hombre?
0: No, vos no vas a pagar nada.
1: Bueno, ¿cuánto le cuesta al hombre sacarme a mí?
0: Ahí va. Ahí está.
1: Ya estoy enredada.
0: Sí. A ver. Depende a qué sector quieras ir de la cancha. A
1: no,
0: la
1: a mí
0: popular.
1: No. A mí mándame el lugar de las divinas porque yo no puedo ir a la
0: popular.
1: A
0: una platea de cabecera, a una platea baja.
1: Opciones, veamos. A ver.
0: A la popular podemos gastar 550 mil pesos. ¿Qué incluye esto? El viaje, el traslado, ida y vuelta. Un refrigerio, vas a comer un pebete seguramente con una gaseosa en, arriba del colectivo.
1: Me voy a comer un pebete.
0: Y coordinación durante todo el viaje.
1: ¿Qué sí? Dios, seguí.
0: Esto, con la entrada popular, vale 550 mil pesos.
1: 550.
0: Pero si vos querés ir a una platea alta de cabecera, el valor es de 650 mil pesos.
1: Me interesa la segunda opción, Oliver.
0: Y la tercera te va a gustar más. Porque si vos querés una platea baja, querés verlo a los jugadores mucho más cerca, el valor es de 1.300.000 pesos.
1: Ah, bueno, ponete con 1.000.000.
0: No hay problema.
1: A 1.500.000.
0: Lo ves cerquita a Messi. Ahí, claro. Le ves la barba de color colorada,
1: ¿qué
0: esa que tiene?
1: Sí, coloradita.
0: Sí, la vemos a Antonio Rocuzzo de cerca.
1: Claro, te baboseas un poco vos, como siempre, baboso. Déjame yo me baboseo con Messi y todos los changos.
0: Lo ves, en Angelito.
1: Fin. Nadie se ofende, ¿no? Pero no me vas a estar haciendo lío ahí.
0: Y vos menos.
1: Ah, bueno.
0: Cuando me pidan fotos, me piden autógrafos.
1: Yo no soy celosa, Oliver. Yo siempre he compartido, pero no tengo problema. Ahora, no me vas a ir a hacer problemas ya cuando estemos ahí.
0: Por voluntad propia.
1: Yo pueda babosearme tranquila. Yo quiero ser feliz.
0: Carlos dice que por voluntad propia y por obligación, él aprendió a compartir.
1: Bueno, es otra cosa, Carlos. Ahora, entonces, ¿cuándo nos vamos? A ver.
0: La fecha de salida es el 5 de octubre. Ajá. El partido es el 6.
1: Ay, ¿dónde está el celular? No encuentro el calendario.
0: Es el lunes. Lunes 5. Salimos el lunes. Volvemos el miércoles a la provincia.
1: Me encanta porque lo vamos a clavar al corta todos esos días que nos clavó nosotros.
0: No, escuchá, hacemos salida desde allá.
1: Pará por música. Estoy pensando que como él hace lo que quiere con nosotros, ya nos vive clavando. Sí. Una, te miente, porque es bien mentiroso.
0: Es bien mentiroso.
1: Como todo jefe, ¿viste? Sí. ¿Sabes qué tenemos que hacer? No vamos a decir que estamos enfermos. Busquemos otra excusa.
0: No, lo vamos a decir que...
1: Enfermedad no podemos, hermano, los dos juntos, Oliver.
0: Que nos
1: es
0: envíe
1: obvio.
0: Como corresponsal total, ya tenemos todo listo nosotros.
1: Ah, que hicimos canje, algo aumentamos.
0: Claro. y salimos desde allá y no salimos nada.
1: Es que no le va a costar nada a la radio. Lleguemos... Vos le digas que no le va a costar nada y que va a tener toda la información, el tipo te manda.
0: Claro. ¿Entendés? Además, nosotros dos allá.
1: Pepe, pepe, pepe, pepe.
0: Esta es la propuesta que nos acerca nuestro amigo Víctor Díaz.
1: Hola, Víctor.
0: Para poder acompañar la despedida de Messi.
1: ¿Qué podemos darle el numerito de Víctor?
0: Podemos, si él me deja, si él me autoriza.
1: Ahí le damos una mano.
0: Su número de teléfono.
1: Para que vaya la
0: gente. Porque después le van a llover propuestas y capaz que de otro tipo a nuestro amigo.
1: Yo sería una, dame porque le voy a escribir.
0: Bueno,
1: dame el número.
0: Dice que
1: en secreto.
0: No hay problemas.
1: En secreto.
0: Que pasemos su número: 3816-874452.
1: Ah, bueno.
0: 3816-874452. Con los precios que recién repasábamos.
1: Obvio.
0: Con los distintos sectores y distintas opciones para poder presenciar el partido. Desde la popular, platea alta de cabecera y también platea baja. Las tres opciones, los tres precios para poder estar presentes en la despedida del 10, en el último baile del capitán, el último tango.
1: El
0: como
1: último
0: también
1: tango.
0: Catalogado a la camiseta que va a utilizar Messi en esta propuesta que nos acerca Víctor Díaz. Muchas gracias para Víctor.
1: Es un oyente nuestro.
0: Es un oyente nuestro que, bueno, está trabajando en poder organizar este viaje para todos los tucumanos que quieran presenciar este partido.
1: Bueno, decimos los precios, Víctor. Que bueno, que tenga mucho éxito, Víctor. Que le vaya bien. Después me manda una foto, aunque sea,
0: Después me manda una camisetita o un short de Messi, algo.
1: No, que una cosa, algo, un, no sé.
0: El par de medias usada, algo. Si te regalo una camiseta, ¿qué jugador de la selección argentina te gusta? ¿Te parece atractivo?
1: Paredes.
0: Bueno, si viene Leandro Paredes, una camiseta
1: hermoso.
0: Toda es transpirada
1: que utilizó. Todo lo que yo soñé en la vida es Paredes. Es hermoso.
0: Si viene con la camiseta toda transpirada, embarrada,
1: que utilizó el partido. No me importa, no me importa, que me tire todo.
0: Te dice así, tú te la regala.
1: Que me tire todo. No me molesta.
0: ¿Qué haces? ¿La lavás?
1: No,
0: ¿la preservás?
1: La preservo.
0: ¿O mantenés así, tal cual como está?
1: Olor a chivo, así como está. Todo transpirada, no me importa. Es el amor, ¿viste? El amor es todo.
0: Claro.
1: Es así. Bueno, acá dice Juancito, decirle que no gana nada en conocerlos, pero
0: no,
1: bueno, dice Juancito, escúchame cómo nos tiran abajo, loco. Nosotros con toda la buena onda, esta gente.
0: Nosotros que lo queremos tanto, Juan.
1: Bueno, vamos a empezar a saludar a todos los chiruzos oyentes que tenemos. A Juan, por ejemplo, taxista, chiruzo,
0: sí.
1: Oyente nuestro. Otro chiruzo nuestro es Mariano Molina.
0: Qué grande, Marianito.
1: El jilguero del norte, de Finca Mayo, que siempre nos escribe. A ver, ¿qué otro de los chiruzos que están ahí que me manden el mensaje? Les saludamos. Bueno, 7:47. Voy a un cortecito, chiquitita, mirá, así. Como patadita de chancho, tiene que ser cortito. Va y vuelve.
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16: ¿Cuál es la principal causa de divorcio? El matrimonio.
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Bueno, ahí estamos con toda la información, con todo lo que tenés que saber. Lo podés, obviamente, podés saberlo ingresando a nuestro portal de noticias www.radiotucumán.com.ar. Hoy es viernes, estamos festejando que es el último día de la semana. Llegamos con media pila, pero llegamos.

0: Ahí le mandamos un saludo grande a Matías. Sí, a Matías Cortalesi, que nos está escuchando. Nos mandó un videíto de que nos está escuchando.
1: ¡Qué grande, Matías!
0: En el vehículo, así que un beso grande a Mati.

0: y así tanta gente maravillosa que está con nosotros bien temprano. Hubo un operativo de Gendarmería Nacional con allanamientos en Famaillá, Estación Araos, Tafí del Valle y Aguilares, causa por el cargamento descubierto en la Ruta Nacional 157. Acumula ya 9 personas detenidas, aeronaves incautadas, equipos de vuelo, dólares y vehículos. Increíble. En este operativo coordinado por fuerzas federales, 3 hombres resultaron detenidos, 6 aeronaves quedaron formalmente incautadas, con inspecciones domiciliarias efectuadas en esas localidades que dimos a conocer. El número se elevó a 9 personas. La fatalidad nuevamente de la muerte de un hombre de 41 años que falleció por la noche del jueves luego de sufrir graves heridas en un siniestro vial protagonizado por 2 motocicletas en Gobernador Garmendia, departamento Burruchacú. Accidente registrado sobre la ex ruta nacional 34, a la altura de la zona de Paso de la Patria, de acuerdo con la información suministrada por la Policía Provincial. El Senado convirtió en ley el proyecto de ley de zonas frías. Este proyecto fija que el subsidio de gas se mantendrá únicamente para usuarios de la Patagonia, Malargüe y La Puna. Ya se viene el verano 2027 y pensando en esto, Mar del Plata está subiendo los alquileres. ¿Cuánto va a costar por semana? Venga. Un poco de mar. Venga, pensemos. Hay en una presentación que se hizo de los valores de alquiler sugeridos. Atención para la temporada 2026-2027, que contempla un incremento del 25% respecto de la temporada anterior. ¿Qué dicen los martilleros y corredores públicos? Aclaran que no son formadores de precios y que los valores finales quedarán determinados por oferta-demanda. Vamos a ver, Oliver, nosotros que queremos hacer nuestro viaje juntos, nuestro primer viaje como matrimonio formal hacia lo que es Mar del Plata. Estos son los montos. Ajá. A ver, hace número. Departamento de un ambiente, no vendría bien para nosotros, para 2-3 personas, desde 375 mil por semana. Poneme canciones así, Mar del Plata, las olas y el viento, sucundún.
1: Mira, ¿qué fecha querés viajar? La primera quincena de enero, la segunda quincena y festejado mi cumpleaños allá.
0: Como vos quieras, amor mío, yo estoy a tu lado como siempre.
1: ¿Vamos a la segunda quincena?
0: Bueno, así, vamos.
1: Hay una página de podemos ir chequeando.
0: Ajá.
1: Acá lo vamos a llenar en vivo.
0: Bueno, dale.
1: Partimos el domingo 17 de enero, ¿te parece? O sí. El lunes 18.
0: Un día más, un día menos.
1: Bueno, lunes 18 estamos allá. ¿Y nos quedamos cuánto? ¿10 días? ¿15 días?
0: Es que no sé cómo estamos de bolsillo.
1: Y nos quedamos una semanita.
0: Creo que nos alcanza para un fin de semana.
1: Nos quedamos 10 días, ¿te parece?
0: Dale, 10 mínimo.
1: Nos quedamos hasta el miércoles 27.
0: Me gusta, sí,
1: voy. 2 adultos, una habitación.
0: Sí, demasiado.
1: Listo, buscar. Acá tengo. Uh-huh. El precio, sí, por 9 noches son 10 días, los que vamos a estar, 441 mil pesos.
0: Ah, muy bien.
1: Después, bueno, ya nos vamos un poquito más. Tenés a 200 metros del centro, 450 metros de la playa, 1.200.000.
0: Che, ¿no llegamos? Che, me va el presupuesto, Oliver. No importa, camino un poquito, no tengo problema.
1: Un departamento a 1.600.000.
0: Ajá. El sueldo nuestro, más o menos. Bueno, escúchame. Departamento de un ambiente para 2-3 personas, desde 375 mil pesos por semana. Aparecen como un valor sugerido, así que lo que nosotros estábamos viendo no está tan alejado de nuestro presupuesto. Después tenemos departamento de 2 ambientes para 3-4 personas, desde 585 mil pesos por semana. Tenemos departamentos de 3 ambientes para 5-6 personas desde 863 mil pesos por semana. Y por ejemplo, ya acaba de ir al Corta, al chalet de 3 ambientes. Claro. para 5 o 6 familias. Ya mi mamá no me mensaje, me decía, a mí no me gusta Mar del Plata.
1: Obvio, que racional.
0: Sí, obvio, ¿no? El jefe de nosotros no va a esos lugares. Desde 1.176.000 pesos por semana. O sea, esto es un precio, como le diría, orientativo, que se puede modificar. Ya lo vimos acá en vivo con nuestro querido compañero, amigo, amante, esposo, etcétera, etcétera. Según la ubicación, el estado de conservación, la calidad, los servicios, las características particulares de la propiedad.
1: Claro. Uh-huh. No, pero bueno, estoy viendo y es una locura. Una locura lo que va a costar, o lo que ya está costando, porque esto lo podés comprar ahora. Y está muy lejos de la razón del precio sugerido por los profesionales.
0: Exacto. Ellos sugieren, esos son los montos. Bueno, obviamente hablaban de que se podría reflejar aumentos entre un 33%, se decía un 35%, pero dijeron, bueno, no, optemos por un 25%. Así que ya tenés ahí el numerito.
1: Bueno, no bajan de los 700.000 pesos.
0: ¿Cómo va la cosa, Oliver? 800. Yo tengo otra propuesta para hacer. Tengo una cartita. Vos tenés mochilita, yo tengo mochilita. Hagamos un veranito gasolero.
1: Tengo una mochila de tipo de las grandes.
0: Sí.
1: Con esa entra.
0: Nos vamos a un lugar muy tranquilo, maravilloso.
1: Una mochila viajera.
0: Que conozco muy bien, se llama Balneario El Boyero. Hasta ahí me alcanza. No importa, repelente, papá. Me alcanza justamente para eso a mí.
1: Ajá.
0: Sucundum, sucundum. Tiramos así un.
1: Yo te puedo invitar a la toma en Tafí Viejo.
0: Pecamos una mojarrita, comemos mojarrita. ¿Qué te va? ¿No te parece o no?
1: Una mojarrita frita.
0: ¿Te acordás? No te habrás comido una mojarrita.

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0: Ahí estamos, 8 de la mañana, 10 minutos. Hoy hay una serie de actividades en este viernes. Tiene que ver con el aniversario de municipalización de Las Talitas. En la jornada de hoy van a haber una serie de actividades, obviamente, en este municipio. El gobernador de la provincia de Tucumán va a estar en la inauguración de obras de pavimentación de calle Fray Mamerto Esquiú. También se va a realizar la puesta en marcha de maquinaria que va a estar destinada a tareas de mantenimiento y obras, una retroexcavadora, una moto niveladora y la participación del desfile cívico-militar que se va a desarrollar sobre Avenida Francisco Solano como parte de las actividades conmemorativas por el aniversario de la ciudad. Y en horas de la tarde, el gobernador se trasladará al Teatro Mercedes Sosa, donde va a participar de actividades por el Día Provincial del Pastor y la Pastora Evangélicos. Vos sabés que me llamó mucho la atención en la solicitud de una madre tucumana, una mujer que ante la situación vivida obviamente por los hijos o por su hija, está buscando encontrar testigos que puedan aportar información sobre un ataque que sufrió su hija de 12 años en pleno centro de San Miguel de Tucumán. Agredida por dos adolescentes cuando salía de la escuela, sufrió 16 cortes superficiales en el rostro, este hecho denunciado ya ante la justicia, y se está buscando, obviamente, registros de las cámaras de seguridad de la zona para avanzar con esta investigación. ¿Cuándo pasó? El martes 22 de septiembre. Esto fue entre las 17 y las 18 horas en inmediaciones de Chacabuco y 24 de septiembre. No se descarta que se haya producido en alguna de las arterias comerciales cercana a esa esquina que es muy transitada. El relato de la mamá indica que la adolescente fue interceptada por dos jóvenes a quienes no conocía y por causas que son materia de investigación fue atacada. Recibió múltiples lesiones en el rostro. Le hicieron 16 cortes superficiales, obviamente se realizó la denuncia, los pedidos formales que tienen que ver con registros fílmicos de las cámaras de seguridad de la zona, y ante la posibilidad de que el caso quede sin esclarecerse, la madre decide iniciar esta campaña para localizar a las personas que hayan presenciado el ataque o cuenten con información que permita identificar a las agresoras, y puso: si alguien sabe algo, vio algo, tiene alguna información, le agradecería que se comunique, es lo que solicita la mamá, al apelar a la colaboración de toda la comunidad para contribuir con esta investigación. Está la causa en etapa investigativa, esperan las autoridades las imágenes de las cámaras junto a eventuales testimonios que puedan reconstruir lo sucedido, identificar a las personas responsables de este vil ataque a una niña de 12 años. Hay otros temas.
1: Bueno, vamos a hablar de San Martín, lo que adelantábamos recién, y este partido importante que tendrá en Jujuy el próximo domingo. Partido de vida o muerte, como decíamos, obviamente en términos futbolísticos. ¿Por qué de vida o muerte? Porque cada vez son menos las fechas que quedan en esta primera nacional y que claramente San Martín hoy necesita sumar de a tres, hoy necesita encontrar esa regularidad que le permitirá poder meterse en puestos de clasificación, en puestos del reducido. Hoy, con 39 unidades, San Martín está a 3 puntos de Atlético Rafaela, que sería el último equipo que se meta en estos puestos de reducido. Sería el que estaría ingresando como octavo, la crema de Santa Fe, en esta fecha 31, donde San Martín tendrá que jugar ante Gimnasia de Jujuy. La fecha 32 será el otro domingo también, pero en la Ciudadela, cuando reciba la visita de Gimnasia y Tiro de Salta. Otro de los rivales directos que tendrá San Martín. Quedan todavía 5 fechas, si uno toma esta fecha 31 como parte de esas 5 que quedan 15 puntos. en el camino para San Martín, que claramente necesita poder sumar la mayor cantidad de puntos posible para poder meterse en puestos de clasificación. Y para eso, el conjunto que dirige Alejandro Orfila ya se va a entrenar hoy en un último día en cuanto a intensidad. Mañana va a entrenarse para luego poder viajar hacia Jujuy, pero hoy será el último ensayo fuerte. Y ayer hubo buenas noticias, porque en el último entrenamiento, en la jornada de ayer, se lo ha visto a Álvaro Vélez, a Luca Arfaraz y a Matías, el Caco García, trabajando junto con sus compañeros. Al lado del grupo, como se acostumbra a decir, volvieron a quedar a disposición del cuerpo técnico, que van a ser evaluados hasta último momento, que va a ser hoy, previo a la lista de convocados que se van a poder confirmar de lo que va a ser este duelo trascendental. El caso puntual de Luca Arfaraz es el que parece tener mayor cantidad de o mayor probabilidad de poder regresar hacia la titularidad, teniendo en cuenta de que San Martín hace un tiempo ha perdido peso ofensivo con la lesión del propio Luca Arfaraz, que venía en gran presente. Más allá, tendrá que el propio técnico tendrá que sumar una modificación obligatoria. Jorge Juárez llegó a la décima tarjeta amarilla, por eso se va a perder 2 fechas de suspensión. Esto es una baja sensible, porque es una de los jugadores que acostumbra a utilizar tanto en defensa, puede hacer las veces de lateral derecho, como así también en la mitad de la cancha. Y es por eso que Jorge Juárez no podrá ser ni de la partida frente a Gimnasia, como así también no podrá ser de la partida frente a Gimnasia y Tiro de Salta la próxima semana. Por eso, en principio, Víctor Salazar aparece como la principal alternativa de ocupar ese costado derecho, pero si no puede llegar el ex hombre de Rosario Central, va a tener que improvisar con Guillermo Rodríguez o con Leonardo Monroy. Obviamente ya sería correr un central en el caso de Guillermo Rodríguez, o un volante de hacerlo retroceder para ocupar esa posición. Podemos dar un tentativo de quiénes o cuáles podrían ser los 11. Ahí la duda entre estos 3 futbolistas aparecería como el lateral derecho, el caso de Víctor Salazar, Guillermo Rodríguez o Monroy. Los centrales, Alejandro Galván, Ezequiel Parnizari y por el costado izquierdo, Nahuel Gallardo. Mientras que en la mitad de la cancha, Santiago Briñones junto a Agustín Granero como doble 5, Ala Cisnero, Gabriel Carabajal y Bruno Cabrera como los 3 ofensivos delante de esos 2 volantes. Y como única punta de referencia aparecería Mauro Verón, teniendo en cuenta de que un 4-2-3-1, pero si se modifica ese esquema táctico, allí aparecería el regreso de Luca Arfaraz para ocupar también el centro de ataque junto con Mauro el Nene Verón, y allí la posibilidad de sacar un volante más de esos dos cincos para tener un peso más ofensivo y trasladar el esquema táctico a un 4-4-2. Hoy, insisto, el último ensayo fuerte, el último ensayo formal que va a tener el conjunto de Alejandro Orfila, para luego mañana va a ser la lista de convocados y posteriormente el viaje hacia Jujuy para enfrentar el domingo a las 21 horas al Lobo Jujeño en la Tacita de Plata.
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2: ¿Qué es un nuevo tema?
0: ¿Es una nueva canción?
2: El último trabajo.
0: Ah.
2: Contrato de Maluma.
0: Ah, mirá.

0: Feo, ¿eh?
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0: Qué ahora. Tema feo.
1: Sí, la verdad que...
0: Muy para abajo.
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1: Acordate que se va a convertir en uno de los temas más escuchados. Olvídate. Todo lo que nosotros dijimos no me gusta, no.

0: Este volvió arrepentido.
1: ¿Quiere volver con la ex?
0: Claro, claro, eso es lo que busca. Ahora, a propósito, ¿se vuelve o no se vuelve?
1: No, nunca.
0: Chicos, ¿qué opinan?
1: Nunca para atrás.
0: ¡Una en la cama! ¡Me encontré uno mejor! Pobre mi hija, mirá, ahí está escuchando del otro lado la Nacha Guaracha. No sabe
1: Nacha
0: dónde
1: nunca
0: esconderse.
1: Se vuelve con el ex.
0: Vaya aprendiendo, mija.
1: Nunca se vuelve para atrás.
0: Totalmente. Yo con su padre jamás voy a volver.
1: ¿Cuál será?
0: No sé. No tenemos identificado. Ella lo identificó, pero yo no lo tengo identificado.
1: Ah, vos borraste.
0: Yo tengo las dudas todavía.
1: ¿Borró cassette, decía Maluma?
0: Yo borré el cassette.
1: Ahí está.

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1: Parece que ayer la sacaron en pedo hablando de borracha a la Pato.
2: ¿Otra vez?
1: Otra vez. Copeteada y contestaba, viste, las entrevistas. Claro, también. Los periodistas no la dejan en paz, la pobre Pato.
2: No deja que haga un brindis.
1: No, pueden ni brindar. Claro. Sí, uno es ser humano, necesita también, sea lo que sea, necesita.
2: Le preguntaron por Lali.
1: Relajarse un poco.
2: Le preguntaron por Lali.
1: ¿Ah, sí?
2: Si va a ir a verla, Lali. La última vez se había generado una polémica importante porque ella había posteado fotos con la música de Lali. Para todo, decíamos, haciéndole la contra al presidente.
1: ¿Y
2: le preguntaron si va a ir a ver el show que tiene Lali en River? ¿Y qué dijo la Pato? Que no, que ella River no va porque es de Independiente.
1: Ay, por eso es mi amiga.
2: Las dos son de Independiente. Somos y
1: nos gusta el rojo.
2: Le gusta el rojo y el tinto.
1: El rojo, el tinto, el morado, no importa. Y empinamos en grande, hermano. Aparte de las mías, botella cortada. Ya está.
2: Dios mío.
1: No jodamos.
2: Acá dice Martín que Pato sea presidente así baje el vino.
1: Buena propuesta.
2: ¿Pero lo va a bajar el precio o va a bajar las botellas?
1: Las dos cosas en ese orden. 8 de la mañana, 23 minutos, vamos. Nada de eso puede borrarte. Sí, había muchos famosos, muchos políticos que tenían fama de borrachines, ¿no?
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1: Vamos, si todos chupan, ¿qué viene de acá? ¿O no?
2: Pobre Pato.
1: Famoso, a ver, famoso, por favor, la producción.

0: No, mañana no. Perdón, sí, perdón, perdón. Ya estoy en pedo, ya estoy.
1: Le hizo mal.
0: ¿Qué le pusieron a mi mate? A mi termo, porque acá yo tengo una. Cuando yo vengo, te cuento a la mañana. Tengo el termo listo. No sé qué le ponen.
1: Ese es el
0: problema. No me puedo hacer cargo del contenido del termo.
1: Yo te dije,
0: yo consumo
1: que
0: nada más.
1: Traigas agua desde tu casa para certificar que esa agua no tiene nada.
0: Yo confío.
1: Es lo que yo hago.
0: Yo confío.
1: Yo pongo agua a hervir en mi domicilio y lo traigo, porque pero yo no confío en ustedes.
0: Que algo raro hay acá, porque yo digo cada.
1: Y menos cuando el
0: cosa.
1: Señor, ese chico nuevo que vino acá a operar hoy.
0: Hay un chango nuevo, hay un chango nuevo.
1: ¿Cómo es su nombre, señor? Señor
2: Lautaro.
1: Lautaro.
2: Lautaro.
1: Tiene cara de sí. De Roberto.
2: Roberto, ¿no?
0: Lo colpea. Sí, escucharon, vieron que le fulminaron la empanada a la bomba tucumana.
2: Ah.
0: El local.
2: Ah, el local. Avisa.
0: ¿Qué? Esto, les recuerdo que este es un programa humorístico, informativo.
1: Y por eso.
0: Vamos a duda. No, nos pongamos en contexto, ¿no? Escúchame, el local de empanada de la Gladys.
1: Ah.
0: Ahí está en el tema porque parece que ella está evaluando cerrarlo. Dice que no lo puede sostener. Apuntó contra el estado del comercio y comenzó a circular acompañado por fotos del lugar. Si tu lugar es. Y la gente le ponía así: si tu local es una. No puedo reproducir. Sí, le ponía a la gente, pero mal, dando imágenes difundidas de papeles en el piso, marcas en las baldosas, pintura desprendida en una pared. Entonces la publicación no precisa cuándo la tomaron esas fotos, la verdad. Pero o hay una controversia después de que Gladys explicara que analiza cerrar el local de empanadas tucumanas que las tienen en Recoleta, no nos olvidemos. Y dijo que el problema no es la falta de ventas, sino la dificultad para sostener el negocio. También contó que redujo su equipo de 7 empleados a 3. Entonces, eso lo abrió en agosto del 2024, porque la intención era llevar empanadas tucumanas a Buenos Aires. Y bueno, se dio en el medio una serie un descrédito, digamos, a la empanada de Tucumán a partir de las que vendía Gladys también en su momento. Eso se ve mucho en redes, digamos. Entonces, bueno, ahora se viene la aparición de ella en la mesa de Mirtha Legrand. También habló de costos, etcétera, etcétera. Y bueno, su incursión en política, chicos, ya está. Que lo digamos así, ¿sí? Llega para acá, no va a estar ya y acá.
1: Claro.
0: Bueno, no se puede.

0: esto va a decir una cosa, ¿no? Porque acá hay una realidad, hay gente que va a estar de acuerdo, en desacuerdo en muchas cosas. Que se publica una foto, pero los comentarios son variados. Distintas posturas como todo, ¿viste? El que contesta bien, el que aporta un buen aporte, el que desacredita, el que insulta, el que menosprecia, ya esto es cualquier cosa.
1: Como todo en las redes sociales.
0: Pero yo te voy a decir algo, la popularidad de ella crece. Eso no se olviden.
1: Claro.
0: Es así. ¿Cuándo es el próximo fin de semana largo, Oliver? ¿Dónde nos vamos a ir? Ya tenemos todo pensado. Tengo una carpita. Se va a extender desde el sábado 10 hasta el 12 de octubre. Son tres días consecutivos. Entonces ahí tenemos. Se ha confirmado que el 9 de noviembre va a ser también feriado nacional por la visita del Papa León XIV. Una medida anunciada en el marco de la organización de la visita del Pontífice. ¿Sí? Entonces también habrá un fin de semana largo entre el sábado 7 y el lunes 9 de noviembre. El calendario completa contempla también el Día de la Soberanía Nacional, que se conmemora el 20 de noviembre, y esa fecha se va a trasladar al 23, de acuerdo con el régimen vigente de feriados. Entonces ya, ahí ya tenemos. Fin de semana largo, entonces agenda en octubre, con el lunes 12 como feriado nacional, por el Día del Respeto a la Diversidad Cultural. Entonces tenés desde el sábado día al lunes 12. En noviembre tenemos del sábado 7 al lunes 9 de noviembre. Inclusive

Después tenemos el 20 de noviembre, que se va a trasladar el 23. Ahí tenés otro. Acá me dijeron formalmente que no hay feriado.

0: Acá me dijeron formalmente que no hay feriado para nadie. Dice, hay que salir a laburar, hay que ponerle la espalda al país.
1: Y bueno, el próximo fin de semana largo vamos a estar trabajando.
0: Hay que
1: vamos
0: laburar,
1: a estar en trancas.
0: Hay que laburar, así
1: vamos
0: dijeron.
1: A estar trabajando.
0: Laburar. Nadie se va de jolgorio. Voy a hacer una supervisión ahí directa en tranca a ver qué están haciendo. Si realmente fueron a laburar o no. Después se me pierden, no sé dónde andan. No vaya a ser que lo encuentre la boca hormiga por ahí en algún lado, ¿no?
1: Jamás.
0: Bueno. Vieron que hay un caso de una abogada que se desempleaba, se desempeña, dice, como empleada de la Municipalidad de San Miguel de Tucumán. Ha sido imputada por el Ministerio Público Fiscal por hurto de una billetera en una dependencia municipal y por realizar posteriormente compras con las tarjetas de débito y crédito que había en el interior. Atención con esto, hubo una audiencia, la mujer quedó con arresto domiciliario por el plazo de 30 días. Este hecho ocurrió el 18 de septiembre en el complejo Ledesma La Mañana, en 25 de mayo y Avenida Sarmiento. La acusación que presenta la fiscalía dice que esta mujer se había presentado en el edificio para solicitar una entrevista con el director del área para hacer un supuesto traslado a la dirección de deportes. Mientras era atendida por el personal del lugar, habría aprovechado el momento de descuido y se apodera de una billetera que estaba guardada dentro de una mochila. El objeto contenía documentación personal, tarjetas de débito, crédito, distintas entidades bancarias y dinero en efectivo. Se lleva la billetera y después habría realizado consumos no autorizados en distintos comercios de la capital. Ahora digo, ¿cómo los comercios van a avalar las compras de alguien que lleva una documentación que no le corresponde? No te fijas en la foto. No pedís documentación para verificar la identidad. ¿Qué pasó? No sé. No entiendo. No me cabe en la cabeza. Porque cuando vos vas a comprar, te miran el rostro, ¿no? Te piden el documento, te piden la tarjeta.
1: En algunos locales, para mí, por el solo hecho de vender, con la necesidad de vender,
0: no les importa.
1: No les importa.
0: Bueno, ahí también lo tendrían que ajusticiar a esas personas que permitieron que se realicen esas compras. Porque inmediatamente hay que ser honestos y decir, señora, usted no se parece a la persona que aparece en la documentación. Discúlpeme. Me parece, ¿no? Debería ser lo correcto. Pero bueno, evidentemente, como ves, la necesidad también hace que otros comentan, igual es delito. Acá también es tan culpable esta mujer. Esta mujer, una sinvergüenza. Segundo lugar, la gente del comercio que hace estas operaciones con documentación sin verificar, obviamente, a ver, por lo menos el rostro, algo vas a ver.
1: Y es lo más lógico.
0: Lo más lógico. ¿Qué es lo que te piden a mí? Siempre que me fui a comprar con tarjeta, te piden tu documento. Para ver que coincidan con los datos. Y además la foto, te miran. ¿O no? Bah. La cuestión es de que consumos no autorizados en diferentes comercios. Habría ido a comer también. Fue de compras, fue un local gastronómico, fue una farmacia.
1: Lindo tour
0: se hizo un tour importante, che. Entonces, bueno, a ver, por acá, vamos a ver qué hay. Y así fue. La cuestión es de que hasta que cuando vos tenés adheridas tus tarjetas de crédito, te llega la notificación de los consumos que se van realizando. Y decís, che, ¿y yo qué onda? Yo no compré esto. Inmediatamente se hace la formal denuncia para que la justicia pueda intervenir también. La mujer lo va a cumplir al arresto bajo la modalidad de domiciliario y va a continuar vinculada a la causa. Se van a seguir profundizando medidas probatorias, buscando determinar las circunstancias en las que desapareció la billetera y la trazabilidad de los consumos cuestionados y la responsabilidad penal para la imputada.

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0: pensado la gente que en la cara tenía la cosa. Mira, te voy a contar algo que me acaba de escribir un oyente nuestra, Pato, por ejemplo, que nos cuenta que hace como 2 meses a su sobrino, dice, mi sobrino se olvidó la campera en un Uber.
1: Ajá.
0: Me cuenta ella. Logra que el chofer le devuelva el teléfono, porque no le servía. Las tarjetas se las dejaron en una estación de servicio de San Pablo. O sea, el chico no anduvo por ahí. Salvó una tarjeta, que no voy a decir la... Pero es de color.
1: Es de un color.
0: Claro. Con la que le gastaron 230 mil pesos. ¡Ah! Es un montón.
1: ¿Cuánto?
0: 230 mil pesos.
1: No.
0: Y a pesar de la denuncia, esta tarjeta no le acepta el desconocimiento de compra. Así que el mes que viene tiene audiencia en Defensoría del Consumidor. Dice que en la entidad le dijeron que ya no es obligación pedir el documento. Yo recién me entero.
1: Yo creo que no es así.
0: Lo que, claro, estás esquivando el... Haciéndose los pícolas también en esto.
1: Ayer tuve que hacer una compra y me pidieron, me solicitaron el documento para verificar que la tarjeta que le estaba dando era la de... era mía.
0: Qué bárbaro, no te puedo creer. No. Yo siempre que fui a todos lados, chicos, a mí me piden el documento.
1: En el único lugar que no te piden el documento para hacer la compra es cuando lo haces a través de una web, de un sitio web.
0: Claro.
1: Pero verifican, si vos la tenés que ir a retirar a un lugar, sí tenés que ir con tu documento para verificar. Si te llega a tu domicilio, dependiendo del monto de la compra, te pueden solicitar el DNI del titular de la tarjeta.
0: Bueno, por ejemplo, si vos haces compras así, por ejemplo, por plataformas, cuando llega el correo a tu casa, sea de la empresa que sea, la persona que va a hacer entrega te pide documentación.
1: Sí,
0: te pide el documento.
1: Pero de la persona que lo está por recibir. Y dependiendo la compra, digamos, el monto que vos realizaste, el gasto que realizaste, te piden a veces el titular, el DNI del titular que realizó la compra.
0: Sí, así.
1: Lo puede presentar cualquier persona, pero tiene que corroborar que los datos de la tarjeta sean los del titular.
0: Claro.
1: Y de ahí sí te lo pueden entregar a cualquier persona mayor de 18 años que esté en ese domicilio.
0: Totalmente. Así que bueno, mira, la verdad que tremendo lo que me cuentan. Seguramente ya vamos a ver si hablamos con algún abogado que tenga un poco de conocimiento sobre el tema, que nos pueda explicar los pasos a seguir, cómo se hace ante posibles pérdidas que pudieran ocurrir y que nos falta alguien amable que se encargue de hacer compras con documentación ajena. Es así. Acá he hecho la ley, he hecho la trampa, evidentemente, y si me estamos diciendo de que no se quieren hacer cargo, desconocer la compra, las otras personas de las entidades, también hay que tener cuidado, porque no sabemos ya en qué estamos. 8:44 a.m. Estoy recaliente ya, Bolívar.
1: Bueno, no te enojes.
0: A ver, ven y decime.
1: Vamos a hablar de lo que se viene este fin de semana. Recién mencionamos lo de Franco Colapinto, que en 15 minutos arranca la clasificación de lo que vamos a tener, el Gran Premio de Bakú. Y que mañana, a partir de las 8:00 a.m, va a correr la carrera. Ojalá que pueda llegar a la Q3, pueda alargar de ser parte del primer pelotón y de esa manera poder estar más cerca de sumar puntos. Más allá de lo que Franco Colapinto va a correr mañana, también en la jornada del sábado y muy cerca de nuestra provincia, en Santiago del Estero, será el escenario, el madre de ciudades, para esta gran final, la Supercopa Internacional, que se tiene que definir, que arrancó, recuerdan ustedes que en aquel partido entre Racing y Boca, que se llamaba Supercopa Internacional porque se iba a jugar fuera del país, se jugó esa edición. Se jugó una más, la de River, que se jugó en Paraguay, y después nunca más se jugó fuera de nuestro país, pero sigue llamándose Supercopa Internacional. Estudiantes de La Plata por un lado, Rosario Central por el otro, duelo que promete ser de alto voltaje futbolístico. A partir de las 17 horas será ese partido. Luego, el domingo, atento Carlito, el domingo, porque el domingo juega Boca.
0: Uy, Dios, más vale que gane, porque este va a venir histérico el lunes, mirá.
1: Cuartos de final de la Copa Argentina, 17 horas en el estadio del Gigante de Arroyito, el de Rosario Central, en Rosario. 17 horas, Racing frente a Boca. La Academia frente al Ceneice, este clásico en cuartos de final. El que gana, el que pueda avanzar de ronda, va a llegar a las semifinales. ¿Y quién lo espera? Banfield. El Taladro en semifinales. La otra llave de semifinales ya está Atlético Tucumán. Espera el rival entre Platense y Estudiantes. Pero el domingo promesa de partidazo. Y más allá de este duelo de Racing y Boca Juniors, también jugará San Martín a las 21 horas en condición de visitante con público neutral en la Tacita de Plata en el estadio 23 de agosto. Jugará Gimnasia, que recibe la visita del Ciruja con la necesidad de sumar de a tres, con la obligación de ganar ese partido, volver a meterse en la conversación de los puestos de reducido para poder luchar por el segundo ascenso de esta Primera Nacional. Y hoy, esto ya es en los Juegos Suramericanos, semifinal que estará jugando Argentina a las 15 horas frente a Paraguay en busca de la medalla para que el seleccionado argentino pueda claramente meterse en ser parte del medallero que viene teniendo luego de dejar en el camino a Perú por 1-0. Será momento de enfrentar a la selección guaraní, que también le ganó por la mínima, pero a Chile, en este duelo en la final de los Juegos Suramericanos sub-19, claramente, que se están disputando en nuestro país y que tenemos tucumanos que han traído medalla de oro a nuestra provincia. Ya vamos a hablar también del caso de Cintia Pinto, la otra tucumana que se suma y que sigue recolectando medallas nuestro seleccionado.
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0: son las canciones que espero que me haga alguna declaración este hombre, pero bueno, viene lenta algo, la cosa, mariposa.
1: ¿Hiciste algo travieso alguna vez?
0: No puedo hablar hasta mi hija, tengo un poco de respeto.
1: No, pero puede ser travesuras.
0: Ah, como piedra, papel y tijera.
1: Algo travieso puede ser en muchos aspectos, en muchas etapas de escuchame, tu vida.
0: Piedra, papel o tijera.
1: Eso es travieso, no es un juego.
0: Bueno, pero era travieso. Bueno, ¿saben en qué contexto?
1: El resultado quizás era travieso.
0: Dios mío. Qué imaginación que tenés, Bolívar, ¿no? Pensar que eras una humilde, un caca cuando te conocí.
1: Sigo siendo.
0: No decías nada. Ahora vos se te ocurre en cada cosa. Dios mío.
1: Vamos mal.
0: Hija, esto es solamente una actuación. No escucho de nada.
1: No me voy a hacer cargo de nadie. Yo no voy a hacer cargo de ningún hijo.
0: De la Nacha se te carga.
1: Nacha, mi amiga, Nacha.
0: Si vuelve a pedir. Y dice así, vamos.
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1: Hoy es viernes.
0: Sí, hoy es viernes, así que métele el ritmo.
1: Hoy podemos...
0: ritmo. Sí, salvaje, bien salvaje. Hoy vamos a hacer una salida salvaje. El lunes 28 no funcionarán supermercados, shopping ni comercios. Es el día del empleado de comercio.
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0: Esta modificación quedó establecida en la circular del 7 de septiembre.
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0: Así que señores, el día 28 no funcionan los super, no funcionan los shopping, no van a abrir los comercios, ya saben. La celebración del Día del Empleado de Comercio es cada 26 de septiembre, pero lo van a festejar el lunes.
1: Sí.
0: ¿Ok? Gente tremenda que se escribe, decime.
1: El doctor Guillermo Ponce.
0: Lo conozco. ¿Es mi amiguis o no es mi amiguis?
1: No, no sé, es tu amigo Guillermo. Es mi amigo Guillermo, no sé si es tuyo.
0: Sí, amiga mía. Él y su esposa.
1: Sí. Guille quiere que le mandes un saludo.
0: Ajá.
1: Un saludo. Quiere arrancar bien el viernes.
0: Vamos a regalarle una canción salvaje al doctor Guillermo Ponce.
1: Y dice...
0: ¿Qué dice? A ver...
1: Natalia hizo algo travieso alguna vez.
0: Sí, jugué al piedra, papel y tijera.
1: No, déjame que complete, no te metas, por favor.
0: Ah, bueno, perdón.
1: Perdió la tanga en el cerro, dice. Y pide, por favor, al señor operador... Que pase el audio. Pero por favor, con mayúscula me
0: con
1: puso.
0: Con todas las cosas que hablo acá, ya no sé ni qué hablo. No tengo tanto recuerdo. Mirá, nadie recita un archivo, hermano. Qué bárbaro. Bueno, sí es verdad, hice cosas traviesas.
1: Hizo cosas peores, Guille.
0: Traviesas. Lo vamos a pensar. ¿Cómo? ¿Qué ganas de joder que tiene, parece? El tipo es hobbit.
1: Y wey.
3: Yo perdí la tanga arriba en el cerro, chico.
4: No, en el San Javier.
3: Sí.
4: No, déjate de joder.
3: La tanga. No me di cuenta ya no la tenía.
4: Claro.
3: ¿Y, y bajé así?
4: ¿Pero qué
3: subí
4: rápido?
3: Como macha, bajé sin bomba.
0: ¡Ay, Dios!
1: Para el doctor Guillermo Ponce. Él quería arrancar el viernes con una sonrisa.
0: Ponele de nuevo porque él parece que se emociona.
1: Sí.
0: Le vamos a mandar el audio a nuestro amigo el doctor Ponce.
3: Yo perdí la tanga arriba en el cerro, chico.
4: No, en el San Javier.
3: Sí.
4: No, déjate de joder.
3: Cuando me di cuenta no la tenía.
4: Claro.
3: Y bajé así.
4: Pero qué rápido.
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1: Guille pone
0: por fin. Por fin que quiero hacer un programa serio, yo no me dejan.
1: Guille, ¿lo querés poner como despertador?
0: Ponelo.
1: Ese efecto.
5: Que salga sin la tanga.
0: Ahí está.
5: Que salga sin lo más.
0: Estaba como la Yolanda yo.
5: 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Y está muy contrariada, solo un pañuelo le alcanza ya. Yolanda que no se anima, le pide auxilio a su mamá. Y está muy contrariada.
0: ¿Te acordás de esa época?
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0: que salga la Natalia, que salga sin la tanga, que salga sin nomás, en pelo.
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0: Es que llega un momento, hablando de tanga, llega un momento que a uno nos incomoda a las mujeres. Hay una edad, yo ya no uso tanga. Esa era mi época de juventud.
1: Ah, carpa de indio.
0: Ahora ya sí. Mae, es la carpa tropical de la Seña. Yo perdí la tanga arriba en el Cerro Chico.
1: No, en San Javier.
0: Sí.
1: No, déjate de joder.
0: Nati. Cuando me di cuenta ya no la tenía.
1: Claro.
0: ¿Y, y bajé así?
1: ¿Pero qué rápido?
0: Subí como macha, bajé sin macha.
1: Hola, Brasil.
0: Bueno, se despertó la gente. 8:54 a.m. Venga. ¿Sabes qué? Ya voy a terminar el libro este porque mi jefe me está meta molestar.
1: ¿Puede dejar de borrar las cosas?
0: Me encanta cuando dices meta molestar.
1: Sí, se acaba de despertar.
0: ¿Ah, sí?
1: Ay, buen día, pone. Qué descarado.
0: Qué descaro. Sí. Qué descaro. Buen día, a las 9 de la mañana. Cuando nosotros estamos acá de las 5.
1: A las 3 de la mañana Natalia está, pero allá en el parque.
0: Yo, sí. Después del primer trabajo pasé el segundo. Este es mi segundo.
1: Tercero, y ahora va el tercero.
0: No al 3 decía, no al 3 decía. Qué bárbaro. Dale que tenemos un día hermoso. Para vos que estás yendo al trabajo, estás en tu trabajo, no sé dónde estás. En definitiva, capaz volviendo que estás en el cerro. Trabajo. Capaz que estás en el cerro como la Natalia.
1: Ojo en bajar del cerro como Natalia.
0: En pelo. ¿Eh? Graso. Le vamos a regalar algunas canciones.
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0: Oliver, no puedo comprarte el libro.
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1: Te acompaño en tu tercer trabajo, vamos.
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0: Mucho, mucho. Venga, venga, venga.
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0: Hay que ser felices, Oliver. Hoy vamos a cerrar la semana con un festejo, porque nos merecemos.
1: Hoy vamos a hacer algo.
0: Hoy vamos a empinar como la Pato.
1: Ya le mando un mensaje
0: a la Pato. Lo hago público. Al doctor ya está invitado.
1: Y ya estás invitado al desmadre de hoy.
0: Al desmadre de los festejos por los 28 años de la radio.
1: No sé si Silvia lo dejará.
0: La invitamos a la Silvia.
1: Listo.
0: Hay lugar para todos acá. Que la Silvia también venga con la botella bajo el brazo.
1: Con un tubito de tinto.
0: Claro. Ahí el Mati me acaba de escribir que desde el negocio de él nos regalan, dice, una cajita.
1: Ah, ¿un tetra?
0: No, una cajita que viene por 6. Con espumita. No, hay niveles, hay niveles. Matías, perdón. Matías, hay borrachos con nivel.
1: Matías tiene que ser nuestro amigo.
0: Íntimo.
1: Y listo. Mati, pásame el número.
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1: Esa bebida cordobesa le gusta al equipo.
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0: Aparte, imagínate que es cuñado del tinto, ¿eh?
1: No, qué desgracia.
0: Qué desmadre con esa gente.
1: No. Debería replantearse bien a dónde se mete.
0: Bueno, pero son tal para cual, tal para cual. Bueno, nos vamos. Gracias, amigo.
1: Muchas gracias por abrirme la puerta de tu radio. ¿Me vas a invitar el lunes?
0: Para otras cositas también. ¡Chao! ¡Chao, Carlitos! Ponele musiquita para la despedida. La producción de este programa, todo el guión, a cargo de Nacha Guaracha, Nazarena Pachao.
1: Los Pachao al poder.
0: Totalmente.
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0: Claro, ella es mi productora artística, perdón, cualquier cosa lo hablan con ella.
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0: Carlos Cardona en la musicalización y puesta en el aire. A ver, haz el ruidito. Hernán Oliver en deportes. Otro más que lo van a gorrear. Mi nombre es Natalia Pachao. Hacemos este programa junto a Marcelo Alcorta. Bien, gracias que no vino. Y nos encontramos nuevamente el lunes. Buen fin de semana para todos. Chau, chau. Yo perdí la tanga arriba en el Cerro Chico.
1: No, en San Javier.
0: Sí.
1: No, déjate joder. Nati.
0: Cuando me di cuenta ya no la tenía.
1: Claro.
0: ¿Y bajé así?
1: ¿Pero qué
0: rápido? Subí como macha, bajé sin macha.

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0: Hola, hola, hola, ¿cómo están? Bienvenidos a este viernes. Viernes maravilloso, realmente un viernes para compartir juntos. Estamos iniciando la gran mañana. Hoy llegamos hasta las 12, después llegan los chicos de Estoy de Liga. Y además hay que decir algo que es un evento súper importante para nuestro medio, y es un reconocimiento que se va a hacer desde la legislatura, impulsado por el legislador Carlos Gómez, para la radio por los 28 años, ¿eh? Así que bueno, muchísimas gracias. Thank you. Merci. Está José Luis Aro, está Agustina Ibarra, le mandamos un beso a Agus Molina, que no se pudo llevar hoy. Alicia Herrera es mi nombre y él es Lautaro, dijo que era. ¿Qué tal? ¿Cómo le va, Lautaro? Mucho gusto.
1: Buen día, ¿cómo está usted?
0: Bien, gracias a Dios. Sorprendida, no sé qué pasó con Carlos Cardona.
1: Creo que viene de acá muchos años.
0: Bueno, me alegro, porque la verdad que ya es como que estaba, yo no notaba que estaba medio golpeadito, que ya, que ya no funcionaba igual.
1: Ya me quedo yo.
0: Ah, muy bien, me encanta. 18 grados, 3 décimas, los últimos datos registrados por el Servicio Meteorológico Nacional. Pasada las 8 de la mañana, el cielo está mayormente nublado con humo, la humedad 56%. El viento viene desde...
1: ¿Norte?
0: Exactamente, a 19 kilómetros por hora. Y, a ver, la máxima para hoy, yo no quiero ni leerla.
1: Casi me traigo una campera.
0: 3-4. Algo nublado el cielo durante toda la jornada. Para mañana sábado algo parecido, 16 de mínima, máxima de 34, con un cielo algo nublado hacia la noche, parcialmente nublado. El domingo, mínima de 20, máxima de 34 grados. Cielo algo nublado a parcialmente nublado. El lunes, mínima de 21 grados, máxima de 30 grados, pero hay anuncios de tormentas aisladas, ¿sí? Entre 10 y 40% de probabilidades de tormentas aisladas, lo que nos traería un martes también con agua, chaparrones durante la madrugada y la mañana y tormentas aisladas durante la tarde-noche del martes, con mínima de 18 y máxima de 21 grados. El agua, según el Servicio Meteorológico Nacional, siempre con probabilidades entre 10 y 40%, llegaría hasta la madrugada y la mañana del miércoles, donde tendremos una mínima de 17 grados y una máxima de 22 grados. A la tarde-noche del miércoles no pasaría nada, el jueves estaría nublado, con mínima de 16 y máxima de 21 grados. Ese es el extendido del día de hoy del Servicio Meteorológico Nacional. Ahora, por ahí nosotros antes decíamos, bueno, es entre 10 y 40, no va a suceder, no va a llover. Pero en este último año, cuando decían entre 10 y 40, llovía un montón. Así que hay que estar alertos con eso, atentos a esa situación.

0: No pare la fiesta. Un abrazo enorme para los amigos de la 90.1 en Quilmes y a Maicha del Valle. 107.3 en Graneros, 107.5 en Choromoro, la 92.7 en Soldado Maldonado, Monteros, Chicli, Gasta, Río Chico, Aguilares. Beso totote gigante para todos ustedes y muchas gracias por estar allí del otro lado. También desde luego el abrazo para todos los amigos que nos escuchan a través de nuestra app, que pueden descargar del Play Store o del App Store. App no, es Apple Store. O sea, la tienda de tu celular. ¿Cómo dice de la nalga? ¿Qué cosa? Que está cara la nalga, dijo. Sí, está cara. Tiene una camisa sexy.
1: ¿Qué le pasa? Apriétame la nalga.
0: Está cara la nalga, dices.
1: No sé si dices préstame o aprieta.
0: Bueno, cuando está cara te aprieta el bolsillo, o sea que más o menos es algo así similar. Pueden escucharnos a través de las diferentes redes sociales. Sí, pueden escucharnos, ¿sí? Pueden vernos, ¿sí? Pueden ver la información que no solo está en nuestra web radiotucuman.com.ar, donde pueden escucharnos, ahí donde dice vivo, hacen clic y los direcciona a donde escucharnos.

0: son de plástico.
1: Son de plástico.
0: Escúchame, plástico.
1: Escucho.
0: Hay una situación.
1: ¿Qué pasó?
0: Vos sabés que escuchaba a Natalia hablar, hacer referencia acerca de el estado confuso en el que estaba Patricia Bullrich, ¿sí? Le iba a decir Patricia Milei. Pero ¿qué es lo que ocurrió por allí? A ver, evaluando finito la cuestión, ¿sí? ¿Qué es lo que ocurrió? Hay una partecita y muchas encuestas en las que de alguna manera iguala Patricia Bullrich a Javier Milei. O como que tan mal no le iría postulándose ella a una posible presidencia. Claro, y después de esta salida, ¿dónde fue la propia Karina Milei? Yo de desconfiada. Escorpiana desconfiada. Karina Milei lo que hizo fue invitarla a comer sushi. ¿Sí? ¿Le habrá dado algún saque al saque? Claro, porque que es una bebida muy fuerte. Pero bueno, a ver, ¿qué es lo que pasó en esta jornada? Acordémonos que durante la semana o en los últimos días hubo ahí como una suerte de, entre comillas, disgusto por parte de la senadora Bullrich cuando ella adujo que desconocía las modificaciones que el presupuesto 2027 traían consigo hacia lo que era el Congreso. Bueno, ella dijo, yo no supe nada, Martín Menem tampoco sabía nada, pero bueno, Martín Menem decían que él sabía. Bueno, el dime y direte típico de la política, que por ahí uno se queja del mundillo del espectáculo, pero en la política tan lejos a veces no están. En este caso, hubo como una molestia. Entonces, como para poner paños fríos o acallar esa boquita de Patricia Bullrich, Karina Milei, la secretaria de gobierno, el jefe, como le dice el propio presidente de la nación, la invitó a comer. ¿Sí? Yo digo esto, o sea, la invitó a comer sushi, le dio algo de alcohol y después la mandó a que hable con la prensa, sostenida por uno de, supongo, de sus custodios. Entonces, esa imagen, bueno, claro que sí tenemos el presidente que tenemos, pero esa imagen, ¿no te da como decir, no voy a votarla porque está? Es como que cae un poco cuando mostras un funcionario así en cuanto a la imagen. Para mí, capaz que para vos no hay problema. Pero, porque una cosa es que vos te tomes un vino o algo adentro de las cuatro paredes, a otra es que salgas de un lugar medio tembleque y ahí, digamos, pasen esas cosas, ¿sí? Entonces, la escorpiana desconfiada en mí me hace pensar en por qué no la invitaste a la quinta o por qué no almorzaron en la misma Casa Rosada o cenaron. O una merienda, o sea, donde haya té, café, un submarino, un licuado, un tostado mixto, cupcake, una marquise de chocolate, todas esas cosas, un brownie, o un blondie, lo que vos quieras. No sé, ¿qué más se me ocurre? Un eclair, profiteroles, un montón de cosas que vos le podés dar. No me van a salir ahora, pero ya cuando me salgan te lo digo. No, es una cosita francesa. Es como un alfajorcito, pero la masa está hecha con harina de almendras y el relleno de lo que vos quieras. Pero bueno, todo esto le podrías haber dado. No, te fuiste a invitarla a comer sushi con alcohol. Ya lamentablemente la senadora trae como un currículum acerca de eso. Entonces, para mí ahí hay una intención. Bueno, y dentro de todo esto, no sé si pasaron el audio de Bullrich ustedes, porque dentro de toda esta situación, la prensa por supuesto estaba esperando en la puerta.
2: ¿Cómo fue? ¿Cómo fue?
3: Muy bien, fue muy lindo.
4: ¿Se preparan para la sesión de mañana?
3: Nos preparamos para la sesión de mañana.
2: ¿Estuvo rica?
4: Karina, le quiso intervenir un poco el bloque,
2: por favor. Patricia.
3: Ya nos vamos. Para nada, fue una charla de amistad, de compañerismo y de buena onda.
2: ¿Cómo va la votación para mañana, senadora?
3: Esperamos votar los dos proyectos que tenemos.
2: ¿Los dos proyectos?
4: ¿Zona fría va a tratarse mañana?
3: Mañana se trata Banco Central y Zona Fría.
5: ¿Qué pasa con las provincias del norte? ¿Se habla de un subsidio para Zona Cálida también?
3: Bueno, eso fue un acuerdo que hicieron, sí.
5: ¿Cómo estuvo la reunión de mesa política, Patricia?
3: Muy bien, sí.
4: Bien, mañana, la reforma del Banco Central, ¿puede adelantarnos algo? ¿Va a tener que volver a pasar por diputados?
3: Va a pasar por diputados porque hay un cambio en la composición de cómo se eligen los miembros del Banco Central.
5: ¿Va a confirmar su candidatura, Patricia? ¿Quiere ser presidenta?
3: No.
4: Yo tengo una pregunta. El sábado, ¿va a ir a ver a Lali a River?
3: ¿El sábado?
4: Sí.
3: ¿Canta?
4: El sábado toca Lali en River.
3: Ah, bueno, no, pero a River no voy. Yo soy independiente.
0: Ahí está. Bueno, la cuestión es obvia. Sí, o sea, ya no quiere ser independiente, ya no quiere ser presidente. Pero bueno, le preguntaron de todo, dicho sea de paso, ambas, tanto la reforma de la Carta Orgánica como la del Banco Central, por supuesto, la ley de zonas frías, han sido aprobados en diputados. Sí, hay que aclarar que en el caso de lo que es la reforma del banco, sí, a ver, ya te voy a decir bien, va a volver a diputados, ¿sí? Porque se aprobó la reforma, pero vuelve a diputados porque la oposición dialoguista es la que avaló los cambios en el artículo respecto a la exclusividad de la Cámara Alta como organismo que aprueba designaciones y remociones del Banco Central. Fueron 46 votos afirmativos y 22 negativos. Los cambios a la remoción del directorio fue votado por unanimidad. Tal como lo adelantó ya en este caso la prensa, hubo modificaciones para que la remoción del directorio requiera mayoría absoluta y no los dos tercios como propuso el Poder Ejecutivo en el texto original que aprobó la Cámara Baja el 26 de agosto. Del mismo modo, se estableció que la Cámara Alta conserve la atribución constitucional de exclusividad respecto al tratamiento de los nombramientos. Además, la Libertad Avanza, el PRO y la Unión Cívica Radical votaron a favor convicción Federal, Provincias Unidas, Movimientos por Misiones, Moveré por Santa Cruz, Despierta Chubut, Primero los Alteros.

una cosa para así, como te la cuento de pasadita. Si hablamos de la pobreza, alcanzó el 32,3% en el primer semestre y ya afecta a 15 millones y medio de argentinos. La pobreza volvió a aumentar en nuestro país, alcanzó el 32,3% de la población en el primer semestre del 2026, 4,1 puntos porcentuales más que en la previa, según el INDEC, en sintonía con una aceleración de la inflación ocurrida en los primeros meses del año. La indigencia trepó al 7,5% en los centros urbanos relevados por el INDEC. Los datos representan 9.700.000 personas pobres y 2.200.000 de indigentes extrapolados en todo el país, equivalen a cerca de 15 millones y medio y 3.600.000 respectivamente. El 32,3% de la población de los aglomerados urbanos relevados por el INDEC fue considerado pobre durante el primer semestre de 2026. Unas 9.700.000 personas, como lo decíamos, la verdad es un dato fuerte. Muy fuerte realmente. Vamos a ver qué dice el gobierno nacional, que siempre aduce que ha bajado la pobreza. Por otro lado, sí sé que lo que va a decir es que están muy bien, sí, porque él celebró el hecho de la aprobación de la reforma del Banco Central, de la Carta Orgánica, y dijo, bueno, qué bueno, bienvenido, por fin la inflación va a bajar. Veremos. Ahora, hay otra cuestión. Con respecto a la pobreza, él va a decir no, en realidad, y el consumo, porque ha salido otro informe en el que se dice y se menciona que el único ítems que ha crecido fue el consumo a través del e-commerce, ¿sí? Es decir, lo que son las plataformas, Mercado Libre o incluso las extranjeras. Y en este caso, bueno, ¿qué es lo que ocurre? Es más barato y es por eso. O el tarjeteo, el envío gratis y todo lo demás es lo que hace que esto sea factible. Veremos qué es lo que pasa finalmente, pero nosotros, antes de irnos a la pausa, vamos a hacerte una sugerencia muy, pero muy importante que no tenés que dejar pasar, porque basta de estar paseando por el centro mirando vidrieras, sacando cuentas para ver si te alcanza o no te alcanza. 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

0: 3816-909015 para comunicarte con nosotros. 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Nos vamos a exteriores, señoras y señores, a darle la bienvenida a Agus Ibarra. Agus, buen día.
1: Hola, Ali, ¿cómo estás? ¿Todo bien?
0: Todo bien, gracias a Dios.
1: Me alegro, me alegro. Qué día hoy, ¿no? Bastante lindo, comenzando ya el viernes, el fin de semana. Así que bastante bien. ¿Vos tenés planes para el fin de...?
0: Descansar.
1: ¿Descansar?
0: Básicamente, sí.
1: Ah, bueno, está bien, está bien. Eso también es un buen plan.
0: Total. Ahora, hay algunos festivales, algunas cosas que podemos ir a disfrutar también. Pero... Sí.
1: Hola, ¿me escuchás?
0: Sí, te escucho.
1: Ah, bien, bien, bien. Sí, sí, sí, hay festivales aún que podemos hacer algún plan así. Pero yo, por ejemplo, yo mañana cumplo años.
0: Así ¿mañana que es tu cumple?
1: Mañana, sí, mañana me tomo el día también.
0: Claro, pero para... ¿Vas a estar el lunes?
1: Sí, bueno, eso veremos. Continuará, vamos a poner.
0: Por las dudas, esto queda grabado, agendado para tener el justificativo, digamos.
1: Claro, claro. Yo firmo
0: el certificado.
1: Voy anticipando para el lunes, señora y señor.
0: Claro.
1: Por las dudas. Bueno.
0: Qué bueno.
1: ¿Cómo?
0: Qué bueno que cumplas años.
1: Muy libriana, muy libriana.
0: Conozco los librianos.
1: Sí, sí, sí, no, a mí me gusta septiembre en sí. Es muy mágico para mí septiembre, así que bastante, bastante bien. Y bueno, mi cumpleaños también, es como que uno festeja un año más de vida, así que es importante.
0: Totalmente, absolutamente. Hay que agradecer cada momento que pasamos.
1: Así, así, tal cual. Bueno, Ali, ahora vamos a la parte informativa, ¿sí? Nosotros estoy acá desde lo que son las salitas, ¿sí? Porque estamos a punto de presenciar lo que va a ser el acto, ¿sí? Por el aniversario de municipalización, que si bien cumplieron el día 21, ¿sí? Pero bueno, hoy se realiza el acto formal, ¿sí? Con también... lo que es un desfile de cívico y militar y también con autoridades presentes como el gobernador Osvaldo Jaldo. A minutos ya de comenzar, todavía no dieron inicio, pero bueno, si escuchan ahí un poco sí. De ruido es por ese motivo, ¿sí? Contarte también, por otro lado, que van a también a inaugurar, van a ser puesta en marcha de lo que son las maquinarias, ¿sí? Como ser retroexcavadora y también motoniveladora que están acá en la Municipalidad de Las Taritas. Bueno, por otro lado, cambiando de tema un poco, vamos a contarle a la gente que, si bien también hace poco se cumplieron los años de municipalización de la ciudad de Alderete, de la Municipalidad de Alderetes,
0: sí.
1: Jaldo estuvo ahí presente, Osvaldo Jaldo, nuestro gobernador, acompañando a la intendenta de Alderete, Graciela Gutiérrez, y también nos destacó y dio palabras a la prensa porque destacó las obras hídricas ante la temporada de lluvias, ¿sí? En la conferencia de prensa evaluó y también destacó esto, cómo está funcionando el gobierno de Tucumán, ¿sí? Ante estas tareas de distintos puntos de la provincia, con los trabajos también, que además de eso incluyen lo que son las limpiezas de desagües, canales, canaletas, entre otras cosas. Bueno, te lo escuchamos.
2: Venimos trabajando en las comunas, en los municipios, en la provincia, venimos haciendo trabajo con equipos pesados, venimos limpiando todo lo que tiene que ver los desagües, canales, cunetas, alcantarillas, luego también venimos haciendo defensa en los lugares estratégicos por donde hay antecedente que ya vienen saliendo los ríos, bajando el agua, donde nos inundan los pueblos y algunas ciudades. Es decir, venimos trabajando con una planificación, pero por supuesto, también al mismo tiempo tenemos los anuncios de los pronósticos con el Niño que no son, no son tan buenos, digamos, en cuanto a la lluvia. Por eso es mayor el esfuerzo que estamos haciendo, es mayor los recursos que estamos invirtiendo, es mayor la presencia que estamos teniendo en todos los lugares, pero fundamentalmente en zonas estratégicas que sabemos que siempre, siempre tenemos anegaciones y también inundaciones. Por eso creemos y entendemos que vamos a mejorar sustancialmente todo lo que tiene que ver con atenuar el flagelo de las inundaciones en determinados lugares de la provincia. Sí, venimos trabajando con mucho esfuerzo, con mucho sacrificio y con recursos propios de la provincia de Tucumán.
1: Bueno, bien. Teníamos ahí las palabras del gobernador Osvaldo Jaldo, contando un poco cómo es la actualidad en San Miguel de Tucumán. Ali, nosotros nos encontramos acá desde el municipio de Las Talitas, así que con cualquier información nos comunicamos con ustedes.
0: Perfecto, enseguida estamos con vos.
1: Gracias.
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0: más el agua. Aviso de tsunami, estoy
1: pendiente. Eso me mando.
0: ¿Qué? A ver, espera. Él. Ya te lo mando, ya lo veo.
1: La última parte, como que ya se fue.
0: Bueno, debe ser que te extraña.
1: Se va de viaje.
0: Nuevo tema de Cristian Castro. Hash, Cristian Castro. Antes de que te cases.
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0: Chanfle. Que tire, que tire, que tire, que tire, que tire.

0: ¿Qué es el farmer?
1: Yo
0: no entiendo.
1: El farmer ahora, chicos, es simplemente esto. O sea, es un desafío de baile. Te bailo, me bailas, pero sin decir palabras.
0: Te bailo, me bailas.
1: No es cantando, ¿sí? ¿Viste esas películas en las que hay grupos que hacen torneos, competencias, campeonatos? Y entonces viene un grupo, baila y te pasa la posta para que vos, para el que el grupo tuyo baile. Es eso.
0: Pero los chicos lo hacen sin música.
1: Claro. Ah. Y obviamente tenés que tener más onda, no, y sin cantarlo. No sé si sin música, pero sin cantar.
0: Pero no, yo no podría. ¿Quieres escuchar un nuevo tema de con Cristian?
1: Para, primero quiero escuchar lo que te mandé.
0: Yo lo pongo. No pone nada.
1: Seas rebelde.
0: La máquina también está rebelde.
1: Ayer, bueno, fue un día muy especial para nuestra provincia. De hecho, algunos consideran que debería ser un feriado nacional, no solo provincial, por la importancia que tiene la batalla de Tucumán en la historia. Porque, a ver, Belgrano venía de Jujuy y acá se encontró con los denominados decididos, que eran los gauchos, los ciudadanos decididos a pelear por la independencia. Por eso se llaman los decididos, ese grupo. Bueno, y ayer la intendenta Rosana Chala estuvo en la Casa Belgraniana, que dicho sea de paso, es un museo que representa lo que habría sido la casa de Belgrano, donde cuando estuvo acá en nuestra provincia. Y la verdad que está bueno, es una actividad que es libre y gratuita, que pueden llevar a los chicos, pueden ir, tomar mate. Está allí en Bernabé Araoz y Bolívar, si no me equivoco. Y está muy buena, es una buena idea realmente para poder conocer un poco más de la historia, ¿sí? Hay que conocer más los museos que nosotros tenemos en nuestra provincia. Y estuvo junto con la intendente Rosana Chala, la subsecretaria de Cultura, por supuesto, Ana Lía Carbonell, la directora de museos de la Municipalidad de San Miguel de Tucumán, Cecilia Guerra, y también estuvo acompañada principalmente por el vicegobernador Miguel Acevedo y el presidente del Consejo Deliberante, Fernando Juri. Pero vamos a escuchar qué es lo que dijo la intendente de San Miguel de Tucumán y los otros protagonistas de la jornada de ayer.
2: Los decididos de Tucumán están muy bien puestos porque eran valientes. Acá decidieron el futuro de toda la Argentina. Así que yo creo, y también del periodo independentista de Sudamérica, podemos decir, ¿no? Porque esta batalla que se venía todo de un retroceso, como sabemos, acá librada y ganada, cambia toda la historia del futuro de la independencia. Así que bueno, orgulloso de presentar ahora el nuevo, la revalorización y puesta en valor de nuestro Museo Casa Belgraniana, con un espacio interactivo de inteligencia artificial, para recordar toda la historia, para que nos cuente Belgrano en manera directa, a través de un libro, la batalla también, y él en forma directa de su vida personal, desde lo humano, ¿no? Conocer más el personaje de su vida, ¿no? De Belgrano. Y por otro lado, un espacio que tiene que ver con la lectura. Si queremos estudiar la historia, saber todo de Belgrano, tenemos un espacio abierto mañana y tarde para jóvenes, para niños, para adolescentes, para adultos mayores, para quien quiera venir. Están dispuestos, están todos los libros en un lugar muy lindo, muy acogedor, para que puedan hacerlo, también poder escribir con la pluma. Bueno, hay una serie de cosas que están muy buenas para poder vivirlas, ¿no?
3: Esa gesta tan valiente de todos los tucumanos y tucumanas, y hoy acompañando a Rosana Chala, a nuestra intendenta, poniendo en valor esta casa belgraniana, un museo digno de ser visitado, con aplicación de inteligencia artificial y un libro que sinceramente habré visitado muchos museos en distintos puntos del país y del mundo, pero la tecnología que tenía este libro me sorprendió, así que invitarlo a todos que vengan y recorran. Felicitar a todo el equipo que diagramó el museo, porque realmente está excelente. Invitarlo a los tucumanos, tucumanas y a quienes nos visitan, a que se recorran, a que vengan después de visitar la casa histórica, a esta ciudadela, a este lugar donde se libró la batalla más importante, entiendo yo, para fijar la posición y lograr esa independencia tan anhelada años después. Visitar esta casa donde la habitó Belgrano para conocer nuestra historia, para saber que tucumanos y tucumanas unidos pueden defender y podemos tener un Tucumán mejor.
4: Creo de que no es únicamente para los tucumanos, es para la Argentina en su conjunto, en virtud de que la batalla de Tucumán fue un punto inflexible para la declaración de la independencia. Entonces, esto, yo decía de que debería ser no un feriado provincial, sino un feriado nacional en homenaje a nuestros próceres, al general Belgrano y a nuestros gauchos tucumanos y a todo el ejército del norte que se replegó acá en Tucumán y ganamos la batalla. Fue un punto inflexible, reitero, para la declaración de la independencia de 1816.
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¿Por qué lo estamos escuchando? Porque las chicas de Hash, Ashley y Hannah han decidido sumarlo a una participación, una colaboración con el último trabajo que han presentado, que se llama Antes que te cases. ¿Sí? Un tema dedicado a los amores tardíos, es lo que indican ambos, o los tres en realidad, el dúo y Cristian Castro, unen fuerzas y sensibilidades en un nuevo sencillo con el evocador título Antes que te cases. Se trata de una emotiva balada en la que dos personas descubren que todavía existe amor, pero que ya no existe tiempo para estar juntos. La canción no habla de impedir una boda ni de recuperar una relación, sino de aceptar que algunas historias llegan a su último capítulo aún cuando los sentimientos permanecen. Es la segunda colaboración, podríamos decir, más destacada de Cristian con las chicas de Hash. En realidad la primera vez fue al revés, fueron las de Hash las que colabora con Cristian, pero ahora vamos a disfrutar esta canción, vamos a descubrir juntos a Hash y Cristian Castro, Antes que te cases.

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0: Y por algo será, ¿no? O sea, si vos vas por un lado y ella va por el otro, algo te está diciendo. Sí, dale un poco de tiempo.
1: De verdad no sé. Conmigo ya no quiere bailar.
0: Joey Montana. Es que ya te dije, mi garganta necesita reposo. Cántame, Mau y Ricky. Sí, sí. Aunque estaba buscando, yo voy a decir, cántame, Tinti y Carlos. Y por más deberían hacer un dúo que se llame la Charlie Teen. Claro, algo así. En vez de la escaloneta es la charlineta o la charlitineta, algo así. ¿Por qué no? 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

0: En realidad no le marea el sabor del besito ni los ojitos.
1: El mojito.
0: Claro.
1: ¿Qué contiene el mojito?
0: El mojito, tiene alcohol, pero además tiene menta. Ya te voy a decir bien.

0: ¿cómo dice?
1: La morterean un poco.
0: Eso, la morterean. No, la morterean.
1: La morterean. Yo lo probé, es rico.
0: ¿Sí?
1: Sí, no es que elegiría cada vez que vayas a tomar algo, pero sí, es rico. Igual tiene que estar bien fresquito, Tiene dos cucharaditas de azúcar blanco o rubia, 8 hojas de hierba buena, fresca o menta, 30 milímetros de jugo de lima o limón fresco, 50 a 60 milímetros de ron blanco, agua con gas o soda, hielo picado o en cubos. La machacás suavemente en un mortero.
0: ¿La me machacado?
1: Ah, justo te iba a preguntar por esa. Bueno. Poniéndonos un poquito serios, pero a la vez tiene que ver con el espectáculo, pero nosotros ya comentamos acerca de lo que ocurrió con Homero Pettinato cuando fue amenazado mientras estaba haciendo su trabajo en un streaming. Y todo esto responde básicamente a un hombre que está obsesionado con Sofía Gonet, alias La Reini. Pero no es nuevo esta situación, Este hombre no está obsesionado con ella desde hace 2 meses o desde que apareció en MasterChef, no, sino hace mucho tiempo. Tiene varios tatuajes con el rostro de Sofía Gonet, de todo tiene, ¿sí? Y ella misma lo cuenta.
2: Hablemos de mi mayor acosador. Básicamente este hombre me acosa de manera virtual hace ya 10 años. Todo arrancó cuando yo no era conocida, tenía otra pareja, me descubrió por redes sociales y desde ahí no la cortó. Pero a medida que pasó el tiempo se fue intensificando cada vez más. Esta persona se creaba perfiles distintos de Instagram y de Facebook todos los días para poder contactarme a pesar de que yo lo bloqueaba, lo bloqueaba y lo bloqueaba. Después vinieron los rituales en los que esta persona armaba como altares con fotos mías, velas, sales de diferentes colores, y le sacaba fotos y me las mandaba, por ejemplo. Y después empezaron los tatuajes y las amenazas a todos mis vínculos afectivos. Obviamente también él logró identificar y contactarse con toda mi familia, con mi mamá, con mi papá. La verdad es que nunca lo denuncié porque medio que me acostumbré a vivir con esta situación. Y tampoco es mi primera situación de acoso. He tenido de estas historias con vecinos, con exparejas. Ni hablar la cantidad de mensajes mega violentos que me llegan de cuentas anónimas siempre. Entonces lo empecé a ver como parte de mi normalidad y crucé los dedos de que nunca se me aparezca. Bueno, como sabrán, esta persona también se obsesionó mucho con mi expareja. Lo amenaza de muerte todos los días desde que nos pusimos de novios el año pasado hasta incluso después de separarnos. Y finalmente ayer se apersonó en Olga y lo amenazó personalmente, cosa que marca un antes y un después porque siempre creíamos que nunca iba a pasar eso. No solo eso, sino que ayer también iba subiendo historias mostrando el recorrido que iba haciendo y se movió todo por lugares cercanos a los que frecuento yo. Cabe destacar que yo había averiguado en un momento que él no era de Capital, por lo que me quedaba más tranquila de que aunque sea no lo tenía tan cerca porque es de Junín, pero ayer efectivamente vino y entiendo, porque me dijeron un par de personas, que sigue acá, que se lo siguen cruzando por algunos lugares de Capital. Y nada, yo ahora me voy a ir a hacer la denuncia, que es lo que corresponde, pero tengo que seguir trabajando, tengo que seguir haciendo mis cosas y seguir con mi vida básicamente como hice siempre. Sí, básicamente convivo con esta persona acosándome las 24 horas del día hace años. Tampoco sé cómo va a reaccionar con toda esta exposición de su caso, de su cara y más que nada a lo que yo estoy contando. Porque la única vez que hablé de esta persona, que me hacía rituales y que se tatuaba mis cosas, hace muchos años, cuando apenas empecé en Instagram, él se sacó de quicio. Y ahí sí me empezó a mandar amenazas de muerte a mí por un tiempo, hasta que no lo nombré más y se le pasó. Una vuelta también subió historias a su Instagram contando que se había sacado porque, no sé, vio en un stream que yo estaba con no sé quién. Empezó a llorar a los gritos y a destrozar toda su casa. y los vecinos llamaron a la policía, y la policía efectivamente apareció en la casa y la casa estaba destruida. Esto lo contó él por historias, o sea, todo él lo ha subido y lo pueden ver ustedes mismos. Claramente es una persona que no está bien, que no tiene que estar suelta. Tengo entendido que estuvo internado un tiempo, pero ese instituto psiquiátrico en el que estaba cerró, entonces lo liberaron. Espero que realmente lo encuentren y no vuelva a pasar más. Y obviamente los voy a mantener actualizados de todo lo que vaya pasando. Ahora me voy a ir a hacer la denuncia y voy a ir a trabajar.

0: Bueno, esto es lo que está viviendo hoy por hoy la influencer. La voz me parecía parecida, valga la redundancia, a la China Suárez, exactamente. Bueno, y si la ves así medio descuidado, un aire tiene, es muy bonita realmente. Sofía Gonet, ex de Homero Pettinato, aunque hay algunos que dicen que en realidad hoy por hoy estaría nuevamente saliendo con él, que se habrían reconciliado. Bueno, y sumado a todo este tema, recordemos, a ver, me sumo al hecho de la Reini de esta, de este comentario, porque ha ocurrido algo con la ANMAT, que ha decidido prohibir el medicamento que se está utilizando, lamentablemente, de venta libre, que está recetado o recomendado para personas que están con una diabetes tipo 2 u obesidad, ¿sí? Es para eso que realmente está, digamos, recomendado. Sofía Gonet ya había hecho ella su comentario acerca de haberse colocado este medicamento y que le había hecho realmente muy mal, muy muy mal. Y en la jornada de ayer se conoció que en la ANMAT alertó y prohibió, ¿sí?, que el uso de los medicamentos que utilicen la droga que se llama retatrutida, ¿sí? La medida alcanza a todos los productos que declaren contener este fármaco, excepto aquellos destinados a investigaciones clínicas autorizadas. Actualmente, bueno, no existen especialidades medicinales comercializadas en la República Argentina que contengan esta sustancia, ya que se encuentran en etapa de investigación por sus potenciales efectos en pacientes que padecen diabetes tipo 2 y control inadecuado de la glucemia. La Agencia Nacional también de Vigilancia Sanitaria de Brasil con la Agencia Nacional de Vigilancia de Paraguay han publicado alertas acerca de este producto que contiene la retatrutida. Los productos involucrados carecen de registros que permitan acreditar su legítima elaboración y fiscalización conforme a la normativa aplicable. Por este motivo, su calidad, seguridad y eficacia no pueden ser garantizadas y su uso podría presentar un riesgo para la salud. Vamos a escuchar las declaraciones, lo que decía Sofía Gonet en ese momento, en aquel momento cuando hablaba de lo que le produjo tomar esta droga.
1: Mi experiencia con el Ozempic. Yo creía que iba a morir, se lo juro. O sea, yo dije, me las mandé. Mi experiencia con el Ozempic. Yo creía que iba a morir, se lo juro. O sea, yo dije, me las mandé. Mi experiencia con
0: bueno,
1: el
0: Ozempic. Bueno, ahí se colgó.
1: Yo estaba entrenando mucho, metiéndome un poco en esa obse de quiero entrenar y quiero ver resultados. Ofrecen esta nueva droga mágica que se llama retatrutide. No era Ozempic, pero era un supuesto fármaco que no solamente te hacía perder el apetito, sino que también te hacía quemar grasas incluso cuando el cuerpo estaba en reposo. En ese momento, la yo insulsa creía que era magia y en un impulso absoluto dije, bárbaro, dale, me parece una re buena idea meterme esto en el cuerpo que no tengo ni idea qué es. Fue como un ataque de ignorancia bruta y de, no sé cómo explicarles, pero dije, ya fue, de un minuto al otro, dale, bárbaro. Me lo inyecté un lunes a las 2 de la tarde. Las 3 primeras horas todo bien y a las 6 de la tarde empezó el martirio absoluto, chicos. Literalmente fui a la cocina a comer una pechuga de pollo y al bocado 2 empecé a sentir como todo dentro de mi cuerpo empezaba a fallarme. Era un momento en el que yo estaba entrenando mucho, metiéndome un poco en esa obse de quiero entrenar y quiero ver resultados. Ofrecen esta nueva droga mágica que se llama retatrutide, no era Ozempic, pero era un supuesto fármaco que no solamente te hacía perder el apetito, sino que también te hacía quemar grasas, incluso cuando el cuerpo está sueño de golpe, pero tipo un sueño que yo dije, me desmayo. Mareos, náuseas fatales. Me instalé en el baño de mi casa, temblores, fiebre, confusión. Yo creía que iba a morir, se lo juro. O sea, yo dije, me las mandé, me inyecté, andás a ver qué cosa, y en breves la quedo. Empecé a respirar. despedirme de todas las personas. Mandar mensaje de despedida, porque yo, dramática y teatrera, siempre llegan al médico, entro al médico yo llorando. Me dijo simplemente, no te preocupes, se te va a pasar cuando se te salga todo esto que te pusiste del cuerpo, que andás a ver qué es, porque ni él lo podía chequear, ¿entienden? Más está decir que estuve una semana con náuseas absolutas, rechazo absoluto a cualquier idea de comida, una semana entera sin comer nada, y un mes sin tener un antojo, sin comer en cantidad. O sea, yo comía capaz 2 bocados y ya me llenaba por todo el día. Estuve un mes entero así, sueño de golpe, pero tipo un sueño que yo dije, me desmayo. Habiéndome dado una sola inyección un lunes, quedé tan traumada de esta primera experiencia como para no hacerlo nunca más en la vida, porque tengo amigos que hoy, después de un año de haberse inyectado todas las semanas estas mierdas y estas porquerías, hoy están con tratamiento de por vida. Le generó diabetes, le generó fallas en el organismo. Habiéndome dado una sola inyección un lunes...
0: Bien, ahí ella cuenta todo lo que le ocurrió con inyectarse la retatrutide, que en realidad es una sustancia que no es... A ver, lo que decimos al principio, está a prueba, ¿sí? Está...

0: vinculadas a lo que es el apetito, y eso hace que se disminuya. Entonces hay que comer obligadamente, y por ende vos tenés que estar acompañada por médicos y también por nutricionistas que puedan ser capaces de decirte, de armarte una planificación en la cual vos estés bien alimentado, ¿sí? O sea, que la proteína esté, que la fibra esté, que lo que el cuerpo necesita para seguir adelante esté. No es para cualquiera, no es para vos que tenés 5 kilos de más y tenés ganas de llegar al verano, no. ¿Sí? No es para cualquiera. Este tipo de drogas, al margen del precio costosísimo que tienen, no es para cualquier persona. Entonces, si vos estás buscando algo así, acudí a un médico. Acudí a un endocrinólogo, a un médico generalista en un principio si querés, hacete todos los chequeos, los estudios, porque en un principio esto está, el objetivo es ayudar a las personas que presentan obesidad y a las personas que tienen diabetes tipo 2, no es para cualquier persona. Por eso a ella le cayó de esta manera, y hasta incluso después dijo, tengo amigos que probaron, pero claro, esos amigos seguramente tenían apenas unos kilos de más y nada más. No es para cualquiera, les pido encarecidamente que no pongan en riesgo su vida, su salud, y ante cualquiera de estas situaciones vayan a un nutricionista, vayan a un médico que les recomiende cuál va a ser la mejor opción para alcanzar esos objetivos que ustedes tienen, ¿sí? 27 minutos han pasado de las 10 de la mañana, hacemos pausa y volvemos.
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0: 37 minutos han pasado ya de las 10 de la mañana. Nos vamos a tomar contacto con nuestra compañera Agus Ibarra. Agus, adelante.
1: Ali, bien te decíamos, estamos acá en el acto, sí, de municipalización de las Talitas por un nuevo aniversario. Bueno, ya se dio inicio, ya está también acá el gobernador Osvaldo Caldo, haciendo presencia así con otras autoridades. Nosotros vamos a escuchar las palabras de la intendenta Marta Nasa.
2: Sí, el 21 hemos cumplido 34 aniversario de la municipalización de la ciudad de Las Talitas y hoy vamos a tener la presencia de nuestro querido gobernador Osvaldo Francisco Caldo, que también viene acompañado con toda su comitiva, y nosotros vamos a hacer la entrega previa bendición de dos máquinas pesadas, una retroexcavadora y una motoniveladora, toda comprada por administración. También es cierto que tenemos otras obras que ya hemos terminado, como es la calle totalmente adoquinada, la SCUT, pero vamos a tener directamente el desfile cívico-militar. Es decir, el desfile cívico-militar que van a participar todas las escuelas de nuestro municipio, tanto privadas como públicas, del nivel inicial, primario y secundario, y todas las fuerzas de seguridad. Cerca de 1,000 efectivos policiales vamos a tener desfilando por la avenida Francisco Solano. Ellos quieren participar, esa es en definitiva la consigna. Nosotros tenemos las fuerzas de seguridad tanto nacionales como provinciales dentro de nuestro municipio. Las nacionales, como ustedes saben, son Gendarmería, la Federal y también la parte de militar, porque tenemos toda la parte de arsenales y todas las fuerzas de seguridad provinciales de las distintas zonas, del Grupo Cero, de la Brigada de Investigación, de la misma Policía Provincial, la motorizada, un sinfín. Y bueno, queremos que esto sea una gran fiesta, los vecinos lo han pedido, los vecinos quieren participar y por supuesto que aquí vamos a estar con la presencia de nuestro gobernador. Y mañana tenemos el gran evento que es el Festival del Sol en el predio ferial del Colmenar, donde van a haber muchísimos emprendedores, tanto gastronómicos como también artesanales, porque tenemos que dar y generar esa economía circular que tanto se está necesitando. Pero también es cierto que va a estar la coronación del rey y de la reina de la primavera, que ya ha sido elegida el día miércoles en el Complejo Municipal Parque Independencia, y también el concurso de coreografía, que también han participado los jóvenes. Es muy importante que los jóvenes participen en todos estos eventos. Y en ese concurso de coreografía que se van a presentar la Escuela Bicentenario Quinto Año, que ha ganado, y también en los que han ganado el año pasado. Pero también es cierto que vamos a tener el show de la Banda 21 que se viene a nuestro municipio.
3: Muchas gracias.
0: Muy bien.
1: Bueno, Ali, está hablando ahora el gobernador, está dando su discurso, si parece lo escuchamos.
4: La municipalización de esta ciudad no es lo mismo ser comuna rural que pasar a ser municipalidad. Esa municipalización es una decisión institucional, pero también política. Y no hay duda que esa municipalización marca un antes y un después en el crecimiento de esta ciudad, que no solo es la ciudad más joven, sino es la ciudad que más creció en los últimos años. No solo es la ciudad que más creció en los últimos años, sino que es la ciudad que ha permitido a muchos hombres y mujeres, a través de diferentes actividades, poder llevar dignamente un sueldo, un salario, o ejercer alguna actividad privada que permita dinamizar la economía de esta ciudad. ¡Claro que sí! Estos 34 aniversarios marcan un antes y un después en el funcionamiento de esta querida ciudad. Por eso, hoy, Marta, hemos querido estar acá para festejar, pero también para comprometernos. Sabemos que se hicieron cosas, se hicieron obras, se prestaron los servicios, como es los equipamientos que hoy se incorporan al parque automotor. Se atiende toda la acción social para aquellos que menos tienen y más necesitan. Pero sabemos que se hizo, pero también sabemos que falta mucho por hacer. Y por eso hoy este gobernador, con los funcionarios, diputados nacionales, legisladores que hoy nos acompañan, venimos a decirte, querida intendente, que te vamos a acompañar desde el gobierno provincial hasta el último día de tu mandato para que podamos cumplir con las necesidades mayores que tienen los queridos talitenses que viven los 365 días del año en esta ciudad. Te vamos a acompañar, señora intendenta, para que podamos cumplir con todo lo que todavía nos falta hacer. Yo agradecer a los establecimientos educativos. Gracias, queridos docentes. Gracias por lo que hacen por nuestros niños y nuestros jóvenes. Son ustedes que no aflojaron en la pandemia. Son ustedes los que no aflojaron en el COVID. Son ustedes los que no aflojaron la epidemia. Son ustedes los que siempre estuvieron al frente de las aulas. Gracias por cuidar a nuestros niños y a nuestros jóvenes. Le demos un aplauso a la docencia que hoy nos está acompañando. Gracias, queridos docentes. Son ustedes los segundos padres de nuestros hijos y de nuestros jóvenes. Y por supuesto, ¿cómo no vamos a agradecer a aquellos que se esfuerzan todos los días para forzar, para portar esa celeste y blanca que nos identifica en todos los lugares, esta celeste y blanca que creó el general Manuel Belgrano? Por eso cuando pasaba revista he visto a los abanderados, a los escoltas, que para portar esa celeste y blanca no hay duda que se esforzaron en el comportamiento, se esforzaron en el estudio. Por eso, un aplauso para los abanderados, para los escoltas de todos los establecimientos educativos acá presentes. Gracias, queridos niños. Gracias, queridos jóvenes. Y para finalizar, no podemos dejar de agradecer a quienes nos cuidan. No podemos dejar de agradecer a quienes cuidan nuestra vida y nuestros bienes. No podemos dejar de agradecer a quienes arriesgan su vida, arriesgan su familia para cuidar la nuestra. Por eso hoy, desde el gobierno provincial y municipal, en los 34 aniversarios, queremos decirles gracias a la Fuerza de Seguridad Nacional, a la Fuerza de Seguridad Provincial y también a los que colaboran a la Fuerza de Seguridad Municipal. Muchas gracias a todos ustedes por cuidar a cada uno de nuestros tucumanos. Y ustedes también, queridos talitenses, disfruten este aniversario. Tenemos que tratar de consolidar esta gran familia talitense y esta gran familia tucumana. Muchas gracias a todos. Feliz 34 años en este aniversario que va a quedar grabado en el corazón y en la retina de cada uno de los que hemos tenido hoy la posibilidad de participar. ¡Feliz aniversario! ¡Viva la Talita! ¡Viva Tucumán! ¡Viva la patria argentina! Muchas gracias a todos y a todas.
0: Muy bien.
1: Bueno, Ali, fueron las palabras del discurso del gobernador aquí en la municipalidad, en el municipio de Las Taritas.
0: Muy bien. Bueno, muchísimas gracias. Agus, será hasta la próxima semana, si Dios quiere.
1: Así es, buen fin de para todos.
0: Abrazo.
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0: 48 minutos han pasado de las 10 de la mañana y el vicegobernador de la provincia, Miguel Acevedo, mantuvo una reunión con el ministro de Economía, Daniel Abad, y también con la Comisión de Hacienda y Presupuesto de la legislatura.
1: Hoy vino el ministro de Economía acompañado por un equipo de trabajo que incluye la directora de presupuesto, la contadora general de la provincia, quien está a cargo de los fondos del CPI y también el secretario de Energía, para exponer sobre tres puntos que vamos a tratar en la próxima sesión, dos de ellos. Una es una adecuación presupuestaria, concretamente un incremento presupuestario vinculado a un ajuste por inflación, es decir, el presupuesto que nosotros hemos aprobado en su momento está por debajo de lo que es la inflación, no hay redistribución de partidas en absoluto, sino simplemente ajustar los nuevos valores a la inflación que se ha venido produciendo para llegar hasta fin de año sin sobresalto. El segundo tema que se planteó y que se está analizando en estos momentos es el del CFI, el crédito que se va a entregar y otorgar a empresas y empresarios tucumanos que tengan la posibilidad de dar acceso a un crédito. En estos momentos está el debate porque hubo gente de la oposición que manifestó alguna otra mirada, por eso el ministro también y su equipo lo están aclarando. Queremos que se dé el debate que se tenga que dar. Están todos los bloques, los presidentes de los bloques opositores, además de miembros de la bancada oficialista, debatiendo ese tema porque va a ir en la sesión del 8. La prórroga o el incremento del presupuesto sí lo vamos a hacer en la próxima sesión, al igual que una prórroga que nos han pedido en el pliego de DED. Nosotros como legislatura habíamos sancionado una ley que daba los plazos hasta el 30 de septiembre para que se formalice y no dan los tiempos. Hay unas variables inclusive a nivel nacional que se han producido con la sanción o la media sanción anoche de la zona fría. Nosotros tenemos que ver cómo se adecua eso a la zona cálida y en función de eso establecer reglas de juego que permitan a los oferentes saber dónde están parados para que se entienda claramente. Así que esos tres temas son los que se están exponiendo y debatiendo en estos momentos. Yo por cuestiones de agenda voy a otro lado, pero dos temas fundamentales que van a ir a la próxima sesión, incluidos en el orden del día que se está distribuyendo, y por eso están todos los presidentes de bloque, para con la debida antelación sepa que vamos a incluir el incremento presupuestario y la prórroga de DET. Régimen penal juvenil está en la próxima sesión. Era algo que lo habíamos conversado con el Poder Ejecutivo, necesitábamos la ley penal. Para que quede absolutamente claro, lo dispuesto por Nación está vigente, absolutamente vigente. Lo que hacemos con esta ley es adecuar las disposiciones a las nuevas reglas de juego para los menores, sabiendo que ya con antelación teníamos cura brochero, que era uno de los problemas que tienen las otras provincias, que no tienen que adecuar el régimen penitenciario en lo edilicio, y acá ya en Tucumán lo tenemos, así que hemos sancionado ahora esta ley, vamos a sancionar en la próxima sesión esta ley, donde vamos a ser la primera provincia del país que va a tener el procedimiento y los espacios adecuados para implementar esta modalidad.
2: En cuanto al incremento presupuestario, ¿de qué cantidad estamos hablando y de dónde salen esos fondos? Porque no es algo habitual, no sea todos los años.
1: No sea todos los años. Yo le voy a dejar un poquito para que lo diga el ministro de Economía en detalle, pero decirle a ustedes que está alrededor de un 20% y que el incremento se va a fondear o se va a tomar los fondos de los dinero que Nación debe a la provincia en algunos conceptos. Por ejemplo, Benjamín Paz se fue haciendo con fondos provinciales y Nación por eso tiene una deuda. Con esos ingresos están previstos que se fonde este incremento presupuestario.
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Y aquí estamos, mi corazón, haciendo la gran mañana. Por supuesto, hoy programa más corto, ya sabes que... Después de nosotros llegan los chicos de Estoy de Liga junto con Wally Medina, a quien por supuesto nosotros le mandamos un abrazo totote que ya debe venir en camino. Voy a contarte algo muy interesante. Yo no sé siquiera, aunque sea un ascensor, me subiría. ¿Por qué? Porque este ascensor tiene 288 metros. ¿Para qué se hizo este ascensor? Para que los chicos no tengan que escalar hasta la escuela. O sea, la finalidad es muy buena, pero es como que, bueno, prefiero ir mirando al techo, mirando para arriba, así mejor, porque la verdad es que te da cosita. Las autoridades de la provincia de China, de Yunnan, en este caso pusieron en funcionamiento un ascensor panorámico de 288 metros de altura en el gran cañón del río Nishu. La estructura, bautizada como Escalera Fuyao, busca resolver las dificultades cotidianas de traslados que están sufriendo los alumnos de una aldea remota que se llama Nishue. Y en este caso es hacia su escuela primaria con internados, un trayecto que antes demandaba horas para subir a pie por senderos de montaña. La nueva instalación complementa al elevador escalera Qingyuan, una estructura de 268 metros que operaba desde el año 2022 en la misma pared rocosa. Aunque aquella primera obra redujo el tiempo original de viaje, el flujo masivo de turistas saturó el servicio y causó demoras prolongadas para los propios escolares. Entonces, quienes cuentan con un pase gratuito, pero debían esperar turnos durante los momentos de mayor afluencia de público, ahora tienen la otra opción. Obviamente hablamos de los chicos, que eran los que tenían que estar esperando, porque los turistas es como que sobrepasaba la cantidad, porque obviamente es una atracción para muchos. Frente a este problema de capacidad, el elevador Fuyao ofrece una cabina que es más espaciosa, porque es más grande obviamente, y mayor velocidad a lo largo de un pozo vertical que supera por 20 metros al original. El recorrido total de los estudiantes combina ahora un transporte terrestre, el ascenso por la cabina vidriada y el teleférico, además una combinación que completa el traslado de 30 minutos y sustituye la riesgosa caminata previa, porque te digo que yo estoy viendo las fotos y es una montaña sumamente empinada, así que realmente debe ser muy complicado subirla a pie. El testimonio de los propios alumnos refleja lo que es la dureza anterior del trayecto hacia la escuela primaria. Antes, dijo uno de los niños, tenía que cargar mis cosas y caminar durante 3 horas por caminos de montañas para llegar a la escuela. Y si no tenía cuidado, podía resbalar y caer fácilmente. Esto fue el relato de uno de los estudiantes a la agencia de noticias Xinhua. Durante años, realmente las familias locales fueron afrontando un desnivel de más de 500 metros cada 3 semanas para acompañar a sus hijos hasta las aulas. Con las 2 torres mecánicas activas sobre el acantilado, la comunidad dispone de un transporte regular que garantiza la asistencia escolar y reduce los peligros del aislamiento geográfico en esta región del suroeste chino.

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0: bueno, y ya que estamos en viernes y que realmente tenemos esta posibilidad de acompañarte de una manera más distendida, porque es viernes, ¿sí? Tinti viene anunciando que es viernes hace ya bastante rato. Así que lo vamos a presentar al señor José Luis Haro. ¿De qué nos irá a hablar? ¿De fútbol local, fútbol nacional, fútbol internacional? Bienvenido, José Luis Haro.
1: Hola, hola, hola, hola, hola, hola. Buen día, buen día, buen día. ¿Cómo están mis queridos bellos, preciosos, radiantes, perfectos, bonitos, importantes y únicos amigos de la 97.1? Y de la radio mes aniversario 28 pirulos, y señoras y señor, y la radio más escuchada que tiene la provincia, el país y el mundo entero. Bienvenidos a la gran mañana. Comenzaba la gran mañana, claro, el programa que te informa, te divierte, te tira buena onda, buenas vibras, buena música. Suerte en el amor, suerte en el... No, en todo. Es un programa completo, como dice mi amiga Mirta. Este programa, Mirta, ¿qué trae? Suerte, claro que sí, trae suerte, como todos los días, de lunes a viernes, de 9 a 13 horas, somos una grata compañía, ¿sí? Estamos ahí para divertirte, informarte de una manera especial, única, para que vos tengas una mañana, pero en un momento digas, bueno, son las 1 de la tarde, pasó volando, y claro, pasa volando porque estás escuchando la mejor radio del mundo mundial, y el programa del cual todos hablan. ¿Por qué? Porque es conducido por ella. Sí, señoras y señor. La voz que te susurra al oído y te... Ay, te vas a ratonear, mamita querida. Y vos ahí te entendés toda la noticia, porque te la dice de una manera especial, la cual la vas a entender. Claro que sí. Sí, te informa, te divierte. Y es nuestra capitana la que navega este gran crucero en aguas internacionales. Y es nuestra, es local, claro que sí. Una de las voces más privilegiadas que tenemos en el mundo mundial. Y es mi amiga. ¿Cómo le va hoy viernes, viernes, al fin llegó el viernes, mi querida Ali? ¿Cómo está usted hoy?
0: Muy bien, mi corazón, aquí estamos. ¿Vos qué tal? ¿Dormiste bien, abrigadito, con calorcito? ¿Cómo dormiste? Espero que bien.
1: Bueno, Ali, me alegro mucho. Si usted está bien, todos estamos bien, perfecto, magnífico, mejor nos perjudica. Claro que sí, es así, es así. Usted es lo máximo, así que... Nosotros somos los máximos, claro. Bueno, Ali, arrancamos. Arrancamos, pero él no arranca. Él no arranca, no está usando bujía. No, él no está usando la bujía que corresponde. Y a veces ese jacal se está cayendo. Ojo al piojo, al margen de tener récord Guinness del hombre más peludo del mundo mundial y ser la escultura perfecta según Leonardo da Vinci, ese jacal se está cayendo, mi Ali, ¿eh? Pero bueno, él es igual mi amigo, claro que sí. Carlitos Cardona, mejor DJ operador del mundo mundial. ¿Qué haríamos sin él? ¿Y cómo están ustedes? Gran equipo de la gran mañana. Y ustedes oyentes, obviamente, que están del otro lado, siempre van dando la parada. Fieles, fieles, fieles, claro que sí. Fieles, y por eso te queremos tanto. A vos, Bebota, bebé, porque siempre estás ahí bancando la parada como hace tantos años. Bueno, mi querida Ali, vamos con toda la información deportiva, porque... Si bien no va a haber fútbol en la máxima categoría del fútbol argentino, la Liga Profesional del Torneo Clausura, por la fecha FIFA justamente, pero vamos a informarte respecto a la selección argentina y obviamente respecto a San Martín, porque siempre que está uno de nuestros equipos tucumanos que nos representa, le vamos a dar prioridad. Así que el Santo de la Ciudadela sí va a jugar el domingo, porque la Primera Nacional no se detiene. Pero ya vamos a hablar, obviamente, de todo lo que va a acontecer respecto a todos los amistosos internacionales, que ya comenzó a rodar la caprichosa para estos amistosos internacionales, que van a estar lindos, ¿sí? Nosotros te vamos a ir pasando todos los partidos que vamos a tener el fin de semana, así que yo te aconsejo que vayas tomando nota, amiga, amigo, futbolera. Mientras tanto, hincha de San Martín, hincha del Ciruja. Estuvimos analizando todos los partidos que le quedan a San Martín de Tucumán, chicos, y es bastante difícil, es bastante difícil lo que le queda del fixture a San Martín de Tucumán, que hoy se ubica en la posición número 11 con 39 puntos, ¿sí? Estamos en la recta final de la Primera Nacional y lo importante es al menos estar entre los 8 primeros de la zona B para poder clasificar al segundo cupo por el ascenso a la máxima categoría del fútbol argentino, porque sabemos que el primer cupo lo va a disputar entre el primero de la zona A con el primero de la zona B, lo cual hoy San Martín se encuentra muy lejos, ¿sí? Se viene un partido difícil, se viene un partido difícil con el Lobo Jujeño, que hoy se encuentra tercero con el mismo puntaje de Temperley, que está segundo, por diferencia de gol está tercero Gimnasia de Jujuy, con un polaco Menéndez, ex Atlético Tucumán, que le va a dar gusto ver esos colores y tener al frente a San Martín y Tucumán, pero bueno, todo es fútbol, nada más que eso. Un Gimnasia de Jujuy que es bastante bravo, cada vez que juega de local con su gente hace sentir su localía, exactamente, gran público siempre que hace de local Gimnasia de Jujuy en su casa, en este caso domingo, el próximo domingo 27 de septiembre, a partir de las 21 horas, chicos, se viene un partido tremendo, donde San Martín va a poder llevar hinchada visitante, ¿sí? Va a poder llevar hinchada visitante, así que a todos los cirujas que emprendan viaje a la vecina provincia de Jujuy, que tengan buena ruta, pórtense bien, chicos, y recuerden que siempre acá alguien nos está esperando, así que vayan y vuelvan como y lo amerita el espectáculo, porque es un espectáculo deportivo, para ir a alentar, ver un buen partido, si ganás, perfecto, maravilloso, si perdés es lo mismo, tenés que volver, porque acá tenés siempre alguien que te va a estar esperando, así que buena ruta para todos los cirujas. Vamos a lo deportivo, al equipo de Orfila, que podría salir, ¿sí?, con esta probable formación basándonos, chicos, en lo que ha sido el último partido frente a Atlético Rafaela. Así que vamos a brindarte la probable formación, obviamente, si vos estás ahí del otro lado, ciruja, y nos podés corregir. Pero nosotros probablemente creemos que Orfila va a poner en cancha, en el arco, Darío Sanz, Alejandro Galván, Ezequiel Parnizari, Jorge Juárez y Nahuel Gallardo, línea defensiva. En el medio, Santiago Brignoni, Alan Cisnero, Gabriel Carvajal, Agustín Graneros un poquito más adelantado, con Bruno Cabrera y adelante Maurito Verón, Nene Verón, que vuelve, hace tantos años que estuvo en Nene Verón, me acuerdo, tantos años en el banco suplente, que estaba en la reserva, volvía, iba, volvía, y bueno, hoy tiene la posibilidad de ser titular indiscutible en el 11 de Orfila. Así que domingo, 21 horas, Gimnasia de Jujuy, partidazo, chicos, para que San Martín obviamente pueda revertir la situación, empiece a sumar de a tres. Acá ya no importa si es local o visitante, son finales, todas finales, la cual San Martín está obligado a ganar todos los partidos que le quedan. Lamentablemente es así, todos los partidos que le quedan tienen que ganar y cosechar la máxima cantidad de puntos para poder estar entre los 8 primeros de la zona B, ¿sí? Así que bueno, todos los éxitos para San Martín, y vuelvo a reiterar, una buena ruta, bendecida ruta para todos los cirujas que van a acompañar al Club de Sus Amores a la vecina provincia, ¿sí? Bueno, vamos a hablar de la selección argentina, porque se viene obviamente la fecha FIFA, se viene la fecha FIFA, donde Argentina va a jugar el 30 de septiembre, o sea, la próxima semana, frente a Bolivia, en el estadio Mario Alberto Kempes de Córdoba, y nosotros también tenemos probable formación respecto a eso, el equipo que podría meter en cancha Lionel Scaloni, de acuerdo a la práctica del día de ayer, ¿sí?, para enfrentar a Bolivia, podría ir desde el arranque, Emiliano Martínez en el arco, Agustín Giai, defensa, Cristian Romero, Lisandro Martínez y Facundo Medina, ¿sí?, en el medio Ezequiel Palacios, Alexis McAllister, Franco Mastantuono, Nicolás Paz, y arriba Julián Álvarez y Lautarito Martínez, ¿sí? Ese sería el equipo, el 11 titular que enfrentaría a Bolivia, lo que es el próximo, ¿sí?, en la próxima semana, ¿sí? Ya vamos a estar ahí pendiente si esto se modifica, obviamente, pero hasta ahora es la probable formación para el próximo miércoles, ¿sí? Así que a estar atenti, chicos, porque si viene la selección argentina, de a poco nos vamos acercando a lo que vos no querés seguramente, y es la despedida de Lionel Messi, ¿sí? Porque recordemos que el 3 de octubre va a jugar Argentina frente a Burkina Faso en el Monumental en Buenos Aires, y el 6 de octubre se viene la despedida del mejor jugador de todos los tiempos, ¿sí? Último partido con la camiseta del albiceleste, chicos. Argentina juega el 6 de octubre frente a Benín en la cancha de River, el Monumental, y es ahí donde vos vas a poder disfrutar de la última obra de teatro de Lionel Messi. Las entradas totalmente agotadas, mucha gente que se quedó sin entrada, quedó en la fila virtual, y bueno, era sabido para lo que implica, lo que significa Lionel Messi para la selección argentina y para el fútbol. Es increíble, es poco la capacidad del Estadio River, tendría que ser 5 Estadio River más o menos, porque estoy seguro que lo llenaría, ¿sí? Así que y bueno, tristes, muchos tristes por lo que va a ser ese gran partido. Pero bueno, Es así el fútbol, chico, es así el fútbol, lamentablemente, llega a su final en la selección argentina y veremos, hay que disfrutar y ver cada partido con el Inter de Miami porque no sabemos cuánto tiempo más va a estar jugando en las Garzas, ¿sí? Sí, después obviamente con todos los equipos que de a poco va adquiriendo como empresario y dueño de los clubes, y bueno, yo me imagino que va a seguir ligado al fútbol, pero desde otro lugar, fuera de las canchas, así que también va a ser una incentivación tremenda para los chicos. Imagínense verlo a Lionel Messi y vas a querer romper todo, y bueno, es así. Bueno, respecto a Atlético Tucumán, sí, no me olvidé del decano, simplemente que no va a jugar este fin de semana, pero te vamos a contar cuándo va a volver a jugar el decano, que hoy se encuentra en la posición número 9, ¿sí? O sea, recordemos que también los 8 primeros son los que clasifican a octavos de final del torneo clausura. Hoy está con 13 puntos, al igual que River, pero por la diferencia de gol está River octavo, ¿sí? Se viene una nueva fecha, fecha número 11, recién va a jugar Atlético Tucumán, que va a tener un partido difícil, chicos. Lo bueno es que en condición de local, y va a ser frente a Barraca Central, ¿sí? Un Barraca que viene peor que Atlético, está en el puesto número 11, pero bueno, obviamente son etapas donde tienen un poco de ayudín estos equipos y quizás necesitan sumar puntos, y van a sumar puntos, hacen cualquier cosa, ¿sí? Y bueno, mejor ni hablo. Bueno, va a jugar Atlético justamente el día sábado 3 de octubre a partir de las 5 de la tarde en el Estadio Monumental José Fierro, frente a Barraca Central. Se viene un partido importante, viene un partido lindo, chicos, para Atlético Tucumán, obviamente para todos los decanos que seguramente van a acompañar al club de sus amores, el club de sus amores. Bueno, ya empezaron las amistosas internacionales. Ayer justamente Palestina empató 2-2 con Nueva Zelanda, Japón le ganó 3-1 a Uruguay y Corea del Sur le ganó 3-0 a Ecuador. Sí, hermosos partidos. Sí, también se está jugando obviamente la Liga de las Naciones de la UEFA, donde partidos, partidazos como por ejemplo Países Bajos, que empató 1-1 con Alemania, Noruega, el equipo de Haaland, que hizo doblete, le ganó 3-2 a Dinamarca. Portugal le ganó 1-0 a Gales, no hizo un gol Cristiano Ronaldo, que es muy criticado, ya la gente dice que también se está jugando obviamente la Liga de las Naciones de la UEFA, donde partidos, partidazos como por ejemplo Países Bajos, que empató 1-1 con Alemania, Noruega, el equipo de Haaland, que hizo doblete, le ganó 3-2 a Dinamarca. Portugal le ganó 1-0 a Gales, no hizo un gol

verano, verano full, pero de a poco vamos a tener que ir familiarizando porque se viene el calor, calorete, calorete tremendo. Ayer hizo un calor tremendo, mi querida Ali, Carlito, gente linda que está del otro lado. Y para el día de hoy tenemos 34 de máxima, 16 de mínima. Fin de semana bastante caluroso, el sábado 33 de máxima, 18 de mínima, domingo 35 de máxima, 21 de mínima. Y el lunes llueve, probablemente, 95% de probabilidad de lluvia, mamita querida. Mamita querida, el loco que es el tiempo peor, peor que nosotros. Bueno, los partidos que tenemos para el día de hoy, juegos sudamericanos, ya te vamos a comentar cómo va el medallero, segunda, Argentina sigue segunda, pero te vamos a contar cómo y cuántas medallas va cosechando hasta ahora nuestra selección argentina, nuestro país tan lindo que es, ¿eh? Bueno, juegos sudamericanos hoy, 10 de la mañana, Chile sub-19 va a jugar con Perú, y a las 3 de la tarde, Argentina sub-19 va a jugar con Paraguay, ya semifinales de lo que es sub-19. Sí, bueno, amistosos internacionales, lindo partido, Australia-Brasil, que seguramente ya estará terminando, y también tenemos para el día de hoy Liga de las Naciones UEFA, lo cual yo te voy a recomendar. Italia-Bélgica, 15:45, partidazo. Turquía, como me decía Carlitos. No, Turquía, Francia, 15:45. ¿Sí? Otro de los lindos partidos que vamos a tener es Hungría y Ucrania, que van a jugar a partir de las 15:45 también en simultáneo. ¿Sí? Y son los partidos que te puedo recomendar para el día de hoy. No así mañana, que se viene la Supercopa Internacional Estudiantes de La Plata, Rosario Central, 5 de la tarde. Vamos a tener un nuevo campeón en el fútbol, ¿sí?, en Argentina, así que vamos a ver. ¿Por qué me hinchás? ¿Por el pincha o por el canalla? Al margen de que no soy ninguno de los dos, pero siempre uno puede decir, no, está mejor Estudiante, está mejor Central. Quiero que gane Central porque está Di María, que también está llegando a su etapa final. Quiero que gane el pincha porque está, bueno, y así. Pero bueno, mañana, lindo partidos, 17 horas, para que puedan disfrutar de Estudiantes de La Plata, Rosario Central. Como así también mañana tenemos partidos de la Primera Nacional, 15:30 Almirante Brown Casuso, 15:30 Estudiantes de Buenos Aires San Miguel, 16 horas de Quilmes Güemes Santiago del Estero, mismo horario Ciudad de Bolívar Chaco Forever, 4 de la tarde All Boys Colón, 19 horas Deportivo Madre Central Norte, 20 horas Colegiales Chacarita Junior. Esos son los partidos, ¿sí?, de la Primera Nacional. Ojo al piojo, ¿eh? Ya te vamos a contar cómo van a jugar el día domingo, ¿sí? Así te vayas organizando, de a poco nos vamos a organizarnos también nosotros para que vos puedas armar tu propio fixture, ¿sí? El día de mañana también amistosos internacionales, Estados Unidos-Perú y Canadá-Chile, 20 horas, 22 horas México-Colombia. Lindos partidos. Tenemos un fin de semana bastante, bastante cargadito de partidos de todos los colores, amistosos internacionales, Primera Nacional, Liga de Naciones. La verdad que impresionante, impresionante todos los partidos, ¿sí? Para que vos puedas disfrutar de un fin de semana tremendo, tremengol, como decíamos, tremengol. Lo que quiero buscar es cuando juega el mejor de todos los tiempos, ¿sí? Porque yo me imagino que por el partido de despedida no va a estar, pero bueno, yo creo que juega el día domingo el Inter de Miami. Ya te voy a confirmar, mientras tanto, sí te confirmo que el domingo por Copa Argentina van a jugar Racing Boca. Finalmente se terminó la novela de todo lo que ha presentado Vélez, para ver si podía pasar por escritorio, por esta sanción que le quería hacer a Boca, por el jugador que tenía además extranjero. Bueno, ya, listo, no fue. Ojo el piojo, listo, final. 17 horas del día domingo, Racing, Boca, Boca, Racing. Así que vamos a tener un semifinalista en Copa Argentina. Así que de a poco va a llegar a las instancias finales. Ya sabemos que lo tenemos el decano ahí. Y de la Primera Nacional, el domingo, 15:30 Almagro Nueva Chicago, 15:30 Atlanta Agropecuario, 15:30 Los Andes Deportivo Madryn, 15:30 Defensor Belgrano Ferrocarril Oeste, Patronato San Martín San Juan, 4 de la tarde, 4 de la tarde Mitre Santiago del Estero en Santiago San Telmo, Deportivo Maipú, 16:30 y 16:30 Midland frente a Tristán Suárez, Racing de Córdoba a enfrentar a Godoy Cruz a las 17 horas, 18 horas Gimnasia y Tiro, Atlético Rafael, y el plato fuerte para los tucumanos el día domingo 21 horas en Gimnasia en el Norte, en Jujuy, ¿sí? Las Llamas van a estar esperando a los Cirujas, sí, Gimnasia de Jujuy frente a San Martín y Tucumán. Todos los éxitos para el Ciruja, a ver si puede traer los 3 puntos de Jujuy, ¿sí? Amistosos internacionales el día domingo, Bolivia-Paraguay. Bueno, todos los partidos que te hemos brindado, impresionante, impresionante. Si fuiste armando tu propio fixture personalizado, bueno, tremendo. El Inter Miami juega el domingo 20 horas el Columbus frente al Inter en condición de visitante. El Inter, vamos a ver si juega Messi o no, porque podría estar ya en Buenos Aires esperando por lo que va a ser el partido de despedida. Sí, increíble, increíble todos los partidos, mamita querida, impresionante. Bueno, hablando de partidos, para el día sábado, para todos los hinchas de Cano, se viene el partido.

0: partido del último 7 de Atlético Tucumán. Sí, exactamente, Luis Miguel Rodríguez, y va a despedir justamente a Luis Miguel Rodríguez como se merece. ¿Y por qué tendría que haber estado la despedida y quedar ahí el Pulga Rodríguez en el Coloso, o sea, el cementerio de los elefantes en la cancha de Colón? Y sí, él jugó toda la vida en Atlético. Así que bueno, ya se viene la cuenta regresiva. Mañana, chicos, mañana Luis Miguel Rodríguez, el Pulguita, uno de los máximos ídolos del Decano, va a tener su partido de despedida. Acordate, mañana a partir de las 20 horas el Estadio Monumental José Fierro. Hoy a la noche se hace una cena, que los hinchas de Decano pueden ir a un importante show de la provincia, hotel de la provincia, donde va a haber show, comida, todo lo demás. Ahí empieza todo el último baile del Pulga, y obviamente el sábado en el Estadio José Fierro, donde las populares están a 10.000, 20.000 las plateas. Tenés tiempo todavía de comprar todos los tickets, que lo puedes conseguir ya hoy o mañana en la oficina de socios del Estadio José Fierro. ¿Sí? La atención será de 10 a 20 horas y lo van a poder comprar las entradas a este precio, 10 y 20 lucas, nada más que eso, chicos. Bueno, te digo, cuento rápidamente, porque estamos llenos de información, cargaditos. ¿Sí? Te cuento que probablemente, porque no sabemos eso obviamente, pero de acuerdo a lo que fue confirmando el Pulga Rodríguez, ¿sí?, que quiénes podrían estar en el partido del Pulga Rodríguez, la probable formación, ¿sí?, porque obviamente van a estar amigos, ya se confirmó, muchos de esa época, caso Longo y Chuk, ¿sí?, que jugaron con el Pulga Rodríguez en la época dorada, ¿sí?, del Pulguita Rodríguez en Atlético Tucumán. Bueno, nosotros te vamos a brindar, ¿sí?, alguna probable formación, obviamente quizás pueda ser, quizás no, pero es lo que vino confirmando el Pulga en sus redes sociales, y nosotros ahí sacamos la información para poder hacerlo. En el arco, Lucas y Chuk, arquero, ¿se acuerdan? El ascenso, mamita querida. Sebastián Longo, Bruno Bianchi, Javier Páez, Atana Páez, Diego Ross, Martín Morel, César Montiglio, Claudio Sarría, el Cape Sarría. Va a estar Luis Miguel, el Pulga Rodríguez, y dicen que va a jugar el hermano también, que es el Pulga Mayor. Va a estar Juan Pablo Pereira, Flaco Pereira y Emanuel Gigliotti. ¿Sí? Entre los nombres vinculados también a este homenaje aparecen, por ejemplo, lo que decía el hermano del Pulga, que probablemente pueda estar jugando o no, pero va a estar entre los titulares, y los invitados van a ser una sorpresa del Pulga Rodríguez. Así que todos confirmados para este partido de despedida del Pulga Rodríguez. Impresionante, espero que puedan disfrutarlos, amigas y amigos, porque obviamente es el último baile también, la última gala del Pulguita Rodríguez, en lo que va a ser este gran partido, ¿sí?, frente a todo su público. Impresionante. Bueno, mi querida Ali, hemos cumplido, ¿sí? Hemos brindado a la gente información absolutamente de todo. Primera Nacional, hablamos de la selección argentina que juega la próxima semana. Bueno, nosotros ya te tiramos la probable formación y todas las fechas donde va incluido también el partido de despedida a Lionel Messi. Te hemos brindado todos los partidos habidos por haber de todas las ligas del mundo, incluida también la Primera Nacional de este fin de semana, para que vos puedas armar tu propio fixture personalizado, amigas y amigos que están del otro lado. Y obviamente lo que me faltaba comentarte es cómo está el medallero, ¿sí?, el medallero de los Juegos en Santa Fe, los Juegos Sudamericanos en Santa Fe. Bueno, con esto finalizamos, mi querida Ali, para que ustedes vean qué bien que le está yendo, ¿sí?, a nuestra bandera, nuestra selección, porque en todas las disciplinas obviamente estamos triunfando en su mayoría. Bueno, Argentina está segundo, sigue Brasil primero, mamita querida, bien que está yendo Brasil. Brasil va cosechando 260 medallas en total, 105 de oro, 83 de plata y 72 de bronce. Argentina tiene 239, está ahí, mamita querida, está muy cerquita, tiene 64 de oro, 68 de plata y 107 de bronce. Tercero está Colombia, cuarto Venezuela, Chile y Perú, ¿sí? Colombia con 155, Venezuela con 128, Chile con 144 y Perú con 77 en total. Impresionante, todas las medallas, la delegación argentina, obviamente, que está cada vez cerrando la jornada con más medallas, y esto es buenísimo en estos Juegos Sudamericanos Santa Fe 2026. Impresionante, estamos muy felices por esta selección, estamos muy felices de tenerte, estamos muy felices de que sea viernes. Obviamente, lo único que nos vamos a poner triste, porque no lo vamos a poder poder escuchar a Ali mañana, pero si la grabás, obviamente, mañana sábado y domingo, escuchás un poquito su voz, te ratoneás un poquito y el lunes la volvés a tener en vivo. ¿Sí? Bueno, mi querida Ali, Carlitos, hermosas y hermosos que están del otro lado, disfrutando a pleno de aportar un granito pequeño de arena a este exitoso programa, privilegiado programa, de ser parte de esta familia de la 97.1 en el mes aniversario, 28 años, increíble, 28 años comunicando con respeto, ¿sí? Con mucho respeto y profesionalismo, obviamente, y seriedad, para que ustedes puedan recibir la noticia que merecen, ¿sí? Dándole un toque de diversión, de alegría, para que ustedes también puedan reírse e informarse de otra manera. Bueno, mi querida Ali, bendiciones para todos ustedes, bendiciones para todos los que están del otro lado, buen fin de semana para todos. Si van a tomar alcohol, no conduzcan, ¿sí? No se perjudiquen, te perjudiquen al prójimo. Aparte, las multas están caras, muchachos. Sí, hágala bien, tómense un Uber, un taxi, un auto de alquiler, un colectivo. Díganle a un amigo que busquen un conductor designado, no a Carlito, a mí. Y listo, queridas y queridos. Así que bueno, les mando un beso a todos. Nos volveremos a reencontrar el próximo lunes, si Dios y la Virgen quieren, que va a ser así seguramente, porque somos unos bendecidos. Y disfruten de la vida, que es bella, que es bella. Buen fin de semana y será hasta lunes, mis queridos y bellas y bellos amigos.
1: Y gracias a José Luis Aro por habernos acompañado. La verdad, como siempre, nos encanta tenerlo con nosotros. Un beso tototote, güey, para vos, para Barbie y para Debbie, para Abril, que nos escucha desde España, y por supuesto para Martu, Pepe y toda la familia. Abrazo gigantesco y que tengan un hermoso fin de semana. Gracias. Y nosotros nos vamos a la pausa. 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Ahora sí, pausa y volvemos.
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1: 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Último tramo de nuestro programa, ya están los chicos de Estoy de Liga, están llegando algunos, ¿eh? Así que a quedarse ahí enganchados. Nosotros estamos en viernes, y si es viernes, es viernes de permitidos. Hoy, como el día del cumpleaños, estuvimos con cuarteto. Bueno, hoy vamos a tener reggaetón.

que este es un tema, dicen, es una fusión de reggaetón, de bachata, que muestra lo que es el coro de la noche de Arroyo allá por 1988. Ojo, mira el tiempo, no puedo creer yo cómo pasa el tiempo. Pero bueno, este es el primer sencillo del álbum de Don Omar, álbum debut obviamente, que se llama The Last Dance, del año 2003. Escuchamos, bailamos y disfrutamos de Don Omar, Dile.

0: Ahí pasaba Don Omar diciendo presente en La Gran Mañana. Ahora seguimos, por supuesto, con los éxitos del reggaetón. Éxitos viejitos, latinos, clásicos, por supuesto. Y el que sigue es el sencillo más conocido del dúo Héctor y Tito. Héctor el Father y Tito el Bambino, lanzado en 2003 como parte del álbum La Historia Live. Dicen que la letra fue escrita por Héctor, por ambos en realidad, por Héctor y por Tito, y en este caso tiene un tono sensual, provocador, centrado en el perreo y la atracción física. Aquí están Héctor y Tito, Baila Morena.
1: Héctor y Tito, Looney Tunes y Noriega, con más.

Ahí estamos, disfrutando el reggaetón en la gran mañana, porque para eso estamos, ¿eh? Es viernes y todo nuestro cuerpo lo sabe, el almanaque, todo el mundo sabe que hoy es viernes. A ver, habrá lugares en los que quizás ya se están adentrando, sí, lugares en el mundo, en la noche, en casi el día sábado. Pero acá en Argentina, en San Miguel de Tucumán, Tucumán, estamos... Y estamos en viernes. Vamos a seguir disfrutando el reggaetón, en este caso con el dúo puertorriqueño Ángel y Cris, que incluyó el tema que vamos a escuchar en el primer álbum, Los MVP, lanzado en julio de 2004 a través de Roll Studios. Bueno, la letra es una invitación a viajar a Santo Domingo en la República Dominicana para disfrutar de la rumba. Ángel y Cris, ven, báilalo.

Corría el año 2008 y Mecano lanzaba su segundo sencillo del álbum homónimo, Mecano, lanzado en septiembre de ese año que te acabo de mencionar, 2008, ¿sí? A través de Panamá Music Corp y Machete Music. Ah, ojo, ¿eh? No tenía discográfica. Claro, es un tema de reggaetón romántico, un reggae en español que cuya letra es una súplica apasionada de un hombre que defiende su amor frente a las dudas de su pareja por una ex. Mecano, te amo.

0: ese dúo que llega ahora y que levanta la mano para decir yo sigo en los permitidos de viernes en la 97.1 Radio Tucumán, también es puertorriqueño. Wisin y Yandel, o Wisin y Yandel, están aquí, lanzaron este tema, esta canción que vamos a disfrutar y a bailar y a perrear ahora, el 26 de mayo de 2009. La letra es una evocación sensual de una noche inolvidable con una expareja. Ajá, míralo vos. Vos sabés que el álbum La Revolución alcanzó el número uno de los Billboard Top Latins. Así que realmente es uno de los temas más escuchados de los chicos de Wisin y Yandel, que supieron separarse ahí en un trayecto y después volvieron. Wisin y Yandel, Besos Mojados.
1: La revolución.

Ay, me cansé, estamos bailando, obviamente, es viernes de permitido. Reggaetón y de los viejitos nos encanta, por eso bailamos y ahora nos tenemos que ir. Nos despedimos, mi corazón, gracias por estar, por quedarte, por sumarte, como te digo siempre, te esperamos el lunes a partir de las 9 para hacer juntos la gran mañana. Gracias a José Luis Aro, a Agus Molina, gracias a Agus Ibarra, gracias Carlos Alberto, gracias a vos, mi corazón, que estás ahí, seguí enganchado de la 97.1, como siempre te lo digo, y disfruta de lo que es la radio que eligen los tucumanos. Alicia Herrera es mi nombre, te dejo este beso gigante y gracias nuevamente, que Dios te bendiga muchísimo, y te dejo con una canción del boss, el jefe, Daddy Yankee, lo que pasó, pasó. Chao.

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1: El presidente Javier Milei reaccionó al anuncio de la senadora Patricia Bullrich sobre la aprobación de la reforma de la Carta Orgánica del Banco Central y afirmó: comienza el fin de la inflación. Bullrich había comunicado en X la aprobación de la iniciativa y destacó su importancia para cuidar el valor de nuestra moneda y el esfuerzo de cada argentino. La ley tiene un nombre técnico, pero es algo muy importante: cuidar el valor de nuestra moneda para cuidar el esfuerzo de cada argentino, sostuvo la senadora. Además, Bullrich propuso la reforma con el uso de la emisión monetaria para financiar campañas electorales y planteó como objetivo construir un país sin inflación, donde los sueldos rindan y los ahorros no pierdan valor.
0: Deportes.
1: Las entradas para el partido entre la selección argentina y Benín, donde se despedirá Lionel Messi, se agotaron en menos de una hora. En redes sociales hubo malestar de los usuarios por el colapso de la página que vendía los tickets. La venta se realizó de manera virtual el jueves a través de la plataforma Deportic a partir de las 6 de la tarde. Los hinchas que querían sacar su ubicación en el Estadio Monumental debieron realizar una fila virtual y a la mayoría le fue indicando que podrían entrar a comprar dentro de más de una hora. Cerca de las 19, ya a varios usuarios les apareció en la misma fila virtual que las entradas se habían agotado. Minutos más tarde, la propia página puso la leyenda "agotado" por encima del flyer que anunciaba la compra de las entradas para el partido. La situación generó indignación en redes sociales, principalmente en la plataforma de Twitter, por el colapso de la web. Bueno, se intentó. Gracias Deportic por tan poco, escribió una usuaria de la red social.
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0: Hola amigos, ¿cómo están? Buenas tardes ya por el horario, bienvenidos a un nuevo programa de Estoy Leído por la 97.1 acá, haciéndole el aguante a nuestro querido compañero Wally Medina, que en este momento supongo que debe estar recibiendo un premio muy importante para lo que es la radio como casa madre que tenemos hoy en día, y bueno, para su carrera que va creciendo en los últimos años, gracias a Dios anda muy bien, así que bueno, acá haciéndole el aguante hasta que venga. Bueno, le doy la bienvenida a mi compañera Luisana, que me está acá acompañando el día de hoy. Así, ¿cómo estás?
1: Hola César, buenas tardes a toda la gente que está escuchando. Estoy bien, estoy con un poco más de información, sí. Novedades sobre el futsal, sobre el femenino. Que ya se está terminando el torneo de apertura.
0: Sí, un programa movidito, bueno, como habías anticipado, tenemos femenino, las instancias finales, el futsal, tenemos Liga Tucumana, lo que pasó a la fecha 5, se viene la fecha número 6, un feriado de por medio donde hubo actividades también. Así que tenemos un programa movido. También tenemos, bueno, que anticipar un poco, íbamos a arrancar con Wally, teníamos pensado hablar un poco o hacer una pequeña reflexión sobre lo que pasó el día lunes, amaneciendo con la triste noticia del jugador César Ruiz del Rejunte, que estaba jugando la Liga Tucumana, que el día sábado, por desgraciadamente, se despidió haciendo un gol en una cancha. Y bueno, y el día lunes levantarse con esa triste noticia, que había perdido la vida en un accidente. Así que bueno, desearle toda la fuerza del mundo a la familia. Se despidió haciendo lo más lindo, jugando la pelota, el fútbol, encima con un gol. Se le pudo lo pudo dedicar a la familia que estaba presente en el estadio de Talleres. Así que bueno, por lo menos un lindo recuerdo se va a llevar a la familia, una gran persona. Así que bueno, mucha fuerza para la gente de Los Ralos y del Rejunte, que bueno, que van por ese sueño del ascenso, y más ahora, más unido que nunca por todo lo que viene sucediendo. Así que bueno, enviarle las fuerzas a la familia. Y ya pasando de lleno lo que va a suceder, o lo que sucedió con la fecha número 5 y 6 de la Liga Tucumana, que se terminó en la jornada de ayer. A pesar del feriado, se jugó igual en cancha de Talleres. Cerró la jornada, por decirlo de alguna manera, con Talleres Central Norte, y la jornada había arrancado el día viernes por la fecha número 5. Así que vamos a estar más o menos repasando lo que es la fecha número 5, donde todo arrancó entre el ascenso, que ya está entrando en la etapa final, también la primera división, donde el campeón actual está pinchando un poquito. Ayer empató 0-0, vamos anticipando un poco, pero bueno, vamos a ver qué es lo que va sucediendo durante la jornada del día de hoy. Entonces, arrancamos con lo que dejó la fecha número 5, donde abrió de alguna manera el panorama por la zona A, Juventud Unida, donde le ganó el conjunto de San José por 3-1. Juventud Unida, que venía de perder, y por el lado de San José también venía de perder con Talleres, donde los dos necesitaban resultados. Por ahí San José necesitaba un poco más, porque ya estamos en las etapas finales. En teoría hay dos descensos, pero los últimos cuatro van a jugar ese triangular por no descender. Entonces San José empieza a mirar la zona roja desde abajo, entonces empieza a necesitar sacar resultados urgentemente. Después, por la zona B, tenemos al conjunto de Villa Mitre, que perdió el día miércoles con Estación Experimental 1-0. Un conjunto de Villa Mitre que viene mal, le está costando el arranque de este comienzo. Y por el lado de Medio, por las dos competencias, tanto por el torneo regional como por la Liga Tucumana, donde pelea palmo a palmo los dos. Por ahí la prioridad es la Liga Tucumana, según entiendo, para ellos. Por ahí el regional a un segundo plano, pero por ahora se mantienen las dos posiciones, se mantiene peleando. Por el Interzonal, para cerrar la zona A, San Fernando recibió la visita del conjunto de All Boys. Fue victoria de San Fernando 3-1, el conjunto de All Boys, que venía de alguna manera levantando, porque su último partido fue ante Central Norte del Clásico hace dos semanas más o menos. En el medio tuvo un parate porque tendría que jugar con Experimental, y el tema de la lluvia se fue suspendiendo, entonces se quedó ahí varado y tuvo como una semana y media de descanso. Se venía con la intención de recuperar o volver a juntar puntos ante San Fernando de visitante, pero bueno, se le hizo complicado el partido del conjunto de All Boys. Tendrá que remontar un poco porque está en zona de descenso, y por el lado de San Fernando, que consigue un triunfo importante, para mantener esa confianza de local, se hace fuerte y tratar de pelear los puestos más arriba. Y por el lado de All Boys, bueno, ya próximamente tendrá que dar vuelta a la página, porque el día de mañana tendrá otra final de local donde tratará de volver a sacar puntos para empezar a tratar de salir de la zona de abajo. Por el grupo B tenemos a Amalia, que perdió la tarde noche prácticamente del día viernes con el conjunto de Cano. Una Amalia que venía de alguna manera en levantada. Es cierto que había perdido, que había ganado de local con Argentinos y había perdido de visitante con Garmendia, pero bueno, venía en una especie de levantada el conjunto de Pete Hernández, que le está costando arrancar, y el conjunto de Cano dirigido por Roy González, con un equipo muy alternativo, muchos chicos de reserva de AFA que por ahí no tienen,
1: o que vienen de otros lados,
0: que no están sumando minutos o que no son prioridad, se le da ese espacio o esa oportunidad en la Liga Tucumana. Y bueno, de alguna manera lo demostró Jean Machena, que fue uno de los destacados, que hizo el segundo gol para el conjunto de Cano, que venía de jugar reserva de AFA, fue campeón con reserva de AFA en Vélez, y bueno, por ahí no estaba sumando minutos, se lo bajó a la liga y rindió y demostró. Y bueno, vamos a ver qué sucederá con él, si el próximo partido estará disponible o no, porque bueno, esto va cambiando, el conjunto de Atlético siempre es así, va variando las actividades. Pero bueno, por su lado, el conjunto de Roy González sumó 3 puntos importantes y va queriendo empezar de nuevo. Recordemos que la primera fase del campeonato llegó hasta cuarto de final, después perdió con Talleres, pero hizo una muy buena primera ronda para lo que es el conjunto de Cano, que después de aquella... Después de aquel campeonato en el 2019, los últimos años le han costado un poco al conjunto de Cano. Cierto que todos los años vuelven a arrancar o surgen chicos nuevos, pero bueno, le está costando. Siempre uno se espera que San Martín y Atlético estén ahí peleando arriba por lo que son, por lo que tienen, porque son los más grandes en teoría de la provincia y pueden demostrar. Por otro lado, el día miércoles Tucumán Central le empató 1-1 con Argentino del Norte. Bueno, Tucumán Central, ya lo habíamos dicho el programa pasado, ya se despidió totalmente con la derrota por el Federal A. De ese equipo de Tucumán Central solamente queda Maxi Martínez, Pico Cisneros, Nahuel Duarte. Bueno, después quedan los chicos obviamente de juveniles, pero por ahora esos tres son los que quedan de aquel equipo del Federal A. Sigue Walter Arrieta al mando del primer equipo, en conjuntamente con el Lobo Décima, con una especie de dupla. Y por el lado de Argentino del Norte, que venía de ganarle 3-1 a San Martín de local, que buscaba sumar de visitante. Y por el lado de Tucumán Central, venía de perder 1-0 con San Antonio, que le costó mucho el partido a Tucumán Central con San Antonio. Y bueno, de local quiere volver a sumar puntos. Para los hinchas, entender que es un nuevo proceso, son muchos chicos del club. Es un camino que va a ser largo, pero bueno, por lo menos tiene una buena base para volver a empezar, para reconstruirse el equipo de Tucumán Central, que empató 1-1 con un golazo de Fabricio Relaño de tiro libre y Daniel Corrobalán para Argentino del Norte. Por otro lado, por el Interzonal, de la zona B, tenemos a San Lorenzo del Fingallo, que recibió la visita de San Martín. San Lorenzo del Fingallo, que venía en levantada, venía a sacar un buen empate 1-1 en Brujacú. Esta vez de local le costó con el conjunto de San Martín, perdió 2-1. Sobre el final lo apuró un poco San Martín, se lo terminó llevando. Y hacer un parate también por el lado de San Martín. Mandarle fuerzas también a nuestro querido compañero de prensa, Julio Coronel, que nos está atravesando un buen momento, uno de los jefes de prensa de San Martín, que también está en un momento dedicado de salud, así que mandarle fuerza y esperemos que se recupere para reencontrarnos de nuevo en alguna cancha. Y por la zona C tenés Garmendia empató 0-0 con Lasteña. Lasteña ya sin el Mocho Fernández en el primer equipo. Garmendia, que sigue, a pesar del resultado, sigue puntero. Atlético Concepción, que le ganó casi en la última a Unión del Norte con gol del Chelo Marcelo Domínguez sobre el final, cuando el partido parecía que iba 0-0. Apareció en un cabezazo en el área, apareció el Chelo Marcelo Domínguez para poner 1-0. Y bueno, la victoria abultada de San Juan frente a Cruz Alta 4-0 es lo que llamó un poco la atención, Cruz Alta prácticamente, si no saca un buen resultado en la próxima fecha, ya está obligado a ganar todo lo que queda, sino desgraciadamente ya puede decir que va a participar por ese triangular por no descender. Los números no le van a dar, entonces bueno, complicado el presente del conjunto de Cruz Alta. Y por el lado de San Juan, en su mejor momento, 0-0, le ganó 4-0, se dio la posibilidad de hacer ingresar a varios chicos de reserva para que sumen sus minutos en primera. Un equipo que está en un proceso de formación, muchos chicos jóvenes, así que bueno, vamos a ver qué sucede con...
1: Todos están teniendo chicos jóvenes, sí, están haciendo que suban para desempeñarlo, claro, o le ven algo.
0: Por ahí, como está la situación en día, que a ver, los clubes se mantienen como pueden y no está ahí. Bueno, a ver, un club de la liga es muy difícil que te pague sueldo exorbitante o que te diga que te va a pagar tanto. Entonces, muchos por ahí.
1: Cambio, los chicos los pueden mantener, claro, digamos.
0: Entonces, muchos por ahí prefieren apostar un poco a la reserva. El año, al principio del campeonato, muchos equipos tuvieron lindos equipos en reserva, se le dio la posibilidad a varios. Entonces, por ahí se van. Ahora en este nuevo campeonato, por ahí muchos ya sacaron puntos. Entonces se salvaron un poco de la zona del descenso, entonces se dan la posibilidad de darle la oportunidad a los chicos que demuestren y le queda ya una base para el futuro y bueno, para ir más o menos armando un equipo competitivo, por decirlo de alguna manera. Por la zona D, Almirante Brown empató 1-1 con Bellavista, que abrió la jornada el día viernes para Pablo Hatip para Almirante Brown y Gastón Olmos para Bellavista. El día sábado por la tarde noche, en Santa Lucía se enfrentaba a Santa Lucía Famaillá. El clásico fue para el Fama 1-0. El equipo conducido por Daniel Bustos metió un triunfazo de visitante, y encima en el clásico, para darle un poco de tranquilidad. Y por lo menos un partido más va a seguir, porque se hablaba de que no iba a seguir, no iba a continuar el ciclo porque los resultados no estaban acompañando. Bueno, ganó el clásico y le da una semanita más de respiro al conjunto del Fama. Entre semanas, San Pablo le dan un partidazo al conjunto de Ateneo. El conjunto de Ateneo, que difícil, no está atravesando su mejor momento, tiene muy buen equipo. Se armó para pelear la competencia, tanto el torneo regional como la Liga Tucumana. Por ahí le está costando, venía de perder por el regional, viene de perder ahora por la Liga. Este fin de semana tiene que volver a jugar con San Pablo por el torneo regional, pero de local. Vamos a ver qué sucederá con el conjunto de Ateneo, que tiene lindo equipo, por ahí no le están saliendo las cosas. Y San Pablo, que por ahora viene peleando por las dos competencias, ahora el día domingo tendrá una final por el regional. Si saca un buen resultado, se mantiene en los primeros puestos, y por la Liga, bueno, con el triunfo lo volvió a acomodar un poco en los primeros puestos. Y bueno, el Intercentral, ya lo habíamos dicho, San Fernando le ganó 3-1 al Boys. Por la zona E, Alto Verde le ganó 2-1 a Santa Rosa, que es el puntero de la zona E, Alto Verde, muy buen presente del conjunto de Decimoca. Azucarera Argentina, que el día de golpe le ganó 2-1 a Ñuñorco. La Providencia, que perdió 1-0 sobre el final con Unión Simoca. Y se le empieza a complicar un poco el panorama al conjunto de New York, donde hasta hace 3 meses estaba el Pulga Rodríguez jugando en New York. Por ahí, después de la salida del Pulga y algunos otros jugadores, se pinchó un poquito. Pero bueno, hizo una buena primera ronda, así que tiene un colchón de puntos acumulados para zafar un poco de la zona roja. Pero bueno, después de lo que fue del Pulga y estar ahí peleando arriba, ahora pincharse un poco, bueno, vamos a ver qué sucede con el conjunto de Ñuñor. Que bueno, para cerrar la zona esa, Concepción, que está en su mejor momento, prácticamente clasificado en el regional. La liga la pelea palmo a palmo casi todos los fines de semana. Le ganó 2-1 a San Ramón sobre el final, donde se da la posibilidad, bueno, acá sí se da la posibilidad. Concepción es uno de los privilegiados, por decirlo de alguna manera, que se da la posibilidad de tener dos equipos, uno para la liga, otro para el regional, y se da la posibilidad también de tener jugadores importantes y y tiene la posibilidad también de pagarles bien.
2: Claro, tiene dos equipos y encima son buenos los jugadores que tiene.
0: Buenos jugadores, sí. Tiene, bueno, trajo varios, Tucumán Central, lo trajo Brian Collante, lo repatrió de alguna manera al Pato Cruz y bueno, se da la posibilidad de pagar sueldos bien, bien para la liga.

0: Es raro pagar de ese tipo de sueldos, pero bueno.
1: Y es de los pocos equipos que viene haciendo bien las cosas para tener un buen ingreso, sí, y poder dar un buen sueldo y traer buenos jugadores.
0: Sí.
1: Porque después ves otros equipos y son sueldos de 2 pesos con 50.
0: Sí, y bueno, para cerrar la zona F así rápidamente, Santa Ana le ganó 4-0 a Lloren. Complicado el presidente del conjunto de Lloren. Santa Ana, que viene levantada, que por ahora está zafando de la zona roja, pero bueno, esto es un partido y ya volvés a entrar. San Lorenzo de Santa Ana, que le ganó 1-0 a Marapa. Deportivo Villares, que se quedó con el clásico de la ciudad de las avenidas, le ganó 1-0 a Jorge Newbery en la tarde noche de Aguilares por el día domingo. Ricardo Chiche Sosa marcó el único gol del partido. Y bueno, el día lunes, Graneros le ganó 2-1 al conjunto de Trinidad con gol de Axel Epifanio y Ariel Pachu Ríos. Y para el conjunto de Trinidad, Juan Luna descontó. Trinidad también, que es cierto que levantó, pero si en las próximas dos fechas no saca los resultados esperados, prácticamente ya matemáticamente no le dan un número y jugará junto a Cruz Alta, que también está complicado, ese triangular por no descender. Si es que se mantiene el tema de los descensos, porque esto es así, que todos los partidos, todos los fines de semana va variando un poco, porque van cambiando y modificando. Si querés, repasamos así un poco lo que dejó la tabla de posiciones de la zona A, donde el conjunto de... donde está puntero Talleres, que ayer empató 1-1 con Central Norte, tiene 10 unidades. Le sigue Estación Experimental con 9. Tienes después Juventud Unida, cantó el equipo de Walter Leda, tiene 7 unidades. Central Norte, que tiene 4. Villa Mitre, que tiene 3. All Boys, que tiene 3. Y San José, que tiene 3. Bueno, acá, All Boys y San José, bueno, Villa Mitre son los más complicados, pero Villa Mitre zafa porque hizo una muy buena primera ronda. Por el lado de All Boys se le complica porque está complicado con la zona baja, y San José también, que necesita sacar puntos urgente. Por la zona B, Argentino del Norte puntero con 10 unidades, San Martín, que con la victoria frente a San Lorenzo del Fingallo, que se mantiene segundo con 8, San Antonio, que le sigue con 7, San Antonio también, que está peleando los dos torneos, tanto el regional como la Liga Tucumana, que empató 0-0 con Sportivo por la Liga. El conjunto de Cano, con el triunfo ante Amalia, se pone en zona de clasificación con 5 unidades, le sigue Sportivo sexto con 5, y por penúltimo Tucumán Central con 4, y último Amalia también con 4. Bueno, ya lo habíamos dicho un poco, Tucumán Central con un proceso nuevo, se van acomodando las piezas de alguna manera, no... hay que entender a la gente, tiene que tener paciencia, no es que todo va a salir ya, no es que de nuevo Tucumán Central se va a armar para pelear la Liga Tucumana. Y bueno, por el lado de Tucumán Central tendrá prácticamente 5 meses para pensar, para ver la situación.
1: Ya entra en su receso, por así decirlo, y tienen que analizar a ver si va a aceptar la posibilidad de jugar el Federal B, porque sabe que es un gasto muy grande económicamente, y también, bueno, empezar a armar un plantel nuevo.
0: Sí, pues tiene prácticamente 5 meses, 6 meses. Después vamos a ver si conseguimos a Soledad González para que más o menos haga un panorama, un presente de lo que sucedió, o de lo que va a pasar con el conjunto de Tucumán Central. Bueno, por el lado de la zona C, si querés repasarlo vos, Santi, la zona C, Garmendia puntero con 11 unidades.
1: Sí, luego jugaron el domingo Atlético Concepción, que le ganó a Unión, sí, del Norte 1-0 con gol de Marcelo Domínguez.
0: Sí, lo habíamos dicho.
1: Con esta victoria se posiciona segundo.
0: Sí, está... buen arranque de... bueno, el año pasado...
1: y está en un grupo medianamente accesible,
0: sí, por así decirlo. Por ahí, ¿no?, tiene muchos clásicos, San Juan, Las Teñas, que por ahí te condicionan, los clásicos son condicionantes, vos perdés algún partido, te va mal algún partido en el clásico y ya te empiezan a mirar de riojo o ya empiezas a estar en la cuerda floja. Entonces, bueno, eso condiciona un poco. Bueno, tercero tenés a San Juan, que viene también en alza de alguna manera. Quinto, San Lorenzo del Fingallo con 7 unidades. el que le sigue Unión del Norte con 6 unidades, penúltimo Las Teñas con 5 unidades y bueno, Cruz Alta ya lo habíamos dicho, son fechas, ya damos la fecha 5. No sumó porque no ganó ningún gallo con 7 unidades. El que le sigue Unión del Norte con 6 unidades, penúltimo Las Teñas con 5 unidades y bueno, Cruz Alta ya lo habíamos dicho, son fechas, ya damos la fecha 5. No sumó porque no ganó ninguno, perdió los

0: por ahí también capaz que venga la expectativa por el lado de Cruz Alta, armarse para ese solo partido y zafar.
1: Sí, porque luego San Juan venció 4-0 Cruz Alta.
0: Sí, por eso te digo, es sí. Complicado, tiene que empezar a sacar números, ahí vemos.
1: Ahora, el plus de San Juan es que con esta goleada se lleva, digamos, tener la diferencia de gol que le puede servir
0: Cara al futuro. Sí, porque en caso de un empate o algo, ¿no? En caso de un empate o algo, la diferencia de gol te sirve para dividir. Bueno, ahí vemos, mirá, Cruz Alta tiene 5 unidades en la tabla anual, que es la que te condena a descender o no te condena a descender. Trinidad tiene 10, que sumó algunos puntos. Santa Lucía, que había arrancado bien, después pinchó, tiene 12. Y último, All Boys también con 5.
1: All Boys que
0: pero acá
1: hace un año ya que no puede levantar cabeza.
0: Pero acá la diferencia de gol también te marca un poco. All Boys tiene menos 34. Y bueno, Cruz Alta tiene menos 32. Pero bueno, los últimos, a ver, San José, que es el último que se estaría salvando, tiene 14. No es mucho la diferencia entre uno y otro, sabiendo que te quedan prácticamente de 7 fechas, 8 fechas, podés sacar resultados. Es cierto que es difícil.
1: Claro, acá dentro todo en Liga Tucumana, si vos ganas 2 partidos, 3 partidos seguidos, sí, ya te pones en pelea, pero así como puedes ganar 2 o 3 partidos seguidos, vos sabes que perdes 2 y ya prácticamente te estás hundiendo.
0: Sí.
1: Ahora, dentro de todo, a día de hoy, con la fecha actual, los puntajes actual, que estarían jugando el reducido para ver quién desciende, entre Santa Lucía, Trinidad, Cruz Alta y All Boys, los dos que tienen quizás más chance de salvarse, por así decirlo, serían Cruz Alta y Santa Lucía.
0: Bueno, vendemos un poquito y ya después repasamos las otras horas y lo que se vendrá también, y el fútbol femenino que estamos ahí en las etapas finales.
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0: vemos ya para lo que es el segundo bloque, ya para ir cerrando un poco lo que fue la fecha número 5, repasando la tabla de la zona D, que lo tiene como puntero al conjunto de Bellavista con 10 unidades. Después le sigue San Pablo con 9, que con el triunfo que ganó entre la semana Ateneo se acomodó un poco en la tabla de posiciones. Le sigue San Fernando también con 9.
1: Lo que lo salva acá, a San Pablo es que tiene un gol más en la diferencia.
0: Claro, la diferencia de gol hay que recordar que acá en la Liga Tucumana el desempate principal es la diferencia de gol. Por ahí pasó muchas veces que llegan igualados en puntos. Entonces acá el criterio de desempate, la diferencia de gol, no así los partidos entre sí. Entonces, bueno, por ahí golear o tener el arco bajo cero ayuda un poco para el tema de la clasificación. Bueno, Almirante Brown, que estaría siendo el último que clasificaría con 8 unidades. Después le seguiría Famaillá con 6. Ateneo penúltimo con 5 y último también Santa Lucía con 5. Pero bueno, Ateneo con mejor diferencia de gol, donde clasifican los 4 primeros y los 2 mejores 5 también clasificarían, pero ahí se ve los 2 mejores 5 de toda la zona, el que mejor puntos tenga estaría clasificando. Entonces, bueno, por ahí es mejor asegurar clasificar entre los 4 primeros, porque ya después entre los mejores 5 tiene que sacar una diferencia bastante a pasable para poder clasificar tranquilo, por decirlo de alguna manera.
1: Pero hay que repasemos los resultados.
0: Sí, las.
1: Porque Almirante Brown y Bellavista empataron 1-1 sí. El día viernes. Luego Santa Lucía cayó en condición de local frente a Famaillá. Y San Pablo venció 2-1 a Ateneo.
0: Sí.
1: Por el Internacional, San Fernando le ganó 3-1 a All Boys. Y lo une más a All Boys.
0: Sí, lo deja complicado. Ya necesita, como igual que lo mismo que Cruz Alta, necesita sacar resultados urgentes ya en esta fecha, si no tiene que empezar a hacer cuentas. Bueno, por la zona E, así rápidamente, Alto Verde puntero con 12 unidades, le sigue Concepción con 11, Azucarera Argentina tercero con 7 unidades, New York, que es el último que estaría metiendo en la zona.
1: Uno se esperaba más en New York con la llegada del Pulga, que
0: sí.
1: Quizá más sponsors y digamos, igual, entre ese ingreso para traer más jugadores.
0: Sí, igual se valoró mucho el regreso del Pulga al New York, porque New York que venía de ascender, y bueno, sí trajo un par de refuerzos, animó un poco más a la gente que se llegue al club. Acompañó un poco los resultados, por ahí se esperaba que el Pulga por lo menos un mes más esté o quisiera participar de alguna manera, por lo menos de local, que es donde más partidos jugó, porque por ahí de visitante jugó el clásico con Concepción y algún otro más, pero más que nada jugó de local. Pero bueno, se esperaba un poco más por ahí. La segunda ronda se pinchó un poquito en New York, pero bueno, se mantiene por lo menos en zona de clasificación hasta el momento.
1: Sí, vamos con los resultados. El día sábado jugaron Alto Verde y Santa Rosa, donde ganó, sí, Alto Verde 2-1.
0: Sí.
1: Que lo está posicionando cada vez mejor como puntero.
0: Que lo tiene como goleador a Nicolás Rodríguez, primo del Pulga.
1: Luego el domingo hubieron 2 partidos. Azucarera Argentina, que le ganó 2-1 a New York. Y sí, la Providencia, que cayó como local frente a Unión Simoca.
0: Sí, con gol de Gómez. Y bueno, el día miércoles,
1: para cerrar,
0: sí,
1: Concepción le ganó 2-1 a San Ramón.
0: Sí.
1: Que lo deja en la segunda posición.
0: Sí.
1: Y digamos también,
0: Concepción
1: estira su buen momento.
0: Sí, con un equipo alternativo. A pesar que ya prácticamente por regional tiene asegurada casi la clasificación, pero jugó con un equipo alternativo pensando en Deportivo Tranca el día domingo. Y para cerrar la última zona, la zona F, donde está el actual campeón de la Liga Tucumana, Graneros, que ganó el día lunes 2-1 a Trinidad. Graneros, que a pesar que está en zona de clasificación, no está haciendo su mejor segunda ronda, por decirlo de alguna manera. No es el mismo Graneros que a principio de año dejó pasar muchos resultados, está dejando pasar muchos resultados en realidad. Pinchó un poquito por ahí ya ya fuiste campeón, se pierde un poco las ganas de seguir compitiendo. Y pensando que en teoría el próximo año va a tratar de armarse, competir para el nuevo torneo del interior, por decirlo de alguna manera. Entonces yo creo que la idea de este año para Graneros, ya haber obtenido el título a principio de año, es tratar de cerrar la mejor manera del año y armarse para lo que venga el próximo año, que supongo que va a tratar de competir en ambos torneos, tanto el torneo del interior que se venga nuevo y por la Liga Tucumana. Graneros, que siempre cuando tiene que competir doble competencia es lindo de ver, porque trae muchos refuerzos, se arma o arma equipo tranquilamente de distintas categorías para competir. Por ahí los resultados no lo acompañan. No es este año que sí pudo por fin obtener el título de la Liga después de tres finales perdidas, pero este año se le pudo dar. Y bueno, vamos a ver qué sucederá el próximo año cuando compita por el torneo del interior. Bueno, por la zona F, así para cerrar, Santa Ana le ganó 4-0 a Lloren, San Lorenzo de Santa Ana le ganó 1-0 a Marapa, y bueno, ya lo habíamos dicho, Deportivo Aguilares se quedó con el clásico de las avenidas. La tabla de posiciones lo tiene Deportivo Aguilares puntero, que ganó todo lo que jugó con 15 unidades, lo sigue San Lorenzo de Santa Ana con 10, Granero tercero con 9, cuarto Newbery con 8, quinto Santa Ana con 4, sexto Trinidad con 4 unidades también, séptimo Marapa con 4 y último Deportivo Lloren con solamente 3 unidades. Así que bueno, esto es lo que dejó la fecha número 5 de la Liga Tucumana, con muchos resultados por ahí, más que nada de la zona C, donde se dio la goleada de San Juan, y la zona A, donde tanto San José y Olboy perdieron, que lo dejó complicado. Así que bueno, vamos a ver lo que dejó ya la fecha número 6, pero antes de meternos a la fecha número 6, repasamos lo que dejó el fútbol femenino, donde está en una etapa de definición, prácticamente ya en semifinales, por decirlo
2: sí,
0: de alguna manera.
2: Sí, ya están definidos los cruces. En sí, los cruces serían un clásico en la primera, San Martín y Atlético vuelven a enfrentarse en una semifinal, y ya después Fundación Mapa con San Jorge, esos serían los dos partidos de semifinales. Atlético, que hizo un partido excelente, que lo ganó tanto en la primera como en la reserva, 5-0, dejando en claro que el DT Tarifa está teniendo un buen desempeño, ¿no? En la liga no se venía viendo muy bien los partidos, porque claro, eran chicas nuevas, chicas jóvenes. Tarifa tenía chicas de la reserva jugando para la primera, entonces eran en sí un plantel nuevo que intentó de agarrar y buscar la forma de que vuelvan a ser las campeonas que eran, y más teniendo el partido que habían perdido contra San Martín por el torneo federal. Entonces sí o sí ahora van a tener que pensar en la revancha para ganarlo este partido, pero va a ser un partido muy lindo porque la primera también tiene chicas muy jóvenes de San Martín, así que otra vez un partido distinto. Y Atlético tiene a chicas con muchos años de experiencia como la arquera Adriana, entonces va a ser un partido, la verdad que lindo para las chicas de primera.
1: Y ya para Atlético, que siempre termina dando la sorpresa, siempre termina sacando buena cantidad de puntos y saliendo campeones.
2: No, y más que ahora también, bueno, cuando ha sido el momento de que habían perdido por penales con San Martín, no tenían a sus goleadoras, que era Jackie Torossi y Nicole Isa. Entonces ahora que las tienen, van a intentar de aprovechar y que ellas sean las que estén goleando. Y pasando a lo que fue la reserva, también ya están definidos los cruces. Atlético se enfrentaría contra ATSA y Jorge Newbery se enfrentaría a Escuela Municipal de Bellavista.
0: Que por ahí viene la sorpresa, el Jorge Newbery, por el lado del sur más que nada, que anda creciendo mucho el fútbol femenino. Por ahí años anteriores no se daba, siempre más que nada era capital
2: o era muy amateur. No empezaban a dar los resultados. Sí.
0: Anda creciendo mucho el fútbol femenino en lo que es la zona del sur de la provincia.
2: Sí, realmente partido lindo también. ATSA también viene demostrando un montón, tanto como en el fútbol y en el futsal. Las chicas vienen jugando bien y vienen desempeñándose muy bien. Y la reserva, bueno, son chicas muy jóvenes, chicas que no tienen ni 15 años, otras que no cumplen ni los 18. Entonces son partidos muy, pero muy peleados, y partidos que sabes que no van a estar caminando la cancha, van a estar corriendo. y eso serían lo que nos dejó el fútbol femenino. Y en el ascenso ya está definido, Atlético perdió 1-0 contra San Antonio, que era sabido que iba a ser un partido muy difícil. San Antonio, que estaba peleando con San Martín para ver quién iba a quedar puntero antes de los cuartos. Y ya Ateneo venció 2-0 a San Martín Blanco, que se esperaba un poco más sobre San Martín Blanco porque venía siendo uno de los líderes de las dos tablas, digamos, los dos San Martín, tanto en Blanco como el otro, estaban ahí peleando por ser los líderes y se esperaba un poquito más, capaz que ir a un empate, ir a penales. Pero bueno, Ateneo logró demostrar que sí, está en su mejor momento.
0: Sí, habíamos anticipado también en uno de los programas que Ateneo a nivel institucional está creciendo mucho. Es cierto que tiene un fuerte respaldo de la ciudad de Alderete, pero está creciendo muchísimo de lo que es tanto institucional, tanto tiene lindos proyectos como en las infantiles y el femenino, que bueno, por ahora están dando resultados.
2: Sí, en toda la final sería San Antonio y Ateneo. Un partido espectacular que para mi gusto yo creo que estaría lleno de goles.
0: Entonces va a estar lindo para ver, si más o menos se tiene confirmado, sabe dónde se puede.
2: Por ahora no se tiene la cancha confirmada, pero se dice que estaría entre el sábado y el domingo el partido definido para que las chicas vayan a jugar.
0: Tenemos algo más para el de, y tanto de y de reserva, lo habíamos repasado un poco.
2: Sí,
0: y de, para definir ya los cruces, ¿cómo quedarían?
2: La reserva quedaría ATSA y Atlético, sí, y Escuela Municipal contra Jorge Newbery. Esos serían los cruces de la reserva.
0: Y de primera.
2: De primera el clásico Atlético de San Martín. Y ya después Fundación MAPA con San Jorge.
0: ¿Y tenés algún candidato que vos decís que lo podrás?
2: Y para reserva, para mí, los que llegarían a la final sería San Jorge. Jorge Newbery y Atlético. Yo creo que ellos dos llegarían a la final de la reserva y de la primera está muy peleado. Atlético y San Martín, no te sabría decir bien.
0: Pero está difícil.
2: Yo creo que la final sería San Jorge y uno de ellos dos, para mí, viendo cómo venían desempeñándose en la liga, podría tirarme un poco más para Atlético, pero como estuvieron peleando en el torneo, el regional amateur, yo creo que San Martín estaría más
0: Eso te iba a preguntar, que San Martín sigue todavía sigue participando de alguna manera.
2: Sí, todavía sí, está esperando para la cuarta ronda, ver quiénes son los candidatos
0: en el torneo. Y acá consultarte, sacando una duda, si es el caso que San Martín llegue a instancias finales del torneo del interior femenino, ¿qué, para qué o para qué juega o qué plaza obtiene para...?
2: Tiene en sí reconocimiento para ir a jugar con otros equipos. Claro, acá Atlético y San Martín solamente juegan con equipos de acá de Tucumán.
0: Claro, como la liga local.
2: Sí. En cambio, cuando ganan el torneo tienen un pase para ir a jugar con equipos de Cuyo, con equipos de Buenos Aires, con todos los equipos que no juegan acá, digamos. O sea, tipo como el torneo que hacen los chicos del masculino.
0: Claro, vendría a poder por ahí cruzarse con algún equipo de Buenos Aires, que Buenos Aires por ahí está más...
2: Sí, o
0: Córdoba,
2: también,
0: que está más...
2: Sí, que Córdoba está
0: más a nivel profesional, por decirlo de alguna manera.
2: Sí, Atlético sí estuvo en su momento jugando.
0: Sí, me acuerdo, jugó,
2: pero no daba resultado. Una goleada ha sido cuando fueron a jugar contra San Lorenzo y sí, perdieron 6-0. Contra Belgrano, que no lograban conectar un pase, pero ahora viendo cómo están los equipos acá, sí se vería como que la pelearían más y podrían resultar 1-0 capaz. Más de eso no te podría decir si llegarían las chicas a lograr más, porque claro, no es lo
0: es
2: mismo
0: muy, sí, es mucha diferencia
2: física
0: y ahí están un poco mejor preparados de otra.
2: Sí, acá todavía en Tucumán no se ve que los clubes le están dando tanto hincapié a las chicas, pero si vos vas a otras provincias, ves por ejemplo en Córdoba, vos ves los videos de Talleres de Belgrano y ves cómo están entrenando a las chicas,
0: claro,
2: de Buenos Aires, sí, la de Boca, la de River están...
0: Ya tienen contrato profesional alguna, entonces ya es diferente el tema. Bueno, tema futsal tenemos
2: Sí, tenemos algunos resultados y los partidos que se podrían jugar hoy. En la Elite 1 tenemos a Valcor, que perdió 0-3 contra San Martín. San Martín que viene dentro de todo ganando, y claro, viene de ganar la Copa Tucumana, entonces como que tiene que tener un buen presente para lo que sería
0: mantener la base, de alguna manera,
2: sí.
0: Mantener el rendimiento.
2: Y ya después Carioca, que no decepcionó, ganó 9-5 al técnico. El técnico que también viene dentro de todo jugando muy bien, solamente que Carioca es un rival que es un clásico para todo. Carioca es un clásico para todo. Ganar la Carioca es como ganar una copa, para que te des una idea. Después el Chaña perdió 5-2 contra Caimás. Y hoy se jugaría el Barrio Murga contra Lomas FC a las 21 horas en la Usina. El Gimnasio a las 22 horas contra Mala Fama también en la Usina. Y Atlético y La Placita no tienen partido porque La Placita está jugando en Mendoza. Está jugando la División
0: claro,
2: de Honor.
0: Compitiendo a nivel provincial, es decir.
2: Sí, en Mendoza. Bueno, Mendoza sabemos que es la cuna de futsal. Entonces van a ir a dejar todos los chicos ahí. Obviamente Placita, que viene con un gran equipo, más que nada viene con Tevi Córdoba, que es uno de los jugadores que mejor está ahí en la Placita y que se podría decir que él podría llegar a ser el goleador de ese torneo. Ya pasando a lo que sería el Elite 2, lo que nos dejó la fecha 6, lo que nos trae todavía, la N perdió 1-4 contra la Usina Carioca Negro. La Usina Carioca Negro, que dentro de todo en la Elite viene demostrando mucho, pero en formativa vienen en caída, no vienen demostrando tanto en la formativa. Formativa viene perdiendo partido, no viene dando resultado. Uno cuando ve la tabla de los chicos, si no me equivoco, está en el puesto número 10, 13, por ahí. Entonces no vienen desempeñándose bien, pero en lo más alto sí vienen demostrándolo. Ya Estelares perdió 4-8 contra la bomba que viene haciendo un gran desempeño en todo el torneo. Vienen demostrando, también vienen de derrotas, que eso lo he estado ayudando a la bomba a mejorar, porque antes perdían por goleada, ahora ellos golearon. Entonces, y Estelares, que es un rival muy picante. Estelares y la bomba son picantes, pero Estelares es como el más quilombero, se podría decir, de ahí. Acupé, que ganó 3-1 al técnico futsal. Después los villanos empataron contra Newpi. Y bueno, y hoy tenemos la Diagonal contra la Mateo a las 22:30 y el Cacique a las 23 contra Carioca Rosa La Usina. Ya después, pasando a la primera A, por la fecha número 6, Baldoco le ganó 3-2 a los Magas. Baldoco, que tampoco viene en desempeño muy bueno, no está demostrando tanto, va a los nacionales también y no se ve un buen resultado de lo que vendría siendo el año pasado, que Baldoco era uno de los candidatos a ganar todo. Los únicos que están demostrando, digamos, cuando van a los nacionales sería Muchachos, que viene siendo el subcampeón del Nacional C17. Ya Atlético, que le ganó 3-2 a Mala Fama, que viene de una derrota. Atlético, Don Bosco ganó 6-4 a La Cuadra. Un partido muy lindo realmente, porque Don Bosco venía empatando nomás y ahora ganarle a La Cuadra lo dejó bien. Si querés, vamos a una pausa y ya volvemos.
0: Vamos al próximo informativo y después seguimos con los resultados de lo que dejó el futsal, que bueno, va todos los días, casi hay partidos, así que competitivo todos los días.
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4: La jugadora de pádel Florencia Guerra Sodero se disculpó a través de las redes sociales por su mensaje antisemita, en el cual afirmaba que los judíos no eran bienvenidos. La deportista fue desafectada de la representación argentina en los Juegos Panamericanos a raíz de la polémica. Lamento profundamente el daño y el dolor y también la indignación generados. Asumo la total total responsabilidad por mis actos, resaltó Guerra Sodero en sus redes. El escándalo se había desatado horas antes, cuando la jugadora de pádel anunció con una historia de Instagram que representaría al país en los Panamericanos de la disciplina. Así, invitó a sus jugadores a votar en una encuesta para ayudarla a elegir la camiseta que usaría en el torneo. En esa interacción, pidió que voten amigos, conocidos, familia, peronistas, radicales, libertarios, hinchas de Belgrano, ricos, pobres, clase media, ya que no había ningún tipo de distinción. Sin embargo, sobre el final remarcó: excepto judíos, ustedes no son bienvenidos. Deportes. Lautaro Martínez, delantero de la selección argentina, habló sobre el retiro de Lionel Messi de la selección argentina y afirmó que queda el legado que dejó con la camiseta albiceleste. Todos los chicos que venimos sumando y la gente nueva queda a arrancar de cero, como todo proceso, agregó el Toro. Al ser consultado sobre sus sensaciones por lo que será la despedida del astro rosarino el próximo 6 de octubre en el Estadio Monumental, Lautaro afirmó: todavía no se fue, queda el último partido y después veremos. Por otro lado, el delantero del Inter evaluó el recambio generacional que ya comenzó a incorporar Lionel Scaloni en el equipo. Al respecto, dijo que hay muchos chicos importantes interesantes.
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0: Volvemos para lo que ya es el último bloque, repasando lo que nos dejó el futsal, los resultados.
1: Sí, bueno, volviendo a los partidos que se juegan hoy, sería Utah la 21 horas contra La Esquina, un partido que Utah más o menos lo tiene para ganar hoy. Después Alianza la 22 horas junto a Levante, Alianza que viene de grandes partidos, viene demostrando mucho y mejorando un montón desde la primera fecha. Y los Leones y la primera junta, que todavía no está definido el día ni el horario.
0: Ni el horario, a confirmar entonces.
1: Sí. Después pasando a la primera B por la fecha 7, Malvinas perdió contra los Pibes 3-0. La Diagonal, que ganó 5-4 a Muchachos Azul, como vuelvo a repetir, están en un desempeño muy bajo, Muchachos. Sí, están goleando, pero no están demostrando lo que venían demostrando los primeros partidos. Ya fecha 7 y ya están en picada, digamos, y los primeros partidos te demostraron que ganaban por goleada y ahora no es tanto, digamos. El Gimnasio perdió 4-5 contra AXA. La N, que ganó 4-1 a San Martín B, que viene de ascender de la primera C. San Martín ahora es como que también está demostrando un nivel muy bajo a comparación de otro, así que tendría que levantar un poco el equipo de San Martín. El Técnico, que ganó 5-4 a Muchachos Negros. El Templo y la Placita, que también un partido que todavía no está definido por el tema de que la Placita está en Mendoza. Entonces tienen que esperar a que vuelvan ellos para definir el día y el horario. Alianza le ganó 2-0 a la Casa de Radiador. La Casa de Radiador, que no viene demostrando prácticamente nada, no está teniendo un buen desempeño, no viene jugando lo que se esperaba, digamos, por el equipo que tenían, pero capaz que a lo último pueda sorprender. Ya pasando a la primera C por la fecha número 10, la zona A, el Barrio Parque ganó 8-3 a la Bomba. Barrio Parque, que no venía también demostrando muy poco, que venía de resultados que no lo acompañaban al equipo, y ahora un resultado positivo para lo que se viene. El FEPUT, que ganó 3-2 a los Leones. La S, que juega hoy a las 22 horas contra los Vinos Tinto. Estelares a las 23 horas con Acupep en Magallanes. La Cuadra a las 23 contra el Templo Negro en la Diagonal. Y los Santos están sin partido. Pasando a la zona B, Barracas ganó 6-1 a Baldoco. Barrio Gráfico 2 ganó 8-3 a los Sultanes. La Fusión perdió 5-9 contra Templo Naranja. Y hoy juega Tiki Taka a las 22 horas contra Estelares en La Usina. El Chani a las 23 contra Diosino. Y sin partido queda el Inter. Y ya finalizando por la zona C, el Chaja perdió 1-4 contra el Rejunte. Rejunte, que está dentro de todo en su mejor nivel, viene de partidos ganados y creo que uno solo perdido. O sea, de los 10 que van teniendo, es un buen resultado. El Yaye, que juega hoy a las 21 horas contra Invitus, que Invitus viene dentro de todo desempeñándose bien y teniendo un equipo que puede demostrar más. Entonces sería como una sorpresa de la zona C. Los Magos juegan a las 21 horas contra los Santos. Contra Santos. En Maga, San Martín a las 21:30 con Noped en La Usina. El Arenal contra La Madrid, que todavía no tienen ni horario ni día.
0: Todo a confirmar.
1: Y el que se queda sin partido sería el Escuadrón Municipal, que eso sería en total los resultados y los partidos que se jugarían hoy.
0: Cerramos entonces con eso el tema de futsal. Bueno, dejando un lado y ya pasando y cerrando lo que es la Liga Tucumana, vamos a repasar si querés los partidos de la fecha número 6 que arrancó el día de ayer, aprovechando el feriado de la batalla de Tucumán. Arrancó con Deportivo Jordan con Granero en cancha de Deportivo Jordan. Fue un partido parejo donde no hubo muchas emociones, que terminó 0-0. Por ahí la más clara fue sobre el final del partido con Axel Epifani, un remate de afuera que se va cerca del palo izquierdo, pero bueno, un empate que le sirve de por lo menos a los dos, porque Granero sigue en los puestos de arriba y Deportivo Jordan, que suma un punto en condición de local ante uno de los candidatos a pelear el título. La jornada continuará el día sábado por la zona A, donde el conjunto de All Boys recibirá a Villa Mitre en cancha de All Boys.
2: Ambos que vienen medianamente mal, porque Villa Mitre tampoco se le están dando los resultados como quizás lo que fue la apertura.
0: Sí, encima Villa Mitre perdió el clásico, entonces tiene por ahí un poquito más de responsabilidad de empezar a sacar resultados. San José, que estará jugando el día miércoles con Central Norte, que viene de empatar ayer 1-1 con Talleres, y San José, que viene de perder 3-1 con Juventud. Así que va a ser un lindo partido, porque San José prácticamente está obligado a ganar para empezar a sacar resultados, y Central Norte, que bueno, se llevó un buen punto ayer en Tafí ante uno de los candidatos, y por cómo estaba el partido, buen resultado para Central Norte. Habrá que ver qué sucederá el día domingo en Tafí. El clásico, Juventud Unida recibe la visita de Talleres a partir de las 16 horas en cancha de Juventud. Lindo partido va a ser para ver. Los dos que vienen bien, Juventud levanta un poco los últimos dos partidos. Bueno, Talleres, que viene puntero, viene bien a pesar del empate. Entonces, lindo partido va a ser para ver el día domingo en cancha de Juventud. Por la zona B tenés al conjunto de San Martín, que recibe la visita de Tucumán Central. Se va a jugar en el complejo. Por el lado de Tucumán Central, que viene de sacar un empate 1-1 con Argentino del Norte, y San Martín, que viene a ganar 2-1 de visitante con gol de Poli, uno de los refuerzos que llegó este año para la primera, pero que bueno, terminó jugando en la liga. Un refuerzo que fue de menor a mayor, porque me acuerdo verlo en un par de partidos en el complejo y le costaba, y bueno, parece que está de a poco volviendo a mostrar ese nivel que demostró. Por algo San Martín lo trajo, prefirió a Matías Smith, pero bueno, son cosas. Ay,
2: yo me hubiese quedado más con Smith.
0: Sí, pero bueno. Sí.
2: Siguiendo con el grupo B, sí. Luego van a jugar Atlético Tucumán y San Antonio Ranchillos.
0: El día jueves recién.
2: O sea, casi llegando.
0: Sí, cerrando la jornada, claro, de alguna manera, sí.
2: En el estadio de San Jorge, donde ya estamos acostumbrados, que hace local Atlético.
0: Sí, porque hace local ahí en algunos partidos de reserva de AFA, Liga Femenino y bueno, otras cuestiones.
2: Es un partido lindo para ir a ver.
0: Lindo partido, sí.
2: Seguramente.
0: Porque Atlético viene en alza, y San Antonio, que bueno, habrá que ver. Depende de San Antonio, que va a depender de qué resultado saque el día domingo por el regional. Habrá que ver qué equipo pondrá, pero igual tiene bastante día de descanso para presentar.
2: Ese día, pues ya, juegan el jueves, al próximo día podríamos tener en comunicación al Castor Orellana para que nos cuente un poco del partido.
0: Sí,
2: seguramente va a ir.
0: Seguramente, sí. Y bueno, y el día domingo Amalia recibirá la visita de Sportivo Guzmán. Amalia, que necesita sacar resultados. Sportivo, que viene de empate 0-0 con San Antonio, donde pudo haber ganado sobre el final y al principio también. Le faltó el gol a los dos, le faltó el gol, tuvo chances, pero le faltó el gol. Hubo pocas llegadas, pero fueron claras. Pero bueno, los dos no le faltó convertir. Le está faltando la carta. A Sportivo le está faltando un poco más de Nelson, que es el que genera un poco el juego. Y bueno, por el lado de San Antonio, Brian Montero, que es el refuerzo y goleador que trajo San Antonio. Si él no hace el gol, nadie lo hace. Le está costando al conjunto de San Antonio el gol.
2: Luego, pasando al grupo C,
0: sí.
2: El día domingo a las 16 horas van a estar jugando San Lorenzo y Delfín Gallo frente a Atlético Concepción.
0: Sí, lindo partido, lindo duelo para ver. Atlético Concepción, que viene bien.
2: Está peleando la punta.
0: Está peleando la punta. Y bueno, San Lorenzo y Delfín Gallo, que a pesar de haber perdido con San Martín, viene de una buena temporada. Mucho mejor que la que fue el principio de año, así que viene dentro de todo bien.
2: Luego le sigue el domingo nuevamente,
0: sí,
2: donde se van a estar enfrentando Lasteña y Cruz Alta, que va a ser un partido clave para Cruz Alta, empezar a sumar puntos. E intentar salvarse ya de jugar ese reducido.
0: Sí, Lasteña, que viene de un buen empate de visitante, tratará de volver a la victoria de local, así que el lindo partido va a ser para ver. Y el día sábado, Garmendia recibirá la visita de San Juan, uno de los animadores del puntero, con uno de los animadores del grupo, a las 4 de la tarde. Así
2: que juega el puntero y San Juan, que viene de golear.
0: Sí.
2: Entonces va a ser un partido lindo para ver, porque yo pienso que va a ser un partido interesante, y también para ver y si Armenia realmente está,
0: sí, está para
2: seguir siendo el
0: para pincel. Seguir siendo o para ponerse la chapa de candidato una vez por todas. Igual muy buena temporada de Garmendia al haber ascendido el año pasado y jugar este año en primera, buena
2: silencioso,
0: temporada.
2: Silencioso, sí. se está llevando un buen año.
0: Buen año, sacó un par de puntos que lo aleja un poco de la zona baja, entonces bueno, dentro de todo está haciendo una muy buena campaña.
2: Luego vamos a pasar al grupo D, donde el día miércoles va a estar jugando San Fernando y San Pablo.
0: San Pablo, sí, San Fernando que de local por ahora mantiene el invicto, donde se hace fuerte, y San Pablo que bueno, viene de ganar en condición de local ante Ateneo por la liga, y bueno, este fin de semana vuelve a jugar con Ateneo por el regional, así que todo va a depender de ese resultado para ver qué sucederá el miércoles, con qué claro, equipo.
2: Porque San Pablo, aparte de tener la mente puesta en la liga, tiene que estar bien el regional, y se te empiezan a acumular los partidos
0: y por ahí no tenés el plantel para alternar en todos los puestos.
2: Claro, porque no es lo mismo que San Pablo tenga dos planteles con la economía que tiene a lo que te lo puede estar teniendo, por ejemplo,
0: Concepción del Sur. No es lo mismo, así que bueno, hay que alternar.
2: Luego van a estar jugando el día sábado Bellavista y Famaillá.
0: Sí, lindo partido, Bellavista que viene puntero, se reacomodó algunas piezas, y Famaillá que bueno, le ganó el clásico a Santa Lucía, le da un respiro un poco a su técnico Daniel Busto, por lo menos un partido más va a estar al mando.
2: Y luego para cerrar el grupo de el día domingo va a estar jugando Almirante Brown de Lules y Santa Lucía.
0: Sí. Santa Lucía que bueno, viene de perder el clásico, de visitante le cuesta, perdió el último partido de visitante, perdió 6-1 con Bellavista. Almirante Brown que viene de empatar 1-1 con Bellavista, y por el lado de Almirante Brown lo tiene como animador y a uno de los goleadores del campeonato y goleador de su equipo, como la vuelta del ídolo máximo, como Alejo Di Staulo, que lo tiene como con 5 goles como goleador de la liga y como goleador del club.
2: Luego, bueno, vamos a tener los interzonales, que se van a estar jugando el día miércoles entre Ateneo Parroquial y Experimental. Un Ateneo que viene mal,
0: complicado, empezando
2: en un presente que presente. No es bueno a comparación de lo que fue, como dijimos hace un rato, de la apertura o años anteriores.
0: Sí, y tiene equipo como para pelear los dos torneos, tanto el regional como la liga, pero bueno, los resultados no lo están acompañando.
2: Y por otro lado está Experimental que...
0: Que viene bien, viene
2: peleando. Sí, viene en subida,
0: están peleando los dos frentes, tanto el regional como la liga. Igual la prioridad es la liga.
2: Luego, el día sábado, para cerrar el Interzonal, va a estar jugando Unión del Norte y Argentino del Norte. Un Argentino del Norte que cuando jugó con.
0: Que viene bien, viene peleando.
2: Viene en subida.
0: Viene en subida, están peleando los dos frentes, tanto el regional como la liga. Igual la prioridad es la liga.
2: Luego, el día sábado, para cerrar el Interzonal, va a estar jugando Unión del Norte y Argentino del Norte. Un Argentino del Norte

0: sucederá. Y por el grupo E, la Providencia, que jugará el día miércoles con Concepción. Bueno, sabiendo porque Concepción tendrá que viajar hacia Trancas para jugar por el torneo regional. Y la Providencia, que viene de perder con Unión Simón que local, buscará volver a la victoria ante Concepción. Y el día sábado, Unión Simoca recibe a Azucarera Argentina en la antesala del clásico, porque la próxima fecha Unión Simoca tendrá que visitar a Alto Verde. Bueno, buscará una victoria para ir entonado o llegar entonado al clásico.
1: Claro, y luego el lunes van a estar jugando en New York y justamente Alto Verde
0: en cancha de Almirante Brown, porque la cancha de New York la están resembrando, entonces está siendo de local ahí en Almirante Brown, New York.
1: Va a ser lindo el partido de Alto Verde y de Unión Simoca para ver cómo llegan los dos al clásico.
0: El último partido en cancha de Alto Verde lo ganó en teoría Alto Verde 2-1, porque bueno, después hubo un par de incidentes ahí entre los jugadores que se terminó suspendiendo por falta de garantía. Y bueno, y el último partido que se jugó en cancha de Unión Simoca fue para Unión Simoca, así que bueno, va a ver qué sucederá.
1: Y el domingo, para cerrar el grupo E, van a estar jugando Santa Rosa y San Ramón.
0: Sí, lindo partido. San Ramón, que viene un poco irregular, pero bueno, también dentro de todo buena campaña para ser uno de los recién ascendidos, está haciendo una buena campaña. Por el lado de Santa Rosa, que bueno, el año pasado les tocó estar en la zona baja y este año había arrancado bien, por ahí de local saca un par más de resultados, de visitante le cuesta más, pero bueno, se mantiene ahí en mitad de tabla, no está salvado del todo, pero tampoco que está muy comprometido con la zona baja.
1: Bueno, nos vamos ahora al último grupo, al grupo F, sí. Donde el día domingo van a estar jugando San Lorenzo, Santana y el Deportivo Aguilares.
0: Sí, lindo partido, o sea, el Deportivo Aguilares, que tendrá que es el hasta ahora el único invicto del todo el torneo, ganó todo lo que jugó, es el puntero en la zona F, y bueno, tendrá que visitar al escolta San Lorenzo de Santana de visitante. Lindo partido, porque es una cancha difícil, cancha chica, y San Lorenzo de Santana siempre lleva mucha gente y por ahí la gente empieza a presionar un poquito y lo condiciona un poco al conjunto visitante, así que lindo partido va a ser ese.
1: Hay una de dos, o San Lorenzo de Santana, sí, que baja el puntero.
0: El puntero se pone ya prácticamente como máximo
1: candidato.
0: Sí.
1: Luego el viernes van a estar jugando el Deportivo Marapa y Santana.
0: Sí, duelo de necesitados. Marapa, que había hecho una buena fase regular al principio de año, que pasó, recordamos que le terminó ganando a Central Norte cuando fue los 16 de octavo de final, dio el golpe de alguna manera ganándole a Central Norte, que era uno de los candidatos a quedarse con el título de la liga. Y bueno, que esta temporada le está costando, y San Lorenzo de Santa Ana, que volvió con técnico nuevo, le ganó a 4-0 a Lloren y quiere volver a retomar un poco el camino, sabiendo que la zona roja los tiene ahí nomás.
1: Y el jueves, bueno, se va a estar jugando justamente el Deportivo Lloren.
0: Ya se jugó, lo habíamos dicho, salió 0-0,
1: iniciamos,
0: sí,
1: tiene razón. Y el sábado, para cerrar el grupo F, Sportivo Trinidad y Jorge Newbery.
0: Sí, Trinidad, que necesita sacar resultados urgentes, y bueno, Jorge Newbery, que se mantiene ahí en zona de clasificación, así que lindo partido va a ser en cancha de Trinidad. Bueno, cerrando lo que es la fecha número 6 de la primera división, donde hay muchos duelos interesantes. Por ahí el que más se destaca es el clásico en Tafí, de Juventud con Talleres en cancha Juventud. Por el momento casi todos los partidos a las 16 horas, puede por ahí haber algunas modificaciones por el tema del calor, capaz que algunos empiecen a las 5:30, si hago cualquier notificación vamos a ir avisando por las redes sociales. Mayormente siempre se termina desplazando un poquito, una media hora más por ahí por el tema del calor, que en la provincia, como sabemos, está arrasando un poco.
1: Sí.
0: Y por ahí no todos los clubes.
1: Realmente no hace calor, pero el sol.
0: Sí, el sol está fuerte. Entonces es complicado jugar a esos horarios. Y por ahí no todos los clubes tienen luz artificial para poder jugar de noche. Entonces por ahí se complica. Y bueno, y por el ascenso vamos a repasar lo que va a ser la fecha número 6. Ya arranca la segunda ronda de vuelta, ya la etapa final, para ver quién será los clubes para meterse de lleno a lo que es la parte final de este ascenso, donde hay, por el momento, hay dos ascensos. Vamos a ver qué

0: qué sucederá si se modifica o no, pero por el momento hay dos ascensos.
1: Bien, se van a estar jugando el día sábado, el 20 de junio, y Eudor Avellaneda,
0: sí,
1: en cancha de Amalia.
0: De Amalia, sí, donde está haciendo el local. 20 de junio, que viene de perder 3-2 con Alianza, sobre el final le terminó ganando Alianza. 20 de junio, que tendrá una seguidilla de local, que tendrá que empezar a sacar resultados, si no la zona de abajo, si no prácticamente ya no va a tener chance de tratar de llegar a lo que es para pelear por el ascenso.
1: Luego el día lunes van a estar jugando la Candelaria y Defensores del Mollar en Mariano Moreno.
0: Sí, la Candelaria, que es de lo peorcito de esta zona, desgraciadamente se nota la diferencia de que hay entre de nivel entre las clubes de capital o alrededores con lo de Trancas. Prácticamente fue goleado en todos los partidos, viene de perder con su par Sacachispa 5-1, y por el lado de Unión del Valle, uno de los candidatos que viene de perder 1-0 con Eudoro, pero se mantiene ahí, y que tendrá que ser un lindo viajecito, le meterá a la gente de la zona del Tafí, porque tendrá que viajar a Tranca, y bueno, por ahí capaz que el desgaste, pero bueno, va a ser un lindo partido. Después el día miércoles tiene Alianza con Deportivo Tranca en cancha de San José. Este partido se va a terminar jugando, creo que o el martes o el jueves, o confirmado, porque el día miércoles San José juega local ante Central Norte, entonces va a quedar en confirmar si el martes,
1: seguramente,
0: o
1: será el después del partido de San José.
0: Sí, capaz que seguramente
1: más que nada para darle la prioridad
0: claro,
1: a ese partido, ya que son los locales
0: realmente. Claro, obviamente, entonces, y sabiendo que Deportivo Tranca juega el día domingo por el regional, entonces capaz que pidan jugar el día jueves para tener un poco más de descanso. Y por el lado de Alianza, que bueno, viene a ganarle 3-2 a 20 de junio, que buscará de alguna manera seguir por el buen camino y tratar de estar ahí en zona de clasificación.
1: Ahora nos vamos al grupo B. Donde el viernes van a estar con los Independientes
0: el día de hoy,
1: Florida,
0: sí,
1: en la cancha de Talleres.
0: De Talleres, sí, los Independientes, que vienen de perder 3-0 con el Rejunte. Bueno, lo habíamos dicho a principio de año, le habíamos mandado un fuerte saludo especial a la gente del Rejunte por todo lo que sucedió. Y bueno, los Independientes, que necesitan empezar a sacar resultados. Había ganado en Tranca, la gente se había empezado a ilusionar un poco, pero los últimos compromisos no le están resultando al equipo de Tafí, que los últimos dos años estuvo jugando el año pasado jugó la final contra New York para volver a la primera división, y bueno, y este año por ahí no se le está dando los resultados, pero bueno, todavía tiene chances.
1: Y luego mañana van a estar jugando Pozo Largo y Fundación Mapa en Mariano Moreno.
0: En cancha de Mariano Moreno. Pozo Largo también uno de los flojitos de la zona de Tranca, y Fundación Mapa, que bueno, viene de perder 2-1 ante la Florida y buscará volver a acomodarse en la tabla de posiciones. Y para cerrar la jornada, el día martes este partido, hay que el horario se va a modificar porque se va a jugar a las 7 de la tarde en cancha de San Antonio. El Rejunte recibirá a Sacachispa el día martes. Y bueno, para ir cerrando, repasamos la tabla de posiciones como quedó. De la zona B tenemos a puntero Eudor Avellaneda con 12 unidades, le sigue Unión del Valle con 10, tenés Deportivo Tranca tercero con 10 unidades también, cuarto Alianza con 8, quinto 20 de junio con un solo punto, y último la Candelaria también con un solo punto, pero bueno, menos 15 con diferencia de gol, que ahí está la complicidad de alguna manera. Y por la zona B tenés al Rejunte puntero con 12 unidades, tenés a Sacachispa segundo con 10, la Florida tercero con 10, Fundación Mapa cuarto, que vendría a ser el último clasificado con 5 unidades, quinto los Independientes con 4 unidades, y último Pozo Largo, que también junto a la Candelaria son los más flojitos de la zona de Trancas, que bueno, yo creo que para el próximo año habrá que ver cómo se modifica o cómo se puede regularizar un poco más esa zona, porque es mucha la diferencia que hay entre la zona de Trancas con la de Capital al nivel futbolístico. Y bueno, si llega a ascender alguno de Trancas va a tener que trabajar mucho. Bueno, cerrando lo que es ya lo que es tanto la fecha de la zona del ascenso como la primera división, repasamos los partidos del día de hoy, que estarán abriendo la jornada del ascenso, estarán abriendo la jornada los Independientes con la Florida, en cancha de Taller a las 4 de la tarde. Y de la primera división están abriendo, bueno, abrió la jornada ayer de Lloren con Deportivo Granero, pero el día de hoy habrá actividad en el sur con Deportivo Marapas con y Santa Ana, que abrirá la jornada de la fecha número 6. Así que bueno, toda la actividad de toda la Liga Tucumana repasada. Igual atento a las redes sociales porque vamos a estar avisando de alguna novedad o si hay cambio de horario por el tema de las temperaturas. Así que bueno, vamos a una pequeña pausa y volvemos después con el bloque final de Estoy de Liga.
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0: Volvemos para la parte final y estamos en comunicación telefónica porque hoy estuvo ausente, pero bueno, por algo, sí, por algo especial estuvo ausente el señor Wally Bedia. Hola Wally, ¿cómo estás?
1: Hola, ¿qué tal chicos? ¿Cómo le va? Muy buenas tardes a la audiencia. Bueno, la verdad que sí, hoy ha sido un día especial para nosotros, sobre todo para la radio, ¿no? Por los 28 años que ha cumplido nuestra emisora, hemos sido agasajados en la legislatura de Tucumán y bueno, hay que agradecerle al legislador Cacho Gómez por esta distinción que nos dieron, ¿no? Y bueno, esa era una de las cosas que por la cual hoy no estuvimos al frente del programa, pero con la conciencia y con la alegría de saber que ustedes siempre están, son unos profesionales, así que, y bueno, para nosotros es una alegría, ¿no?, de tener este reconocimiento.
0: Sí, supongo que alegre. ¿Nos puedes contar más o menos quién estuvo presente como representante de la radio?
1: Y bueno, la mayoría de los conductores, sí, de los distintos programas, te puedo nombrar Alicia Herrera, Nati Pachao, Hernán Oliver, Daniel Pérez, el distinguido Guillermo Rubino, con ya el 10 jueves que va a cumplir 54 años con su estando el programa más viejo que tiene la República Argentina en cuanto al básquetbol, ¿no? Y bueno, después José Luis Haro, Ana Robledo, obviamente que nuestro director, Marcelo Alcorta.
0: Bueno, que preguntarte que tuvo el premio, supongo que mucha alegría y un orgullo, ¿no?, para el radio y para la provincia, un premio importante.
1: Sí, un reconocimiento importante, sobre todo para nosotros que hacemos radio, a nuestro programa. Bueno, hemos sido también ahí nombrados como el único programa que hace Liga Tucumana de Fútbol, que es Estoy de Liga, y bueno, Daniel Pérez, como le decía, a los distintos programas, ¿no? Sí. Así que es un orgullo tremendo recibir esta distinción en estos 28 años de vida radial que tenemos.
0: Bueno, Wally, sacando un poco ya de... Sí, obviamente, supongo que debe estar emocionado y feliz por recibir un premio y estar presente.
1: Y sí, la verdad que siempre todo reconocimiento es una caricia al alma, ¿no? De saber que estamos haciendo bien las cosas, sobre todo sembrando lo que es el amor por la radio, en el caso de ustedes, que están ahí en el piso ahora, que ese gustito no se le pierda nunca, porque la radio es magia, es pasión, y bueno, hay que seguir, digamos, regando esa semillita, claro, para que todo el mundo pueda hacer, ¿no?
0: Supongo que ahora se va a festejar.
1: Y sí, ya estamos, el director nos invitó a compartir, sí, a compartir una gaseosa, así que vamos a hacer un brindis y bueno, y cada cuchi a su chiquero, como diría.
0: Acá piden que traiga algo para aquí.
1: No, estamos lejos, realmente estamos lejos.
0: Casi.
1: Sí, y estoy... no estoy en un vehículo propio, así que estamos jodidos.
0: Dice Ale que
1: pero
0: vamos
1: para
0: todos.
1: Para el próximo viernes les prometo que va a estar Tito y bueno, ahí vamos a festejar.
0: Bueno, Tito se tendrá que hacer cargo.
1: Sí.
0: Bueno, y aparte usted nos debe una gaseosa por el día miércoles, quedó pendiente.
1: Ya le vamos a recompensar también por eso.
0: Sí, bueno, Wally, para la parte final, cerrando, bueno, supongo que, bueno, ya lo dijiste, feliz, orgulloso, y bueno, es algo que te hace bien a vos, y más en tu momento como estás atravesando, es una alegría, yo creo que al alma este reconocimiento y este premio, que no solamente para vos, sino para la radio y para todos los conductores que están detrás de cada programa, ¿no?, y el esfuerzo y el sacrificio que hacen para estar presente y poder estar hoy festejando algo tan importante.
1: Así es una crisis al alma en mi caso, Bueno, hoy tengo justo tomada la voz, pero vamos a seguir adelante, vamos a seguir dando batalla hasta que Dios y la Virgen así lo permita. Pero para mí es una enorme alegría saber que están ustedes cuando me toque hacer algunos trámites, saber que estás vos, que estás Santi, que está Nicole, y sobre todo el gran acompañamiento de nuestro operador, sí, Alejandro Rosas, ¿no? Sí, que está, siempre está atento, presente, para que todo pueda salir bien, ¿no? Así que muchísimas gracias, chicos, por ponerse la camiseta al hombro de Estoy de Liga en el día de hoy. Y bueno, ya nos estaremos encontrando el próximo viernes, si Dios y la Virgen así lo permite.
2: Bueno, chao. Chao. Felicidades, Wally.
0: Bueno, ahí tenemos la
1: palabra. Así es. Claro. Bueno.
0: Ahí tenemos la palabra de nuestro querido conductor, que hoy está de festejo en un premio especial, como dijo él ya. Y bueno, está, sí. ya despedirnos y reencontrarnos, si Dios quiere, el próximo martes, ya el próximo viernes, estoy perdido.
3: Ya quiere venir otro día más.
2: Como él viene los martes ahora, cree que
0: no.
3: Ya quiere que todo venga los martes.
0: reencontrarnos el próximo viernes. Bueno, Santi, tu despedida ya.
2: Sí, bueno, nos vamos despidiendo. Que tengan todos un buen ya inicio de un fin de semana. Para toda la gente que trabaja, toda la gente que estudia, pues, merecido descanso. Y nos encontramos nuevamente el próximo viernes.
0: Bueno, Luciana, Nicole, como te guste más.
3: No hay problema. Sí, despedir a la gente de este programa que estuvo lindo. Y bueno, felicidades a Wally y a toda la gente de la radio que ganaron este premio, que para nosotros también es algo muy lindo. Y bueno, y reencontrarnos el próximo viernes.
0: Sí, nos vemos el próximo viernes de 12 a 2 por la 97.1.

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1: El presidente Javier Milei aseguró ante empresarios e inversores en el Economic Club de Nueva York que su gobierno es reelecto en 2027. La Argentina tendrá en 2028 el mejor año económico de la historia. Todos los inversores y actores económicos del mundo libre saben que si nuestro gobierno es reelecto en 2027, el 2028 será el mejor año económico de la historia, afirmó el mandatario durante su exposición. En la misma línea sostuvo que las inversiones en sectores como Vaca Muerta, la minería y la agroindustria se van a acelerar dramáticamente, mientras que también llegarán capitales vinculados a nuevas actividades. En otro pasaje del discurso sostuvo que Argentina lleva 27 meses de crecimiento sostenido y que actualmente crece a un ritmo que cuadruplica el promedio histórico del país.
0: Internacionales.
1: Mahmoud Abbas, presidente del gobierno autónomo palestino, lanzó un enfático llamado a la comunidad internacional para que garantice la viabilidad de la solución de dos estados ante la expansión de los asentamientos israelíes en la ribera occidental ocupada y la guerra en Gaza. Abbas afirmó que el pueblo palestino permanecerá en su tierra, el pueblo palestino no aceptará el desplazamiento ni desaparecerá, y añadió que ni la ocupación militar, ni la expansión de los asentamientos, ni la anexión, ni el territorio de los colonos pueden ser una solución ni crear una seguridad duradera.
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0: viernes, sí que sí, qué bueno, qué bueno cuando llega el viernes, ¿no? Y más cuando uno se siente mal, me siento pésimamente mal, che. Está, viernes 18, bueno, dale, vine, hice el último tirón para llegar a casa después y descansar, por supuesto que sí. Bueno, bienvenidos a La Oveja Negra del día de hoy, junto a estos grandes clásicos y obviamente también, ¿no? Estamos para servir. Arrancamos con la Electric Light Orchestra, con esta gran canción, por supuesto. ¿Sabes que me estuvo escribiendo mucha gente por Instagram en el día de ayer? No sé, se pusieron todos de acuerdo. Bueno, y me llamó la atención de gente que corría mientras los escuchaba. Una cosa de loco. Están loquísimos. Bueno, ahí está. Saludos y besos para todos los que me escribieron. Me dicen, nombrame. Bueno, después voy a cazar el teléfono y voy a fijarme a ver si están y por dónde están. Bueno, esta Oveja Negra del día de hoy, en esta máquina del tiempo virtual, donde todo pasa, por supuesto, todo puede pasar. Y acá está, en el aire de tu radio, siempre junto a vos, obviamente. No hay chance de que suceda otra cosa, sabelo. Bueno, mi nombre es Damián Cabral, Damián Locutor, así estoy en Instagram, y en TikTok estoy como Damián Locutor OK. Me dijeron, lo decís muy rápido. Tengo tan pocas ganas de hablar, señora, si usted supiera. Damián Locutor en Instagram y Damián Locutor OK en TikTok. Así estoy. Bueno, ya expliqué en el día de ayer, ya expliqué por qué tengo dos nombres distintos. Ya lo expliqué y no lo pienso explicar otra vez. Hoy, mi equipo, yo que te saluda, te da la bienvenida, te dice welcome, gracias por venir, gracias por estar. Juan Piolmos en la operación técnica y Sol Acuña en la musicalización. Siempre bella, colágeno puro, por supuesto, y ahí está. Bueno, mucho para el día de hoy. En un ratito suena Manowar, en un ratito llega Simple Mind, en un ratito tengo mensajero, de todo. No te lo podés perder, por supuesto. Quédate con nosotros porque La Oveja Negra comienza de esta manera. Claro que sí. Abrimos el rebaño, pone play. Bienvenidos.
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Bueno, seguimos recorriendo este día, este gran día, por supuesto, con grandes canciones. En un rato ya se viene el mensajero, en un rato vamos a estar escuchando a Los Locos Lindos. Tengo más canciones, por supuesto, que van a estar sonando. Bueno, va a ser una jornada bastante amena y atípica, porque me siento mal, me quiero si alguien, che, no puede ser que no tenga, mirá lo que voy a decir con todo el riesgo a que me esté auto serruchando el piso. No puede ser que no tenga un reemplazo para cuando me sienta mal, hermano. Esto me están negreando. ¿Sabés lo que me están negreando? Ahí está. Bueno, ¿qué vamos a hacer? Aguantar. Otra no queda. Che, canciones, por supuesto, para alivianar un poquito. Me dan mate, pero tomo yo solo de este mate porque no quiero contagiar a nadie. Men and Work, ahora. Simple Mind, después. Mirá vos qué buenas canciones para este arranque del programa del día de hoy. Obviamente, claro que sí. Men and Work, Overkill. Dale, ponelo.

De Men in Work vamos a pasar a otro gran tema, otro gran clasicazo, por supuesto, para disfrutar en este día y cada día. Claro que sí, por supuesto, le toca el turno ahora a la gente de Simple Mind, una muy buena canción, Alive and Kicking. Canción Sasas, por supuesto, sonando para vos.

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0: Bueno, dale, ¿qué estás esperando? Apurate, metele pata, metele onda, porque tenemos grandes clásicos para el programa del día de hoy. Y por supuesto, en un ratito ya estamos pasando por el mensajero, porque sí, porque me gusta, y los quiero leer, obviamente. Claro que sí, se viene, claro. Los locos lindos del otro lado, se viene el mensajero.
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2: Momento de abrir el corral de la Oveja Negra y escuchamos a los locos lindos de ahí. Dami, quiero mandar un saludo a mi vecino Raúl, nos dice Claudia. Se fue unos días y me pidió que le diera de comer al gato. No agarres esas responsabilidades. Yo sé que está todo bien, que cuando pasa algo el primero que corre es el vecino, pero es un montón eso. Gustavo, hola Gustavo, ¿cómo estás? Quiero pedir algo de los 90. Mi hijo encontró una caja con mis CDs y me preguntó para qué sirven. Mirá. Me estreso porque me pasó algo muy parecido no hace mucho. Patricia, hola Patri. Dami, llevé el auto a lavar y a las pocas horas se largó a llover. Eso, ¿sabes? Pasa tan seguido. Si vos supieras lo seguido que pasa, no lo creerías. Igual tendrías que haberte dado cuenta de que estaba nublado, ¿no? Al principio. Marcelo, hola Marce, ¿cómo estás? Un saludo para mi amigo Fabián, que me llamó para pedirme una opinión sobre algo que ya había decidido. Estuvimos 20 minutos hablando para que finalmente hiciera exactamente lo que quería él desde el principio. Bueno, es como que necesitaba reafirmar su decisión. Andrea Molina, hola André, ¿cómo estás? Quiero mandar un beso para mi hija Sofía. Vive diciéndome que no compre cosas porque están en oferta si no las necesito. La famosa compradora compulsiva, de esas hay un montón, ¿eh? Un montón. Bueno, lo que dice la misma persona que tiene como 15 pares de zapatillas. Me gustaría dejar asentada la contradicción. Sí, sabelo, es así. Ricardo, a ver, ¿cómo estás? Richard, dice, dame, fui a comprar una lamparita y descubrí que no tenía ninguna de repuesto. Fui a comprarla, volví con un montón de cosas y me olvidé la lamparita. Hay días, ¿cuándo te das cuenta? Cuando es de noche, hermano, ahí pasa. En el día no te das cuenta. Hola, Laura Villalba. Yo tenía una compañera de la primaria que se llamaba así. No será ella, ¿no? Mucha coincidencia. Mándale un saludo a mi amiga Cecilia. Me llamó para contarme algo que era secreto. Y antes de terminar me aclaró que ella se lo había contado a otras cuatro personas. Evidentemente tenemos conceptos bastante diferentes de lo que significa secreto. Hay una cosa que les puede, les puede una cosa que no les pica la lengua. Gracias chicos por comunicarse y por supuesto, sigo charlando con vos, Damián Locutor, en Instagram y en TikTok como Damián Locutor, ok. Ahí estoy y seguimos charlando por ahí, ¿no? Ya saben, con los que ayer me mataron a mensaje, te lo dije, ¿no? Estoy como reprochando lo sucedido. Quédate, dale, que se vienen los bloques especiales.

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1: El gobierno creó el régimen de demandas extratendenciales para evitar que el conjunto de los usuarios asuma el costo de nuevos proyectos de gran escala. En consecuencia, los nuevos emprendimientos industriales y de gran envergadura que se incorporen al sistema eléctrico deberán aportar su propia oferta de generación y potencia. La medida busca que el ingreso de esta demanda no consuma la reserva que hoy garantiza el abastecimiento ni su costo sea cubierto por el resto de los usuarios a través de sus facturas, al tiempo que fija que ante un escenario de escasez se priorizará el suministro de los usuarios por sobre el de las grandes demandas que no cuenten con respaldo suficiente. Si bien cada proyecto podrá elegir libremente la tecnología, el proveedor con los que se abastece, la normativa exige cubrir al menos el 80% de su consumo mensual con contratos de generación nueva y contar con potencia firme por el 100% de su demanda máxima.
0: Internacionales.
1: El Congreso de Intendentes del Uruguay avanzó en la definición de una normativa común para todo el país sobre los vehículos de movilidad personal, entre ellos los monopatines eléctricos, basado en un informe del Sistema Único de Cobro de Ingresos Vehiculares de Uruguay. Entre las condiciones previstas, describe el Telégrafo, los monopatines podrán transportar solo a una persona, tendrán una velocidad máxima de 25 kilómetros por hora y será obligatorio el uso de casco, chaleco reflectivo y luces. También se plantearon categorías por edad, desde los 14 o 16 años con autorización y mayores de 18 años. Los vehículos no pagarán patente, pero tendrán un registro administrativo asociado al seguro obligatorio mediante un sistema de identificación.
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4: Momento de Free Pass, claro que sí, bloques especiales, pero de los buenos, buenos, 30 minutos ininterrumpidos con cada canción que a vos te gusta sonando acá en el aire de la Oveja Negra. Música non-stop, como digo siempre, que comienza así. Dale, ponelo.

0: Free Pass musical, media hora libre de canciones, una tras de otra, genialidades de la música, por supuesto que sí, que está bueno llevarlas a contramano también, porque no la querés y te la mandamos igual toda entera, así de golpe, ¡ay, ya la tenés, cagate, hermano! Quédate con nosotros, dale, porque soy cultura, en un ratito se viene el ¿Sabías qué? De los viernes.
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2: Momento de ¿Sabías qué? Por supuesto que sí, claro que tengo ¿Sabías qué? Porque soy cultura y te voy a dar algo para que hables el fin de semana. Bueno, ¿vos sabías que ese olor tan particular que tienen los libros viejos no viene solamente del polvo o de haber estado guardado durante años? Con el paso del tiempo el papel comienza lentamente a degradarse y algunos de sus componentes liberan pequeñas sustancias químicas volátiles. Bueno, de acá lo curioso. Algunas de esas sustancias producen aromas que nuestro cerebro puede asociar con cosas completamente diferentes. Bueno, compuestos que pueden recordar a la vainilla. Otros tienen notas parecidas a las almendras e incluso pueden aparecer aromas ligeramente dulces o terrosos. Para eso, por eso entrar a una biblioteca antigua, abrir un libro que estuvo décadas guardado y revolver una caja llena de revistas viejas puede producir ese olor tan reconocible. Bueno, incluso los científicos pueden analizar esos compuestos para obtener información sobre el estado de conservación del papel sin necesidad de dañarlo. Bueno, así que ese famoso olor a libro viejo no es un perfume misterioso que aparece con los años, es literalmente parte de la química del papel, contando que el tiempo pasó por sus páginas y yo ya hubiese muerto a mí se me cierran las vías con el tema de la alergia, ¿eh? Así que no me lleves ahí porque literalmente me tenés que soplar el traste para levantarme. Bueno, ¿vos lo sabías? Si quieres enterarte más sobre este y otros temas, quédate en sintonía.

Bueno, canciones, ¿eh? No te vas a librar de las canciones en este día y cada día, por supuesto, que está genial. Vamos a escuchar primero a una canción de The Cars y luego Gustavo nos quiere dedicar una canción. The Cars, Your Middle Finger, así, dale, ponela.

se va y se fue de Cars, sonaba para vos en La Oveja Negra. Che, tengo locos lindos que nos piden canciones y nosotros estamos acá para complacer, por supuesto. Gustavo nos escribe: Dami, quiero dedicarle un tema a Marcela, mi mujer. Por trabajo me toca viajar bastante y ella siempre me carga diciendo que esta canción debería sonar cada vez que preparo la valija. Llevamos 14 años juntos y todavía odio el momento de irme, pero también sé que siempre tengo un lugar al que puedo volver. Decirle que es para ella. Gustavo, queda hecha la dedicatoria y Marcela seguramente ya sabe que la próxima vez que aparezca una valija en casa, este tema va a empezar a sonar automáticamente. Una canción para esas parejas que aprendieron que extrañarse también forma parte de estar juntos, obviamente. De Gustavo para Marcela llega Paul Young, Every Time You Go Away, sonando así.

Y como todo lo bueno llega al final, nosotros también nos vamos a despedir de la Oveja Negra del día de hoy, pero solo hasta el lunes. Que pases un excelente fin de semana, que la pases lindo. Claro que sí, que disfrutes y que descanses del fin de semana. Mi nombre es Damián Cabral, Damián Locutor, así estoy en Instagram, y Damián Locutor OK en TikTok. Ahí está, me cuesta decirlo. Recuerde siempre, señora, que la Oveja Negra no es mala, solo es diferente, y cuando la vida te dé la espalda, hay que patear el trasero. Nos vamos, taza sacado uno para su casa. Que tengas un excelente fin de semana, no te muevas del aire de la radio, que está re buena. Hasta el lunes. Chau.

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7: El pasado mes de agosto fue el séptimo consecutivo de este año que registró una caída interanual de la venta de combustibles al público. En total se comercializaron 1.389.254 metros cúbicos frente a 1.420.350 del mismo mes del 2025, lo que significó un descenso de 2,19%. En tanto, la contracción se moderó respecto de julio, cuya caída fue de 5,53%. Asimismo, y en relación con el mes anterior, la demanda aumentó 0,57%, con una comparación entre dos periodos de igual duración, ya que tanto julio como agosto tienen 31 días. La empresa con mayor volumen de ventas fue la estatal YPF, con 55,1%, seguida por Shell, Acción Puma, Dapsa, Gulf y Refinor.
4: Internacionales.
7: Más de 158 millones de brasileños irán a las urnas en la primera vuelta del próximo 4 de octubre para elegir presidente, gobernadores, senadores y diputados federales, estatales y distritales. El presidente Luis Inácio Lula da Silva se postula para la reelección en una dura prueba en la que se enfrentará a su principal opositor, Flavio Bolsonaro, el hijo del expresidente de esa nación sudamericana, Jair Bolsonaro. A propósito del acontecimiento, el presidente del Tribunal Superior Electoral de Brasil ofreció sus detalles. Destacó la presencia de 7 misiones de observación electoral internacional y recordó que este año el electorado elegirá a representantes para 6 cargos, por lo que recomendó el uso de la tradicional cola, ayuda a memoria, electoral.
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0: Y así arrancamos en la 97.1 Radio Tucumán, la radio que eligen las tucumanas y los tucumanos. Una jornada espléndida, hermosa, un calor que nos llenó de vida a todos los tucumanos y las tucumanas en este mes de la primavera. Nos encontramos en el mes de cumpleaños, 28 años llegaron, 28 años cumplimos. Nuestra 97.1 Radio Tucumán se eleva cada día más con la noticia y la más actualidad. Hoy se ha vivido una gran jornada de celebración. Estuvimos en la legislatura junto a nuestro director Marcelo Alcorta, recibiendo una distinción de parte de la Honorable Legislatura de Tucumán. En este gran día, en este mes que ya estamos declarando junto a todos ustedes, y que viva la radio. Mi nombre es Mercedes Leguizamón, arrancamos el programa de esta manera. Ale, ¿cómo estás? El mejor operador, como digo yo, ¿cómo estás? ¿Cómo estás, Ale?
1: Buenas tardes, Mercedes, me vas a poner colorado, pero colorado. Bueno, la verdad que bueno, me pone contento que lo veas así. La verdad que para mí un privilegio pertenecer a una radio que tiene tanto prestigio, que tiene tanto reconocimiento, realmente 28 años que tiene de vida, ¿verdad? Un merecidísimo reconocimiento realmente el que han tenido en la legislatura, así que celebro eso también con vos, con todos los compañeros, con nuestro director Marcelo Alcorta y con todos los compañeros. Aguante Radio Tucumán 97.1 por muchísimo más.
0: Así es, por muchísimo más. Y ayer feriado nosotros estuvimos trabajando. Igual acompañamos la jornada religiosa de la Iglesia Católica, por supuesto, en la recorrida de la Virgen de la Merced, la Virgen Generala, la patrona de nuestra provincia, y por supuesto estuvo presente el señor gobernador, estuvo la intendente Roxana Chala, estuvo también el ministro de Salud, Medina Ruiz, estuvo el vicegobernador Miguel Acevedo, también estuvo la ministra de Educación, la profesora Montalvo, y también estuvo el señor Fernando Arturo Jury, representando al Consejo Deliberante de la capital tucumana. En esta oportunidad, el gobernador decía esto, y también la intendente Roxana Chala y Carlitos Sánchez, gran representante de la Iglesia que con tanto amor y cariño llevaba adelante esta gran jornada religiosa del Día de la Virgen de la Merced.
2: Hermosa fiesta, esta Virgen, nuestra Madre de la Merced, celebrada la Madre, estamos en fiesta nosotros, los tucumanos. Bajo este lema, ¿no? Con María de la Merced, abracemos a todos. Ella salió a abrazarnos a todos. Por eso digo que ningún tucumano se sienta solo, ni triste, ni abandonado. Que sepa que Jesús, nuestro único Redentor, abrió sus brazos en la cruz para abrazar, para entregar su vida por amor a nosotros. Pero ahí desde la cruz también nos dejó a su madre como nuestra madre, para que ella también nos abrace a todos. Que nadie se sienta solo, que nadie se sienta triste.

0: y abandonado, sino que tenemos un hermano Jesús que dio su vida por nosotros, lleno de una madre maravillosa que es la madre de la Merced. Que así podamos nosotros, lleno de ese amor del Señor y de la Virgen, irradiar ese abrazo al hermano, ese amor y esa presencia del Señor. Y así asignemos distancia y podamos vivir una auténtica fraternidad. Que no pasemos indiferentes frente a los hermanos que más necesitan. Podamos vivir plenamente esa fraternidad. La visita del Papa León para nosotros también es una gran alegría. Y seguramente va a venir con un mensaje de unidad y de paz para nuestra patria, la Argentina. Que podamos vivir así también nuestra vida de cada día. Y esto le podamos ofrecer también al Papa León, que nos visita, porque es Jesús, buen pastor, que viene a confirmarnos en la fe y a alentarnos en la esperanza.
1: Padre, la Virgen nos ayuda en 1812 a librar una batalla. ¿Cuáles son las batallas que nos tiene que ayudar hoy en la actualidad la Virgen a dar?
0: Mira, batallar y luchar contra el egoísmo, contra la ambición, contra la pobreza, contra la angustia, contra el sinsentido de la vida, para darle oportunidades a todos, para que todos podamos vivir con paz y con alegría nuestra vida. La batalla es para poder ser libres. Vivamos esa auténtica libertad mediante el servicio y el amor fraterno. Nos lo decía hermosamente en la segunda lectura hoy el apóstol San Pablo. Que Dios los bendiga. Y una feliz fiesta de la Virgen.
2: Gobernador, participando nuevamente de la solemnidad de la Virgen de la Merced, del acto.
3: Sí, la verdad que hoy ha sido un día y una tarde de mucha alegría. Mucha alegría del pueblo tucumano en esta hermosa fiesta que le hemos llevado todo junto el pueblo de esta querida provincia a nuestra patrona, a nuestra querida Virgen de la Merced, en este 24 de septiembre, que yo diría va a ser inolvidable, va a quedar grabado en la mente, en la retina y en el corazón de todos los tucumanos esta hermosa fiesta, esta alegría que hemos podido compartir con cada uno de todos los tucumanos que tienen esa profunda fe cristiana, que acompañábamos desde la Plaza Belgrano, que hemos acompañado la procesión y hemos terminado frente de la Catedral en la Plaza Independencia. La verdad que pedirle a nuestra patrona, pedirle a nuestra Virgen que llene de bendiciones a este pueblo tucumano y a esta Argentina. No hay duda que en estos momentos difíciles necesitamos que la Virgen nos acompañe, que la Virgen nos bendiga. Y desde Tucumán, y como quien habla como gobernador, la verdad que lleno de alegría, lleno de emoción poder compartir con este pueblo tucumano esta gran fiesta que se ha celebrado a nuestra patrona, la Virgen de la Merced, que tiene que ver con nuestra historia, esta Virgen de la Merced que tiene que ver con la felicidad de mucha gente y fundamentalmente la patrona de este querido pueblo tucumano. Así que la verdad, bendiciones para todos, y hoy bajo el manto de nuestra querida Virgen, nuestra querida patrona, que los tucumanos podamos de alguna manera vivir un poco mejor. Esto le pedimos a la Virgen: bendiciones, trabajo, unión, que dejar los egoísmos de lado para que todos juntos con la Virgen de la Merced y todos juntos con los tucumanos podamos tener una mejor calidad de vida todos.
1: Sí, gobernador, ¿cuál cree que son las batallas que hay que dar en este tiempo?
3: La primera batalla es contra la pobreza. Nosotros vemos que hoy lamentablemente salió el índice y aumentó casi 5 puntos más la pobreza en la Argentina. Y en ese sentido Tucumán tampoco está exento, así que la verdad que la primera batalla es contra la pobreza. La segunda batalla es conseguir más empleo para nuestra gente, empleo genuino, y después que también que los ingresos que tenga la gente le permita vivir dignamente, le permita comprar mínimamente los insumos que necesita un ser humano para poder vivir, es decir, que los sueldos, los ingresos le alcancen para poder llegar a fin de mes hasta que cobra nuevamente el otro sueldo. Por eso yo creo que hay una lucha grande para dar en nuestra Argentina, pero la tenemos que dar entre todos. Yo lo que creo que hay que darla sin diferencias políticas, sin diferencias personales, gobierno nacional, gobiernos provinciales. Yo lo que creo que tenemos que luchar todos juntos, como lucharon nuestros próceres, como lucharon nuestros héroes, como fue la batalla del 24 de septiembre, que el general Belgrano, pero no nos tenemos que olvidar que ahí hubo un gobernador. gobernador, un gobernador, un criollo valiente, que es quien de alguna manera acompañó la decisión de Belgrano, que ha sido el gobernador Bernabé Arao, un gran tucumano, y que la patria le debe mucho a Tucumán, porque acá en Tucumán empezamos a dar los primeros pasos para declarar nuestra independencia, que lo hicimos 4 años después de la batalla de Tucumán. Esa batalla de Tucumán donde no hay duda que la mano y el acompañamiento de la Virgen de la Merced ha sido decisivo. Por eso también es nuestra generala del ejército argentino. Ha sido la generala del ejército del norte que comandaba el general Belgrano en esa oportunidad. Así que simplemente debemos tratar de imitar a nuestros próceres y valorar a los tucumanos que hemos sido parte importante de la historia argentina, y para que hoy los argentinos podamos tener patria. Así que los tucumanos tenemos que valorar mucho lo que hicieron en el antepasado nuestros tucumanos para poder llegar a lo que hoy tenemos, una patria, una democracia, y que podemos vivir en paz en nuestra querida República Argentina.
4: Intendenta, participando de la fiesta de la Virgen de la Merced, la fiesta más importante de la fe católica en la provincia de Tucumán.
5: Emotiva misa que han podido concelebrar el arzobispo, y también nuestro, tenemos la dicha de tenerlo al cardenal Villalba también, y que venga y participe con todos los que cumplieron 25 años, el padre Carmelo también, y bueno, otros padres. La verdad que ha sido muy emotiva, nuestra Virgen, nuestra protectora, nuestra quien nos ayudó siempre y nos protege a todos los tucumanos. San Miguel de Tucumán hoy se viste de fiesta con nuestra batalla de Tucumán el 24 de septiembre de aquí en 1812, con nuestra Virgen protectora. Así que bueno, estoy muy contenta y estoy muy también emocionada un poco por...
6: Buenas noches a todos.
5: Lo que se habló y lo que
6: nos invitamos a quedarse aquí en los alrededores.
5: María de la Plaza. Merced,
6: en abracémonos todos.
5: En momentos
6: complejos
5: y difíciles de la Argentina,
6: a un espectáculo
5: la fe
6: con
5: es muy
6: artistas
5: importante.
6: Que han querido también
7: la inauguración
6: en esta noche,
7: templo,
6: en esta tarde,
7: Francisco, ¿no?
6: Rendirle tributos,
5: sí,
6: a nuestra madre, la Virgen de la Merced. Así que
5: es una etapa,
6: no se vayan,
5: de San Francisco, para que la gente la visite, pero todavía falta
6: en unos minutos nada más,
5: varias etapas
6: vamos a dar
5: más,
6: inicio
5: las pinturas,
6: a esta
5: parte
6: fiesta, porque bueno, la cosa
5: continúa. La seguridad, la tranquilidad de poder transitar por este lugar, y también estamos con el órgano, porque el órgano está funcionando, así que bueno, esta parte vamos a hacer toda
6: una
5: parte cultural donde vamos a contar la historia y demás, pero falta todavía bastante para poder terminarla. Pero bueno, abrimos ya a la gente, a los vecinos que la reclamaban.
6: Le pedimos a los servidores que se acerquen también al escenario,
5: que
6: a los servidores,
5: que nos guíe,
6: por favor,
5: que nos marque el camino correcto.
6: Gracias.
5: Para la ciudad que nosotros queremos, para la gente, paz, para toda la gente, que podamos convivir, que podamos generar de nuevo esos lazos de en la sociedad y ese tejido social, volver a conectar. Por eso queremos en generar esos espacios, como los espacios públicos y demás, para ellos, ¿no? Pero que Dios nos marque el camino, que la Virgen que nos ayude
6: favor,
5: a elegir siempre lo mejor para la gente.
6: Al escenario.
5: Ese es mi
6: gracias.

0: También en el marco de la jornada legislativa entrevistamos al legislador Carlos Galía. Nos decía lo siguiente.
1: Ya pasó por la Comisión de Hacienda, ya fue dictaminado ese, ¿no? El día viernes pasado, así que hoy es temporáneo, se vino a dar las explicaciones, pero todo rondó sobre si la Caja Popular lo debía hacer o había que crear uno nuevo, ya lo explicó bien el ministro recién, así que eso está para ya para el recinto, pero no, creo que ese no va ahora el 30, ese va a ir para el 8 de octubre. Se ha desdoblado los tres temas, no todos juntos para el día 30.
2: ¿Qué va a ir el 30?
1: El 30 va a ir seguramente el tema este de lo que es la prórroga de la paquete accionario de EDET y el tema de la adecuación del presupuesto. Porque, bueno, lo explicó bien el ministro, el tema fue, justamente no puede pasar este año también, el año pasado se puso una inflación del 10% y fue, va a ser el 30%. Ese 20% es lo que está justificando la presión presupuestaria, este año se está poniendo al 18%. Y nadie puede decir cuánto va a ser la inflación el año que viene. Podríamos estar ajustándolo un 10, un 15, un 20 o más. O sea que el presupuesto es suponer que lo que va a pasar en el futuro, y creo que eso, creo que todos los legisladores lo saben, hay muchos que, bueno, vienen también por cuestiones políticas a hacer algunos comentarios, pero todos son estudiosos, todos saben, todos son bastante, sí.
3: Legislador, con respecto al fondo de garantía, ¿se tiene conocimiento de quién realizaría la evaluación, de quién tendría en mano la evaluación principal, de quién podría contar con la garantía para el acceso a estos créditos?
1: Bueno, el fondo de garantía es para todas las microempresas, pequeñas empresas.
3: ¿Pero quién la evalúa?
1: La evalúa, digamos, dentro de la SAU, que es la sociedad de esa, que la SAU es... Es la empresa que administra el fondo de garantía.
3: Bien.
1: Es como un fideicomiso, usted hace un edificio, se juntan cuatro personas, forman un fideicomiso y forman el nombre de una persona que lo administre. Bueno, esto es lo mismo, nomás que acá hay una sociedad anónima que va a tener, que es del Estado, pero que es única, pero del Estado. Ellos van a ver a través de calificadoras los riesgos, va a venir un empresario, va a ir al SAU, va a solicitar un aval para tal banco que habrá ido a hablar con su gerente, vendrá. Entonces la SAO evaluará el proyecto, verá su viabilidad. A su vez va a haber una contragarantía, porque el empresario le va a tener que firmar algunos avales a la SAO. ¿Por qué? Porque después de la SAO, después va a haber una relación entre el banco y el cliente con garantía del fondo. Si no paga, ¿qué pasa si no paga el cliente al banco?
3: El adquirente del crédito.
1: Entonces, viene el fondo de garantía y le paga como garante. Y paga.
3: El fondo de garantía.
1: Y se subrogan todos los derechos que tenía el cliente con el banco, ahora va a ser el cliente con la SAO. Y la SAO lo ejecutará, será un pagaré, será la letra que tenga. Eso está todo sobre contra garantía. De esa forma trabaja esto. Hay fondos, por supuesto, esa SAO va a tener los fondos de calificación, van a ver la velocidad de los proyectos y recién van a otorgarlo. Y van a cobrar un mínimo de los gastos, nada más se cobran, ¿no? Creo que están en el 1% de gastos que se cobran. Porque, bueno, al ser el Estado, no pagar impuestos, nada por el estilo, pueden bajar todos los costos. Hay un fondo de garantía puede estar en 4, 5, 6, o sea, esto no va a rondar alrededor del 1%, no va a ser más que eso. Así que esto está muy claro. Yo creo que lo que pasa es que lo que yo puedo hablar lo puede hablar cualquier legislador, porque esto está académicamente está puesto, lo podemos leer. Lo que pasa es que, bueno, lo vino el ministro, lo explicó, y yo creo que no más que eso no hay, digamos. Son tres puntos muy importantes para la provincia y ahora esto, bueno, va a ir a debate del parlamentario.
3: Gracias,
4: legislador.
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0: Y seguimos en la 97.1 Radio Tucumán, la radio que eligen los tucumanos y las tucumanas en esta gran jornada donde, por supuesto, podemos seguir compartiendo junto a ustedes. Les presentamos las palabras de Daniel Abad, ministro de Economía y Producción.
1: Ministro, terminada la reunión hoy en la legislatura con la Comisión de Hacienda, bloques políticos, ¿qué temas se trataron? ¿Qué balance hace del encuentro?
2: Bueno, hoy fuimos recepcionados por los bloques, por los integrantes de los bloques y legisladores. Básicamente vinimos por tres temas muy puntuales. Una ampliación presupuestaria que hemos pedido, digamos, nunca la habíamos pedido desde que iniciamos la gestión, hoy nos vimos obligados a pedirla, porque el presupuesto vigente hoy es contemplado una inflación del 10%, y todos sabemos que la inflación está en el 30%, por lo tanto el presupuesto quedó corto. Así que lo que hicimos fue pedir una ampliación presupuestaria para adecuarlo a la inflación real, que es el 30%. No se modifica el esquema de gasto, no hay aumento de gasto ni nada por el estilo, y están garantizados los fondos para financiar ese incremento. Ese fue uno de los temas, fue bien recepcionado. ¿Y
3: de dónde se garantizan los fondos?
2: Los fondos se garantizan, la provincia tiene un convenio firmado con la Nación del fondo de, digamos, de garantías recíprocas, que donde compensamos deuda entre ellos y nosotros. Esa es una parte, y la otra parte es la recaudación. Así que por ese lado no hay ningún tipo de problema.
3: ¿Cuánto hablamos?
2: Un billón. Si usted fíjese, hagamos número simple. El presupuesto actual es casi 5 billones de pesos. La diferencia de la inflación es un 20%, del 10 al 30. El 20% de 5 millones es un billón. Eso es lo que estamos pidiendo.
3: ¿Pero en qué partida es necesaria mayormente la adecuación?
2: En todo. Además, los tres poderes, ¿no? Ejecutivo, legislativo y judicial. Fíjense ustedes, los aumentos salariales solamente nos han llevado el 34%. O sea que era inevitable, digamos, pedir una ampliación presupuestaria en ese sentido.
3: ¿Hay garantía que se puede cubrir esto?
2: Sí, claro. Acabo de responder y decir que está garantizado el financiamiento de este incremento presupuestario. Otro de los temas que tratamos fue un pedido de prórroga para el llamado a licitación de la venta del paquete accionario de EDET, en razón de que es de público conocimiento. Anoche se aprobó la ley de zonas frías, y eso tiene que ver con el gobernador del norte de zonas cálidas. Y estamos trabajando con la Nación en cómo se va a implementar ese fondo, que de alguna manera, directa o indirectamente, afecta, digamos, la ecuación económica de la distribuidora. Entonces, para darle más transparencia, pedimos prórroga hasta que se termine, digamos, de reglamentar este fondo, de este tema de zonas cálidas, los subsidios, compensaciones que se llaman, de zonas cálidas, con el fin de que la distribuidora, los dueños de la distribuidora o aquel cualquier otro oferente tenga reglas claras, digamos, de cómo va a ser su ecuación económica.
3: ¿Hay cálculos de cuánto puede ser esos fondos y de cuánto tiempo?
2: Están, a ver, hoy, digamos, los fondos son los que estaban asignados a zonas frías, que una parte es un porcentaje que pagamos todos los usuarios en Argentina de la boleta de luz, y por otro lado un aporte que hacía el Tesoro Nacional. Ahora, no es lo mismo, digamos, las provincias de la zona fría, donde tienen mucho menor población, a la del norte argentino, que somos tres veces más, digamos, que los que residen ahí. Así que estamos trabajando para ver las ventanas de temporalidad, ¿no es cierto?, desde cuándo hasta dónde, y además el universo de clientes que van a verse beneficiados. Esto, de alguna manera, condiciona, digamos, la ecuación económica, reitero, de la distribuidora, y no queríamos alterar y que haya la mayor transparencia posible.
1: Hasta que salga la resolución.
2: No, calculamos que van a ser en los próximos 30 días, 45 días más tardar, esperemos que sea así, porque el verano lo tenemos encima, ¿no? Así que en el momento que salga ya vamos a tener los datos y vamos a poder hacer el llamado como corresponde.
4: Ministro, ¿cómo analiza los informes de índice de crecimiento de pobreza e indigencia en el país? ¿La última porcentaje que se dio?
2: Bueno, son preocupantes, ¿no? La pobreza se mide por el crecimiento, digamos, de la inflación, se mide por varios factores. Lamentablemente, digamos, ha crecido en 2 millones de pobres la Argentina, estamos en 15 millones de la pobreza, ¿no? Y es preocupante porque eso se suma a la morosidad, se suma a una serie de situaciones socioeconómicas que está padeciendo, digamos, la población. Quería decir también que el tercer tema tenía que ver con un tema que con la creación de un fondo de garantía. Hemos disipado todas las dudas, ha habido por ahí algunas chicanas relacionadas con que estábamos creando una caja popular paralela. De ninguna manera, hemos dejado bien en claro que esto no es una entidad paralela a la caja popular. La caja popular integraría también, digamos, aportando a este fondo de garantía, que tiene toda la seguridad y la auditoría del Banco Central de la República Argentina y de la Comisión Nacional Nacional de Valores. Es un modo, digamos, acá lo que no hay que hacer es desvirtuarlo políticamente, ¿no es cierto? Porque esto es francamente un objetivo que es darle una mano al sector privado para que con las garantías que se puedan otorgar puedan acceder a crédito, ¿no es cierto?, de capital de trabajo, de flujo de fondos. También ha sido bien recepcionado, hemos evacuado algunas dudas y la verdad que nos vamos contentos porque hemos tenido una buena recepción y un entendimiento pleno, digamos,
5: de los que podrían acceder al soporte que daría este fondo de garantía y de qué manera.
2: Cualquier emprendedor, cualquier pyme, mi pyme, empresa grande, chica, cualquiera podría acceder a ese fondo de garantía cumpliendo ciertos requisitos. El fondo otorgaría la garantía para que pueda acceder, digamos, a un crédito en un banco público, un banco privado, pero las tasas van a ser inferiores porque va a estar garantizado el repago de esa deuda.
6: ¿Puedo convencer a los críticos del proyecto o siguen rechazando la idea?
2: Entonces, eso ya es una cuestión de meditación de cada uno de los legisladores. Nosotros siempre confiamos y la legislatura hasta acá nos ha acompañado. Lo que hemos hecho nosotros es ilustrarlos para que tengan toda la información, ¿verdad? Y que no haya ningún tipo de duda que acá lo que buscamos es la mayor transparencia.
5: ¿Acuerdo de la banca privada para dar un interés diferenciado en los préstamos que se otorguen a partir de tener esta garantía?
2: Cuando usted va a solicitar un crédito a un banco privado, la tasa tiene que ver con la garantía que usted otorga. Bien. No es lo mismo otorgar una garantía, digamos, a sola firma o una firmación, ¿verdad? Y que no haya ningún tipo de duda que acá lo que buscamos es la mayor transparencia.
5: ¿Acuerdo de la banca privada para dar un interés diferenciado en los préstamos que se otorguen a partir de tener esta garantía?
2: Cuando usted va a solicitar un crédito a un banco privado, la tasa tiene que ver con la garantía que usted otorga. No es lo mismo otorgar una garantía, digamos, a sola firma o una firma conjunta.

0: el cansancio que nosotros no tenemos ningún recurso extraíble, no tenemos petróleo, energía, nada que se le parezca, así que lo que tratamos es de mantener y consolidar y hacer crecer nuestra matriz productiva, y otorgarle este tipo de garantía hace que los empresarios, las pymes, las mipymes puedan seguir trabajando en la provincia de Tucumán, que tiene uno de los índices más bajos, si no el más bajo, digamos, en tema de desempleo, y tiene incluso creación de empleo, ¿no? O sea que vamos por el buen camino.
1: ¿Presupuesto 27 cuándo estaría?
0: Va a estar enviado en tiempo y forma antes del 31 de octubre, lo estamos elaborando, estábamos esperando las pautas, digamos, de la Nación, del presupuesto nacional, así que ya la tenemos y estamos trabajando sobre eso, y seguramente lo vamos a presentar y vamos a venir a explicarlo acá en la legislatura como todos los años.
2: Gracias,
3: Condor. Gracias.
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0: así seguimos esta gran jornada de cumpleaños en la 97.1 Radio Tucumán, en esta oportunidad con una visita muy importante, con un hombre que ha dedicado su vida a la solidaridad y especialmente hoy por hoy a la discapacidad. Profesor José Ramos, muy buenas tardes.
1: Bueno, muy buenas tardes a ustedes, a la audiencia, y bueno, y felicitarlo, digamos, por este día que están cumpliendo años, esta radio, esta prestigiosa radio. Así que bueno, muy agradecido por la invitación, por estar acá.
0: José, contémosle a las familias tucumanas que están escuchando el programa, ¿cómo estás llevando adelante esta gran tarea de representación y cómo te estás manejando ahora con todas las actividades que se están llevando adelante?
1: Bueno, en mi caso, yo estoy representando a Tucumán en el Consejo Federal de Discapacidad. Bueno, una representación, digamos, de todas las instituciones de acá de la provincia. Y bueno, estamos nosotros constantemente acompañando y trabajando y también viendo por los derechos de las personas con discapacidad. En mi caso, estamos dando asesoramiento en todo lo que tenga que ver con el colectivo de la discapacidad, ya sea las pensiones, el acompañamiento también con las obras sociales, todo lo que tenga que ver con discapacidad. Y también estamos un poquito preocupados por lo que pasó recientemente en el Congreso, en la Cámara de Diputados de la Nación, con la presentación del presupuesto 2027 por parte del Gobierno Nacional. Bueno, en esto fuimos a nivel nacional los representantes de la mayoría de las provincias, expresamos una oposición, digamos,
0: o sea, claro, se opusieron a esta situación que es gravísima, ¿no? Porque tratan de eliminar las pensiones.
1: Claro, lo que trata constantemente el gobierno es de bajar, digamos, el presupuesto, la parte que sería destinada a discapacidad. Lo primero que pasó y que vemos nosotros muy relevante es donde un área como era la ex Andy dependía, digamos, en un área de una jefatura de gabinete donde no estaba, digamos, circunscrita a una sola área de gobierno. Sino que, como es discapacidad, no es únicamente salud, sino es transporte, seguridad, es educación. Y bueno, y el avance que fue del gobierno es llevarla a esa área, a una secretaría dentro del Ministerio de Salud. Entonces, en vez de avanzar en los derechos de las personas con discapacidad, es como que hemos retrocedido un poco. Y hoy, al presentar el nuevo presupuesto, vemos cómo se quiere realizar un recorte en todo lo que sea en discapacidad, tanto en el nomenclador, las personas, en derogar la ley de emergencia, que se luchó tanto para que se la lleve adelante. Y bueno, y nuevamente el gobierno quiere incursionar en lo mismo, digamos, a quitar los derechos de las personas con discapacidad. Entonces, para eso estamos nosotros, los representantes, para salir y darnos la voz, digamos, llevar la voz de todas aquellas personas que realmente lo necesitan y necesitan que estén acompañados. Y para eso estamos nosotros. En estos momentos nosotros estamos pidiendo a nivel nacional, al Consejo Federal, una urgente reunión, ya que necesitamos hacer los diferentes planteos y que estamos viendo nosotros cómo se van a quitar estos derechos y hacer los planteos también de cada provincia, la realidad que está pasando, digamos, esta área. Vemos ahora cómo avanzan también la obra social, donde hay muchas personas que están quedando sin sus derechos a la prestación, tanto en medicación, en tratamiento, en rehabilitación, y han ido, digamos, a un área donde antes, durante muchos años, no se exigía el certificado único de discapacidad. Hoy se lo exige, que me parece bien, Pero, digamos, hay algunos criterios que se están evaluando y hay muchas personas o una cierta cantidad de personas que van a renovar su certificado y en algunos casos no son renovados porque se toman los criterios que se envió desde Nación para que puedan evaluar la junta de cada provincia. Al no contar con eso, no contar con el certificado de discapacidad, la persona queda sin cobertura. En este caso,
0: José, por ejemplo, nosotros conocemos un caso, un muchacho, él perdió un ojo. Bueno, pero ahora la Junta, por los criterios nacionales, como dice, no, pero tiene un ojo. Bueno, pero ¿quién te da laburo con un solo ojo? O sea, ¿cómo puede trabajar él? Él trabajaba de taxista. Con un ojo ya no puede trabajar.
1: No,
0: entonces, y ahora ya que ya no es discapacitado porque tiene un ojo. Y la verdad es que es tremendo porque él toda su vida, bueno, fue chofer de larga distancia, toda su vida fue chofer. Entonces ese es su trabajo de toda la vida, 44 años, y ahora le dicen que no es discapacitado porque tiene un ojo.
1: Bueno, eso es lo que es
0: durísimo, digamos, los criterios que se están manejando no son nada buenos.
1: Sí, yo creo que realmente a las personas que realmente no le corresponda me parece muy bien, pero creo que tiene que haber una cierta flexibilidad porque hay muchas personas que están quedando sin sus derechos en el caso de la obra social, donde la persona con discapacidad tiene una cobertura del 100%. Le quitan y los medicamentos son carísimos para muchas de las personas. Entonces yo creo que tiene que haber un poquito más de flexibilización en esto, y vuelvo a repetir, estamos de acuerdo que a las personas que no les corresponda no se le otorgue ese certificado, pero hay muchas personas que no están pudiendo renovar su certificado por estos criterios de evaluación. Así que desde esta parte lo quería comentar porque, bueno, hay muchas personas que están quedando sin esa cobertura. Estamos exigiendo también al gobierno nacional que comiencen o que den altas nuevas, lo que no están dando altas nuevas, de pensión. O sea, tiene la documentación presentada, todo el trámite realizado, termina los trámites que tienen que realizarse, los pasos, y dice trámite resuelto, y hay personas que hace meses, y yo diría más de un año, que todavía no pueden acceder, digamos, a ese beneficio de la pensión. Entonces yo creo que en este caso tenemos que unirnos todos, tanto las instituciones, la parte gubernamental, el área que le corresponde, para entre todos juntos sea una voz en defensa de los derechos de las personas con discapacidad.
0: Sí, la verdad que es un tema muy importante ese que se está tocando porque, y por ejemplo con la firma del CMO, como llega una mamá con al ANSES con los certificados médicos, con todos los papeles, y le dice, señora, usted tiene que traer el CMO.
1: Sí.
0: ¿Qué es el CMO y dónde lo tiene que tramitar? Sí. En el caso de los niños,
1: bueno, por ejemplo en este caso sería la pensión. Los requisitos que se le solicitan ahora, esto es nuevo, digamos, se le solicita sí o sí el certificado único de discapacidad, que creo que ahora se comenzaría por ahí dentro de la junta de discapacidad. Ese es uno del primer requisito. Luego el CMEO, el certificado médico obligatorio, que se lo entrega en las instituciones públicas, ya sea si son menores en el hospital de niños o en algún hospital público de la provincia. Eso es, digamos, es una evaluación, una ficha médica que la realiza el profesional con todos los estudios que se realizó la persona, y ahí ellos determinan el grado de discapacidad, el diagnóstico, y con esa presentación, digamos, del CMO más el certificado único de discapacidad y las documentaciones personales, se puede iniciar la pensión a través del ANSES. Ahí le otorgan un número de expediente y ahí comienza el trámite y va pasando por las diferentes áreas ya de Nación, en el CENADIS, que es lo nuevo, ahora se llama, ya no es ANDIS, es CENADIS, Secretaría Nacional de Discapacidad. Y ahí se lleva adelante.
0: Es importante, digamos, esto que nos trae Pepe, porque la verdad es que es como si se hablara en inglés. La gente pobrecita ya no sabe. Para acá, para allá, se cambian los nombres, los funcionarios.
1: Seguro, seguro que sí. Entonces, digamos, es importante la documentación y la presentación. Y yo siempre digo de que cuando vayan a hacer la presentación de la documentación, lo hagan a través del ANSES, porque allí queda registrado el día y la hora que realizaron la presentación de documentación. ¿Qué es lo que encontramos
0: atención
1: nosotros?
0: Atención a esto, el profesor está hablando bien claro, presentar en ANSES la documentación.
1: Seguro. Hay otros organismos que lo están realizando y que están subiendo la información, pero en ANSES queda registrado.
0: Claro. ¿Por qué? Después no se hacen cargo el número de expediente, todo eso. Por eso ANSES sería lo mejor.
1: ANSES sería lo mejor. Y a su vez, ¿qué hemos encontrado nosotros? Muchos casos que vienen las personas y dicen, bueno, pero mi trámite, mi expediente comenzó del año 2023, 2024, 2025. Y vamos a ver nosotros, pedir un informe, y damos que inició un expediente o alguien le inició un expediente, pero no está la documentación. No está la actualización de la ficha médica, de toda la documentación, entonces nunca se va a mover ese expediente para que puedan llegar, digamos, a tener el beneficio de la pensión. Entonces, en esto, digamos, hay que ser bien claro, hay que ver las personas. Todas tienen mi ANSES, entonces con su clave para que ingresar, y tienen que ver a ver si hay alguna notificación o un pedido de actualización de documentación y lo realice. Y vuelvo a repetir, trátelo de hacer dentro de las oficinas del ANSES para que quede un registro.
0: Pepe, hablando de ese tema, también la gente está muy complicada porque, claro, como ya no tienen ni para pagar el teléfono, los correos electrónicos, están todo. Para iniciar todo trámite es muy importante, como número uno, tener Mi Argentina descargado.
1: Seguramente que sí, porque ahí están todos los registros de todo lo que sería lo personal de uno, toda la información personal de uno, tanto en diferentes áreas. Yo creo que es muy importante, no solo Mi Argentina, Mi ANSES, digamos, para que vean la parte, digamos, personal de uno, tanto en trámite de pensiones o cualquier otro trámite de jubilación. Tienen que tenerlo,
0: digamos. O el salario por discapacidad. Que atención a las mamás, a los papás, todos los que tengan niños con discapacidad, el CUT, el Certificado Único de Discapacidad, le permite cobrar el salario doble, que si bien no es una solución, pero es un gran paliativo, ¿no?
1: Sí, es una gran ayuda, digamos, que muchas familias lo están necesitando, y más en estos momentos que están muy difíciles, que está atravesando Argentina, y que hay mucha gente que lamentablemente no llega a fin de mes. Y bueno, hay que seguir adelante. Bueno, este gobierno nacional lo votó la ciudadanía, pero creo que tiene que ver también por la ciudadanía, tiene que tratar de ser más flexible, porque las personas, no solo ver, a ver, esta parte, esta palabra, no únicamente ver la macro, sino la microeconomía. Porque tenemos nosotros lo que estamos hablando constantemente, una estabilidad, pero no sé hasta qué punto, porque todos los días suben los servicios. Hoy estábamos escuchando que subió la nafta nuevamente. Al subir la nafta, sí o sí suben los insumos.
0: Sube el pan, sube la leche, sube la carne. Sube la nafta, sube todo.
1: Sí,
0: no hay piedad ya, es...
1: Tremendo. Hoy tuve un cruce de palabras con un amigo, un compañero amigo, y ellos decían, bueno, dice, pero la nafta en Estados Unidos vale el precio del barril tanto, tal. Le digo, bueno, nos pongamos al mismo precio de Estados Unidos, pero pongamos los sueldos también al mismo nivel de Estados Unidos. Entonces, ahí sí nos va a alcanzar, le digo. Pero siguen subiendo las cosas y los sueldos siguen iguales, siguen estancados. y más, digamos, nosotros en el área donde estamos, en el área de discapacidad que estamos viendo.
0: La luz, Pepe, la luz.
1: Bueno, en lo que ve la luz, hay muchas personas, muchas familias que llegaron arriba de 400,000 pesos y la verdad que no sabemos, un empleado público, un empleado que labura en el comercio, y la verdad que va a trabajar únicamente para la luz, y qué de hablar de una persona jubilada.
0: Pepe, nosotros en la fundación tenemos una heladera, pues ya hemos apagado los freezers, no se puede. Tenemos una heladera, 4 focos y tenemos 2 televisores. Uno que es para capacitación, que se lo enciende martes y jueves, y el otro que para el registro de los niños, viste, que para que vean dibujitos y todo eso, los chiquitos. 2 televisores. ¿Cuánto nos viene por mes? 400,000 pesos. Avenida Sigue y Perú. O sea, y somos comedor, fundación, todo. Es más, la carne, todo lo para preparar lo traemos en el día, porque prender los freezers no podemos. Solo una heladera está prendida todo el tiempo. 4 focos y un televisor. Chao. Ni los lavarropas, ¿no? Ya hicimos una distribución para lavar la ropa afuera, porque no se puede más. 400,000 pesos por mes. Y es ilógico, no se justifica, ¿viste? O sea, fuimos erradicando todos los elementos que podían ser el microondas también. Desenchufado totalmente, no se lo prende más. Como fundación no podemos pagar, porque entre luz, agua y el gas tenemos 1,000,000 de pesos.
1: Claro.
0: Entonces vos te das cuenta que esto está desbordado, no se puede.
1: Sí, y bueno, yo creo que es eso, digamos, lo que está pasando. Las personas están trabajando para el servicio, para pagar los servicios, y vemos también, digamos, que hay muchas familias que han quitado mucho de su mesa. O sea, dicen, bueno, las personas, las familias están aprendiendo a ahorrar. Yo creo que no están aprendiendo a ahorrar, se están quitando, digamos, muchos, en algunos casos. Hay familias que a lo mejor ya no cenan de noche o cenan lo mínimo, al mediodía también, porque la verdad que no les alcanza, y más si tienen que pagar, ir a la escuela, los gastos para poderse vestir. Yo creo que la sociedad tiene que expresarse, pero yo creo que la mayoría tiene que expresarse y decir lo que está pasando, porque muchas veces nos pasa cuando visitamos nosotros algunos barrios y hay personas que dicen, bueno, hay que seguir dando la oportunidad. ¿Hasta cuándo? ¿Hasta cuándo? Si se están quitando muchos derechos, las personas no pueden acceder. Estamos pasando que también comenzaron a aparecer muchos, digamos, que me parece bien, porque alguien tiene que dar una respuesta. Por ahí los merenderos que se habían quitado, habían retrocedido para atrás, porque las personas podían, digamos, llevar adelante una familia, los gastos, para que puedan a lo mejor un desayuno, un almuerzo en la familia, que se había comenzado a desaparecer. Bueno, ahora comienzan a aparecer, y de esta parte sí voy a agradecer a parte del gobierno, digamos, que están acompañando a esas familias. Yo creo que, bueno, tenemos, como en el caso de ustedes, que son una institución, una fundación, donde están a la par de los vecinos, a la par de la familia, realizando una contención, donde no llega el Estado, llegan ustedes, las instituciones. Entonces creo que entre todos tenemos que unirnos,
0: en mancomunarse, ¿no?
1: Sí,
0: nosotros
1: seguro.
0: Destacamos mucho el tema. Nosotros vimos muchas veces que se critica la gestión de la ministra de Educación. Nosotros de educación no sabemos, no podemos hablar, pero sí vemos que los comedores dentro de las escuelas son magníficos. La sí. verdad es que los chicos comen, tienen yogur, tienen merienda, tienen un comedor fabuloso con comidas. Realmente ese tema, el gobernador y el ministro de Desarrollo Social se han puesto de pie en esto que es realmente muy importante, la protección de los niños. José, contale a los tucumanos cómo pueden hacer para comunicarse contigo, para que puedan asesorarse y tener todas las ayudas y el apoyo que brindas vos a la gente, tu teléfono, tus redes sociales.
1: Bueno, yo los días miércoles, en estos momentos estoy dando asesoramiento y acompañamiento a las personas en forma gratuita para llevar cualquier trámite en lo que respecta al área de discapacidad. Estoy yendo a un centro educativo en Rioja y Plata los días miércoles de 9 a 11 de la mañana. Ahí tengo una oficina y estamos, digamos, dando acompañamiento a las personas y guiándolos también en forma gratuita. Y mi teléfono también, ustedes pueden llamarme al 3816-009226. Lo voy a dejar aquí en la radio, Mercedes. Y lo que ustedes necesiten consultar, lo pueden hacer, y esto es en forma gratuita. Bueno, instar a todas las instituciones que sigan trabajando como lo están haciendo ahora, acompañando a la ciudadanía, que son ustedes las instituciones intermedias, y también se pueden comunicar para que trabajemos en forma conjunta y ver lo mejor para toda la ciudadanía.
0: Muchas gracias, Pepe, te agradecemos la visita y por supuesto siempre comunicarse a una persona que está con su corazón y su predisposición con un equipo de gente para ayudar a las personas con discapacidad.
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3: Un informe de la Asociación Civil por la Igualdad y la Justicia puso foco en las denuncias realizadas contra jueces federales o nacionales y advirtió que apenas el 1,3% ha llegado a una sanción o remoción. El estudio titulado Justicia Intocable apunta que de las 5.170 acusaciones que el Consejo de la Magistratura recibió en 27 años, solo 64 tuvieron algún tipo de resolución. De estas, 4.910 ya fueron cerradas y varias de ellas incluso sin investigación. En Argentina, los magistrados pueden ser removidos de sus cargos por dos causales, mal desempeño o por comisión de delitos. Si bien ASIJ señala que esto busca hacer una garantía de independencia para evitar desplazamientos por sus fallos o cuestiones políticas, acusa que en muchos casos se convierte en una garantía de impunidad.
2: Deportes.
3: El astro Lionel Messi tendrá su partido de despedida con la selección argentina el próximo 6 de octubre ante Benín y ya se reveló cómo será la camiseta especial que utilizará en dicho encuentro. Messi había realizado un posteo en los últimos días donde se veía cómo era la parte trasera de la camiseta, mientras que durante la madrugada del viernes se reveló cómo es en su totalidad. La misma cuenta con una sombra del sol de gran tamaño en la parte delantera, solo tres franjas verticales, dos celestes y una blanca, y el logo de Messi en el lugar de la marca que viste a la selección argentina, que es Adidas. Messi solo participará del último de los tres amistosos que tendrá la selección argentina en la presente fecha FIFA, el 6 de octubre contra Benín, en el Estadio Monumental.
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0: Y así seguimos en la 97.1 Radio Tucumán, la radio que eligen las tucumanas y los tucumanos en esta jornada tan especial de cumpleaños de la radio. 28 años de la 97.1 y por supuesto lo vivimos así, de esta manera. ¿Cómo estás? Bienvenido, Lucas Rufe.
1: Hola Mercedes, ¿cómo estás? Nuevamente, gracias por invitarme aquí, esta vez, este segundo programa y más en este cumpleaños que estamos acá festejando, así que vamos a festejarlo realmente y a bailar un poquito.
0: ¿Ah? ¿Qué nos regalás esta tarde?
1: A ver. Sí, le voy a regalar unos temas nuevos, por eso me traje acá unos machetitos porque estamos trabajando.
0: Muy bien,
1: en
0: muy
1: unos
0: bien.
1: Temitos nuevos, así que, y bueno, como te contaba... aquí estamos, muy contentos, y trabajando a full en un proyecto nuevo junto a dos amigos, que mucho no puedo contar, pero es una banda de cuarteto con muchos, muchas cosas nuevas que tenemos para mostrar, diferente. Y bueno, aquí estamos y muy contento de verte, Mercedes, la verdad que muy, muy, muy contento.
0: A ver, vamos a disfrutar un poquito.
1: ¿Auriculares o suena?
0: Vamos, acá estamos. Ay. ¿Qué trajiste para hoy?
1: Te traje algo nuevo que estamos trabajando. Esto va a salir también en la banda. ¿Te escucha bien? Sí, un poquitito más. Ahí estamos. Ahí está. Perfecto. Listo. Bueno, vamos a ver.

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0: fiesta en Mónaco. ¡Eso! ¡Arriba, arriba! ¡Sí, sí, sí! Quise evitar ahí unas palabritas porque es medio fuerte el tema, pero vamos, en horario. ¡Vamos! Sí.
1: ¡Vamos!
0: ¡Palmas, palmas, palmas, palmas, palmas, palmas! A ver, hacemos un poquitito de lugar en esas sillas, en esas mesitas de las casas y cantamos.

0: Eso, arriba, arriba, arriba. Festejando el cumple de Tucumán 360 97.1. Gracias por la invitación. Sí, sigamos bailando.
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0: Cuarteto, una tarde maravillosa, a puro festejos. ¿Cómo seguimos? A ver, ¿nos regalás un tema más? Un tema más.
1: Dale,
0: ¿no?
1: Antes
0: dejamos
1: que nos vayamos, ir. dale, tenemos un temita más para sí, seguir festejando este hermoso cumpleaños. Y esto es algo nuevo. Gracias, Simón, por semejante temón.

y a ver cómo es. Sigue. Eso. Con este tinta vamos terminando. Sí, sí, sí, sí. Aprovechemos y bailemos.

0: tarde de cumpleaños en la 97.1 Radio Tucumán, 28 años, ¡viva la radio!
1: ¡Viva la radio!
0: Por supuesto, con la mejor música y un gran artista tucumano. Tibu, contale a los tucumanos cómo pueden hacer para contratarte, para seguirte en las redes sociales.
1: Bueno, me pueden buscar en redes sociales como Lucas Rulfi, el Tibu, Instagram, Facebook, TikTok. Mi número de teléfono es 3816-000708. Muy fácil. Lucas Rulfi mi nombre, el Tibu me dicen, y estoy para toda su fiesta, levantarla y tirarla por la ventana si tienen un salón cerrado.
0: Y así, lleno de alegría, el Tibu estuvo esta tarde con nosotros.
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0: En la clase de paracaidismo, el profesor me echó el primer día. Se ve que no le caí bien. Sí. El piloto de un avión le dice al copiloto, le dice, adivina dónde vamos a aterrizar. Y dice, no sé, dame una pista.
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0: estamos viviendo ya como lo veníamos anunciando, el mes de los 28 años de nuestra querida radio. Y recordarles y contarles que esta mañana tuvimos un gran momento, ya que fuimos distinguidos en la Honorable Legislatura de Tucumán, de la mano de la Presidencia, por supuesto, con una distinción a los 28 años de la radio, con una placa, diploma y todo eso, así que nuestro director estuvo recibiendo las menciones correspondientes en este gran evento. Así es, y ahora vamos a compartir con ustedes este momento, y él decía esto.
1: Señor Serra, estamos muy agradecidos por la invitación, por este reconocimiento, principalmente cuando nosotros, como profesionales, teníamos el nombre Rivadavia, se da que Buenos Aires tiene un nuevo gerente y piden mucho dinero a las repetidoras para tener el nombre. Entonces dijimos, ¿por qué tenemos que tener el nombre de una radio porteña si nosotros tenemos una identidad Tucumán? Entonces dijimos, nos juntamos con el equipo de profesionales y elegimos el nombre Radio Tucumán 97.1, que arrancó en su momento hace 28 años atrás en el 101.5, y luego fusionamos 97.1 y allí comienza la historia. Realmente estamos muy felices porque hoy hacer medios de comunicación es un desafío, sobre todo radio, que la radio antes no nos conocía la gente, solamente nos escuchaba, y ahora ya nos conoce, nos ve, participa, porque aparte de salir por una frecuencia y tenemos varias repetidoras en la provincia, estamos en los valles, estamos en el sur de la provincia, donde las montañas no nos dejan pasar con las ondas electromagnéticas, estamos con una repetidora. Y así llegamos desde las 6 de la mañana hasta las 10 de la noche con gente de Tucumán, todos tucumanos, todos periodistas, locutores, realizadores, productores, editores, operadores de Tucumán. Sí, entonces tenemos esa identidad de la provincia, y aparte estamos en cada territorio. Tenemos una conductora que es de Trancas, tenemos un conductor que es del sur de la provincia, tenemos repetidoras. Entonces cada uno tiene su identidad y cada producto tiene un estilo, pero siempre con el sello de Tucumán. Además, el 70% de los programas de nuestra emisora tienen el nombre Tucumán en algún lugar. ¿Sí?
2: Perfecto. ¿Qué significa entonces para vos, como uno de los representantes visibles de esta emisora, recibir este reconocimiento en la legislatura de Tucumán?
1: Es maravilloso. Hace mucho que no recibimos un reconocimiento y estamos muy contentos, muy felices, porque es una radio que está inserta en el corazón de la gente, está en un punto del dial que muchos lo tienen como tradición, pero sobre todo hoy estamos siendo también una tendencia en los medios digitales, en las redes sociales, en el aire, porque tenemos mucha información de la provincia. Generamos noticias nosotros al aire y vemos lo que pasa en Tucumán. Estamos en los encuentros populares, tradicionales, como por ejemplo Monteros de la Patria, Fortaleza del Folclore, la fiesta del Sulqui en Simoca en noviembre, la fiesta del Caballo en Trancas, la fiesta del Zafrero. Entonces estamos con una identidad, con un sello enorme de la provincia de Tucumán, y creo que eso tiene que ver mucho con esta importancia y la iniciativa de los legisladores para poder tener este reconocimiento, que nos llena de alegría y es un enorme mimo para todos los productores, locutores y periodistas que trabajamos en la radio.
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Y así seguimos en la 97.1 Radio Tucumán, la radio que eligen las tucumanas y los tucumanos en esta gran jornada de cumpleaños.

0: Y así seguimos en la 97.1 Radio Tucumán, la radio que eligen las tucumanas y los tucumanos, en esta gran jornada de festejos que estuvimos compartiendo en la honorable legislatura de Tucumán con todos los compañeros que componen este maravilloso equipo, la familia de la 97.1 Radio Tucumán. Una jornada muy emocionante donde por supuesto también el legislador Cacho Gómez estuvo presente y también el legislador Monterizo, que estuvo presente también el concejal de
1: Pablo Vildosa
0: de Bellavista y distintos funcionarios que también estuvieron acompañando esta gran jornada de festejos en la honorable legislatura de Tucumán, donde nuestro director recibió la distinción oficial de la honorable legislatura de Tucumán. Buenas tardes, doctor Albornoz.
1: Buenas tardes, Mercedes. Buenas tardes, Ale. La verdad que, como vos decís...
2: ¿Cómo le va, doctor?
1: ¿Cómo andás, Ale?
2: Qué manera de festejar, ¿no?
1: Exactamente. Suscribo, digamos, a lo que dijeron desde temprano ustedes. La verdad que un gran reconocimiento a Radio Tucumán. Bueno, por supuesto, en la cabeza de nuestro director, el señor Marcelo Alcorta, que la verdad que fue muy, muy buena la distinción. Y bueno, felicidades en estos 28 años a esta radio, a Radio Tucumán, en la 97.1.
0: Así es, así es. Bueno, ahora vamos a escuchar las palabras del presidente de la legislatura de Tucumán, el contador Miguel Acevedo.
3: Gobernador, hoy en la reunión con el ministro de Economía, Comisión de Hacienda, ¿qué temas se trataron y qué conclusiones se llegaron aquí en la legislatura?
4: Hoy vino el ministro de Economía acompañado por un equipo de trabajo que incluye la directora de presupuesto, la contadora general de la provincia, quien está a cargo de los fondos del CFI y también el secretario de Energía, para exponer sobre tres puntos que vamos a tratar en la próxima sesión, dos de ellos. Uno es una adecuación presupuestaria, concretamente un incremento presupuestario vinculado a un ajuste por inflación, es decir, el presupuesto que nosotros hemos aprobado en su momento está por debajo de lo que es la inflación. No hay redistribución de partidas en absoluto, sino simplemente ajustar los nuevos valores a la inflación que se ha venido produciendo para llegar hasta fin de año sin sobresalto. El segundo tema que se planteó y que se está analizando en estos momentos es el del CFI, el crédito que se va a entregar y otorgar a empresas y empresarios tucumanos que tengan la posibilidad de dar acceso a un crédito. En estos momentos está el debate porque hubo gente de la oposición que manifestó alguna otra mirada, por eso el ministro también y su equipo lo están aclarando. Queremos que se dé el debate que se tenga que dar. Están todos los bloques, los presidentes de los bloques opositores, además de miembros de la bancada oficialista, debatiendo ese tema porque va a ir en la sesión del 8. La prórroga o el incremento del presupuesto sí lo vamos a hacer en la próxima sesión, al igual que una prórroga que nos han pedido en el pliego de DED. Nosotros como legislatura habíamos sancionado una ley que daba los plazos hasta el 30 de septiembre para que se formalice y no dan los tiempos. Hay unas variables inclusive a nivel nacional que se han producido con la sanción o la media sanción anoche de la zona fría. Nosotros tenemos que ver cómo se adecua eso a la zona cálida y en función de eso establecer reglas de juego que permitan a los oferentes saber dónde están parados para que se entienda claramente. Así que esos tres temas son los que se están exponiendo y debatiendo en estos momentos. Yo por cuestiones de agenda voy a otro lado, pero dos temas fundamentales que van a ir a la próxima sesión, incluidos en el orden del día que se está distribuyendo, y por eso están todos los presidentes de bloque, para con la debida antelación sepa que vamos a incluir el incremento presupuestario y la prórroga de DET. Régimen penal juvenil está en la próxima sesión. Era algo que lo habíamos conversado con el Poder Ejecutivo, necesitábamos la ley penal. Para que quede absolutamente claro, lo dispuesto por Nación está vigente, absolutamente vigente. Lo que hacemos con esta ley es adecuar las disposiciones a las nuevas reglas de juego para los menores, sabiendo que ya con antelación teníamos cura brochero, cierto que era uno de los problemas que tienen las otras provincias, que no tienen que adecuar el régimen penitenciario en lo edilicio. Allá en Tucumán lo tenemos, así que hemos sancionado ahora esta ley, vamos a sancionar en la próxima sesión esta ley, donde vamos a ser la primera provincia del país que va a tener el procedimiento y los espacios adecuados para implementar esta modalidad.
5: En cuanto al incremento presupuestario, ¿de qué cantidad estamos hablando y de dónde salen esos fondos? Porque no es algo habitual, no digo, no sea todos los años.
4: No sea todos los años, yo le voy a dejar un poquito para que lo diga el ministro de Economía en detalle, pero decirle a ustedes que está alrededor de un 20% y que el incremento se va a fondear o se va a tomar los fondos de los dinero que Nación debe a la provincia en algunos conceptos. Por ejemplo, Benjamín Paz se fue haciendo con fondos provinciales y Naciones por eso tiene una deuda, con esos ingresos están previstos que se fonde este incremento presupuestario.
6: Gracias, contador. Gracias.
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1: Bien, ahora vamos con las efemérides del día de hoy. ¿Qué pasó un 25 de septiembre en Argentina y en el mundo? Comenzamos en el año 1929 con el nacimiento de Pepe Soriano, uno de los actores más prolíficos de Argentina, que brilló en el cine, teatro y televisión desde los años 60. Entre las películas que más se destaca, por lo menos la que más conozco yo, es La Patagonia Rebelde y La Nona. También protagonizó una película en España que se llama Espérame en el Cielo, en la que interpretó a un doble de Francisco Franco, que se mimetiza con el dictador. Y sí. Bueno, falleció en el año 2023 a los 93 años.
2: Y bueno, recordemos que Federico Lupe era el actor, uno de los actores principales de La Patagonia Rebelde, que hacía el papel de Facón Grande.
1: Así es.
2: Así se llama.
1: Así es, así es. Bueno, hablando también de estos artistas, digamos, nacionales, también en 1941 nacía Raimundo Gleizer, quien es un cineasta argentino que se centró en documentales. En 1973 filmó Los Traidores, en las que describe justamente la parábola de un dirigente sindical peronista que, defendiendo las bases para ser parte del entramado del poder de la proscripción, fue militante del Partido Revolucionario de los Trabajadores, y dentro de sus documentales se encuentran La Masacre de Trelew, La Revolución Congelada y Swift, que son películas documentales muy interesantes para ver. También lo más resonante es que se encuentra Gleizer desaparecido desde el 27 de mayo de 1976. También en 1942, un 25 de septiembre, nacía Oscar Ringo Bonavena, uno de los más populares boxeadores argentinos. Nació en Parque Patricio, hincha del Globo. Incursionó también en la canción, en la música, con la canción Pío, que esa Pío, Pío, Pío, esa es de Ringo Bonavena. Peleó con Joe Frazier y con Mohamed Ali. Así que, bueno, también, bueno, falleció en Estados Unidos también por un disparo en la espalda. En 1984, también un 25 de septiembre, nacía Michael Douglas.
2: O sea, Michael Danilovich.
1: Así es.
2: Es su apellido de identidad,
1: justamente. Mira vos, hijos de Kirk Douglas, también un histórico actor que
2: Exactamente, hizo muchas películas.
1: Exactamente, hizo muchísimas películas. Las que más me gustan a mí, primero comenzamos con con Wall Street, que es muy buena, con Charlie Sheen. Y Atracción Fatal. Son las dos que más me gustan de Michael.
2: Michael Douglas. A mí me encanta la película Lluvia Negra. Se la recomiendo porque es una película policial de detectives y muy entretenida, donde participa también el actor Andrés Arturo García Menéndez, más conocido como
1: Andy García.
2: Exactamente.
1: Sí. En 1949, también un 25 de septiembre, nacía Pedro Almodóvar. Es uno de los cineastas españoles más importantes de las últimas décadas y bueno, tiene un montón de películas.
2: Mujeres al borde de un ataque de nervios es una de las películas más reconocidas de él. también.
1: A mí la que más me gusta es La piel que habito.
2: La piel que habito, sí, con el genial Antonio Banderas.
1: Antonio Banderas, muy buena película, con un mensaje genial.
2: Sí.
1: Muy, muy buena la película.
2: Totalmente, y bueno, sorprendente la trama.
1: Sí, así es. En 1973, también un 25 de septiembre, un comando de la izquierda peronista mataba a José Ignacio Rucci, secretario general de la CGT. Este crimen causa conmoción y 48 horas después, bueno, fue justamente 48 horas después del triunfo de Juan Domingo Perón de la tercera presidencia. En 1979 se estrena en Broadway el musical Evita, compuesto por Andrew Lloyd Webber con letra de Tim Rice, un documental que exactamente. En el 2005 fue campeón de la Fórmula 1 Fernando Alonso, el español Fernando Alonso se consagraba en Brasil como el campeón mundial de la Fórmula 1 más joven de la historia con 24 años. También hoy es el Día Mundial del Farmacéutico. Así que bueno, esas fueron las efemérides de el día de hoy. También tenemos la quiniela del día de hoy. Para lanzarla, tenemos la quiniela del día de hoy. El sorteo matutino fue a las 11:30 de la mañana. El primer premio fue el 5190, el segundo premio el 224, tercer premio para el 2556, cuarto premio para el 4297 y quinto premio para el 4559. El sorteo vespertino a las 14:30 tuvo como primer premio el 3638, segundo premio el 6357, tercer premio al 5761, cuarto premio el 5311, quinto premio el 3819. Quedan tres sorteos más: el de las tardes que comenzó a las 17:30, el de la siesta que comenzó a las 17:30, el de la tarde que será a las 19:30 y el nocturno que será a las 22 horas. Y como siempre decimos en este programa, Ale,
2: felicidades a los ganadores y bueno, los cantamos atrasados. Que me toca la quiniela, ay. Así lo remixamos.
0: Así es, les contamos que tenemos muchísimo material. Vamos a estar compartiendo con ustedes. Este fin de semana también estuvimos en los 125 años de Santa Ana, con una historia maravillosa que ustedes saben, hay un parque único en Argentina y en Latinoamérica, dado que el rey cumplió el sueño de su pequeña hija y trajo árboles de distintos puntos del mundo. De hecho, hay un árbol muy destacado ahí que es bíblico. Zaqueo era muy pequeño y cuando Jesús iba pasando en su peregrinación, él quería hablarlo y para que lo vea se trepó a ese árbol. Bueno, ese árbol está en Santa Ana, allí, así que mañana vamos a presentar un especial de Santa Ana en el marco de los 125 años de este parque. Así es, Zaqueo subió al árbol y ese árbol está allí en Santa Ana con una historia maravillosa. También vamos a tener las palabras del director de cultura contando todo esto hermoso. Nos quedamos con muchísimo material. Mañana, lunes. Perdón, el lunes. Yo ya quiero trabajar el sábado, ¿eh? Bueno. Ay, sí, ahí está. Entonces, hasta el día lunes, quédense aquí en la 97.1 Radio Tucumán, la radio que eligen las tucumanas y los tucumanos. Ya llega Sabelo Deportivamente. Hasta mañana, gracias Ale, gracias doctor Albornoz, gracias Marcelo Alcorta, chau chau.
1: Nos vemos.
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21: El diputado nacional Máximo Kirchner aseguró que dentro del peronismo hay un boicot contra la expresidenta Cristina Kirchner para impedir su posible candidatura a las elecciones 2027 y aludió así a las tensiones con el gobernador bonaerense Axel Kicillof. Estas declaraciones del legislador reavivan la interna del PJ, ya que ratifican el desempeño de la cámpora sobre que Cristina sea candidata el año próximo en medio del cumplimiento de su condena a prisión domiciliaria.
22: Nosotros queremos que Cristina sea candidata. No hay encuesta ya, provenga donde provenga la encuesta, la pague quien la pague, que no marque la preponderancia de la figura de Cristina, aún a pesar del ataque recibido durante años, aún a 11 años de haber dejado de ser presidenta, aún no permitiéndosele visitas, digamos, se le permiten más visitas a genocidas, apropiadores de bebés, violadores de mujeres y torturadores de seres humanos que a la propia expresidenta, que no lo puede explicar el Poder Judicial todavía aún.
3: Internacionales.
21: El presidente de Francia, Emmanuel Macron, admitió que su país podría ser blanco de un ataque de Rusia, al igual que otros países, habida que cuenta que su gobierno apoya abiertamente a Ucrania en la guerra. Consultado por esa posibilidad, el mandatario indicó la respuesta es sí, aunque aclaró que su temor está basado en un posible ataque con drones, tal como sucedió recientemente en el aeropuerto de Leipzig, Alemania. Al mismo tiempo, Macron considera viable una movilización de 300.000 soldados rusos para afrontar una nueva etapa del conflicto con Ucrania que se encamina a cumplir 5 años en febrero próximo.
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0: hola, hola, hola, hola, hola, hola, hola, hola, hola, hola, hola, hola, hola, hola, hola, hola, hola, hola, hola, hola, hola, hola, hola, Tucumán. Llegamos al viernes, último programa de esta semana, semana bastante movidita, con mucha información de lo ocurrido ayer en el gran batalla de Tucumán. Estuvimos con los chicos, tanto con Gastón, con Santiago, Olivera, porque hay varios Santiagos acá en este equipo. Estuvo Ángeles, estuvo también el señor Daniel Marcelo Pérez, que calculo y espero y proclamo que venga en algunos minutos, porque vamos a tener invitados durante el programa de hoy. Voy a comenzar a saludar rápidamente a la mesa. Voy a arrancar por el sector izquierdo, por el señor Santiago Olivera. Hola, Santi.
1: Bueno, hola, Nacho, Gastón, bueno, para Ale, toda la gente que nos está escuchando, ya llegando al último programa de la semana. Nos quedan todavía las transmisiones de San Martín, de Atlético. Venimos con...
0: Atlético no juega esta semana.
1: Listo.
0: San Martín.
1: La costumbre.
0: Sí.
1: La costumbre.
0: El domingo.
1: Domingo. Domingo. Sí. Venimos con mucha información y también para hablar un poquito de lo que fue la derrota de la selección argentina en los sudamericanos, creo que era, no me estaría acordando.
0: Sí, sí, lo más reciente, la derrota
1: frente a Paraguay
0: en la final. Bueno, Leandro Lima, el tucumano, que jugó para nuestra selección representando a la provincia, y Atlético Tucumán lamentablemente falló el penal, el único penal que erró Argentina en la serie. Y bueno, pues ya vamos a estar hablando de eso, vamos a estar analizando el presente del pibe Olima, pero bueno, me voy al sector derecho, que también él tiene mucha información. Me dijo que viene cargado, que viene con ganas de pelear, con ganas de salir a matar. El señor Gastón González. Hola, Gastón.
2: Buenas tardes, Nacho, buenas tardes, Santi, Alex, Facu, que también acaba de llegar. Y por fin llegamos al viernes, un viernes caluroso, que por fin se termina lo que es esta tira del programa, pero bueno, tenemos la transmisión el día domingo a la noche de San Martín contra Gimnasia de Jujuy.
0: Bueno, y lo vamos a comenzar a presentar a ellos, a nuestro productor estrella, al señor Facundo Barraza, que tomó alguito el miércoles, Barraza, Barraza.
2: Sí, sí.
0: Tomó alguito el miércoles, ¿no? Para refrescar la garganta. Y obviamente saludamos al operador, al señor Alejandro Rosas. ¿Cómo te vale?
3: Buenas tardes, amigos. Bueno, bienvenidos a Sabelo Deportivamente por la 97.1 Radio Tucumán en el mes de su aniversario número 28.
0: Aniversario número 28, que estuvo cumpliendo el día lunes, si no me equivoco.
3: Exacto, el 21.
0: Claro.
3: Con la llegada de la primavera también.
0: Bueno, nos tenemos que ir a la primera tanda. Así que bueno, a la vuelta nos vamos a meter de lleno con todo lo que dejó el Batalla de Tucumán en la jornada de ayer.
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0: Seguimos con Saberlo Deportivamente y vamos a arrancar de lleno con lo que dejó ayer la jornada de la gran batalla de Tucumán, donde estuvimos con Santi y con Gastón cubriendo desde muy temprano este gran premio que nos dejó mucho. A mí por lo menos pude conocer, pude ver, ¿no? El mundo burrero, como
1: el mundo del turf.
0: El mundo del turf, exactamente. Y ustedes que estuvieron ahí en la parte baja viendo, ¿no? Cómo lo preparaban a los caballos, cómo era el calentamiento, llevándolo un poco, ¿no? al fútbol, el reconocimiento
1: del campo de juego,
0: sí, pero bueno, no, obviamente es una pista. ¿Cómo lo vivieron?
1: Si bien, a ver, como dijiste vos, desde muy temprano que estuvimos ahí,
0: sí.
1: En un momento con Gastón y Ángeles,
0: sí.
1: Nos fuimos para la parte baja, donde puede pasar realmente cualquier persona, no es que estaba autorizada solamente la prensa.
0: Sí.
1: Sí, estaba más que nada la prensa, todo, porque pasaban los jockeys, y bueno, ahí podías hacerle alguna que otra nota. Era un, ¿cómo te puedo explicar? Una parte redonda donde salían los caballos enfilados, enumerados, perdón, donde ahí salían a dar un par de vueltas para que la gente vea los caballos,
0: sí.
1: Quizás un poco más de cerca, y también como para que el caballo empiece a moverse.
0: Uh-huh.
1: Luego ya salían a la parte, bueno, donde iba a ser la carrera, donde daban un par de vueltas al trote, todo, y luego ya se largaban las carreras. Quizá será un calentamiento, por así decirlo, 10 minutos, un poquito menos, donde estaban dando vuelta los cuidadores, no los jockeys,
0: sí.
1: Los cuidadores.
0: Sí.
1: Luego, sí, ya pasando la carrera, ya los jockeys sí frenaban un rato en ese sector para conversar con la prensa, hacer alguna que otra nota. Tuvimos nosotros una nota y ya la vamos a estar pasando.
0: Sí, tenemos.
1: Tenemos sí. Nota. Pero sí te deja una linda experiencia a todo aquel amante de las carreras. Si bien estaban las apuestas, todo.
0: Sí.
1: Era un ambiente muy familiar. Y donde también remarco mucho la actitud de la gente. Que
0: sí.
1: No hubo ningún problema, sí. No hubo ningún disturbio ni nada.
0: ¿Estuvieron haciendo nota ustedes en la parte baja antes que se corra el gran batalla de Tucumán? ¿Con quiénes hablaron?
1: Ya te lo digo bien.
0: Sí, si le puede pasar a Rosa mejor, para que podamos escucharlo. Así nomás, sí, no hace falta con en documentos, únicamente para que salga el audio. Pero si lo tenés listo, Ale, podemos contar, Gastón, primero, quién fue el jockey y quién fue el caballo ganador en la jornada de ayer en el gran premio de la batalla de Tucumán.
2: Sí, el ganador, bueno, creo que el día de ayer
0: Fue una sorpresa.
2: Sí, creo que no se lo esperaba nadie.
0: Thor Medina fue el caballo ganador por el Marcelo El Chelo Moreno,
2: Quinteros.
0: Quintero fue el jockey que ya había ganado una carrera en una de las carreras anteriores que se habían disputado. Claro, ¿por qué? Eso lo hablábamos ayer. Hay muy pocos jockeys y siempre estaban ligados a un caballo, a una preparación. Así que tuvieron una extensa jornada. ¿Te parece si lo escuchamos al jockey ganador que habló con la prensa luego de haber ganado?
3: Bueno, a ver, contame cómo viviste esta batalla. Ahí se saluda. Bueno, escuchamos de nuevo. ¿Cómo fue esa emoción?
4: Nada, la verdad es que me caí en la lágrima recién cuando desfilaba con el caballo. Al ver toda la gente a los gritos, gritando y nada, muy, muy emocionante.
3: ¿De dónde sos?
4: De Córdoba, de Río Cuarto.
3: De Río Cuarto, vinieron los propietarios, caballo de Río Cuarto, jockey de Río Cuarto.
4: Sí, la verdad es que bueno, vinimos todos con el equipo armado de allá.
3: Bueno, contame cómo viste la carrera, ¿cómo fue?
4: No, la verdad que salió, le cerraron el paso, lo traté de aguantar lo más que pude, en el derecho lo saqué para afuera y donde lo puse a correr con el derecho arrancó y ganó muy fácil.
3: ¿Te vas contento? ¿Es algo importante para vos esto?
4: Sí, la verdad que sí. Venir y ganar esta carrera, ¿qué te parece?
5: Muy emocionante.
4: La verdad que me gustaba mucho el cuerpo, andaba muy bien de mañana, pero sabía que era una incógnita con el clima, con que la, se adapta a la pista del caballo, pero bueno, eso todo bien.
3: ¿Salió solo esta noche?
4: No, esta noche me voy a Buenos Aires.
5: ¿Cómo fue la preparación?
4: Nada, la verdad que trabajamos día a día con el equipo y muy constante arriba de él y del caballo y nada, y para que llegue con los 10 puntos y la verdad que se dio todo bien.
3: ¿Cómo lo viviste?
0: Muy bien, ahí pasaba, ¿no?, la palabra del jockey ganador, que decía, bueno, que ante la pregunta de los colegas, que se iba rápidamente a Buenos Aires. Pero también estuvimos hablando con el propietario, ¿no?, del caballo, nos contaba cómo había sido la preparación, cuándo había tomado la decisión de comprarlo.

0: ¿Y cuánto salió? ¿Cuánto costó? Así que bueno,
1: sí, para que la gente, aprovechando rápidamente que hablaste del caballo, para que la gente sepa, el caballo en el Tour tiene un cuidado especial. Es un cuidado muy delicado. Yo creo que cuida más al caballo que al jockey en general.
0: Sí, sí, está bien con lo que vale. 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
2: Ya lo sé correr dónde. Ese caballo, este caballo es la primera carrera que corre en el Estudio Nuestro. Lo he comprado hace 3 meses y bueno, decidimos correr esta carrera.
3: ¿Sabías que lo que compraba?
2: Sí. Sí, recomendado por un amigo del Tour, así que.
3: ¿Cuánto pagaste por el chavo?
2: Solamente lo pagamos $20,000.
3: Y ahora se cotiza, ¿no?
2: Y ahora se cotiza.
3: Sí. Se cotiza, ¿no? ¿Y cómo viviste la carrera?
2: Muy bien, muy bien. Cuando entró al derecho, con el cuida ya le había gustado mucho los trabajos, el caballo, venía muy, muy confiable.
4: ¿Esperaban ganar el batalla?
2: Esperamos ganarlo.
3: Estaban los planes, digamos.
2: Estaban los planes. El trabajo
3: se prepara para ganar.
2: El caballo había sido muy bueno, el trabajo del caballo. Venimos bastante contentos.
3: En torno al caballo, ¿cuántas personas trabajan?
2: Y ellos tienen 60 caballos en el estudio, así que tienen mucha gente. Pero es Sergio, Pincho, el hijo y todos los chicos que le ayudan.
3: Bueno, felicitaciones, Freddy, para vos, la familia, y hoy seguramente una noche, un día especial, ¿eh?
2: Sí, un día especial. Ganar el batalla.
4: Para volver el año que viene.
2: La primera vez que venimos. Así que el año que viene vamos a tener que venir. Sí, gracias. Muy lindo el hipódromo, felicitaciones a todos.
0: 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Bueno, ¿qué más? Tuvimos...
5: También abajo con una nota que con uno de los ganadores de la décima carrera del Clásico de Estrellas Tucumanas, donde ganó el caballo Smiling Niche, y el jockey era José Vizcarra, con quien pudimos conversar un poco ahí en la zona baja. Cuando la tengas a la nota, Ale. Bueno, vamos.
1: Bueno, José, coméntame cómo lo viviste la carrera, cómo lo sentiste al caballo durante la carrera.
6: Hola, bueno, mira, lo sentí bien, tranquilo, del corazón lo sentía bien, así que bueno, gracias a Dios se nos dio hoy la carrera.
1: ¿Me puedes comentar cómo fue la preparación? Fue larga, me imagino. ¿Salieron las cosas como lo pensaban, como lo venían preparando?
6: Sí, sí, teníamos pensado correr la estrella ya. Y bueno, la preparación de él es el día a día, que ahí está el cuidador, que está el día a día con el caballo. Así que, bueno, todo es mérito de él también.
1: Bueno, los quiero felicitar y bueno, muchas gracias. Y ahora hay que festejar la noche, me imagino.
6: Sí, si Dios quiere, con un asadito, compartir algo con la familia y a dormir.
1: Bueno, muchas gracias.
0: 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Bueno, la única nota.
1: Sí, hasta ahí fue lo que pudimos grabar, porque luego, cuando empezó el Batalla de Tucumán, ya no estaban autorizados los medios para estar en ese sector.
0: Sí.
5: Era un caos. Y aparte, digamos que también era complicado grabar notas porque los corredores terminaban una carrera y tenían que ir rápido a prepararse para salir a correr de nuevo.
1: Claro, porque nosotros quisimos hablar con él, con José. Finalizado ya su carrera del premio de Leyenda de Tucumán, luego con el que hicimos hacer la nota, me dijo: no puedo hacerla ahora, tengo que ir rápido para ensillar al caballo.
0: Sí. Claro,
1: porque de ahí volví a correr en la siguiente carrera, que ya era el Batalla de Tucumán. Finalizada esa carrera, sí, ya se acercó, nos reconoció y nos dijo: ahora sí podemos hacer nota más tranquilo.
0: Claro. Claro, claro. Claro, bueno, recordemos también que los jockeys los pesan antes de que arranque la carrera, y una vez que finaliza, al toque los controlan el peso, porque, lo hablábamos con Santi recién fuera de micrófono, el jockey puede pesar como máximo 53 kilos para el caballo.
1: Al igual que la altura, si yo mal no recuerdo, tiene una altura máxima entre el 1.57 y 1.63, creo.
0: Sí.
1: No pueden ser
5: No pueden ser más, no.
1: Claro, más que nada por el tema de al ser alto y pesado, no le puede generar peso al caballo.
5: Y aparte también, volviendo al tema de lo que fue todas las carreras en general, acompañó el clima, porque si bien estaba caluroso, estaba hermoso para ver carreras, que fueron un montón de carreras. Fueron
0: 17
5: carreras y sí. Bueno, también sumado a lo otro, los sorteos que hubo, porque sí. Hubo un montón de personas que se juntaban alrededor del escenario donde se sorteaban y donde se podían ver las carreras. Y estaban todos expectantes.
0: Alrededor de 35.000 personas.
5: Igual yo me quedo con el remate.
0: ¿Qué pasó en el remate?
5: No, el remate fue lo mejor.
0: ¿Qué pasó? Bueno, cuente.
1: Bueno, el casi remate, tuvo que
5: casi
1: que
5: tuvo que plata. Pagar.
0: Claro, ¿por qué?
5: Porque se, quería
0: se,
5: ir
0: porque a se hizo el remate. Canchero. Cuente.
5: Sí. Y bueno, estuve
1: toda en la intimidad tranquila.
5: Estuve todo el día molestando que quería ir al remate, sí. Y en un momento que se dio la oportunidad de ir al remate, el señor levantó la mano cuando estaban rematando y no ofrecía a nadie por el caballo. Y hasta que último momento el señor levantó la mano y me desligué al instante, me fui. También, claro. Otra cosa que había quedado...
0: ¿De cuánta plata estamos hablando?
5: Y eran... No, estaba barato, 30.000.
0: ¿30.000 pesos?
5: 30.000 pesos.
0: ¿Por un caballo?
5: Por la carrera, sí.
0: Por la carrera.
5: Por la apuesta.
0: Ajá. ¿Qué número era?
5: El número 13.
0: Ah, el 13. Sí, el 13 y el 9 que eran los favoritos... mucha gente, yo también cuando me acerqué a lo que es la boletería, jugaban combinadas 9 y 13 para lo que es el caballo ganador. No tengo idea qué es lo que significará. Claro, Daniel Marcelo Pérez, como dice Facundo Barraza, nuestro productor, se ganó el auto 0 kilómetro y es por eso que no vino a la radio todavía.
5: No, bueno, lo fue a retirar.
0: Claro.
5: Yo creo que la única persona que atinó al ganador y no jugó fue...
1: Tres carreras, atinó las tres.
0: Sí. Sí, sí.
5: Después
0: sí.
5: Santi estuvo con el 9 igual que el señor y bueno, salió segundo el 9.
0: Bueno, claro.
1: Es la única que estuve más cerca porque en las demás carreras el mío no aparecía ni de casualidad.
5: También algo que había quedado pendiente que nos dijeron ayer, hay que mandarle un saludo a los chicos de la cocina del hipódromo.
0: Ah, sí, también. La verdad que no han recibido muy bien, no han brindado un servicio espectacular. Así que también mandarle un saludo a Luis Monti, un referente, ¿no?, del hipódromo de Tucumán, que las veces... Me dijeron gente que sabe de esto, que lo conoce a Luis hace mucho tiempo. Antes de la carrera me dijeron, Luis nunca le erró al ganador del Batalla de Tucumán, que era el número 9. Bueno, yo fui a apostarle porque Luis Monti decía que iba a ganar el número 9. Salió segundo. Esa suerte que tengo.
1: Claro, porque si llegaba a ganar no venía a trabajar, iba a estar festejando todo.
0: Y no, olvidate, estaría con dos rubias en un avión, exactamente. Habló el gerente del hipódromo de Tucumán, el señor Marcelo Moreno, así que lo escuchamos.
7: ¿Qué fiesta se vive en el hipódromo, ¿no? Y se sigue viviendo, digamos, esto no terminó.
8: Hola, Feli, muy buenas tardes. Muchas gracias. Sí, una fiesta espectacular, sin duda alguna, es una fiesta histórica, una edición histórica, la número 71, quedará grabada en el recuerdo para todos los que estuvieron acá, para nosotros que formamos parte de esta institución, que fue impresionante.
7: ¿Por qué? ¿Por dónde pasó la mejoría con relación a otros años?
8: Y bueno, esta reunión tuvo una convocatoria impresionante de gente, nunca vi yo el hipódromo tan lleno, calculamos más de 35.000 personas, su récord absoluto, al igual que lo fue el récord de caballos inscriptos, el récord de profesionales que vinieron de visita a nuestra institución. La verdad que es un orgullo tremendo. Todo esto se debe al apoyo del gobierno, a la nueva gestión del señor Moreno, el apoyo del ministro del Interior, Darío Montero, que están muy pendientes de todo lo que requiere la actividad.
7: Darío, muchas carreras, la gente apostó, algunos ganaron, otros no, obviamente, pero se van contentos, imagino.
8: Yo creo que sí, más allá de las apuestas, de los sorteos, si ganaron o no. Pasaron una tarde excepcional, mirando un espectáculo de más de 10 horas, 12 te diría yo, gratis. Que eso no se ve en ninguna parte.
9: Lo tenían al caballo.

0: ustedes que están en el ambiente, que están más cerca.
1: Y bueno, si bien nuestro corazón tira por los caballos locales, para que el premio quede aquí en casa, con los propietarios de acá, pero estamos muy contentos de que venga un foráneo, un caballo doctor Medina, oriundo del Río Cuarto, y sea un legítimo ganador. ¿Por qué? Porque es un caballo de mucha calidad, un caballo que corrió un clásico muy importante. Este caballo corrió en Perú, el clásico latinoamericano, fue ganador de un grupo 1 en San Isidro, y eso prestigia mucho nuestro clásico. Claro. Así que se engrandezca cada vez más.
0: Bueno, hoy es batalla, pero ¿cómo sigue hasta fin de año la actividad hípica acá en el Hipódromo Tucumán?
1: Y bueno, con este apoyo permanente que estamos teniendo ahora del gobierno, creemos que vamos a dar un salto de calidad, y a partir de esta reunión vamos a mejorar mucho lo que son las reuniones. Estoy muy seguro que va a ser así, porque tenemos una gran cantidad de caballos, el training para llenar carreras, que sean muy competitivas, y además en esta nueva gestión quieren potenciar los clásicos, jerarquizar más los clásicos, que sería muy importante para el crecimiento de la actividad.
0: Gracias,
1: gracias a ustedes. Gracias.
2: 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Bueno, ya para ir cerrando lo que es el Batalla de Tucumán, porque tenemos mucha información para el programa de hoy, vamos a tener visitas en la próxima hora. Van a venir a visitarnos gente ligada al parapente. Seguramente el señor Daniel Marcelo Pérez va a estar a cargo ya de la conducción de dicha entrevista. Bueno, ¿se conocen los resultados de las últimas carreras? ¿A qué hora finalizó? Sí es que se puede, ¿no? No es nada obligatorio. Si no, ya pasamos de página. Bueno, no importa, pasamos de página. Nos vamos a meter de lleno en lo que es lo que fue la derrota de Argentina frente a Paraguay. En la jornada del día de hoy se jugaban por la medalla de oro y de plata, que finalmente quedó para la selección argentina luego de la derrota por penales en un partido 0-0. ¿Lo viste, Gastón, el partido?
3: Sí, fue un partido trabado, peleado, porque la verdad que
4: no
3: la
4: fue
3: selección
4: ni fan.
3: Sí, porque yo creo que la selección paraguaya jugó a aguantar a ver si le quedaba alguna. Y Argentina, me parece una decepción esta selección argentina. No me gusta.
2: Sí.
3: Y el que le tenía más fe por todo el cartel que tenía.
2: Sí.
3: Que sigue teniendo, solamente por ser un jugador, digamos, ligado a River, que es Subiabre, que es el 10 de la selección.
2: Sí.
3: Muy, muy frío, ¿no?
2: Muchos pibes, 17,
3: 18, sí, hasta 18, 19 el máximo. Sí, Subiabre, que hace no sé cuántos años que tiene 18 años.
2: Sí, ah, la bueno. Verdad. Ah, bueno, debe tener esa edad, si no podría jugar.
4: Sí, yo creo que se esperaba mucho más de él por todo lo que se vino hablando de él en el último tiempo en el mundo River. Ojo, te digo en el mundo River, no en general.
2: Sí. Sí.
4: Porque realmente en general se habla muy poco y nada por ser uno de los marginados. Yo creo que se esperaba mucho más de él, pero nunca terminó de afianzarse, nunca terminó de explotar, por así decirlo. Y creo que al menos en estos juegos a él le quedó quizás un poco grande la 10.
3: Enorme le quedó la 10, más viendo que a las últimas 10 la venían usando Echeverry más Tantuono en las selecciones juveniles.
2: En juveniles, sí. Bueno, y ahora vamos a entrar a lo más feo. Minuto 85 aproximadamente, el ingreso de Leandro Olima, jugador de Atlético Tucumán, lamentablemente termina tirando el penal por arriba del travesaño.
3: Sí, lamentablemente venía siendo unas ejecuciones perfectas en los penales, y al pobre Leandro Lima se le fue muy arriba la pelota.
2: Sí. Bueno, Leandro, que bueno, fue obviamente saludado por la gente de Atlético Tucumán. Medalla de plata para Argentina. La selección argentina sub-19 se quedó con la medalla de plata en el juego suramericano que se disputó en Rosario luego de caer ante Paraguay en la definición por penales. Estamos orgullosos y muy felices por la participación del... Fue obviamente saludado por la gente de Atlético Tucumán. Medalla de plata para Argentina. La selección argentina sub-19 se quedó con la medalla de plata en el juego suramericano que se disputó en Rosario luego de caer ante Paraguay en la definición por penales. Estamos orgullosos y muy felices por la participación de nuestro querido Leandro Lima, quien representó al decano en esta...

0: No deja de ser un orgullo para la gente de Tucumán que un pibe de nacido acá de Tucumán represente a la Argentina hasta estas instancias, algo que no se ve todos los años. Entonces, bueno, mala suerte para el pibe, pero el mayor de los apoyos y que sigan viniendo los éxitos a pesar de este duro golpe.
1: No, por supuesto, no vamos a negar, ¿no?, lo que fue la llegada, la convocatoria, ¿no?, de Leandro Lima, de haber sido tenido en cuenta por Placente, que si bien se nota que ve los partidos de reserva, ya que Olima no debutó todavía en el plantel profesional de Atlético Tucumán. Espero, y seguramente Julio César Falcioni lo va a tener en cuenta ya para lo que queda del campeonato. Aunque sea para tenerlo en el banco, para tenerlo como una opción al pibe para
0: quizá en algún partido,
1: para incentivarlo,
0: claro, y también quizá en algún partido en el cual ya esté matado, por así decirlo, o sea, sí, por decirte, minuto 80, vas ganando 3-0, 2-0 contra un rival,
1: sí,
0: chico, lo puedes hacer debutar,
1: sí,
0: y que vaya agarrando ritmo, que vaya total, tomando confianza, porque a lo mejor el día de mañana termina sacando una buena joya y tenés una linda ventana económica y seguís sacando pibes del club.
1: Totalmente que sí. Bueno, antes de irnos a la segunda pausa ya de este programa, nos vamos a ir con la gente de Pálpitos, Ale. Recordarle a la gente que pueden participar las últimas horas por dos entradas para la despedida monumental que vamos a estar sorteando esta noche en a través de la cuenta de Sabelo Deportivamente. Para que puedan asistir mañana a la despedida monumental. Y quiero leer sus mensajes. Hinchas de Atlético Tucumán, hinchas sobre la participación de Olima en la selección argentina, hinchas de San Martín en la previa a lo que va a ser el partido frente a Gimnasia de Jujuy el día domingo. Ya saben, manden su mensaje al 3816-909015. Quiero leerlos y quiero saber su opinión del presente de ambos equipos tucumanos. Bueno, nos vamos a la pausa de la mano de Pálpitos. 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

0: Bueno, arrancando acá otro bloque más de Saberlo Deportivamente.
1: ¿Cómo le va?
0: Sí. ¿Cómo andan, chicos? ¿Todo bien?
1: Bien, todo bien.
0: ¿Cómo le va? Así que erró el penal Olima,
1: chico. Olima, sí.
0: Qué mala suerte.
1: La tiró por arriba el travesaño.
0: El único que erró, perdió 5-4
1: sí,
0: a Argentina.
1: Exactamente.
0: De plata. Pero bueno, lo importante es que hizo experiencia el pibe, que jugó, que tuvo partidos.
1: Como le decía a los chicos, tuvo la oportunidad, Placente le dio la oportunidad, ¿no? De estar en este combinado.
0: Y de jugar.
1: Y de jugar, claro.
0: No tan solo de,
1: claro,
0: de
1: porque,
0: estar, porque jugó.
1: Y en este partido tan importante, ingresó para patear el penal.
0: Claro.
2: Y el partido anterior había sido titular en semis.
1: Claro.
2: Bueno, lo importante es que ya forma parte del grupo.
1: Sí, obviamente. Que, como lo decía recién, que Placente ve hacia los equipos del interior como Atlético, es muy importante. Bueno, ya hablamos de lo que fue la participación de Olima, de Atlético Tucumán, que no va a tener partido este fin de semana, recién lo hará el próximo, cuando tenga la visita de Barracas Central. Sé que tenemos invitado, Dani, en la próxima hora vamos a estar hablando del parapente, porque se viene un torneo muy interesante en la provincia. San Martín que va a estar jugando el día domingo
0: en Jujuy, 21 horas.
1: Sí.
0: Y bueno, vamos a estar en Jujuy,
1: así es,
0: tratando siempre con el esfuerzo de
1: sobrehumano Pérez.
0: Sí, porque la verdad que vengo muy de cabeza gacha, caída.
1: Sí,
0: porque cada vez entiendo menos este país, cada vez se cierran empresas, negocios,
1: sí,
0: cada vez más desocupados, cada vez más pobreza y más y más y más y más.
1: Sí.
0: Están anestesiados.
1: Ajá.
0: Por mucho menos a otros presidentes le hicieron quilombo al por mayor.
1: Uh-huh.
0: Hoy hay todo el mundo, nadie habla, y si querés hablar de ya sos del otro, y claro, si la estás pasando vivo, no, me estoy cagando. No,
1: y,
0: no.
1: Y si habla bien, sos ensobrado, claro.
0: Y yo tengo 57 años. El año 83
1: sí,
0: viví la democracia,
1: sí,
0: y desde que estoy en democracia que escucho decir exactamente lo mismo.
1: La palabra crisis.
0: Necesitamos 3 o 4 años para ponernos en movimiento.
1: Ya vamos casi 40.
0: Es un desastre. Esto es como el peluquero que fuiste, cambiaste de peluquero. ¿Dónde iba? Desastre que te hicieron el pelo. Uh-huh. Siempre viste el que, o en todo, el que te va a arreglar, no, te hicieron un arreglo como la mía. Bueno, este en el país es lo mismo, ¿no? 3-4 años para poder ponerlo, 3-4, hay que aguantar 3-4 años, 3-4. Llevamos 43 de democracia. O sea que hace 10, 11 periodos que decimos, en 3-4 años vamos a estar bien. Nunca estuvimos bien.
1: Sí,
0: desde el 83 hasta acá. Digo del 83, ¿por qué digo del 83? Tenía 14 años,
1: claro,
0: más o menos, más tenía idea.
1: Entendía,
0: La locura, la dictadura militar, era un pendejo que no sabía nada, que lo único que sabía era jugar la pelota en la calle.
1: Sí.
0: Entonces nunca.
1: Y que luego de eso, Dani, ya para ir saliendo, ¿no?, de este tema, nos comenzó a gobernar un partido político.
0: Claro.
1: Ya a partir de la época del 2000.
0: Pero bueno, lamentablemente está duro el tema, pero nosotros vamos a ir.
1: Vamos a estar, sí, sí,
0: así vamos es. A ir a Jujuy, van a ir dos personas de Saberlo Deportivamente, seguramente, obviamente, sí o sí, Facundo Juárez, y creo que el otro va a ser Matías Pérez Arias.
1: El Júcar, sí.
0: Sí, van a viajar los chicos y bueno, vamos a hacer otro esfuerzo más. Ya fue un esfuerzo el partido con Rafaela, lamentablemente. San Martín no nos responde. Entonces cuando vos vas a hablar con cualquier empresario hincha de San Martín, ya ni te contestan los mensajes. Cuando decís, che, no puede dar una mano, no puede apoyar, ni la misma gente interna del club.
1: Sí, claro.
0: Ni el mismo club te dice, che, bueno, mira, ¿qué? Si están debiendo yo también.
1: Sí.
0: Y cada vez va menos gente a la cancha, y si pierde con Gimnasia de Jujuy, bueno, hágalo una puerta cerrada.
1: Agarrate Catalina.
0: No, agarrate Catalina, va a jugar puerta cerrada. Nadie.
1: ¿Será la prensa sola?
0: ¿Qué va a hacer? ¿Te va a putear los Fatama?
1: Sí, bueno, pero desde parte de la comisión directiva, que ayer habló su vicepresidente en una nota periodística, bueno, son optimistas hasta el final, y mientras San Martín tenga chance van a seguir con la misma ilusión. Esas fueron las palabras textuales del vicepresidente.
0: Yo hablé con gente de adentro,
1: ¿sí?
0: y me contó la profunda preocupación por los atrasos salariales que está teniendo San Martín.
1: Sí.
0: No recauda. Uh-huh. No recauda, no saben qué es lo que van a hacer. No saben cómo van a hacer. Así que bueno, veremos qué es lo que pasa. Bueno. Veremos si puede ocurrir el milagro de San Martín. Pueda ganarle a Gimnasia y a las demás cosas el día domingo.
1: Totalmente.
0: Bien, ¿qué más tenemos? ¿No? Ustedes estuvieron conduciendo el programa, ustedes me
3: dijeron. Sí. Hablamos también sobre la batalla de Tucumán. Estamos esperando que nos lleve a dar la vuelta en el 0 kilómetro que ganó.
0: Oh, estoy más cerca, yo escuchame, del 100 kilómetros, no del 0 kilómetros.
1: Sí.
0: Así que muy linda jornada.
1: Chico. Sí, ya pasamos la nota con el gerente del hipódromo, también, bueno, la palabra del jockey, de su propietario también, que habló de Río Cuarto, el caballo.
0: Sí, la verdad que no estaba ni siquiera entre...
3: No era el favorito.
0: No era el favorito.
1: No.
0: Esa, la verdad que no era el favorito. Así que bueno. Pero una linda fiesta, fue muchísima gente, con la esperanza de llevarse un auto 0 kilómetro, una motito, una bici,
1: ¿sí?
0: O algún que otro premio. Hay un compañero de equipo que ganó ayer.
1: ¿Ah, sí?
0: Sí, con el 4, en el batalla.
1: Ah.
0: Apostó al 4.
1: Qué tarro que tiene.
0: Sí, porque no estaba dentro de los...
1: Claro.
3: No ganamos en el batalla, pero ganamos en el fulbito de la noche.
0: Sí, señor, a la noche ganamos. 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entra a la cancha, sale a la calle, cuando un chico entra a la cancha, sale de la calle, así. Exacto. Es, siempre apostando al deporte, Federico Mazo, ministro de Desarrollo Social, señora.
1: ¿Qué?
0: No, ya, no piensen cocinar, ya. 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Bueno, ¿cuándo arranca la Primera Nacional, chicos?
1: Mañana
2: los partidos.
0: Sí. Bueno, los partidos que le importen a San Martín, mañana.
2: Uno puede ser que le importa a San Martín a la noche.
1: Creo que San Martín cierra la fecha el día domingo, ¿no?
0: Me parece que sí.
2: Me parece que sí. Sí. Cierra la fecha San Martín el día domingo.
1: Va a jugar con todos los resultados puestos.
2: Sí.
0: Y sí. ¿Los punteros con quién juegan? ¿Lo tiene ahí?
2: Sí.
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2: Bueno, tenemos Temperley contra Deportivo Maipú. Uh-huh. En Mendoza. Y en cancha de Midland, Tristán Suárez va a tener que visitar al Funebrero.
0: Bueno, todo un quilombo, ¿no? Porque de sacar un buen resultado tanto Mendoza,
1: sí,
0: como Midland, y los jujeños van a querer aprovechar para dar el zarpazo. Los jujeños están,
1: claro,
0: segundo a un punto del puntero, me parece.
1: Exactamente.
2: Sí, a un punto.
1: Sí. Segundo. Comparte el segundo puesto con Temperley, que va a estar jugando en condición de visitante con el Deportivo Maipú, que también está ahí, en la puerta de ingresar al octagonal. Dos puntos arriba de San Martín.
2: Un Tristán Suárez, Dani, que ya perdió contra Midland en su cancha. Y ahora tiene que ir al estadio de Midland, que es muy difícil ganar ahí.
0: Ya que es una cancha de CP sintético.
1: Exacto.
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1: Bueno, me gustaría que lo presente Gastón a la terna arbitral que va a dirigir el día domingo.
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2: El árbitro va a ser Bruno Amiconi, el asistente número 1 Matías Bianchi, el asistente número 2 Gonzalo Ferrari y el cuarto árbitro Guillermo González.
0: Bien. ¿Qué tal el árbitro?
1: Para polémico. Presente y le va a decir cómo le fue a ambos equipos.
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2: Va a ser la segunda vez que Amiconi dirija a San Martín. La última vez que lo dirigió fue en el año 2024 de visitante, donde San Martín le ganó 3-1 a Estudiantes de Buenos Aires, o Estudiantes Caseros.
1: De Caseros, sí.
2: Estudiantes a secas, le dicen los muchachos, no les gusta que le digan Estudiantes de Buenos Aires ni Estudiantes de Caseros.
1: Están ubicados en Caseros, sí.
2: Sí, pero según dicen que son el primer estudiante de Argentina.
1: Bueno, ¿y a Jujuy?
2: A Gimnasia de Jujuy
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2: 5 veces dirigió al Lobo Jujeño, 2 triunfos y 3 empates. El último fue en este campeonato, donde el equipo dirigido por Hernán Pellerano le ganó 3-1 a Güemes en Santiago del Estero.
0: 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Me dijiste que San Martín lo dirigió 2 veces.
2: Esta va a ser la segunda vez que lo dirige.
0: Ah, es la segunda, bueno, no dirigió nada.
2: Sí, es un árbitro que tiene un historial muy polémico.
1: Negro con Jujuy.
2: No. No. Es que, a ver, el enojo que tiene Gimnasia de Jujuy fue que este año, también en este campeonato, lo dirigió frente a Gimnasia y Tiro en Salta, sí, donde empatan 1-1. Uh-huh. Y tuvo un arbitraje muy polémico, porque Amiconi.
1: En todas las categorías,
2: Amiconi fue muy polémico. Incluso en el Federal A, en un año, hay una famosa foto donde está ensangrentado en un baño después de que lo golpearan los hinchas de un equipo.
1: Sí, me acuerdo.
2: Es un árbitro que a Gimnasia y Tiro de Salta, por lo general, siempre...
1: Lo beneficia,
2: sí, porque ya lo benefició este campeonato frente a Chacarita también.
1: ¿Es salteño?
2: No es salteño, es cordobés.
0: Y no, salteño no podría ser si no hubiese dirigido Gimnasia.
2: Claro, imposible.
1: Claro.
0: ¿No? 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Bueno, me tengo que ir a la pausa. Sí, me tengo que ir a pausa con la gente de Pálpito, si le parece.
1: Sí, vamos. Bueno. La segunda de Pálpito.
0: 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Pausa, ya volvemos.
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5: Tras la caída del estimador mensual de la actividad económica, el ministro Luis Caputo explicó cuáles fueron las variables que influyeron negativamente en la actividad económica de julio. Como es habitual, el jefe del Palacio de Hacienda utilizó sus redes sociales para explicar los principales pasajes que dejó la EMAE del séptimo mes. Sin embargo, en esta ocasión explicó cuáles fueron los factores negativos que incidieron sobre la actividad económica, la cual se contrajo 1,4% interanual y 2,9% mensual. El funcionario lo justificó diciendo que hubo distintos shocks transitorios que afectaron la expansión de la economía. Dentro de los resultados mencionó la falta de gas en la industria, aumento en las lluvias y nevadas y menos horas de trabajo realizadas como consecuencia del Mundial 2026 desarrollado en Estados Unidos, Canadá y México. Durante julio se registraron shocks transitorios que afectaron a varios sectores de actividad. En este sentido, pueden mencionarse la menor disponibilidad de gas en el caso de la industria manufacturera, las mayores lluvias y nevadas en relación a los promedios históricos para la construcción, la minería y algunos servicios, y a las menores horas trabajadas en algunos sectores en relación al Mundial de Fútbol, precisó Caputo.
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5: Un andinista de la Escuela de Guías de la provincia de Mendoza es buscado de manera intensa desde hace días en la zona de Vallecitos, pero hasta el momento todos los operativos dieron resultado negativo. El hombre de 48 años avisó que tenía previsto realizar una travesía el domingo 20 de septiembre. Dos días después, un guía de uno de los refugios de la zona confirmó que vio la camioneta del hombre estacionada, pero la preocupación se incrementó cuando no asistió a clases horas después. Ante este escenario, personal de la patrulla de rescate desplegó un operativo en Vallecitos, en Luján de Cuyo, para intentar establecer el paradero del andinista.
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0: Muy bien, seguimos en Sabelo Deportivamente. Se está realizando en estos momentos en la provincia de Tucumán, porque me decía, me contaba gente que está en el tema, que es una de las mejores, podemos llamarle pista, enseguida nos van a sacar toda la duda, las mujeres, ¿sí? El encuentro de las magas, ¿sí? Mujeres al mando del parapente. Así que en un ratito ya están llegando, están viniendo de Yerba Buena justamente. Hoy se inició este encuentro que va a culminar el 2 de octubre. Así que bueno, vamos a tener el privilegio de que nos cuenten de qué se trata y que me dicen que día a día se van sumando más mujeres a esto del parapente, ¿no? Yo, cero parapente, porque yo me subo a una silla y tengo vértigo. Así que, ¿cómo le va? Llega el relator, el hombre que ya está con la valija puesta, se nos está yendo primero a Santiago, mañana 15:30 la previa, 16 horas el partido de la final entre Rosario Central y Estudiantes. ¿Cómo le va, don Facundo?
1: ¿Cómo está, Dani, querido? Los chicos en la mesa, y sí, ya estamos preparando todo para el partido de mañana.
0: Bien, y...
2: A las 5 de la tarde.
0: Ah, bien, 16:30 entonces, la previa, 17 horas el partido.
1: Sí.
0: Y vuelve e inmediatamente se trepa en un colectivo para ir con San Martín. Para todos, en la buena, pero en la mala mucho más, vamos a estar con el Ciruja en Jujuy presentes. No, sería muy fácil agarrar la televisión por el LPF y decirle, Facu, fíjate cómo lo relata, fíjate cómo lo hacemos. Alguna vez lo tenemos, lo hicimos, cuando es muy lejos, cuando es fuera del país.
1: Y cuando no queda otra.
0: Y cuando no queda otra, o cuando nos pasó que era a la misma hora, Atlético Tucumán y San Martín. San Martín jugaba en San Juan, Atlético, ni me acuerdo con quién era acá.
1: Con Gimnasia La Plata.
0: Con Gimnasia La Plata. Y terminó Atlético y hicimos la doble transmisión y los chicos, o sea, desde un televisor. Y lamentablemente, cuando metió el gol San Martín, esta gran página LPF estaba cortada. Así que nos enteramos prácticamente, tuvieron los chicos que inventar un gol para llevar el relato. Y la idea es transmitirlo en primera persona, estar, poder después tener la voz de los protagonistas, la previa. Va a viajar gente de San Martín, ¿sí? Dice, che, pero si no van ni acá, van a ir. Sí, cuando hoy viaje, no sé por qué, pero la gente se incentiva en ir al partido visitante, aparte.
3: Y más a Jujuy, que es un. Se puede decir que es un club ameno, amigo de San Martín, que tiene amistad.
0: Que hay buena onda, sí señor. Entonces, está perfecto. Y bueno, no queda otra que ganar, ¿eh?
1: Y sí, sí, no le queda otra porque ya, para mí, es la última oportunidad.
0: Y vos sabés que es tan lindo va a ser este partido, pero es un partido abierto, porque Gimnasia de Jujuy no le queda otra que ganar.
3: Sí.
0: O sea, Gimnasia de Jujuy, un empate, una derrota, y lo puede alejar o le puede evitar, porque decíamos, va a jugar San Martín y Gimnasia con los resultados puestos de los otros.
1: Sí.
0: O sea, vos ya vas a ver cómo le fue
3: a Temperley y a Tristan Suárez.
0: En su visita a Mendoza.
3: Sí,
0: en Maipú. Y a Tristan Suárez, que una de las derrotas que tiene es justamente frente a Midland.

0: de local, y ahora va a jugar a la cancha de Midland, con todo lo que significa la cancha de Midland. Entonces, el Lobo Jujeño también tendrá... ¿Y por qué digo, uy, que va a tener que salir a ganar? Mejor que te salgan a jugar,
1: sí,
0: que no jueguen con tu nervio. San sí. Martín tiene ya sus nervios. San Martín, una derrota lo puede dejar prácticamente al borde del abismo, a él y a nosotros los periodistas, ¿sí? Que unas vacaciones no pagas con antelación. Pero bueno, veremos qué es lo que pasa. ¿Tenés alguna novedad del plantel? ¿Algún jugador que...?
1: Por el momento la única baja es Jorge Juárez por la suspensión que llegó a las 10 amarillas. Se perderá 2 partidos. Santiago Briñones, que está con 9, y Guillermo Rodríguez, que está con 4. De ahí veremos si sigue lesionado Belies, si sigue lesionado Alfaraz.
0: Pero Alfaraz estuvo practicando,
2: estuvo
0: ya, ¿no?
2: Entrenando. Sí.
0: ¿Ya a la par de los compañeros?
2: Sí.
0: O, bueno, es un refuerzo muy importante para este partido,
1: sí,
0: porque venía derechito Alfaraz. Aparte, desde que entró, me acuerdo cuando fuiste a transmitir la Copa Argentina, que lo vi ahí por primera vez Alfaraz, yo,
1: sí,
0: me gustó mucho, un tipo que es veloz, que es rápido, tiene gol, es pibe.
2: 21 años.
0: Claro, por eso digo, es una buena oportunidad para que Alfaraz nos dé una alegría a Gracias. Todos los tucumanos.
3: Ojalá.
2: Dani, estaba viendo el tema de las estadísticas. Gimnasia de Jujuy de local perdió solamente un solo partido.
0: ¿Con quién?
2: En este campeonato, con Tristán Suárez. 2-0. Después, 11 partidos ganados y 3 empatados en 15 jugados.
0: No me reten, no me critiquen. Le tengo más miedo a lo externo que a lo interno. Tengo más miedo a lo que se juega por afuera, a lo que se juega por adentro. ¿Qué quiero decir con esto? Gimnasia de Jujuy aceptó llamativamente, muy silenciosamente, sí, la tremenda costada el año pasado,
1: sí,
0: y este año vuelta y vuelta. Otro equipo que me sorprende, porque no es uno que le sobra dinero, Gimnasia y Tiro de Salta, también viene con algunos fallos muy, muy, que vos decís, o lo cagaron a Chacarita o lo beneficiaron a Gimnasia y Tiro. No sé, pero Gimnasia y Tiro le ganó a Güemes. Güemes venía de empatar con San Martín en la Ciudadela y va a la cancha de Güemes y le gana 3-1. No sé si fue bueno o malo el arbitraje. Lo que sí me dijeron, no tuve la oportunidad de ver, es que fue vergonzoso el arbitraje de Gimnasia y Tiro y Chacarita.
2: Vergüenza. ¿Cuánto
0: a los 93 por ahí creo que le dieron un penal a Tiro?
2: Sí, y no le cobraron 2 penales a Chacarita y le anulan un gol a Chacarita que en línea marca que la pelota salió y no salió toda la pelota.
0: Bueno, por eso le digo, le tengo más miedo, y no es con Gimnasia y Tiro ahora, es con Gimnasia y Jujuy, pero la fecha que viene es con Gimnasia y Tiro.
1: Gimnasia y Tiro.
0: Entonces, bueno, San Martín a estar atento, a estar despierto, que no nos acuesten una vez más. La verdad que está bastante, bastante complicado el panorama para San Martín. Y bueno, creo que se juega, si no una de las últimas oportunidades de San Martín, no se puede el lujo de perder.
3: Es que igual el tema de que no cuesten a San Martín es muy difícil, ya que no tiene peso en AFA. No tiene ningún tipo de peso ahora en la casa madre del fútbol argentino. Entonces, está muy cuesta arriba. Tiene una clasificación posible, sí, pero muy difícil, debido a que tiene que jugar los partidos más difíciles y también en contra de los árbitros.
1: Gimnasia de Jujuy, Dani, que es uno de los equipos más goleadores. Sí.
4: Perdón que me meta. Santi, ¿tener peso en AFA hoy te beneficia?
1: No.
3: Mira la boca.
0: Bueno, no.
4: Y mira, pero... y podemos decir, mirar a Mitre de Santiago, que hace 10 años que lo tiene a Guillermo Raet, yerno del vicepresidente de San Martín, y ¿cuándo estuvo arriba? Nunca.
0: Sí, pero digo, yo no sé quién tiene peso.
2: Y bueno,
0: yo sí sé que tengo peso.
2: Maipú pelea los ascensos, Madryn pelea los ascensos todos los años.
0: Claro.
2: ¿Asciende? Estuvo cerca el año pasado.
0: Yo quiero decirle una cosa, chicos. Vamos a ser claros. A vos te pueden ayudar a ganar. No te pueden ayudar metiendo goles.
5: Pero si quieren, sí.
0: Hay veces que le han dado una mano hasta último momento a algunos equipos. No quiero entrar porque esto es la palabra tuya contra la de otro y es una acusación grave y demás. Pero yo he visto partidos donde estaban totalmente favorecidos y con la... favorecidos por el árbitro, que prácticamente faltaba que salten a cabecear los árbitros y los líneas, y no pudo conseguir el objetivo. Vi muchos partidos así, no uno, muchos. Esto no es poner 11 burros y poner plata y plata y plata y salir campeón. No salir campeón así. Tenés que tener un buen equipo. San Martín tenía un excelente equipo, hizo una campaña de la hostia y termina perdiendo la final con un equipo que entra por la ventana, ¿sí? Sobre la hora, que nadie lo tenía en mente para la final. Todos esperábamos Chicago, todos esperábamos 10.000 equipos, no Aldo Civi. Y te termina ganando la final. Entonces, yo entiendo que tenés que tener, no sé si peso, pero por lo menos una buena relación en AFA como para que no te caguen.
3: Es que también necesitas un poco de eso. Fíjate la temporada 2024, 24-25, sí. La campaña de Almirante Brown. Toda una campaña polémica.
0: Bueno, y Almirante Brown de San Justo, si nos remitimos y vemos la tabla del año pasado y la de este año, y el vice y el presidente de Brown es mano derecha de Tomellino.
2: Levy.
0: Sí, Levy. Y el padre de Agustín Dátola es el vicepresidente de Brown.
2: Sí.
0: Sí. Y repito, mano derecha de Pablo Tomellino. Y sin embargo, Agustín no subió con San Martín y Brown hace mínimo dos torneos.
2: Perdió una final con Independiente Rivadavia.
0: Claro, y después pelea el descenso.
2: Después
0: en ¿cómo estaba la de Brown?
2: Ahora está sexto.
0: Ahora está clasificando.
2: Sí, sí. Y te decía Dani, volviendo, cuando pierde la final, la pierde con Independiente Rivadavia y la semi del reducido la pierde con Riestra.
0: Ya. Recuerdo. Bueno, por eso digo, por ahí uno se lleva del peso de AFA, de tener a alguien que te ayude. Y por ahí, hasta con ayuda y todo. Bueno, teniste un buen plantel, el fútbol está en
2: todo, la B en todo.
0: No, y la primera también, quédate tranquilo. Estos torneos de primera división han ganado equipos que vos realmente. Y por ejemplo, Argentino Junior, que viene jugando hace varias temporadas.
2: No la gana nunca.
0: Y no la puede ganar, y es el que uno de los equipos que mejor juega, no la puede ganar. Y Central mismo, que hizo todo, salió primero en la general y no pudo ganar el torneo.
2: No.
0: Todavía quedó con el tema de
2: Estudiantes,
0: la famosa Copa.
2: Estudiantes que se metió por la ventana, salió campeón, ganándole a Racing.
0: Bueno, Estudiantes con Racing estaba regalado, Estudiantes, pues ya Racing lo emboca. Ya,
2: estaba jugando mejor Racing.
0: Ya estábamos todos yendo a dar la vuelta olímpica y vino este horror de una falta de uno de los mejores jugadores de Racing, como es Gaby Roja, un tipo de espalda al arco, pegado contra la línea, fue y le hizo un full centro gol.
2: Gol de Carrillo.
0: Y después va a los penales y pierde Racing por penales.
2: Cuando iba bueno, con ventaja a los penales también.
0: Exactamente. Entonces, por eso digo, ¿no? Yo hasta me atrevo a decir, creo que en el Mundial 2010 fue, o debe haber sido el Mundial, donde más justo fue el campeón, que fue España, que fue a la final con Holanda, que era Países Bajos también, una muy buena selección. Después, en el 78, Argentina no era el mejor. Lejos fue Holanda el mejor. Y no salió campeón. Y así puede ser en el 82 Brasil, bueno, en el 86 Argentina, con Bilardo, con lo justito, pero con lo justito, justito termina saliendo campeón del mundo e invicto. En el 90 Italia, Alemania le roba el partido a la Argentina, porque así como nos acordamos, ustedes se acuerdan, pues son pibes, se acuerdan del 2014 en Brasil con Alemania, el famoso penal a Higuaín, más el gol que erra Higuaín, más el gol que erra Palacio. En el 90. Vean el penal que le hacen a Gabriel Calderón, ¿sí? El árbitro a la par, y después va y sombra full. Penal para Alemania y chao Argentina. Pero bueno, volvemos a la B Nacional. San Martín va a tener el apoyo de su gente el día domingo. Repito, va a estar el
2: va a
0: señor
2: ir algún
0: Facundo. Sí, va la gente.
2: Sí.
0: Yo ya le he puesto lo que ustedes quieran. Que va a ir más gente que la que va a la cancha.
2: Ayer se dieron a conocer el precio de las entradas.
0: Sí.
2: 35.000 la popular y 20 para los menores.
0: ¿Y cuánto vale la popular acá en la cancha de San Martín?
2: Y también estima por ese precio.
0: ¿También?
2: También estima por ese precio, sí. Pero recordemos que Güemes a principio de año le vendió 50 a la popular.
0: A los hinchas de San Martín.
2: Sí.
0: Bueno, repito, aprovecha Gimnasia y Grima de Jujuy el tema de que sabe que el hincha de San Martín va, que sabe que hay buena...
2: Gimnasia de Jujuy,
0: buena,
2: Dani...
0: Decía que no iba a recibir visitante al principio.
2: Dani, Gimnasia de Jujuy que hace una campaña para llevar gente también, porque puso entradas baratas y también a los estudiantes que participan hoy en el Festival de la Reina del Día de los Estudiantes, pueden ingresar gratis el día domingo a la cancha. Para dar un cierre a lo que es esta semana del Día del Estudiante.
0: Bueno, preguntan qué pasó que los primos están separados, mandan mensaje acá. Yo siempre digo lo mismo, y yo hablo con muchos hinchas atléticos, que muy lejos de querer relajarlo al de San Martín, además A mí me gustaría que esté en primera también San Martín. Y porque se necesita. San Martín necesita Atlético, Atlético necesita de San Martín. El hincha de San Martín que a mí me diga que no ve los partidos de Atlético esperando que pierda, y el hincha de Atlético que me diga que no ve el partido de San Martín esperando que pierda, no les creo.
2: Hay un dicho que dice que el gol que más se grita es el que hace tu equipo y al que le hacen a tu clásico.
0: Bueno, y en Jujuy no hay.
2: No.
0: Entonces no,
2: no está, porque en Jujuy
0: en Santiago
2: jugando,
0: no hay.
2: Tampoco.
0: En Santiago es más importante el básquet que el fútbol.
2: Sí.
0: Y en Jujuy está Gimnasia de Jujuy.
2: Y las carreras también. Y las carreras también en Santiago más que el fútbol también.
0: Sí. Y en Salta, que la verdad que es un público frío, porque hay dos hinchadas fuertes como Juventud Antoniana y Central Norte. Pero será porque nunca llegaron, qué sé yo, no sé. Llegó Gimnasia y Tiro. Gimnasia y Tiro es un club de, no sé si ustedes saben, pero es un club cheto,
2: sí,
0: de rugby.
2: Sí.
0: Y terminó siendo el único equipo de Salta que está en primera. Entonces de pronto en Rosario se vive mucho porque Central y Ñuble está ahí. En Unión Colón.
3: Bueno, Mar del Plata, que salga solamente Aldo Civi ahora y Alvarado.
0: Claro, bueno, Alvarado es más popular que Aldo
2: Civi. Sí, sí. Alvarado tiene mucha más gente que Aldo Civi.
0: Y sin embargo, el que llega siempre es Aldo Civi. Bueno, cosa que tiene el fútbol, pero creo que le hace falta. Bueno, ustedes han visto también Aldo Civi. Creo que cuando va River y Boca nada más pueden decir que llena la cancha. Después no la llena más.
2: No.
0: Central Córdoba, no, Santiago, ni con nomás, River y Boca. No,
3: que llena la cancha tampoco.
2: Che, lleva más gente Mitre jugando a la B que Central Córdoba.
0: Ni River y Boca llenaron la cancha de Central Córdoba. Ni viniendo River y Boca. Bueno, es llamativo, pero bueno.
2: Ni viniendo San Lorenzo, ni viniendo Independiente, ni Racing, porque últimamente le tocó jugar de local con todo.
0: Sí, pero bueno. Me queda una pausa más. Vamos a la pausa, así quedamos liberados. Ya en minutos va a estar la gente del parapente. Así que bueno, señores, pausa. Ya seguimos en Sabelo Deportivamente.
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0: Mira, no voy a decir nada a Quintalio que están haciendo detrás de acá. No va a entrar a la casa después. Bueno, ni... yo digo, voy a hacer una nota seria. Vienen las magas. Vienen a visitarnos, el parapente. ¿Salen bien todas las chicas ahí en cámara, por favor? En mi vida tuve 3 minas a la vez. Impresionante. Pero es tremendo. Es un quilombo el nombre de ella. Me escribí, cuando me escribió hoy, digo que me está por vender un celular. ¿Qué? No, era de parapente. La china. Pero sos china tucumana, sos china trucha.
1: No, yo soy más trucha todavía, porque en realidad soy taiwanesa.
0: Taiwanesa.
1: Pero crecí acá en Tucumán.
0: Y ya te hartó de que te digan, ahí viene la ponja.
1: No, todos pero decimos la ponja. Dicen la china. Y te dicen, pero es lo mismo, ¿no? No, no es lo mismo. Y te dan ganas de cascotearlo, pero bueno, decís...
2: Ni hao.
1: Claro.
0: Sabe hablar aquel, ¿no? Claro. Sabe todos los idiomas.
3: Porque es uruguayo. Los uruguayos, viste, que somos
0: plolíglotas. Ha llegado a un quilombo de todo. Tráigale el fernet que pidió la Vale, porque si no, no...
3: Claro, bueno, tráeme un fernet con coca, por favor, te lo pido.
2: Wushi, Longshui, Alejandro.
3: Ah, mira.
0: Yo pensé que te estaba ahogando cuando estaba hablando.
3: Un placer. Bueno. Te golpearé la espalda.
0: Yo te voy a decir una cosa, boludo. Prende el micrófono, porque si no,
3: claro.
0: Parece que...
2: Hablamos de hablar recién.
0: Bueno.
2: Ni hao.
3: Ni hao.
0: Ah, bien. Milhao, que no es...
3: Milhao.
1: Un placer. Mirá, viste, se toma el trabajo de hablar en varios idiomas.
0: Sí,
3: viste,
0: sí,
3: lo tremendo. Que te dije, es políglota, hace cosas con la lengua.
0: Sí. Íbamos a hablar de parapente y se ha transformado en un programa de sexo.
3: Bueno. No, es parte del parapente. O sea, tener habilidades.
0: Sí.
3: Para hablar en parapente tenés que haber habilidades. El señor es políglota.
0: Ahí
3: y nosotros
0: está.
3: Volamos parapente.
0: Yo te diría que tendría que tener, bueno, no, te para volar en parapente. Yo me

0: No, yo te sentí hablar todavía.
1: No me escuchaste.
0: Paula, ¿qué?
1: ¿Cómo?
0: Paula, vale.
1: Paula, vale, pero también me llamo Paola, me puedes decir como quieras. No, no, no.
0: ¿Cómo te llamás? Como quiera.
1: ¿Cómo querés que me llame?
0: Te aparece
1: Paula. Los lunes, vale. Los martes, Paula.
0: Te aparece.
1: Tina.
0: Che, negra, te aparece.
2: No, Tina. No.
1: Es más de día, Tina, de noche.
0: Me están apabullando, tío, ¿no?
1: ¿Vos querías hacer un programa de radio?
0: No, yo digo, te aparece Paredes con el torso desnudo y te dice, ¿cómo te llamas? Como vos quieras, papá.
1: Papi, como vos quieras. ¿Qué querés, volar para
0: una vuelta? Bueno, a ver, cuénteme, ¿cómo hace cómo una mujer, si yo varón, cagón, que no hacemos los machos? Macho era lo de antes, decía. Pero digo, para tomar el valor y el coraje, Dios, me dicen cada día, es furor en ustedes. Las mujeres están haciendo...
3: Hombre, lo hacemos.
1: El puro huevo.
0: Te aclaro, Ineta, y en esta soy súper feminista. Yo siempre voy a decir que las mujeres son 10.000 veces más que el hombre.
1: Bueno, no sé
0: usted,
1: si somos,
0: es verdad.
1: Más o menos.
0: Pero dale un hombre que quede embarazado media hora, hija. Nos embarazamos media hora, nos suicidamos.
3: Bueno. No, eso es verdad.
1: Bueno, ya que sé, somos. Igual nosotros somos mujeres con mucha testosterona, porque así nos ve ahí con la pollerita y todo, pero, o sea, cuando tenemos que jugar a los varones, jugamos a los varones.
0: No, está.
1: Y es la realidad, porque competimos en un mundo de varones, nos metemos en un mundo de varones en los cuales. El varón solo tiene que volar y no se sabe si sale tercero, cuarto, quinto. Y nosotros volamos y si salí, no sé, siete, no la hiciste. Porque claro, o sea, somos mujeres 4 o 5, se nota lo que hacemos y tenemos que mostrar el doble para ser respetadas en un mundo donde capaz que alguien ni se entera cómo vuela el otro y tienen cierto respeto por ser hombre. Y nosotras por mujeres tenemos que demostrar que realmente lo hacemos y lo hacemos bien. Y es más, el parapente para mí, y si quieren pueden hablar ustedes después.
3: No te preocupes.
0: Entramos en la media hora de bar.
1: O sea, si quieren pueden, o sea, vengo mañana y te hago. Tengo 20, mañana tengo 20 minutos, si querés vengo.
0: No hay problema. Claro. Los 20 minutos de Paola.
1: Bueno, pero la realidad es que la sensibilidad de la mujer en el parapente es re especial. Y cuando estamos volando, a pesar de que hay ciertas deficiencias en el tema del peso con la vela y todo, que eso nos juega en contra. La sensibilidad que tiene la mujer con el tema de los hilos, de lo que te transmite la vela, es re buenísimo. Entonces, es uno de los deportes en los que a mí, por ejemplo, me gustaría que hubiera una categoría única si pudiéramos hacer que las velas fueran, o sea, que no hubiera una diferencia de peso en las velas, estaría de más.
0: Bueno, ¿y quién está? ¿Vos sos la organizadora? ¿Vos acá sos la anfitriona?
2: Digamos que sí.
0: ¿De dónde sacaste el uruguayo?
2: mirá, la verdad es que por mucho tiempo yo me he sentido muy solita. Es como hija única, ¿viste? Claro. Porque no eran muchas mujeres, como dice Valen, en el ambiente nuestro. Y cuando empecé a competir, empecé a viajar, conocer más mujeres. No muchas, eran eventualmente 1, 2, 5. Las compes fuertes ya tenías 15, 20, es que bueno. Pero había una comunidad de parapentistas y que no eran muchas las mujeres. Y vino una de las locas, estas brujas, y me dijo, che, Javín, ¿cuántos pilotos son en Argentina? Y carajo, no sabía qué contestarle. Vos sabés que empecé a pensar cuántas conocía yo y digo, le voy a hablar a un grupo de WhatsApp y le voy a decir, las voy a poner a todas como administradoras y que cada una sume a la gente que conoce de su zona.
0: Claro.
2: Porque Argentina es gigante. Y aparte de eso, sumé a Paula de Chile, después a Valen, y cada una de ellas sumó a más gente. De repente somos más de 200.
0: Sí, me dijeron que era cerca de 300.
2: Pero el chiste no es ese. El chiste es, de repente yo me convertí en la hermana que tiene un montón de hermanitas que hacen lo mismo. Que tienen más años que yo, algunas más años que yo volando, otras menos, unas que mayores, otras muy jovencitas. Chicas con mucha experiencia, chicas muy nuevas, y hay instructores que confiaron en los años que yo llevaba en el vuelo y me dijeron, che, mira, ahí te va una alumna, hace 6 meses que vuela, mírala, es independiente, pero fíjate en esto.
3: Se armó comunidad, la Casa La Chagüín, o sea, estos grupos que íbamos de país en país recorriendo una vez al año en alguna parte, se armó comunidad. Las mujeres nos juntamos y éramos más.
0: Aparte las mujeres ya no lloran.
3: Las mujeres facturamos.
0: ¡Ah, todavía!
1: Claro, papá, es que hay que trabajar, si no, no tenés que hacer caso.

0: Pero en serio que se armó comunidad, porque los hombres es fácil en el parapente armar comunidad. Sí. Pero para las mujeres fue todo un evento. Hace 6 años que estamos juntas.
1: Ustedes son más competitivas que los hombres. Ya lo dijiste vos recién.
0: No, yo creo que
1: ustedes se están marcando así.
0: No, yo creo que no. Fíjate, no competimos entre nosotros mucho.
2: En el grupo que tenemos nosotras, no. Pero en realidad la mujer es competitiva de por sí.
1: De por sí.
2: De por sí.
1: Una mina no va, una, llega a la fiesta.
2: Tengo claro, quiere ser la más linda.
1: La puedo contar esta historia porque están en España ahora mi mejor amigo con su esposa.
2: Bien.
1: Pero se había hecho un vestido exclusivo por una fiesta ella y teóricamente había sido exclusivo.
2: Y había otro.
1: Y cuando entró la clavo, entra otra con el mismo vestido, se fue a la casa y se lo cambió.
2: Claro, boludo, porque además ahí digo, tenés que competir nota, en a quién le queda mejor, porque si te pones dos pinchas diferentes, bueno, pero ya pegas la misma.
1: Yo voy, igual, de, yo voy saco igual azul, corbata amarilla, pantalón verde.
2: Los no perfiles son todos diferentes como son en el mundo, ¿no? Sí. Pero, por ejemplo, la China es re generosa. Yo la conocí a la China y lo primero que hace es, viste, y te cuida, y te coso, y te pasa tips, y te pega. Después está en vos decir, lo acepto, lo tomo, no lo tomo, o bueno.
1: Vos lo tomas a todo.
2: Yo me gusta tomar a mí.
1: Sí. Sí, claro. Desde que llego es tremenda.
2: En Uruguay hacemos buen vino, ¿viste?
1: Sí.
2: Claro, pero yo, a mí me gusta.
1: Yo tenía como el mate ustedes, ¿verdad?
3: Ahora
2: la bombilla también.
1: Me volteaste todo.
3: Ahora te
1: imaginas. Me volteaste.
3: Yo no me aburro. Una vez al año hago este tipo de juntadas y digo yo, bueno, al principio siempre es la ansiedad, ¿no? Y cuando empiezan a llegar digo, ¿en qué carajo me metí otra vez?
2: No, claro.
3: Porque todos los años digo, este es el último año que hago. Porque me estreso cuando despegan, me estreso cuando aterrizan, me estreso cuando no se reportan. Pero parezco la mamá gallina.
2: Se estresa cuando vamos al baño y no tiramos la cadena.
3: Claro.
2: Pasa también.
3: Porque lo que no
1: vos
3: se sabe.
1: Vos tenés pinta de que te olvidás.
2: Y a veces me olvido.
3: Lo que no se sabe es que la mayoría se queda en mi casa.
2: Claro.
3: Entonces, entre
2: colapsa todo.
3: Es un mega pijama de brujas.
0: Olvídate del marido de la Chahuín.
3: Escúchame, carpas en el patio. No sabes lo
2: que. El marido de la Chahuín tiene cara de oro, pero es un osito cariñoso.
1: Ah, no me
2: es el oro más lindo.
0: No aguanta todo.
2: Nos aguanta todo. Toda, boludo, las minas corren en pelotas por los corredores, todo.
1: Ah, yo también me la aguantaría, me aguantaría el sacrificio.
3: No, te cuento lo que mi marido desaparece, él aparece en la mañana acostumbrado al silencio.
1: Se hace el boludo, está escondido mirando
3: todo. No, ni hace falta, porque yo no soy nada celosa.
1: Ah,
3: el tema, el chiste no es ese, el chiste es que agarra y todo el mundo le te envidiamos. Y dice, pero vos estás loco.
2: Claro,
3: te despertás en la mañana y es un mundo de cotorra. 7 de la mañana, la mitad haciendo yoga en pelota en el patio. La otra mitad copando la cocina, olor a huevo, que se le quemó algo. Y, el jugo, el café, le usan toda la cafetera, la juguera, todo.
2: Hay una taza que no se puede usar. Pero está, viste, a veces no queda.
3: Un cuchillo, una taza y un plato.
2: Hay que darle.
3: Che, cuando no queda, que darle. Que es muy gracioso porque dice, y a la final de cuenta, dice, me banco todo el quilombo, puedo mirar todo lo que quiera, pero al final estoy casado. ¿Qué lo parió? O sea, ustedes no lo entienden.
2: Bueno, una tortura, Patito.
1: Pero imagínate.
0: Lo pasa bien.
2: La pasa bien.
3: Porque desaparece la mitad del tiempo.
1: Claro, olvídate.
2: No sabes lo que es.
3: Aparte no sabes lo que tienen. O sea, no es que, ay, Adri, lo tienen, lo gastan, lo bulinean. Le saltan encima, che, pasan, lo saludan, una lo pellizca. No, son desastres.
2: Yo le robo el queso azul. También me gusta el queso. Si me gusta el vino, me gusta el queso.
1: Te gusta todo.
2: Me gusta todo.
1: Espero que te guste yo. No, escucha. Bueno,
2: hoy hablábamos eso, que me gustaban todos.
1: Sí, claro. ¿Te acordás?
2: Justo hablábamos de
1: eso.
2: Que me gustaban todos.
3: Hablábamos de eso. Porque está en cuestión de gustos. Hay gente que le gustan los lindos.
0: No todos, a ella le gustan todos.
3: Hay gente que
2: a mí me gustan los hombres, ¿viste?
3: A mí me gustan.
1: Pero escúchame, el hombre como el oso.
2: Claro, cuando más feo, más hermoso.
1: Así nos chamullamos. Ese es el chamullo que tenemos los vieros.
3: Sí, ese y un par de chamullos más.
1: Claro, tenés que chamullar con algo, ¿sí? Escuchame, cuando no te ayuda, bueno, tenés que.
0: No lo sabía.
1: Claro, de algún lado tiene que ser. Bueno, che, ahora cuéntenme una cosa. Este quilombo, ¿se hace una vez en Tucumán? ¿Después cuál es el próximo?
3: Normalmente se hace una vez al año. Lo hemos hecho acá, La Rioja, Colombia, Brasil. Otra vez acá. Este año lo hemos repetido acá. Por ahí, en realidad, por ahí depende del tiempo que yo tengo. Porque cuando, por ejemplo, lo organizamos en Colombia. Yo tenía un par de amigas que estaban allá que también podían darme una mano. Yo gestionaba todo lo que era la parte políticos, o sea, el municipio, la comuna, el gobierno, que nos vayan a apoyar. y ellas se encargaban de los sponsores y la parte administrativa. Claro,
1: por ahí. Hay que costearla, ¿no?
2: Claro.
3: ¿Sabes que es gratis?
1: No, no, digo, pero lo mismo.
3: No, no, no, no. El tema es...
1: ¿Ustedes? ¿De qué vienen gratis? ¿Cómo hace?
3: Sí.
2: No, esta yo hice movida... una rifa para venir de Uruguay, ¿eh?
1: No, no, es gratis. Eso no es gratis.
2: Yo hice una rifa, hice una rifa.
0: No, cada uno se costea.
1: No voy a preguntar quién era el premio.
0: Cada uno se costea el pasaje.
2: Todavía no lo dimos.
1: Claro, ah, eso es lo que quiero decir.
0: Pero vamos a la casa a la China, por ejemplo, eso disminuimos.
3: Claro.
1: No, obvio.
3: En La Rioja, el gobierno, turismo y intendencia nos...
1: La atiendo yo.
3: Negra, la Andrea, mirá. Sí. Está.
2: Para, vamos a hablar.
1: Andrea, estamos al aire. Andrea, dejate de joder. ¿Qué llamaste?
2: ¿Qué estás llamando?
1: Me pediste el link para ver el programa y estás
2: llamando.
1: ¿A dónde estás? Pero, ¿por dónde venís? Te estamos esperando acá, ¿eh? Ya claro. Nos estamos yendo a bailar acá.
2: Si vas a venir, trae algo para tomar.
1: Dice que si vas a venir, que traiga algo para tomar.
0: Me traje
2: un agua.
1: Che, Andrea.
2: ¿Quieren que me rubre la puta madre?
1: Esto entre nosotros, ¿no? Me hablaste por un grupo de parejentes. Estas están desquiciadas todas. Son un quilombo. Ven, quilombizó todo el programa este. Vení, hacete cargo, ¿eh?
2: Claro, sí.
1: Sí, sí, dice, no sabe la audiencia que voy a tener. Bueno,
2: claro,
1: espero,
2: boludo. Andrea.
1: Sí, yo pensé que venía la hermana Teresa.
2: La Teresa de Calcuta. Bueno, no, está de cero.
1: Te estamos esperando, ¿no? Vení rápido porque estamos al aire. No la podés llamar, claro. Está al aire. Sonó el teléfono. Toda la gente que dice, ¿quién es el teléfono? Chau.
3: Para que sepan, la entrometida de Andrea, Diez Gómez, una de nuestras sponsores, con remeras.
1: Sí.
3: Así que, nada, no, y una genia. Y una de las partes importantes de toda esta movida fue Andrea, Valen, Pau, Carla.
1: La pauta va desesperada para venirse a Tucumán.
3: No, no sabes.
2: Lo que pasa es que ella hace 4 años que tiene años sabático.
3: Y pará. Y te faltó, que lástima no está acá, la Sandri.
2: Ah, no. La Sandri.
1: Sandri es otra. Conocí a la Sandri.
2: A la Sandri. No, pero volvemos mañana.
1: No, venga, mañana no hacemos mañana.
3: ¿Te imaginas lo que es esto? Así, un grupo de mujeres hablando cagada, porque no hay otra expresión. A los gritos, y la verdad que son esos días que vos esperas con muchas ganas para juntarnos, más allá de lo que es el vuelo, porque si hay algo que nos ha unido ha sido el aire, ¿no? Más allá de la pasión por el vuelo, hemos encontrado en este grupo una comunidad muy linda de compañeras.
0: La hemos formado realmente, sí. Porque las comunidades se forman.
3: Sí, sí, y son muy diferentes, y eso hablábamos, son muy diferentes, totalmente diferentes una de otra. Entre los varones sí hay una cierta uniformidad, en cambio las mujeres son tan chifladas, son tan diferentes una de otras.
2: Por lo menos lo aceptamos.
1: No llegamos a decir nosotros, vamos,
3: sí, sí,
1: menos mal que lo dice él.
3: No, lo digo yo. Y no sé, como dice Valen, tenemos mucha testosterona. No,
2: claro, sí. No somos machonas.
1: No,
2: tenemos testosterona.
1: Bien.
2: Ah, si querés, pues te muestro cómo es.
1: Dale, sí.
2: Capaz que como que no es cifra.
1: Sí, no, quedé medio en pelota, pero bueno, estamos.
3: No, digas.
2: Quedó haciendo... pensando,
1: Quedó pensando. Voy a hacer yoga porque estoy en pelota.
2: Claro.
1: Hacer en pelota yo.
2: Chin. Claro, digo, ¿cómo es?
1: Ahí hay un guagua.
2: Ah, mirá.
1: Bueno, guagua. Sí, y ahora...
2: No, ¿y sabes lo que pensaba yo? Sí. Que decía la China, que tenemos una casa en cada lugar que hay una maga, ¿entendés? Porque nosotras formamos una comunidad de que nosotras, por ejemplo, vamos a volar a un lado y empezamos, che, ¿conocen a alguien en tal lado? Yo llego a Buenos Aires, che, ¿a quién hay en Buenos Aires? Entonces es como que, y somos abiertas a recibir gente en nuestras casas. Bien. Y a llevarnos a las rampas a donde volamos nosotros. O sea, yo vengo a Uruguay, él sabe, es un llano el Uruguay, o sea, le hacemos fuerza para volar, esa es la realidad.
1: Claro.
2: Nos atamos a las cuerdas, nos remolcamos con los autos, o sea, estamos más mal de la cabeza de lo que están acá, ¿entendés? Porque es la realidad, o sea, nos atamos como una cometa y nos remontamos, o sea, porque no hay otra forma. Y si no, volas dinámica, y si no, volas un poco de paramotor, pero no es el vuelo este emocionante de montaña, ¿viste?
1: Claro,
2: que
1: claro.
2: Te lleva un montón de otras cosas. Entonces, la comunidad formó una casa en cada país. A donde vos llegás y siempre tenés una maga que te está esperando, que te lleva a la rampa, que te cuida, que te presenta con la gente, porque vos llegás local y aunque seas una eminencia del parapente como la China, siempre tenés que hablar con los locales y saber.
0: Sí, y es bueno tener una mujer, porque los hombres como que te discriminan igual. En cuanto llega otra mujer,
1: luego vamos a una cagada.
2: Y claro, boludo, maneja como una mujer. Vos cuando te dicen maneja como una mujer, ¿cómo lo pensás? ¿Como que maneja bien o como que maneja mal?
1: Yo, para mí, las mujeres manejan solo
2: mejor. Bueno, pero eso que dice la gente.
1: De, siempre.
2: Maneja como una mina.
1: Mirá cómo está haciendo. Seguro es una mina.
2: Mirá cómo tiene la llanta.
1: Seguro es una mina. Yo lo único que yo digo, siempre critico, digo cuando son los bocinazos, digo, típico de una mujer al volante.
2: Yo bajo con un fierro.
1: Yo, los varones no son.
2: No te toco.
1: Las mujeres son los que.
2: No, no, no hago eso. No dije eso.
1: Che, a ver, cuénteme, ¿por qué maga?
2: Eso es la china.
3: Porque mis amigas siempre me han dicho que. Mis amigos siempre me dicen que soy bruja. Sí. Más allá, el único que no
1: lo. Tu marido también me dijo, ¿no?
3: Eso estaba por decir. El único que no dice eso es mi marido.
1: De cuerpo presente.
3: Es el único que no me dice bruja. Él directamente no dice nada.
2: Nada.
3: Es la única
0: De hecho vez, le dicen el mudo.
3: El mudo. La única vez que hizo una alusión fue cuando aparecí con mi suegra del brazo, hacía poco que nos conocíamos, y todo el mundo, claro, famosa mi suegra por tener un carácter muy fuerte. Elida Pascualini.
2: Decilo, un carácter de
3: la
2: mierda.
3: Gente mayor. La gente mayor se acuerda de mi suegra, seguro. Porque ella.
2: Yo me acuerdo de tu suegra, boludo, la conocí el año pasado.
3: Entonces es una mujer que era política, siempre ha sido estudiada en la política, sí. Una mujer con carácter muy fuerte. Y todo el mundo dijo, uy, cuando empecé a salir con mi marido dijeron, uy, la suegra que te endilgaste.
2: No sabía.
3: Y al poco tiempo aparezco con mi suegra del brazo y todo el mundo lo empieza a codear a mi marido y le dicen, mira qué bien se lleva Yawin con tu mamá. Y saltó y dijo, y bueno. Entre brujas se entienden. Fue la única alusión.
1: La única vez que dio.
2: La única vez que dijo bruja.
3: Tiene razón.
1: Y hombre que huye sirve por otra batalla.
3: No, aparte, cada cosa que yo le dije se terminó dando. Entonces, y mis amigos le pasa lo mismo, porque ya cuando vienen ya les dije, a vos te pasó esto, con esto. Él me dice que sos bruja y.
2: Y un poco.
1: Y de ahí viene el tema del término maga.
3: Claro, y de ahí venía. Yo, chicas, vamos a juntar las brujas. No, que bruja era.
0: Una quilarre.
3: Que no sé. Que las brujas son. Que era despectivo. Que no
2: que
3: sé.
2: Que nos iban a quemar en la hoguera otra vez.
3: Entonces le dije, bueno, a ver qué nombre quieren. Alusión a alguien que vuela. Bueno, las magas, está bien, las magas, está lindo. Quedó las magas. Los encuentros, sí, están bajo la sigla de BLF, que es Vuelo Libre Femenino. Sí. ¿Por qué? Porque nosotros no solo somos parapentistas, hay paramotoristas. De hecho, hay una, Lorena Pérez, que ahora va a competir en una carrera que es súper difícil en paramotor. Valentina eligió estar con nosotras. Porque o era la costa o acá.
1: Pero claro. ustedes hablan como si nosotros.
2: Entendieras de lo que hablamos.
3: El paramotor es un parapente que lleva un motorcito una atrás como un ventilador.
2: Como una moto con alas. Comparo la una moto rápido, con alas. No, en realidad.
3: Es una hélice, que como un ventilador gigante que impulsa, ¿sí?
2: Eso entonces, te da la altura, la vela te da la velocidad, la dirección y el paramotor te da la altura, tenés la altura en la mano. El
0: no
2: lugar es
0: tan libre.
2: Como en mi caso, que yo vivo en el llano, si yo quiero volar asiduamente, no tengo otra que tener un paramotor, entonces yo vuelo en paramotor. Habían dos eventos a los que podía concurrir, que era este, el Encuentro de las Magas, y al Mundial de Paramotor, que también me invitaron como a Lore, porque hay muy pocas mujeres que vuelan paramotor. Y entonces el que organiza el evento, el Mundial del Paramotor, me contactó. Pero para mí es muy invalidante el tema del peso, y era muy invalidante el tema de la cantidad de plata que se necesita para la logística de un, como si fuera el Dakar del paramotor. Entonces necesitas un motorhome, gente que te acompañe, mecánico, pipipi. Y la verdad que no estaba preparada económicamente para enfrentar a la cosa de esas. Vinimos al Encuentro de las Magas, ojalá el año que viene se haga y me voy a preparar, no solo económicamente, sino físicamente para poder llegar. Porque despegar con 18 litros de combustible, más 20 del paramotor, más el paracaídas, más el salvavidas, y despegar sin viento de mañana, porque se despegan para tratar de no agarrar lo que a nosotras, las parapentistas libres, también nos pasa, que necesitamos la térmica. Paramotor tiene la térmica en la mano. Entonces, cuando el paramotor enfrenta térmicas, con el peso del paramotor no está bueno agarrar una térmica, entonces despegan muy temprano. Lorena, la verdad que unos huevos, eso sí me saco el sombrero. Sí, ella está practicando de mañana para tratar de despegar con toda esta cantidad, 40 kilos en la espalda, sin viento, corriendo para adelante.
1: ¿De dónde, Lorena?
2: Desde Santa Fe.
3: ¿De Santa Fe?
2: No, o de Entre Ríos.
3: De Santa Fe.
2: De Santa Fe. Sí. De Santa Fe.
0: Bueno, hay, prácticamente hay una la por ahí también.
3: Sí,
0: de la Rioja.
3: Sí, sí, sí.
1: Y cuénteme una cosita. ¿Esto es un campeonato? ¿Esto cómo es?
0: Un encuentro.
2: Es un encuentro.
3: Esto es un amigas. Encuentro libre de sí, amigas. Entonces, por eso es que es gratuito. Siempre hemos tratado de que sea gratuito en todo. En La Rioja nos apoyaron y tuvimos alojamiento gratis, subida, rescate, ambulancia, policía, nos pusieron todo. La federación nos aporta la remera, otros sponsores nos aportaron regalos y muchas cosas así. Después tuvimos sponsores que nos dan charlas, en los médicos, sí, todo un equipo de médicos que nos hicieron, que eso fue el sistema médico de La Rioja, nos apoyaron, nos hicieron electrocardiogramas, controles.
1: Claro.
3: Es muy lindo. En Colombia tuvimos también, no tuvimos alojamiento, pero tuvimos todo gratis. Las cenas, los desayunos, las frutas.
2: Nos cuidaba el ejército, porque en Colombia nos cuidaba el ejército.
3: Sí, sí, la policía, las ambulancias. La verdad que este grupo es increíble. ¿Por qué? Porque no es como es sin fines de lucro. Entonces cada una sabe que se tiene que mover en pos del resto.
1: Claro.
3: Entonces, mira,
1: se ayudan entre todos.
3: Arrancamos hace una semana buscando sponsors. Conseguimos sponsors internacionales que nos pusieron efectivo, que con eso pagamos las remeras. El tema de las comidas, se sponsorían con tema de las remeras. Aparte son regalos.
1: De sponsors que tienen ahí.
3: Sí, sí, regalos. Tenemos 23 regalos para sortear.
2: Para sortear. Nosotros.
3: Y cada uno se va con algo que por más sea grande o chico, te vas con un recuerdo, aparte de la remera,
1: claro,
3: aparte de la convivencia, de lo que aprendes.
1: Y yo creo que el objeto que te llevas es más bien el recuerdo
2: simbólico
1: de lo que tuviste.
2: Algo así. Totalmente. Sí,
1: sí. Sí. ¿Cuántas están hoy?
0: ¿Cuándo volai con tantas mujeres? Al menos yo...
3: Nunca.
0: En general vuelo con puros hombres.
2: Claro.
0: Y una mujer, así como dos amigas, partners. Pero todos los otros son hombres. Entonces, claro, volar con puras mujeres... Es otra cosa. Comunicación, claro, en el vuelo, entretenido.
2: No, y además, como lo decía la China, somos mujeres de, o sea, que tenemos todos los niveles del parapente. Desde la que está a punto de dejar porque aprendió y no sé, tiene el nene, el marido, el coso, no le da el tiempo para ir a la rampa, no sé qué, y que tratamos de que siga volando, hasta la que tiene un montón de años o lo que sea. Y, por ejemplo, la China se encarga de simular una compa y mostrarnos cómo es competir, o sea, cuáles son, cómo es el tema de las balizas, cargar
3: está
2: buenísimo, cargar los instrumentos, reconocer un montón de cosas, ¿no? Porque la China da charla de seguridad, de un montón de cosas.
1: Entonces, es mamá, en serio, la China.
2: Sí, es la mamá gallina, totalmente. Acá están los pollos.
1: No. ¿Y cuántas están hoy acá?
3: Hoy hay 2, 4, 5, uy, uno está llegando. Son 5, pero es que todavía no comenzó el
1: encuentro. ¿No empezaba hoy?
3: No, mañana. Supuestamente mañana. Y
1: ¿cómo
3: mañana?
1: Supuestamente, ¿que van a salir a bailar esta noche? ¿No van a poder volar? Mañana
3: totalmente.
1: Noche
3: y mañana
2: no, yo vengo sin dormir, vengo sin dormir de la copa, ¿la conocés?
1: No,
2: la copa Sindon. Talento, talento.
1: No, cuando vos fuiste, yo estoy por empezar.
3: No.
1: Ya se me sacó varios cuerpos
3: en casa. Ya corren carreras.
1: Sí, no, bueno.
3: Son tremendas. No.
1: Aparte, los hombres, pues por sí, somos medio boludos. Si nos ven con un ojo, cuando nos ven con los dos, somos boludos completos. Así que no sean problemas.
3: No, la verdad que es lindo, es muy lindo. Como dice Valen, yo siempre procuro tener algunas pilotos o algunos pilotos que tengan mucha más experiencia, entonces entre varios, es como
2: para cuidarnos.
3: Volar, adelante vuela uno con más experiencia llevando unas cuantas que vuelan más rápido, otro en el medio, yo voy ahí al final acarreándolas, voy indicándoles, bueno, acá está la térmica, girá, subí, porque en la masa térmica, vos usando ese aire caliente, subís, como los pájaros.
1: Claro.
3: Entonces nosotros aprovechamos eso. Y acá quédate, subí ahí, dale, bueno, ahora me voy a buscar a otra y así. Entonces vamos todas juntas. Se llega más lejos, ¿sí? Es más seguro, nos cuidamos más. Entonces la verdad que es súper, súper, súper lindo e interesante. Y aparte, como dice Paula, llevamos muchos años en el vuelo, no siempre tenés la oportunidad de volar con muchas mujeres. Y que realmente...
0: Es lindo.
3: Sí.
1: Escúcheme, me quedan 3 minutos. Pasó volando. Esto
2: pasó
1: media
2: volando.
1: Hora.
2: ¿Cómo ¿viste? Habla la Vale? ¿Cómo habla la Vale?
0: Ya ha hablado la pura Vale.
2: Ay, tenemos un problema acá de protagonismo, ¿viste?
1: Claro,
3: bueno,
1: sí,
3: así como soy la mamá gallina, ellas parecen hermanitas. Entonces, claro, te imaginas que tengo un montón de hermanitas en la casa.
1: Se pelea.
2: No me vayas a agarrar el huevo del desayuno, porque si me lo agarras, me lo repones.
1: O sea, no hay que agarrarte el huevo.
2: O sea, vos me podés agarrar el huevo, pero si me vas a agarrar el huevo, me lo tenés que reponer.
1: Ah, bien. ¿Escuchaste? Bien, bien.
2: Sí, te voy explicando cómo es, más o menos.
1: No, no te hagas problema.
2: No es así.
1: Escúchame, y en Tucumán, las tucumanas que nos salen, esto sale para todo el mundo, porque estamos por YouTube, aparte del Dial, estamos por YouTube, bien. Así sale para todo el mundo.
2: La avisé a mi madre.
1: Sí, bueno, nos debe estar viendo seguramente. Ya te mando un
2: mensaje. Hola,
1: ma. ¿Estás viendo? No, ni te está viendo, ¿no?
2: Hola, ma.
1: Ma, ¿la estás viendo? Ah, Elena, metiste, ma, quédate tranquila, tenés cuatro gracias generaciones salvadas.
3: Papá, gracias a Dios que mi papá nos está viendo.
1: Saluda a Chile, Uruguay, a Tailandia, mira, es tremendo.
3: No, a Tailandia, me mandó a Tailandia.
1: ¿A dónde? Taiwán, qué sé yo.
3: Espera que termine el programa.
1: Me caga palo.
2: Me caga palo.
1: Bueno, hermana, si le dicen la China.
2: Le dicen la China, bruja.
1: Le dije.
2: Que se llama Cao.
1: Quilombo de cabeza.
4: ¿Cómo se llama la familia?
2: Y se llama Mushin.
4: Los nombres.
1: ¿Los nombres?
4: Cada una.
1: Valen.
4: Valeria.
2: No, ¿qué mal? Valentina. Me llamo Valentina y si quieres me puedes seguir en Instagram. Tina Branda 12. Seguime en las redes.
1: Tina.
2: Todavía estoy con la ripa. Si me querés ir a plata para la ripa, tengo una risita para venderte.
1: Pará, boludo.
3: Yo te dije que eran tremendas.
1: Estaba pensando en invitar. No, dejá nomás.
2: ¿Me puedes ir a comer a chuparte?
0: Sí, Paula. Paula de Chile.
2: Paula Zurita.
0: Sí. ¿Y tú?
3: Xiaowin Cao.
1: Xiaowin Cao.
4: Xiaowin Cao. Heng Gao Xin y Yao Dao Ning.
3: Ah, Xie.
0: Qué simple.
1: Le dije, la tuya por cualquier cosa.
2: Claro, ya te rechazo.
3: ¿Qué dijo?
4: Le dije que es un gusto conocerla.
3: Ah, claro, yo le dije gracias. Ahora viene la respuesta.
2: Dale.
3: Zhen de Han Kanan.
1: ¿Qué te digo? Vaca en cana, algo de eso.
2: Ah, este aprendió chino, ¿verdad?
1: No, si sí sabe, no, si sí, manito valero, inglés también habla muy bien.
4: También le puedo decir bye bye, que es con la B larga, a diferencia de bye bye, que es una despedida en China también, a diferencia de el inglés, que es bye bye, pero bie bie con Y.
2: Ah, ¿verdad?
4: ¿No?
2: Sí, sí. Esa la aprendí, anote.
3: Esas son esas travesuras del idioma.
1: Alcanzame, ¿no?, el libro para que anote las cosas donde no me importan un carajo. Así la anoto.
2: Pará, boludo.
1: Mira, me están apocando.
3: Te propongo algo que sí te va a interesar.
2: A ver,
3: ¿qué opinas?
1: Dale.
3: Uno de estos días te invitamos para que suban a visitarnos nosotros allá a Rampa. Dale. Hacemos un asadito y conocen un poco lo que es el vuelo. Lo ven, lo vivencian y en una de esas te animas a volar.
2: Una vez te animas a volar, boludo, te llevamos los pañales. Claro. O sea, eso está carando. O sea, eso no te
3: Mira,
2: lo cobramos.
3: Te prometo que mamá gallina te va a cuidar.
1: Es más fácil. Ese. Que me siente a comer un pedazo de asado con un león a la par que yo.
2: No sé, acá.
1: Yo voy a ir.
3: Aparte,
1: sí, soy cagón, igual.
3: ¿Sabes quién hace los asados?
1: ¿Quién?
3: Yo.
2: Claro, boludo, le llegas a montar la parrilla, se pudre tutti. Sí. O sea,
3: yo compro la carne, yo compro el asado. Yo hago el asado, yo desgraso la carne, hago el fuego.
0: No, y no acá. En todos los campeonatos del mundo, la China es la que hace la asado.
1: Pero no comen la carne que comen en Tucumán.
3: No, es verdad que no, totalmente que no. Pero uno, el buen asador, hace maravillas con lo que tiene.
2: Ah, muy bien, muy bien.
1: Toma,
3: y nadie se ha decepcionado todavía.
2: Así que bueno, está. Bueno, entonces.
3: Eso sí, Chile tiene un carbón de mierda.
2: Asado te da buenos vivir y te sentamos en la silla y te tiramos para abajo. O sea, con gente, ¿no?
1: Claro. Yo lo único que les puedo decir, me hubiese encantado que vengan todas las semanas que vienen. Tremendo, en 5 minutos.
3: No lo digas porque hay muchas magas que todavía faltan.
2: No, para
3: que
2: les encantaría. Yo vengo siempre. Les encantaría. Esa es la rotamos.
3: Ella va a venir siempre si hay Fernet. No, Sandra.
2: Va, que lo pará, boludo. Traemos Fernecito con cola. Imagínate que si así te hablo con agua. Traemos Fernet.
1: Así. Con dos.
3: ¿Sabes cómo les hago a las chicas?
1: ¿Cómo?
3: Ellos ya saben que. Así. Ellos ya saben lo que es.
1: Bueno. Es de fuera de aire, nos explica qué.
2: Sí. Ahí va.
1: Chicas, muchas gracias por haber venido. Ojalá que las tucumanas que están escuchando se sumen, que las chilenas que están escuchando se animen. Que las uruguayas, no sé, que se fabrican una montaña, algo para que no tengan que andar con ese motor.
3: Bueno, es muy fácil, bueno, es muy fácil. Para la gente que quiere interiorizarse un poquito más, ya tienen el Instagram de Valentina. Paula también tiene Instagram.
0: Paula Zurita M.
1: Paula Zurita.
3: Yo soy Xiaowin Cao. Para la gente que nos quiera seguir y ver un poquitito de qué se trata, estaría muy bueno que vayan a Rampa, sobre todo las mujeres. Está bueno, sí, que haya más mujeres en el vuelo.
1: Sí, sí, está bueno que se vayan a meter. Yo siempre digo en serio, ¿no? Y fuera de joda esto. Yo creo que la mujer es una persona muy perfeccionista, mucho más que nosotros varones, somos chambones en todo. Entonces, y cada vez nos van. Primero, no, el sexo débil, las pelotas, el sexo débil. Ya te dije, embarazarle a un tipo media hora y va a ver que se suicida.
2: No, no.
1: Y cada vez son mejores y son mucho más atentas, detallistas. Libres. No, no, detallistas. Vos, un tipo no tiene los detalles, no ve todos los detalles. Yo un día estuve, en serio, estaba con el cumpleaños de mi ex mujer y estábamos con un amigo mío y nos pusimos así en la barra a mirarla y eran 8 mujeres hablando, las 8 a la vez.
2: Ah, claro.
1: Y todas se entendían y se contestaban entre todas.
2: Claro, todo multitasking, boludo.
1: Me hablan dos y ya quedo en bola.
3: ¿Te imaginas la piscina, la pileta de casa? Si 30 mujeres...
0: Tomando,
3: es un quilombo.
0: Tomando sour.
3: Es un quilombo.
2: Tomando pico sour.
3: Aparte tomando alcohol. No, claro, no, es un
2: no. Hoy no se voló, nos tomamos un vinito. Porque de alguna manera hay que volar.
1: Claro, obviamente.
2: Siempre.
1: ¿Volamos o volamos?
2: Tomo mate. Tomo mate, sí, me encanta.
5: Te voy a invitar,
2: ¿no? Bueno, dale, tomate.
1: Te van a cagar para.
2: Mate. No, todo bien, sí, me encanta, me encanta. Bueno, que sea de mañana.
1: Entonces, la semana que viene, aunque sea un día. Dale. Quedamos de acuerdo.
3: Hecho.
1: Y siguen viniendo. No, yo voy. Vamos a ir acá, ya te
3: ustedes
1: voy.
3: Ustedes tienen que subir. Nosotros volvemos.
1: Vos vas a volar, relator. ¿Te animás a volar vos?
2: Ay, qué lindo. Ahí encontramos
1: más gente.
2: Ustedes suben.
1: Yo le hago barra, chicos.
3: Claro,
1: yo me quedo comiendo el asado y ustedes vuelen.
3: Ay, qué cagón.
1: Sí, es verdad.
2: ¿Ah? ¿Qué cago? No, vuelan todos, no vuela ninguno.
0: Bueno, todos o ninguno.
1: Se van a quedar sin volar, muchachos.
2: No se van a
1: quedar.
2: Trae el papel, al amigo que.
3: Bueno, gusto. No, muchísimas gracias por la invitación.
1: Por favor, a ustedes. Sí.
2: Bueno, muchas gracias. Hermoso. De verdad.
3: La semana que viene volvemos.
1: Obvio. La semana que viene seguimos con esta obra de teatro, Las Chicas, Las Magas.
2: Las Magas.
0: Te traemos a la Sandra.
3: Faltan un par, faltan un par. Te van a hacer el show. Ya vas a ver, son unas dulces.
1: Bueno, agradecerle al público en general por habernos acompañado en un programa más de Sabelo Deportivamente. Obviamente, mañana vamos a estar a partir de las 16:30 con la final de la Supercopa Internacional desde el Madre de Ciudades, con el relato de Facundo Juárez. Hago así porque está Facundo ahí detrás. Va a estar relatando lo que va a ser la final entre Estudiantes y Rosario Central. El domingo nos trasladamos a la Tacita de Plata para el partido entre San Martín, Gimnasia y Jujuy. Repito, nosotros estamos en la buena, pero en la mala mucho más. Y si hay que apoyarlo al Ciruja, el domingo estamos en Jujuy con el Santo de Ciudadela y vamos, que tenemos que ganar. Y el lunes, como siempre, de 6 a 8 por la 97.1 por Radio Tucumán, la radio que eligen los tucumanos. Somos Sabelo Deportivamente y no relatamos partidos,
4: relatamos pasiones.
1: Chao.

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1: San Juan recibió ofertas por 1.037 millones de dólares para su bono y concretó una colocación de 600 millones de dólares en el mercado internacional con una tasa de cupón del 9,55%. La operación contó con la participación de 67 fondos e inversores y registró un acompañamiento de inversores locales por 360 millones de dólares. La colocación se concretó en un contexto marcado por una tasa del bono del Tesoro de Estados Unidos a 10 años del 5,15% y un riesgo país de 567 puntos, según los datos consignados en la información de la operación. De acuerdo con el material difundido, el acceso de San Juan al mercado internacional estuvo respaldado por sus números fiscales y las perspectivas de su economía, impulsada por la actividad minera.
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1: Alemania presentó un plan para eliminar gradualmente el carbón, el petróleo y el gas para 2045 al reafirmar una estrategia climática centrada en la electrificación. El ministro del Medio Ambiente alemán, Carsten Schneider, declaró ante la Asamblea General de la ONU que el plan combina independencia, asequibilidad y protección del clima. La mayor economía de Europa es ahora el tercer país que ha presentado un plan sólido para la eliminación gradual de la radiación solar, a la que se comprometieron casi 200 países en la conferencia climática COP28 de 2023 en Dubái, después de Francia y los Países Bajos.
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